0: arriba del travesaño. Sí, señor, el remate del 77, Dorni Romero. Esta vez se animó y estaba cerca justamente de poder convertir el segundo para la Academia en 4 minutos. Hay saque de meta que le corresponde al plantel de San Antonio. Ya gana Bolívar temprano, que en el Siles 1-0 para la Academia.
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0: Saldrá el equipo de Bolívar, bien temprano justamente Bolívar, ahí lo madrugó al plantel de San Antonio. Juega nuevamente la Academia, buen balón, se mete al área, el plantel académico, otro centro para el segundo, puede ser. Fue buen centro, está muy participativo, Dorni Romero salió con todo. Ataca nuevamente la Academia, ahí domina el conjunto académico, centro al área, golpe de cabeza nuevamente de la defensa. Ahí Wagner Vidal aparecía para el plantel de San Antonio, sin embargo, muy activo Dorni Romero en estos primeros 5 minutos, ha sido clave gol para el primer gol, querido Juan Carlos. Arrancó Bolívar con todo, precisamente con Dorni.
3: Así es, está aprovechando la mala marca, la mala cobertura, la desconcentración de Jalison Padilla y de Juan Magallanes, que están en ese sector. Es el izquierdo en defensa, es el derecho en ataque para el plantel de Bolívar. No está jugando 1-4-4-2 Bolívar, está 1-4-3-3, por eso muy participativo Dorni Romero, buscándolo a Cauto Lucho, a Billy Arce o a John Cristian Velázquez.
0: Sale jugando el conjunto académico, va a dominar rápidamente ese balón Tonino Melgar, toca muy bien cortito donde también está ahí justamente cuidando ese balón el capitán de Bolívar, Leonel Justiniano, que se pierde a propósito la vuelta frente al conjunto del Sao Paulo. Domina el Choco Paz, ahí domina Luis Paz, que juega nuevamente para el fondo para que domine rápidamente, me parece que es Fernando Mena, sí señor, el 33, domina Mena para que domine nuevamente Leo Zavala. Zavala abre la cancha, toma, le dicen a Ervin Vaca, domina Ervin Vaca, balón para adelante nuevamente para que domine el conjunto académico, balón para atrás nuevamente para que domine Leo Zavala. Sí señor, sale jugando Leo Zavala. La alegría en el vestuario de Bolívar, bien lo reflejabas, Carlos, y por supuesto ahí también ahora ya demuestra tranquilidad Restrepo, abrigado a esta noche de fútbol.
4: Exacto, pero no se ha ido del borde del terreno de juego. Muchas indicaciones, Alejandro Restrepo, que el día de hoy está con una chamarra, una campera ploma, esos jeans oscuros y los tenis blancos.
0: Ataca la Academia, balón al área, remate. Esta vez tapa muy bien Lucas Llosa. Buen intento de Bolívar, lo intentó el jugador nuevamente Arce. Se ha salvado el conjunto San Antonio de Bolabolo, 6 minutos y medio. Errores le están costando caro, me parece que en ese sentido la pelota le quema a San Antonio, Juan Carlos, porque nuevamente Bolívar llegó con peligro al arco contrario.
3: Ha entrado mal el plantel de San Antonio al compromiso, no está concentrado, pierde rápidamente los balones, en la cobertura no se están aplicando. Recordemos que por el costado izquierdo tenía problemas con Padilla y con Magallanes, pero también por derecha con Ramiro Vallivian, con Diego Mercado, que no están yendo bien a la cobertura y pierden balones fácilmente.
0: Sale jugando el plantel de San Antonio de Bolobulo, va a dominar rápidamente en el fondo ahí el jugador que está con la casaca justamente 29, Alison Padilla. Domina rápidamente en zona defensiva el conjunto de San Antonio de Bolobulo. César Romero es el jugador que salía con ese balón. Sin embargo, nuevamente recupera el plantel de San Antonio de Bolobulo. César Romero domina ese esférico en zona izquierda. Sí, señor. Ahí está Romero con calma y paciencia. Balón para atrás para que domine el 45. Y el 45 es Sergio Villamil, el hermano de Gabriel Villamil. Balón para atrás para Alison Padilla. Nuevamente domina ahora Romero Vallejo para el conjunto de Cochabamba. Sale con el conjunto de San Antonio. Marca Bolívar. Bueno, intenta marcar en realidad. Sin embargo, de lejos solamente ahí al plantel de San Antonio. Juega el conjunto de Cochabamba. Balón nuevamente para que domine la zona defensiva del conjunto cochabamino. Señoras y señores, ahí con paciencia sale jugando nuevamente Alison Padilla. Ahora el arquero con Lucas Llosa. Juega tranquilo, pese a perder en este momento el conjunto visitante.
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0: Recupera el plantel académico ese balón libre, balón para que domine nuevamente a Leonel Justiniano. Lo bajaron a Leonel, el capitán, sí señor, en el piso. El árbitro Ivo Méndez lo cobró. Hay tiro libre en Tel que le corresponde a la Academia. Jugar el plantel académico, sí señor. Este tiro libre le podría funcionar a Bolívar. En 8 minutos y medio, 1-0 gana la Academia.
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0: va a jugar el conjunto académico. ¿Quién va a pegar, Carlos?
4: Camiseta 80, Carlos Tonino Melgar.
0: Bien, perfecto, está ahí Tonino Melgar, frente a ese balón, libero. Ahora vamos a jugar en serio, sin embargo, toque para atrás, cortito, nuevamente para Mena, Mena para Tonino Melgar. Tonino, balón para adelante, buscando ahí la pared correspondiente, Cauterucci, que colabora también en el juego. Sin embargo, recuperaba medias el plantel de San Antonio. Tiene que devolver, uy, falta, cobró el referí. Justiniano bajó a marcar, lo hizo bien, pero había cobrado ya falta el juez central Ivo Méndez. Partido paralizado. Va a salir jugando el conjunto de San Antonio de Bulo Bulo. Señoras y señores, lo veo bastante adolorido, sentido ahí. No sé si es César Romero o Alison Padilla, querido Carlos, si lo puedes observar.
4: Es Alison Padilla, Yasmani, quien se encontraba en el suelo. El árbitro Ivo Méndez le pidió y primero se cercioró si estaba bien. Pero ya el central se va incorporando lentamente para que se reanuden las acciones acá en el Siles.
0: Perfecto, voy contigo, Alex, te convoco yo enseguida.
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0: Saldrá jugando el conjunto de San Antonio de Bulo Bulo. Regaló ese balón ahí, de memoria jugó Justiniano. Saldrá jugando el plantel visitante, damas y caballeros. ¿Cuánta gente calculas, Carlos, cuando ya estamos precisamente en 10 minutos?
4: De 5.000 a 7.000, te diría. Estoy exagerando, la verdad. Hay mucho público, o más que en la norte, en la parte de general, sobre todo en la parte baja. Todavía ingresa también público en el sector de preferencia. Imagino que todavía la gente llegará en los próximos minutos.
0: Avanza Bolívar, Arce lo buscaba al Chocopaz, sin embargo corta tiempo y Romero para el conjunto de San Antonio de Bulo Bulo. Balón para el medio, para Machado, Machado quiere avanzar. Ahí está Cristian, toma, le dice, corre a Valivian. Sin embargo corta la jugada primero, muy bien Ervin Baca para el plantel académico. Nuevamente domina el conjunto académico en salida, justamente para que domine ahí Tonino Melgar. Lo hace correr ahí, justamente para que ataque el conjunto académico, damas y caballeros, por esa zona también el Papu Velázquez. Ahí engancha, maga el Papu Velázquez cerca al área. No pudo hacerlo bien, por eso que recupera rápidamente la zona defensiva el plantel de San Antonio de Bulo Bulo. Nuevamente para que domine Machado, Machado quien domina, sí señor, está dolorido, sentido. El Papu Velázquez todavía está en el piso, ya lo observa el referí, paralizado el juego. 11 minutos y medio, comenta Juan Carlos Lascano para todo el país.
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3: Bueno, estos minutos de la primera parte, el gol y nada más. Ingresó rápido el plantel de Bolívar, aprovechando las desinteligencias defensivas del plantel de San Antonio. La buena asistencia de Tony Romero, la definición de Billy Arce. Después está atacando, está insistiendo, un poco se ha parado mejor, ya se ha tranquilizado el plantel de San Antonio en defensa, está tomando mejor las marcas, y claro, a Bolívar le está costando un poquito más ingresar con tanta facilidad como lo hizo en el arranque de esta primera parte.
0: Bien, juega el conjunto de San Antonio, Bulo Bulo nuevamente, amigos y amigas. Ahí está jugando el plantel visitante, rápidamente para que domine Alison Padilla. Nuevamente buscando la salida también ahí de Wagner Vidal, quien busca todavía más adelante al 33, Juan Magallanes en este caso. Se complicó, sin embargo, dominando. Juega rápidamente el conjunto académico con Justiniano. Balón para que domine ahora Tonino Melgar. Va a devolver a Justiniano, este avanza. Sin embargo, ahí individualmente lo hace, lo consigue. Tonino, Donny Romero, Tonino nuevamente. Tomás le dice a Cauterucho. Corta ahí a tiempo Vidal para el plantel de San Antonio de Bulo Bulo. Se apoya rápidamente en el medio para que salga Machado, para el conjunto visitante. Balón para adelante para que domine Rafael Menacho. Sin embargo, jugada a medias. Ha recuperado Bolívar. Ataca nuevamente el Papu. El Papu para el medio. Cauterucho. Ahora nuevamente ataca la crema Cauterucho. De memoria. Dejó pasar el balón pensando que Donny Romero iba a llegar, pero primero se adelantó la defensa del conjunto de San Antonio. Error de Cauterucho en esa lectura. Fue el plantel visitante. Adalid Terrazas quien domina. Domina el 10, el capitán además del conjunto visitante. Sin embargo, marca también el plantel de Bolívar. Balón para que nuevamente domine ahí cerca a la izquierda, el 45, y es Sergio Villamil. Villamil nuevamente controla ese juego. Ahí domina el hermano de Gabriel Villamil, jugador de la Liga de Quito. Juega el conjunto de San Antonio de Bolobulo. Balón para adelante para Dalí Terrazas. Ese dejó pasar. Sale marcando muy bien Fernando Mena para el conjunto de Bolívar. Ahora el Leonel Justiniano, sí señor. Juega Justiniano. Avanza el conjunto académico. Juega Leonel Justiniano. Domina el plantel de Bolívar. Balón para que domine nuevamente Dorri Rubén. Ahora Justiniano. Ahí en el medio de la cancha. Domina Leonel, el capitán de Bolívar. Balón para el medio sector para que salga, sí señor, con calma. Leo Zavala para el conjunto académico. Ahora para el Papo Velázquez. Domina Bolívar. Señoras y señores, 14 minutos de juego. El marcador a favor de la Academia. 1-0 gana el Club Bolívar.
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0: Sale jugando el plantel de Bolívar, domina Tonino Melgar, Cauterucho ahora, Tonino ahora. Juega Tonino Melgar, balón para atrás para que domine Leo Zavala, sí señores. Ahí domina Leonardo Zavala, abre la cancha para que domine ahora el jugador Echón Cris en el Papu Velázquez. Avanza el Papu, retrocede para Erwin Vaca. Vaca para el medio sector, Justiniano domina ahora para el conjunto académico del capitán. Retrocede sin embargo para Tonino Melgar. Este llega el balón pese a lo que hizo Justiniano, no tocó bien. Domina Tonino nuevamente. Ahora sale el plantel académico con Erwin Vaca. Vaca para la izquierda, donde está el Papu Velázquez. Avanza el Papu, busca compañía. Sin embargo, metieron piecitos, sí señor, le quitaron bien. Se viene el conjunto de San Antonio de Bolobulo. Atención, cuidado. Viene el plantel cochabambino. Vallivian quien domina, ahí es el Morocho. Toca para atrás, momento donde está el apoyo correspondiente del 15 Machado. Juega el plantel de San Antonio. Cuando quiere, puede conseguir. Sin embargo, se desanimó. Ya volvió todo Bolívar. Señoras y señores, tiempo y marcador acá en el Siles. Voy contigo, Alex.
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0: 15, bueno, 16 para ser exactos. 16 minutos de este primer tiempo. Bolívar 1, San Antonio de Bolobolo 0. Comenta con números Juan Carlos Lascano.
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3: La verdad que no ha pasado nada, aparte del gol convertido por Billy Arce en el compromiso en estos 16 minutos de la primera parte. Voy a hablar un poco de las posiciones. Como vieron que cometía muchos errores en la marca, como lateral por izquierda, Jalison Padilla, lo han cambiado, lo pusieron a César Romero en esa posición, y ahora Jalison Padilla está haciendo dupla en la saga central con Wagner Vidal. Otro tema, lo que les había dicho, no les adelantaba en el comentario antes del partido, Erwin Vaca está como lateral por izquierda y Luis Paz como lateral por derecha. Son los cambios que hace normalmente el técnico Alejandro Restrepo. No ha creado ninguna jugada de peligro el plantel de San Antonio. Todo es para Bolívar, el gol y nada más hasta este minuto.
0: Perfecto, gracias Juan Carlos. Alejandro, el 45, Villamil para el conjunto de San Antonio. Cuidado, te complique. Sí, señor, por poco se complica. Metía pierna ahí al momento de marcar para el plantel de Bolívar, de Billy Arce. Sin embargo, ya cobró falta el señor Ivo Méndez. 17 minutos, Alejandro, el conjunto de San Antonio. Sí, señor.
4: Y a propósito, Billy Arce no marcaba un gol desde el 25 de mayo de 2025. Lo había hecho jugando para el Atlético Nacional. Aquel partido perdieron ante Junior de Barranquilla. Había sido el último tanto de Billy Arce y se hablaba mucho de su adaptación, sobre todo acá, en las condiciones que tiene precisamente la ciudad de La Paz. Finalmente Billy Arce no solamente marca su primer gol, marca el gol más rápido al parecer de la división profesional 2026.
0: Así es, gracias, ¿no? Y de hecho, muy buen dato, después de un año volvió a marcar a Arce. Creo que eso le suma al jugador y también obviamente a Bolívar, Juan Carlos.
3: Habla de que tiene un buen periodo, o que tuvo un buen periodo de adaptación en La Paz, y que claro, ya está respondiendo con ritmo de juego, con volumen de juego y también con goles. Justamente la presencia con gol que tuvo en este compromiso, en el minuto 2 del partido se anotó el primer tanto para Bolívar.
0: Juega el plantel académico, domina rápidamente el Choco Paz. Buen toque de Leonel Justiniano. Balón para Tonino Melgar. Juega Carlos Antonio Tonino Melgar. Toca cortito donde está Leonel Justiniano. Ha cruzado ya la mitad de la cancha. Domina Leonel, el capitán de la academia. Suma justamente ahí gente en ataque Bolívar. Para que suba ahora el Papu Velázquez. Domina John Cristian, zona izquierda y acerca la general. Avanza para el Papu Velázquez. Marca la gente también junto a Valliviana, la gente de San Antonio. Ataca el Bolívar, sin embargo, nuevamente para que domine Justiniano. Devuelve el balón para Ervin Vaca. Vaca quien domina como lateral. Avanza Ervin Vaca. Balón para el medio, Cauterucho. Oh, le hizo llegar al árbitro. Sí, señor, perjudicó al árbitro ahí en un toque que llegaba para Justiniano. Sin embargo, el referí de compromiso tendrá que devolver para Bolívar. Juega Justiniano, ataca Bolívar.
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0: Hay córner que le corresponde a la academia. ¿Quién le va a pegar, Carlos?
4: Uy, lo jugó rápido.
0: Se viene Bolívar, el remate al arco. Sí, señor, tan rápido que lo jugó justamente Billy Arce para Tonino Melgar. Tonino remata un balón y el arquero que responde muy bien, sí, señor. Lucas Llosa que manda al córner. Nuevo saque de esquina de la Cascada, orgullosamente volviendo que le corresponde al Club Bolívar.
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0: Ahora sí que le pega a Carlos.
4: Camiseta 80, Tonino Melgar.
0: Perfecto, se viene Carlos Antonio Tonino Melgar frente a ese balón en el libero. Ahora jugamos en serio. Se viene el plantel de Bolívar. Aunque se toman unos segunditos, claro, porque el refere indica algo. Se viene el conjunto académico. Atención, país. Se viene el plantel de Bolívar. ¡Centro al área! Los puños primero, muy bien, de Lucas Llosa. Sí, señor. Despejando a tiempo. Ahí el conjunto. Para el conjunto de San Antonio de Bulobulo. Ataca el plantel de Bolívar nuevamente por zona izquierda. Juega el plantel académico. Balón para que nuevamente le llegue eso a Cauterucho. Cauterucho busca el apoyo correspondiente. No lo hizo bien. Si hay alguna pequeña molestia de la tribuna es para Cauterucho. Sale jugando ahora Valivian para el plantel de San Antonio. Ataca el conjunto de San Antonio. Balón cruzado ahora para Adalid Terrazas. Domina el 10. Ahí está el capitán de San Antonio. Balón para el medio. Mirá que le puede pegar. Le pegó. Tiene eso el plantel de San Antonio. Ojo con confiarse, muy buen intento, si es que no me equivoco, de Cristian Machado, que pasa cerca del poste izquierdo del plantel de Bolívar. Juan Carlos, ahí está, tiene esas cosas San Antonio.
3: Es una jugada de contragolpe del plantel de San Antonio. Aprovechó que estaba un poco adelantado el plantel de Bolívar. Bien buena la asistencia de Adalí Terrazas. El posterior remate que sale desviado es cierto, pero atacó. La primera llegada, el primer intento de Cristian Machado, el jugador número 15 del plantel de San Antonio para el equipo cochabambino.
0: Perfecto. 21 minutos. El compromiso está a favor de Bolívar 1-0.
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0: Juega el conjunto de San Antonio de Bulobulo. Terrazas que recepciona ese balón. Busca controlar y abrir espacios. Ahora lo hizo con Machado. Se viene el plantel de San Antonio. Otro intento. Esta vez ahí lo intentó, si es que no me equivoco, Magallanes. Arriba del travesaño. Pasa del arco del Ampe. Saldrá jugando nuevamente Bolívar. 22 minutos sale jugando la academia.
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0: Juega el plantel de Bolívar, sale jugando Carlos Emilio Lampe. Ahora para Cauterucho. Cauterucho nuevamente ahí se apoya en el medio sector donde estaba Tonino. Este cuidó bien el balón. Tocó para atrás donde jugaba ahí Mena para el plantel de Bolívar. Mejor dicho, Leo Zavala. Es Leo Zavala quien juega, ¿no? Algo importante para mencionar, Juan Carlos, y también si puedes colaborar, Carlos, con la edad de la defensa de Bolívar, que está probando hoy día, que parece una defensa relativamente joven, con Leo Zavala, Fernando Mena, Luis Paz y Ervin Vaca. Carlos, si podemos un poco graficar también la edad de esta defensa, que me parece joven en este momento en Bolívar.
4: por supuesto. Luis Paz, el lateral derecho, tiene 22 años. Entre tanto, Leonardo Zavala tiene 24 años. Fernando Mena tiene 17 años, Yasmani. Así que sí, estamos hablando de una línea bastante joven. Y finalmente, Ervin Vaca, que tiene 22 años. Bastante juventud la que ha probado Alejandro Restrepo esta noche.
0: Exactamente. Bueno, por ahora no se está complicando la defensa. Hay falta a favor de Bolívar. Sí, señor, lo cobró Ivo Méndez. 23 minutos. ¿Qué te parece la defensa de Bolívar hoy día, Juan Carlos?
3: Joven, renovada, creo que es la palabra, ¿no? La defensa zona 1 del plantel de Bolívar. Alejandro Restrepo está dando la confianza. El más joven es Fernando Mena, en todo caso, ¿no? Con sus 17 años. Y claro, está liderando como el primer marcador central, acompañado de Leonardo Zavala. Me parece bien que se le dé oportunidad a los jóvenes en el cuadro académico en este tipo de partidos.
0: Juega el conjunto académico John Cristian, el Papo Velázquez. En zona defensiva, puedo decir eso porque de mitad de cancha para arriba, la mayoría son experimentados. Ataca el plantel de Bolívar, empezando desde Justiniano. Torino Melgar, por supuesto, Biliarse, Martín Cauterucho, Torni Romero. Por ahí el Papo Velázquez se salva. Ataca la academia nuevamente, balón para que juegue el conjunto de Bolívar. Tonino, que abre la cancha. Tomá le dijo a Paz, ahí encara al Choco. Sacó el centro. Una especie de centro con sabor al remate, pero débil, fácil para el arquero Lucas Echosa. Señoras y señores, saldrá jugando para el plantel de San Antonio de Bulobulo.
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0: Juega el Papu Velázquez, balón buscando al medio, lo buscaba ya Billy Arce, seguramente también a Cauterucho, sin embargo el balón no llegó a ninguno de los dos. Recupera sin embargo bien Dorni Romero, de buen partido recuperando balones, nuevamente el balón para Dorni Romero, es para Paz en realidad, avanza el Choco Paz, la marca ahí de César Romero, para el plantel de San Antonio de Bulobulo, despachando el balón a lateral, ahí lateral que le corresponde a la academia. Juega Bolívar, 25 minutos, 1-0 del Club Bolívar.
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0: Ataque el plantel de Bolívar, el Choco Paz quien domina. Ahora Cauterucho para el conjunto académico, balón para más atrás para que domine Leonardo Zavala. Él para Ervin Vaca, Vaca para más adelante, juega el plantel de Bolívar. Ay, ay, ay, ay, ay. Se equivocó Arce para el conjunto de Bolívar. Recupera sin embargo el plantel de San Antonio, ataca, mira, 4-3. Se viene el conjunto cochabambino, se viene por el sector izquierdo, Terrazas, ahí está Dalit, va a sacar el remate dentro del área, buscó a alguien atrás, le va a pegar el centro, el remate al arco, ¡gol! ¡Gol! La ley del ex, ¡gol! San Antonio de Bulobulo, sí señores, salta el trópico de Cochabamba, no porque va a volver a jugar ahí, sino porque acaba de igualar el conjunto cochabambino, damas y caballeros. Se confió Bolívar, había bajado la intensidad y ahí en la marca en contragolpe. Acaba de igualar el plantel de San Antonio de Bulobulo, Cristian Machado, el autor del gol. Pese al esfuerzo del Ampe, no pudo llegar a ese esférico libero. 26 minutos, partido igualado, Bolívar 1, San Antonio de Bulobulo. La ley del ex, Cristian Machado. Sí, señor, empató el compromiso.
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3: Una buena jugada de contragolpe, manual del contragolpe del plantel de San Antonio, porque evidentemente Bolívar lo estaba asediando a San Antonio, pero no con mucha peligrosidad. No era tan intenso como en el arranque del compromiso y cuando consiguió el 1-0. Pero de todas maneras lo estaba intentando Bolívar. Pero San Antonio, una jugada de contragolpe, agarra el balón, el mejor que tiene dominio del esférico. Hablo de Adalí Terrazas, que ubica el pase para el ingreso de Cristian Machado. Primero le pega mal Machado, cara externa del botín derecho. rebota en su compañero Ramiro Vallivian, y ese rebote le queda otra vez para que remate, esta vez acomodando bien a la parte baja del costado derecho del portero Carlos Lampe, y convierta el empate. Sí ha empatado San Antonio en La Paz, siempre lo complica el equipo cochabambino al plantel de Bolívar en el estadio Renos Cieles. El partido está en tablas, 1-1.
18: San Antonio de Bulo Bulo.
4: 36 años para Cristian Machado, el jugador más veterano de San Antonio en la cancha. La ley del ex se cumplió para el ex Bolívar en su pasado ahí en 2019 y también en parte de 2020 y 2021. Silenció al Siles y no solo eso, también generó mucha molestia en el banquillo de Alejandro Restrepo.
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0: Bien, perfecto. ¿Ahora lo festejó o no lo festejó Cristian Machado, Carlos?
4: Sí, lo festejó. Yasmani se fue al costado, lo abrazaron los compañeros. Obviamente hay tipos de festejo y este no fue algo desaforado y totalmente alegre. Simplemente se fue al costado, se abrazó con los compañeros. Pero el dato más importante es el que te daré en minutos siguientes, Yasmani.
0: Ataca Bolívar, por eso que Carlos me da paso. Juega el Papo Velázquez, media vuelta, va a sacar el centro. Toma una pausa, lo ve a Ervin Vaca con mejor perfil. Ataca el conjunto académico, quiere el segundo, 28 minutos. Pausa nuevamente de Ervin Vaca, lo bajaron Ervin Vaca, ya cobró, estaba lejos Ivo Méndez, sin embargo vio la falta. En 29 minutos el tiro libre que le corresponde a la academia, tiro libre de Entel. 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
0: Carlos, me querías decir algo hace instantes, es el
4: exacto
0: momento.
4: El festejo no fue quizá el centro de atención, sino un poco más al costado, hacia la derecha, donde estaba Carlos Emilio Lampe, porque el jugador Wagner Lima, que corrió 40 metros, se tiró al suelo inmediatamente. Machado marcó el gol. Estaba bastante exhausto, se le acabó el aire precisamente y fue al banco de suplentes a tomar un poquito de agua y probar un poco también ahí las tácticas que envió el señor Edivaldo Rojas.
0: Tiro libre que le corresponde a Bolívar. Atención, Tonino Medina. Le pegó al arco. ¿Es gol o no?

0: Bolívar, de Bolívar, de Bolívar, de Bolívar, de Bolívar, de Bolívar, de Bolívar, de Bolívar. Confuso al gol, sí señor, el remate muy bueno de Torino Melgar. Una especie de rebote dentro del área, me parece ahí, que dio el arquero Lucas Llosa. Y ahí estaba Dorni Romero, no sé si habilitado, por eso que ahí esperaba que lo festeje. Dorni aparece y hace el segundo para la Academia, compañeros. 30 minutos, Bolívar 2, San Antonio, Lóbulo 1. Sí señor, lo gana Bolívar acá en el Siles.
1: Es un gol raro, extraño, la verdad. Viene el tiro libre desde el costado izquierdo en ataque para el plantel de Bolívar, servido por Tonino Melgar. Primero a la cabeza de Justiniano, luego a la cabeza de Fernando Mena, luego a la cabeza de Dorni Romero, que se sorprende porque prácticamente él no busca el golpe de cabeza, no busca el balón, sino que el balón busca la cabeza de Dorni Romero, le llega de rebote, una jugada a los Chapulín Colorado, la verdad. También hay un rebote de Lucas Llosa, el arquero del plantel de San Antonio. Me queda la duda, lo están revisando en el VAR. De todas maneras, por el momento anota Dorni Romero el 2-1 a favor de Bolívar.
2: 28 años para el dominicano Dorni Romero, marca su quinto tanto en la división profesional. Se fue a conversar rápidamente con Alejandro Restrepo. Entre tanto, Tonino Melgar está charlando constantemente con Ivo Méndez, que estará seguramente pendiente a lo que digan desde el VAR. Recordemos que fue una jugada muy extraña, como lo marcaba Juan Carlos Lascano. Y Dorni Romero aún siente esas dudas de si su gol vale o no, de si suma o no al marcador.
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0: Bien, perfecto. Voy contigo, Juan Carlos. ¿Qué es lo que está revisando el VAR?
1: La posición de Dorni, ¿no? Que finalmente es el que logra convertir. Te reitero, para mí que le llega la pelota a la cabeza de Dorni, fue una jugada muy extraña, muy rara, la verdad, de carambola. Bien servido el tiro libre de Tonino Melgar. Primero, te reitero, en la cabeza de Justiniano. Luego, en la cabeza de Mena. Por intermedio hubo un rebote del portero Lucas Llosa. Y finalmente le llega el balón a Dorni Romero. Me parece que estaba adelantado, la verdad. Cuatro cabezazos y finalmente el gol que se convierte para Bolívar. Lo están revisando, hay que ver minuciosamente trazado de líneas. Me parece, tengo la intuición de que está adelantado.
0: Con razón están demorando, no eres el único que está dudando. En el VAR también lo están haciendo. A propósito, ¿quién está en el VAR, Carlos?
2: José Gutiérrez es el encargado del VAR esta noche, Yasmani. Estamos a la espera acá, el estadio Hernando Siles está ansioso. Empiezan a salir silbidos desde diferentes sectores del estadio porque todavía no se ha tomado una determinación al respecto.
0: Exactamente, sí, están demorando. Me imagino que, como lo dijo Juan Carlos, confusa la jugada. Sin embargo, habrá que aguardar qué es lo que decide el VAR a través de José Gutiérrez, quien está en esta área precisamente.
1: Está adelantado, Yasmani, ya tengo el trazado de líneas. Está adelantado Dorni. Incluso había otro jugador detrás de Dorni, me parece que era Cauterucho, pero finalmente que cabecea es Dorni, pero estaba adelantado en el segundo rebote, porque el primer rebote es en Justiniano, luego el arquero Lucas Llosa y Fernando Mena. En ese rebote, segundo rebote o tercer rebote, en la cabeza de Mena estaba adelantado Dorni.
4: Se toma como referencia la pierna de César Romero en el momento del cabezazo de Leonel Justiniano, y en ese momento parte del pie izquierdo de Dorni Romero estaba adelantado.
0: Bueno, acá todavía están demorando. Ustedes la tienen más clara que el VAR, me parece. Hay un ángulo que seguramente le hace dudar al VAR, que sí. Tal vez ustedes no lo observaron, porque acá todavía están dudando.
1: Un poco más clara, pero claro, toda la tecnología está con don José Carlos Gutiérrez, que está en el VAR, ¿no?
0: Exactamente. Me parece que no hay gol. Vamos a esperar la decisión. Sí, señor, aunque el árbitro todavía no dijo nada al respecto, pero de a poco se lo van llevando al terreno de donde está el arquero, justamente Lucas Llosa, los muchachos de San Antonio en el Bulo Bulo. 35 minutos se van a cumplir enseguida y simplemente ya le falta 10 minutos al compromiso. Veremos si ese gol sube o no sube el marcador. Por ahora me parece que no, según lo que nos dijo Juan Carlos Lascano. Me parece que no hay gol, ¿no? Querido Carlos, me parece que el partido continúa. No hay gol. Anulado.
2: Anulado el gol.
1: Lo que habíamos dicho, estaba adelantado. El pie de Dorni Romero justamente es para marcar que estaba adelantado luego del golpe de cabeza para convertir el segundo gol.
0: Con razón no lo festeja. Creo que ahí se da cuenta también Dorni en este caso. Entonces todo está igual. 1-1 el compromiso. Actualizamos igual en el Facebook como en YouTube. 35 minutos. Saldrá jugando San Antonio.
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0: Juega el conjunto académico, balón para adelante, domina rápidamente Tonino Menegán, ahí está, está subiendo Choco Paz, sin embargo lo ve primero a Dorni Romero, este corre, va a llegar, llegó, sí señor, está Dorni, sacó el centro rasante buscando a Arce, le pegó. Buena llegada para Bolívar, de primera le pegó el Billy Arce. Atento estaba Lucas Llosa, sí señor, 36 minutos, buena llegada para el Club Bolívar, importante, interesante lo de Tonino Dorni, y ahora Arce, que vuelve a incomodar el pórtico de San Antonio, Juan Carlos.
1: Van sumando las opciones de gol para el plantel de Bolívar, sí, muy participativo, Tonino Melgar lo acompaña bien, Dorni Romero que está como extremo por el costado derecho, lo propio Billy Arce que está generando fútbol desde el medio sector de la cancha, son los jugadores que han destacado por lo menos en esta primera parte del compromiso para Bolívar.
0: Domina Lampe en salida, sí señor, sale jugando la academia.
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0: ¿Qué es lo que ha pasado, Carlos? ¿Qué minuto de hidratación a esta hora? No. 37 minutos.
7: Por lo menos el árbitro no ha indicado tal. Si no, los jugadores de ambos equipos estarían al yendo al banquillo. Están revisando algo en el VAR, Ivo Méndez. Y lo llamaron, de hecho, del VAR. Va precisamente a la pantalla a revisar algo.
0: Posible penal por el remate justamente de Billy Arce, sí. Querido Juan Carlos, posible penal para Bolívar.
1: Yo lo veo a Restrepo, todavía no nos han dado la imagen, la repetición de esa jugada, pero lo veo a Restrepo indicándole una mano al árbitro, justamente a don Ivo Méndez, y es algo parecido que le están comunicando a don José Carlos Gutiérrez. A ver, acá tengo la imagen, va el remate y sí, me parece que se desvía la mano del defensor del cuadro de San Antonio.
0: Perfecto, entonces, según Juan Carlos, posible penal para Bolívar. Posible penal para la academia, está Ivo Méndez revisando en el VAR.
4: Penal.
0: Claro. Para Gálex también penal.
1: Es mano del 21.
4: De Ramiro Vallivian.
1: De Vallivian, claro. Cuando se cae, justamente levanta él la mano y, claro, desvía la trayectoria del esférico. Sí, tendría que ser penal porque levanta la mano derecha y con esa mano desvía la trayectoria del esférico.
0: Muchachos, si logra ser penal, la verdad, ustedes deberían ir al VAR, ¿no? Porque están dándonos la conclusión mucho antes que el VAR. En este caso, el mismo Ivo Méndez está dudando. Sí, Carlos, me estabas convocando.
7: Y se excusa Vallivian, precisamente de la mano. A según ver. El CIR rozó, pero para él estaba pegada. Ella es lo que le muestra a Ivo Méndez. Le dice, está pegada.
0: No está pegada. El árbitro dice...
1: Penal.
0: Penal para penal. La academia.
1: Claro.
0: Sí, señor. Muy bien, Juan Carlos. Punto para ustedes ahí que... A través de la reiteración, con una sola toma, me parece, han visto que era penal para la academia, mucho más rápido que el VAR. Hay penal para Bolívar, Juan Carlos.
1: Efectivamente es penal, claro, te decía, no se resbala Ramiro Vallivian y él levanta la mano, nunca estaba pegada la mano al cuerpo. Levanta la mano y al levantar la mano desvía la trayectoria del esférico, es penal por donde se lo ve.
0: Perfecto, hay penal.

0: Acalorada por el penal. José le estaba reclamando la posición de la mano a Ramiro Valleven y este se seguía excusando, seguía insistiendo en que el brazo estaba pegado, cuando ya Juan Carlos Lascano, Alex Ramos y hasta tú, Yasmani, claramente vieron que no era así.
1: Ahora, no sé, déjale a Dorni Romero, yo le digo a Cauterucho, Juan Carlos.
2: Sí, en el principio yo lo vi a Dorni que agarraba el esférico, ¿no? Pero bueno, finalmente Cauterucho es el que va a rematar, ¿no?
1: Sí, se aleja a Cauterucho.
0: Se lo cedió. Se la cedieron a Dorni Romero.
1: Muy bien por Cauterucho. Muy bien, Martín. Ahí está. Le va a pegar entonces Dorni, aunque también sabe quién está detrás. O está simplemente observando.
0: El capitán. Justiniano, me parece, ¿no?, que intercedió para que ejecute Dorni Romero el penal.
1: Bien, perfecto entonces, Dorni. 40 minutos de juego. Atención. Se viene Dorni Romero. Hay penal para la Academia. Hay penal para el Club Bolívar. Lo narro, lo canto, no lo canto. Lo grita, no lo grita la gente. Atención. Se viene Dorni Romero a la una. Se mueve Lucas Llosa a la derecha, a la izquierda. Se viene Dorni Romero a las dos en vivo. 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Se mueve Lucas Llosa, le va a pegar Dorni Romero. Inspirado, concentrado. Ya anotó un gol, le anularon. Está Dorni, le pegó. ¡Muy gol! ¡De Bolívar! Dorni Romero ejecuta tranquilo, sereno, moreno. Sí, señor. Tranquilo, chango. Y ahí está, muy bien, que justamente es un gol. Así como en el barrio. Tranquilito, defendiendo muy bien con categoría. Dorni Romero a través del penal. Defiende muy bien. Sí, señor. Lucas Llosa se lanzó a la izquierda. Y caminando lo definió Dorni Romero, que hace instantes le ven en un lado un gol igual. Dorni es el segundo para la Academia. Bolívar 2, San Antonio 1, Canel Siles.
2: Bien ejecutado el tiro penal por parte de Dorni Romero. El dominicano con un saltito de por medio para confundir al portero Lucas Llosa, que efectivamente se lanzó hacia su costado izquierdo. El balón va ligeramente hacia el costado derecho, cara interna del botín, también derecho de Dorni Romero. Bien ejecutado, bien pateado, saltito de por medio. Bueno, Bolívar está ganando a San Antonio por 2-1, cuando ya está a punto de concluir la primera parte.
0: Tarde o temprano tenía que llegar el tanto. 28 años para el dominicano Dorni Romero, marca su quinto tanto en la división profesional.
1: Bien, perfecto, está ganando la Academia. Sí, señores, gana la Academia con gol de Dorni Romero. Tiempo y marcador acá en el Siles a nuestro estilo.
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1: 43 minutos de este primer tiempo, recto final. Damas y caballeros de la primera parte, Bolívar 2, San Antonio de Bulobulo 1 acá en el Siles, fecha 15. Con esto termina su ronda Bolívar, la primera, claro, y segundo, claro, y la le va a quedar la segunda ronda como para remontar y también esperar que tropiece el líder Always Ready. Presiona Dorni Romero, lo quitó muy bien, atención, ahí está Dorni, muy bien Dorni, continúa Dorni, se metió al área Dorni, por poco le sale bien todo. Corrigió su error el defensor de San Antonio de Bulobulo. Hasta ahora la figura Dorni, querido Juan Carlos.
2: Ha sido el jugador que ha manejado los hilos del ataque del plantel de Bolívar, el desequilibrante, el distinto. Sí, en la primera parte ha destacado muchísimo Dorni Romero.
1: Claro, el primer gol también llega porque él presiona y se equivoca San Antonio. Y ahí llega el primer tanto de Billy Arce, en este caso para la Academia. 44 minutos, lateral que le corresponde al Club Bolívar en salida.
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0: Juega el conjunto académico, avanza nuevamente plantel de Bolívar. John, Cristian, el Papo Velázquez, domina el Papo, ahí está buscando el individual, encara, maga, muy bien, se va a meter al área, lo consigue, no, el centro buscando a Cauterucho.
1: Yasmani.
0: Sí, señor.
1: Se van a adicionar 4 minutos más a esta primera parte.
0: Perfecto, muy poco, 4, ¿no? Aunque claro, está ganando Bolívar, pero 4 mucho, sí. Porque en el VAR nomás se perdió mucho en las dos jugadas, Juan Carlos.
2: Lo mismo iba a decir, me parece poco por el tema justamente de las dos intervenciones que tuvo el compromiso en el tema del VAR, pero bueno, es la primera parte. Creo que en el segundo tiempo sí se podría adicionar un poco más.
0: Juega el plantel de Bolívar, para precisamente que domine, bueno, en salida y ahora el plantel de San Antonio. Ha recuperado Tonino Melgar, ahora Dorni Romero, para que domine Justiniano, el capitán de la academia. Balón para atrás nuevamente para que ahí domine el jugador Leo Zavala. Toma Ervin Vaca, le dijo, domina Ervin Vaca para el conjunto académico. Ervin Vaca para Leonel Justiniano, Justiniano que domina, abre la cancha, toma Tonino. Tonino va a pegar, midió el arco, Tonino pega, le pegó. Buen remate, Tonino. Cerca del travesaño del arco de Lucas Llosa. Eso es lo que tiene Tonino. Creo que no puede faltar Tonino frente a Sao Paulo, Juan Carlos.
2: Sí, dentro de los jugadores que están hoy en el campo de juego, entiendo que Tonino, espero que Dorni y por supuesto Lampe tendrían que tener su lugar en el compromiso frente al Sao Paulo de vuelta de Copa Sudamericana.
0: Juega el conjunto de San Antonio de Bolobulo, recta final del compromiso. Un gran saludo a Lucho Moreno, como siempre, al pie del cañón, con el equipo de Éxito Sports. Señoras y señores, mañana, por supuesto, y el domingo también el trabajo de nuestros compañeros. En este caso, domina Dalit, Terrazas, juega Dalit. Ahí está Terrazas buscando ahí habilitar a Vallivian. A tiempo mete la pierna el plantel de Bolívar con Justiniano. Sale nuevamente César Romero para el plantel de San Antonio. Domina César Romero, balón para atrás nuevamente para que domine Sergio Villamil, el 45. Más atrás para Alisson Padilla. Juega el conjunto de San Antonio, 46 minutos. Y medio ya. ¿Cómo está la tabla, Alex? A ver si actualizas los primeros 6 como lo hacemos siempre acá en la radio. Juega Vallivian, Vallivian se puede muy bien, Machado. Ahí avanza el plantel, Cochabambino tímidamente, pero lo consigue finalmente. Juega el plantel de San Antonio, ahí vamos a ver el remate. ¡Lampe! Sí, señor, Lampe seguro, 47 ya, voy contigo, Alex.
3: 33 puntos para Over Rey en el liderato, Bolívar sube a 30 en el segundo lugar, 27 para Diez Strongs, 23 para Real Potosí, 22 Aurora y 21 Guavirá, los primeros 6 en la tabla de posiciones de la división profesional.
0: Perfecto, muy bien, señoras y señores. Ahí está la tabla pegadita con este resultado. Bolívar mete presión, Juan Carlos.
2: Está metiendo presión con este resultado. Claro está que recién el domingo va a jugar el plantel de Always Ready. Sigue siendo líder con 33 puntos, pero ya tiene 30 el plantel de Bolívar. A ver qué pasa con la banda sangre el día domingo.
0: ¿Quién está sentido, Carlitos?
1: Es Ervin Vaca, Yasmani, le dieron un pelotazo en la cara, lo sintió y en este momento el médico Jaime Espinosa, acompañado de Reni Molina, van a atender al futbolista de la academia.
0: Bien, perfecto. No puedo con mi carácter, Carlos. ¿Ah? Se me sale Carlitos, ¿no? Soy cariñoso, vos sabes.
1: No pasa nada, Yasmani, está bueno. Muy bien. De lunes a viernes en la mañana, Carlos. Los partidos, Carlitos, está bien.
0: Perfecto, muy bien. Saldrá jugando Bolívar, 48 minutos. Va a jugar la academia en salida.
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0: El lateral que le corresponde a la academia va a jugar el Choco Paz. Domina Luis Paz, balón para el fondo para que domine ahora Fernando Mena, el muchacho de 17 años. Juega el conjunto académico nuevamente. ¿Y Mena no estaba convocado a la sub-17 o es que Bolívar no lo cedió? Creo que Bolívar no lo cedió, ¿no? Porque avanza Bolívar, balón para el área, se viene la academia, atención, está Cauterucho, lo va a liquidar, va a ser el tercero, remató, no, ya estaba en offside. Y estaba en offside, Billy Arce, dijo el referí. Y simplemente metí ahí la pregunta, ¿por qué? Porque Kevin Chacón del Tigre sí fue, ¿no? Y bueno, me queda la duda, vos que no estaba calificado ahí, Mena. No digo por rendimiento, sino porque tal vez este año cumple 18 y creo que por ahí no le permite. ¿Cuándo cumple 18, Fernando Mena? A ver si lo averiguamos también en este caso. Saldrá jugando el plantel de San Antonio. 49 minutos, tiempo cumplido, se va a acabar la primera parte.
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0: Bien, y acaba de terminar la primera parte. 49 minutos en punto lo acabó el referee del compromiso, señoras y señores. Final de la primera parte, gana Bolívar. 2-1 acá San Antonio, fecha 15.
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0: Bien, se retira Bolívar, se retira San Antonio en este caso. Bueno, vamos a la pausa y enseguida estamos con el comentario de Juan Carlos y por supuesto el segundo tiempo acá en Éxito Sports. Pausa. Enseguida retornamos acá en la radio en este caso. Bueno, y bien mijito, bien, papito, un gran saludo ahí para mi hijo que está aquí al lado, a Yudani Villegas, que me pasa el dato, el 22 de septiembre cumple años Fernando Mena, nació el 2008 en este caso. Bien, Yudani, en este caso. Vamos a la pausa y enseguida estamos con más información acá en la radio.

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12: Bien, gracias compañeros. Ha terminado la primera parte de este compromiso. Bolívar le está ganando a San Antonio por 2-1 al cabo de la primera parte. Ha sido un partido interesante porque, bueno, hubieron goles, 3 goles en la primera parte. En algún momento lo empató San Antonio y, bueno, finalmente lo termina ganando en la primera parte el plantel de Bolívar. Vamos a ver qué pasa en el segundo tiempo. Pero vamos a lo que ocurrió en estos primeros 45 minutos. Temprano en el partido se puso en ventaja el cuadro de Bolívar, minuto 2 del partido, y claro, se produce una corrida por el costado izquierdo en ataque, el derecho en ataque de Dorni Romero, aprovechando las desinteligencias defensivas de San Antonio en el costado izquierdo, donde estaba ubicado Jalisson Padilla, que tenía muchos problemas para la cobertura, la marca, y finalmente tuvo que ser, no reemplazado, pero cambiado de posición con César Romero. Por lo menos es lo que dispuso el técnico Edivaldo Rojas, y advirtiendo de los errores que estaba cometiendo en la marca Jalisson Padilla. Pero bueno, justamente por ese lado, por el costado derecho en ataque de Bolívar, decía, llega Dorni Romero, que recupera un balón con mucha rapidez e inteligencia, ubica el pase para que remate con pierna derecha Billy Arce, fuerte, le dieron todo el tiempo del mundo a Billy para que acomode el remate, elija dónde va a ubicar la pelota. Ninguno de los jugadores de defensa salió a quitar el esférico, a tratar de hacer algo, y finalmente convirtió Billy. Minuto 2, decíamos, de la primera parte, ya ganaba Bolívar 1-0. Y fue transcurriendo el partido, tuvo sus llegadas el cuadro de Bolívar, más que el plantel de San Antonio, pero finalmente no pudo anotar un gol más, asegurar ese 1-0 que era todavía muy tempranero y un resultado corto. Y es por eso que se produce el empate. En una jugada de contragolpe aparece a Cristian Machado. Primero la asistencia de Adalí Terrazas, que recupera inteligentemente el sector, en el medio sector del balón, y lo va a ingresar a Cristian Machado. Ubica el pase para este. Primero le pega mal al balón Cristian Machado. Rebota ese balón en su compañero, me parece que era Vallivian, que estaba por ahí. Y finalmente el rebote le queda otra vez para que esta vez acomode bien con un remate cruzado con pierna derecha también, acomodado a la parte baja del costado derecho del portero Carlos Lampe, el gol del empate. Minuto 26 y Cristian Machado convertía el empate. 1-1. Después, en el minuto 36 del compromiso, se produce una jugada en la cual se anula el gol que había convertido Dorri Romero. Fue una jugada extraña porque nace en un tiro libre servido por Torino Melgar, que primero rebote en la cabeza de Justiniano, el rebote del arquero Lucas Llosa de San Antonio, luego le queda a la cabeza de Fernando Mena y otra vez a la cabeza, pero esta vez de Dorni Romero, pero que ya estaba adelantado, convierte finalmente Dorni, pero lo habíamos advertido acá, también veíamos lo que hacía el trazado de líneas el VAR y nos percatábamos de que efectivamente estaba adelantado Dorni, y el gol se invalida, no suma en el marcador. José Carlos Gutiérrez está en el video arbitraje y le comunicaba eso a Ivo Méndez, porque para ver este tema del gol no fue al VAR. Pero luego de esa jugada, en el minuto 41, sí va al VAR, a la pantalla, el árbitro Ivo Méndez, convocado por quien está en el VAR, José Carlos Gutiérrez, porque había un remate que ejecuta Billy Arce y que sale desviado. Todos decíamos que no le había pegado bien Billy Arce. Pero para eso están las cámaras, para eso está el VAR, para eso está también Restrepo, ¿no? Porque reclamaba a Restrepo una mano y decíamos, ¿qué es lo que ha pasado? Finalmente tuvimos el acceso a la imagen y vimos de que cuando remata Billy Arce se resbala Ramiro Vallivian y levanta la mano, el brazo derecho, y con ese brazo desvía la trayectoria del esférico. Entonces, si está interfiriendo la trayectoria del esférico, evidentemente es penal, está en su área principal. Lo cobra así también el juez central del partido, y quien se encarga de patear es finalmente Dorni Romero. Lo hace muy bien con un salto de por medio, acomodado a la parte del costado derecho del portero Lucas Llosa, que se lanza al costado izquierdo. Lo confunde totalmente, bien definido el penal, 2-1 a favor de Bolívar en el minuto 41 del compromiso. Luego se jugaron algunos minutos de adición, pero no pasó nada. Finalmente termina ganando Bolívar 2-1 en la primera parte. Vamos a ver qué es lo que pasa en el segundo tiempo. Jugadores a destacar: Tonino Melgar, Billy Arce, Dorni Romero. Muy poco participativo estuvo Cauterucho y lo propio John Cristian Velázquez. Seguramente en el segundo tiempo entrarán en el juego y en lo que pretende el técnico Alejandro Restrepo para tener un resultado mucho más amplio y asegurar esta victoria en el Siles.
13: Bien, perfecto.
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13: Bien, perfecto. Gracias, compañeros. Gracias, querido Juan Carlos. Vuelven los equipos. Carlos, voy contigo. Bien, me parece que, a ver, está ahí todavía. Ahora sí, Carlos, voy contigo. Volvemos, no nos da el tiempo. Vamos, presentamos el segundo tiempo.
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13: Perfecto, gracias Asbel. Arrancó, comenzó. El compromiso. El segundo tiempo en marcha. Juega la Academia. Balón para Papu Velázquez. Ataca el plantel de Bolívar. Se mete al área. Media vuelta del Papu. Ahí está el Papu. El Papu pausa. Justamente se mete al área. Sacó el centro para Cauterucho. Está Cauterucho. Sacó el remate. Saque de meta, dijo el referee. Perfecto, señoras y señores. Saque de meta que le corresponde al plantel de San Antonio. Buen intento de Bolívar. Salió con todo el Papu Cauterucho. Y bueno, ahí el rebote no le favoreció al delantero de la Academia. Así ha comenzado el segundo tiempo.
15: Bolívar. San Antonio de Pulo Pulo.
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13: Primer minuto de juego. Voy contigo, Carlos. ¿Hubo variantes en ambos planteles?
16: No, Yasmani. Alejandro Restrepo y Edivaldo Rojas han decidido mantener sus planteles para esta segunda mitad.
13: Perfecto, gracias Carlos Chuquimia. Fue el conjunto académico para que domine rápidamente. Rivivaca, vaca para el medio para Tonino Melgar. Tonino quien ataca, ahí está Tonino, ya le quitaron el balón. Recupera bien en el medio sector el plantel de San Antonio. Bulo Bulo, ataca el conjunto de San Antonio. Juega el conjunto de Cochabamba, balón para adelante justamente para que intente llegar ahí Rafael Menacho, el 18. Sin embargo, no primero la defensa de Bolívar. Muy bien justamente por la zona defensiva de la Academia, en este caso era Mena. Muy bien, se le cuando el plantel académico. Balón para el Papu Velázquez, lo bajó Machado, lo bajó. Ahora tiro libre en salida que le corresponde al conjunto académico. 2 minutos de juego. Gana la Academia 2-1 acá en el Cines.
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13: Juega el conjunto de Bolívar. Balón para el medio sector. No mete para que domine desde el fondo. Ahora el plantel de San Antonio de Bulo Bulo. Ahora sí había recuperado el balón justamente. Domina el 26 y es César Romero quien domina. Toca rápidamente para el 45 Sergio Villamilga. Ahora quien controla justamente ese balón libero. Sí, señor. Ahí domina el plantel de San Antonio. En salida controla el conjunto junto a Vidal para el plantel de San Antonio. Ahí está Wagner Vidal para el conjunto de Cochabamba, señoras y señores. Amigos y amigas en todo el país, estamos en vivo con el radio, Radio Éxito Bolivia. Sí, señor. Con el plantel de San Antonio, nuevamente en salida para que domine ahí el 6, Diego Mercado. Nuevamente balón para atrás para César Romero. Romero abre la cancha, presionaba bien Dorni Romero. Sin embargo, juega ahí muy bien ahí Magallanes, preconjunto de San Antonio. Balón para Machado para más adelante, justamente. Sin embargo, ha recuperado Bolívar con Paz. Avanza el Choco Paz, abre la cancha, muy bien para Romero. Nuevamente para Luis Paz. Pasa en el área, sacó el centro de memoria el centro, ahí esperaba Cauterucho, Arce también el centro, saldrá jugando el conjunto de San Antonio de Bulo Bulo, damas y caballeros.
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13: Está sentido, ¿no? El arquero también ahora se queja de un dolor. Y veo que también el defensor de San Antonio. ¿De quién se trata, Carlos?
16: Ramiro Vallebián está muy sentido. Está tocándose constantemente la rodilla. Está rengueando en este momento Ramiro Vallebián. Ivo Méndez le pidió que se incorpore. Pero me parece que estaba sentido de gravedad. Ramiro Vallebián, que en este momento se va a disponer a ejecutar el lateral, Yasmani.
13: Perfecto, es lateral para San Antonio. En este caso, ahí está Valiviane, que va a salir para el plantel de San Antonio. Amaga con tocar atrás, sin embargo lo hace para adelante. Balón justamente para adelante, rechaza rápidamente ahí Machado para el plantel de San Antonio. Salió nuevamente el balón, otro lateral que le corresponde al conjunto de San Antonio, cerca de la mitad de la cancha. 2-1 gana Bolívar.
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13: Juega el conjunto de Bolívar. Justiniano abre la cancha buscando a Luis Paz. Paz quien domina, 5 minutos ya del segundo tiempo, 50 el complemento. Juega el plantel académico, nuevamente el balón le devuelve para que salga, en este caso ahí desde el fondo, Leo Zavala. Sale jugando el plantel de Bolívar con Ervin Vaca nuevamente para Leonel Justiniano. Justiniano quien domina, señoras y señores. Hay una media vuelta de Leonel Justiniano, balón para atrás para Fernando Mena. Mena quien controla el balón muy bien en este caso, señoras y señores. Sale jugando el plantel de Bolívar y ahí lo hace rápidamente para el plantel académico. Bueno, en este caso domina el conjunto académico, una vez sale el balón. Domina Paz, se mete al área Luis Paz, está dominando Paz, Paz para atrás, sacó el remate, Donny Romero. El intento del 77, Donny Romero, atento está el arquero Lucas Esgiosa. Señoras y señores, amigos y amigas en todo el país, sale jugando San Antonio de Bolóbulo.
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13: 6 minutos y medio, juega nuevamente el plantel de Bolívar, ahí avanza el plantel académico para que domine el Papo Velázquez, no pudo controlar bien. Ojo que Juan Carlos, pareciera que Bolívar está tomando el ritmo de lo que ha ocurrido justamente en la primera parte, el gol y luego como que no mete el acelerador y así se hizo empatar.
12: Sí, la diferencia es que no ha anotado, ¿no?, en el arranque de esta segunda parte, y que tiene una ventaja solamente de un gol, que lo consiguió en la primera parte. Está atacando, pero no tiene la misma intensidad, es la palabra, intensidad que tuvo en el arranque de la primera y de este segundo tiempo.
13: El intento de Adalí Terrazas, el remate de 35 metros, Lampe está seguro ahí, justamente, y sale jugando para el plantel de Bolívar. 7 minutos, segundo tiempo.
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13: Avanza Bolívar. Un buen balón largo, parecía que llegaba Dorni, pero esta vez leyó bien la jugada Lucas Llosa, el arquero de San Antonio de Bolóbulo. 7 minutos y medio, juega el conjunto de San Antonio, balón para adelante buscando a Menacho, sin embargo ahí está Menacho nuevamente también intentando recuperar el balón luego de que ha perdido justamente el plantel de San Antonio. Juega el plantel de Bolívar, señoras y señores, amigos y amigas en todo el país. Ahí domina el Papo Velázquez, ahí domina el John Cristian, el Papo toca nuevamente para atrás, se apoya en Erwin Vaca. Vaca quien domina, balón para el capitán Leonel Justiniano, le va a pegar, le pegó. Buen intento. Hay que intentar, Juan Carlos. Algo así podría Bolívar también intentar, pensando, ya digo, en Brasil. Claro, este partido no está ganado, pero hay que intentar cuando por ahí no se abre la defensa.
12: Claro, cuando no puedes ingresar con balón dominado, intentas algo distinto. Está tratando de hacerlo Luis Paz, también Ervin Vaca, tanto por derecha como por izquierda. Ahora el capitán se anima, claro, el remate sale por encima del pórtico de Lucas Llosa, pero igual son alternativas, son variantes que el juego te permite para ampliar el marcador.
13: Juega el conjunto de Bolívar, sí, falta en contra del Billy Arce. Eso cobró, ¿no, Carlos? A favor de Bolívar.
16: Exactamente, Jasmani. Cuando en este momento San Antonio está listando dos variantes, se prepara Jonathan Perea y también el jugador de la casaca 11, Carlos Preciado.
13: Ahí está, grandote parece Perea. No, es el 9, ¿no?
16: Exactamente, Jasmani.
13: Perfecto, enseguida averiguamos igual datos. Va a meter un delantero ahí el técnico Edivaldo Rojas del conjunto de San Antonio de Bolóbulo. Hay tiro libre Entel que le corresponde a la academia, que era el Siles.
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13: Hay tiro libre que le corresponde al plantel académico Tanque de Agua Campeón. 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Se viene el conjunto académico y está ese balón libero. Ahora jugamos en serio. Se viene el balón oficial de la Federación Boliviana de Fútbol, de la disciplina de futsal. El tiro libre le va a pegar Tonino o Justiniano. Parece que Justiniano le va a pegar Leonel. Frente ese balón. El remate al arco. El palo. El rebote. Gol. Gol. Cauterucho. Ejecución de Leonel Justiniano, el capitán que se tuvo confianza, remate y al palo, y el palo, ahí aparece el delantero donde tiene que estar, sí señor, Cauterucho, el autor del gol en 10 minutos del segundo tiempo, 55 de complemento. Bolívar amplía la ventaja, Bolívar 3, San Antonio 1, acá en el estadio Hernando Siles.
12: La pegada fue perfecta del capitán Leonel Justiniano, le pegó muy bien con el botín derecho, el balón pega en la parte media del poste derecho del portero Lucas Llosa, que se lanza pero no alcanza a contener el esférico, y ese rebote le queda a Martín Cauterucho, que había ingresado para ver qué es lo que pasaba, y estaba solo Cauterucho, no había nadie, ningún defensor de San Antonio, el arquero estaba tirado hacia el otro costado, así que con el arco totalmente libre, solamente tiene que tocar el esférico Martín Cauterucho y convertir el tercer tanto a favor del plantel de Bolívar. Lo está ganando Bolívar, decíamos en el comentario de la primera parte que no apareció Cauterucho. Bueno, sí, ahora apareció en la segunda parte como lo que es, como un goleador.
16: 39 años para el uruguayo Martín Cauterucho, marca su décimo tanto en la división profesional e iguala a Willy Barbosa como los máximos anotadores en esta liga boliviana. Se van a realizar dos variantes en San Antonio de Bulo Bulo. Se ha retirado del terreno de juego con la casaca 18 Rafael Menacho. En su reemplazo ha ingresado el futbolista de la casaca 9 Jonathan Perea. Asimismo se le terminaron los minutos al futbolista de la camiseta 26 César Romero. En su reemplazo ingresa el futbolista de la casaca número 11 Carlos Preciado.
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13: Bien, dos cambios del plantel de San Antonio. Un poco demorábamos porque estábamos viendo la reiteración. Parecía que lo iban a anular, pero finalmente estaba habilitado Cauterucho, querido Juan Carlos.
12: Sí, esta vez no hubo nada. No tuvo que participar el VAR. Yo vi que salía cuando parte el remate del capitán de Justiniano, que pega en el poste derecho. En ese momento recién sale para justamente ver si podía convertir Martín Cauterucho. Así que no había ninguna posición ilícita.
13: Bien, perfecto. 13 minutos de compromiso, gana Bolívar. ¿Qué opinas de los cambios? Metió dos delanteros, ¿no? Sí. Sin el afán de por ahí equivocarme, pero sí. Está Preciado y Perea.
12: Son dos delanteros. Ambos van a compartir línea ofensiva porque lo sacó al único delantero que tenía. A Menacho va Preciado y Perea adelante. Lo saca al defensor César Romero, que iba por el costado izquierdo. El que va a bajar para cubrir esa posición es Juan Magallanes. Lo vas a ver por el costado izquierdo en defensa.
13: Just bien, money. Perfecto, sí señora.
16: A propósito de Jonathan Perea, tiene 24 años, es de Colombia, mide 1.90, es bastante espigado el delantero de San Antonio, con pasado en Laranja Mecánica y Navairense, equipos que son pues de ciudades de Brasil, no realmente pertenecen a una primera o una segunda división.
13: A propósito de Perea, se equivoca justamente, mucho chuño, como diría mi abuelita, sí, muy fuerte le dio buscando ahí la compañía de su... ahí compañero, me parece que justo Preciado, balón a lateral, el lateral que le corresponde a Bolívar. ¿Caliente igual la banca de Bolívar o no hay movimiento en la banca de la Academia, Carlos?
16: Hubo movimiento hace rato y ya se prepara una variante, enseguida mira, te confirmo de quiénes se trata.
13: Uy, por poco el autogol, uy, se salvó Bolívar. De memoria jugó el defensor de la Academia, Mena. Sí, señor Lampe, estaba, ¿qué estaba haciendo en el palo, Lampe? ¿Por qué no estás en el medio? Y de memoria tocó Mena, tuvo que volver rápido Lampe y por poco ahí mete presión justamente el delantero de San Antonio. Y por poco se complica, finalmente resolvió bien y supo salir Lampe. Pero hay distracciones que no pueden pasar, me parece, más aún en Sudamericana.
12: Seguro, es una desinteligencia defensiva clara, evidente, del plantel de Bolívar en su zona 1. Claro, Mena lo complica terriblemente a Lampe. Lampe casi hace ingresar el esférico en su propio pórtico. Resolvieron apenas, salvaron su pórtico. Lo cierto es que este tipo de jugadas son muy peligrosas y no hay que practicarlas nunca en torneo internacional.
13: Así es, repasamos la banca de Bolívar, ¿te parece, Carlos? Porque en cualquier momento también Restrepo empieza justamente a hacer cambios. Avanzaba Bolívar y ya está en evidente fuera de lugar Dorni Romero, que aplaude a su compañero, pero bueno, Dorni tiene que darse cuenta igual que está ahí en plena, en pleno fuera de juego, ¿no? Porque sí, lo notamos todos en este caso, balón desperdiciado. Voy contigo, Carlos, repasamos la banca.
16: Se preparan dos variantes en Bolívar. Se trata del futbolista con la casaca 4, José Sagredo, y también del futbolista de la camiseta 11, Bruno Miranda. Ahora sí, repasamos lo que le queda en la banca de suplentes. 12, Juan José López, Clayson Freita, Santiago Echeverría, Robson Mateus, Matías Galindo, Lucas Chávez, Erwin Saavedra, Patricio Rodríguez, Dairon Asprilla y Damián Battaglini.
13: Bien, gracias. Fue el plantel de Bolívar, balón para Dorni Romero, este recibe bien, marca el plantel de San Antonio. Dorni toca para atrás, precisamente para que continúe avanzando Tonino Melgar. Este cambia justamente para que reciba con el pecho el Papu Velázquez. Domina el Papu, se proyecta el Pinbaca, sin embargo domina nuevamente el Papu, busca el perfil, toca para Tonino Melgar, que está mejor ahí, con mejor panorama, justamente en el medio campo. Domina Justiniano, Justiniano para Tonino, Tonino para el fondo nuevamente para que domine Zavala. Zavala para que juegue ahora el Pinbaca, Vaca para el plantel de Bolívar. Vaca que quiere escapar como un lateral, no puede conseguir, sin embargo habrá lateral que le corresponde a Bolívar y veremos los cambios, como registra justamente Alejandro Restrepo. 16 minutos con 45 segundos, gana Bolívar acá en el Siles 3-1 San Antonio de Bulo Bulo.
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16: Diez variantes.
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13: Voy contigo, Carlos.
16: Dos variantes se han realizado en la Academia. Se ha retirado con la camiseta 80 Carlos Tonino Melgar. En su reemplazo ha ingresado el futbolista de la casaca 11, Bruno Miranda.
13: Aguántame, se viene Bolívar. Miranda sacó el centro, podría ser para el segundo. Qué bien avanzó Bolívar, no sé quién fue el que sacó dos caños, querido Lucho Moreno, pero buen gesto técnico.
2: Ingresó José Sagredo y sacó dos caños, ahí un pase en profundidad, entre líneas como cirujano, prácticamente ingresó el número 4 en la espalda, José Sagredo.
13: Muy bien, el ingreso, ingresó con todo el Pepe. Sagredo, balón para Billy Arce, ahora sí vuelvo contigo, Carlos, completamos el dato.
16: Exacto, última variante en Bolívar, se ha retirado del terreno de juego con la casaca 7, John el Papu Velázquez, en su reemplazo ingresado el futbolista de la camiseta 4, José Sagredo.
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13: Juan Carlos, Sagredo va en el lugar de Erwin Vaca, ¿no? Y Erwin Vaca en su lugar, ¿no?
12: Sí, Erwin Vaca va a la posición de medio sector, lo va a acompañar a Justiniano.
13: ¡Se viene Bolívar! Había llegado bien en ganar ahí en el cuerpo a cuerpo Billy Arce. Sacaba el remate dentro del área, muy cerca del área pequeña incluso. Y ese balón pasó muy cerca del poste derecho, cerca del travesaño incluso. Señoras y señores, ha llegado Bolívar, 19 minutos. Gana la Academia 3-1. Disculpas, Juan Carlos, ahora sí voy contigo.
12: Otra buena llegada del plantel de Bolívar, que claro, está atacando con todo. Hace un instante era Bruno Miranda. Una buena llegada de Sagredo. Ahora Billy Arce, protagonista de la definición. Te decía, Erwin Vaca va al medio sector, lo acompaña Justiniano. Córdoba con doble 5, el plantel de Bolívar, y José Sagredo a su posición natural, lateral por izquierda, y claro, Bruno Miranda a la misma posición donde estaba John Cristian Velázquez, extremo por izquierda.
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4: Y Billy Arce está tratando de mostrar sus condiciones, ganarse el puesto, la titularidad, y por eso que ahí en el cuerpo a cuerpo salió airoso, pero lamentablemente el remate no tuvo la dirección correcta, mucho empeño, pero al final la puntería falló. El jugador de la camiseta número 10, Billy Arce, que de a poquito quiere meterse entre el cariño de la hinchada celeste.
13: Tiempo y marcador acá en el estadio Hernando Siles.
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13: 20 minutos del segundo tiempo, 65 del complemento. Bolívar 3, San Antonio 1. Ataca el plantel académico, domina rápidamente el Choco Paz, domina Luis Paz, a tocar, le dice la gente, tocó para el medio, se viene la academia nuevamente, estaba Miranda habilitado, Miranda buscaba la pared, Bruno, córner, sí señor, el árbitro dijo que es saque de portería, pese a que reclama Bruno Miranda el intento ahí del refuerzo de la academia para este semestre. 20 minutos, salta jugando San Antonio de Bulo Bulo.
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13: Juega el conjunto de San Antonio, balón para el medio sector, Villamil para Dalí Terrazas. Él abre la cancha justamente ahí, no se quiere complicar un momento el balón para Sergio Villamil. Juega Villamil, cruzado el balón, en realidad cambio de frente a frente, no pudo llegar Preciado. Sí señor, no hay que esperar, a mí me decían en la cancha, no hay que esperar que bote el balón porque te va a engañar. Es mejor recibir de primera. Eso es lo que ha esperado el lateral, era Valivian. Sí señor.
16: Se preparan otras dos variantes en Bolívar. Ya están listos tanto Patricio Rodríguez como Davián Battaglini para ingresar en cualquier momento.
13: Este era el partido para darle minutos a Battaglini. Ahora recién justamente me parece, y estoy de acuerdo con el técnico Restrepo, porque aquí era darle minutos, no en el anterior compromiso contra Sao Paulo acá en el Siles. Con el conjunto de San Antonio en zona defensiva, señoras y señores, saldrá jugando el plantel de ahí de San Antonio, el arquero que domina Lucas Llosa, le estaba pidiendo a Alison Padilla, sin embargo revienta el balón, el arquero cae en el medio sector, primero muy bien Leo Zavala, ahora Justiniano, toca para el Pepe Sagredo que ha ingresado con todo José Sagredo para adelante, buena recepción de Arce, ahí está Billy Arce, balón para Ervin Baca, él abre la cancha para Dorni Romero. No, Dorni no pudo recepcionar bien, no pudo recepcionar bien, y bueno, el balón sale por la banda al lateral que le corresponde a San Antonio de Bulo Bulo. Los próximos partidos de Bolívar por la liga, simplemente para saber el dato, querido Alex, considerando que bueno, va a arrancar la siguiente ronda, me parece, la próxima semana, mientras Carlos anota los cambios acá en el Cires.
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13: Solo te pregunté por un partido, Alex, pero gracias por extenderte. Atacaba Bolívar, hay tiro libre que le corresponde a la academia, lo bajaron a Cauterucho. Voy contigo, Carlos, hubo cambios en la academia, el aplauso para Dorni Romero, ¿no?
16: Exacto, reconocimiento al dominicano que se ha retirado. Confirmamos las dos variantes, se le acabaron los minutos al futbolista de la camiseta 10, Billy Arce, en su reemplazo ingresado con la 99, Damián Battaglini. Asimismo, se fue del terreno de juego con la casaca 77, Dorni Romero, en su reemplazo ingresado con la camiseta 17, Patricio Rodríguez.
13: A propósito, hay tiro libre que le corresponde a Bolívar. El Pato sacó el centro. ¡Oh! Golpe de cabeza dentro del área. Doble golpe de cabeza, el remate. El intento del defensor de Bolívar. Mena, quien intentaba, el joven jugador de Bolívar, que ya vuelve a su espacio. Ha llegado a la academia, 24 minutos y medio. Saque de portería que le corresponde al plantel de San Antonio.
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13: ¿Qué opinas de los cambios, Juan Carlos, de Bolívar?
12: Mantiene su sistema, don Alejandro Restrepo, el técnico. 1-4-4-2. Adelante, vamos a zona 3. Battaglini Damián es el extremo por derecha. Patricio Rodríguez, el Pato, es extremo por izquierda. Y los dos delanteros, va con doble 9. Bruno Miranda y Martín Cauterucho. Es la propuesta ofensiva que tiene Restrepo para el compromiso con los cambios.
13: Perfecto, sale jugando el conjunto visitante. Balón para Dalí Terrazas, este controla bien. Toca para la derecha, donde está Ramiro Valliviana, el ex... Aurora, el ex Pilsterman, el ex Stronges también boliviana, con mucho recorrido en el fútbol boliviano, paseño, ¿no? Yungueño, en este caso boliviana. Ataca el plantel, nuevamente San Antonio, buena pausa, nuevamente le devuelven el balón para boliviana, toque para ahí el 45 Villamil, nuevamente para boliviana, juega el 21, se apoya muy bien con su compañero en zona ofensiva, pero bueno, ya ha perdido el balón, recupera Bolívar, Miranda que intenta controlar, en este caso, sin embargo, la marca fue inteligente ahí de Alison Padilla para el plantel de San Antonio. Continúa atacando el conjunto de San Antonio. Perea quien domina. Ahí está el colombiano. Perea. Perdido el balón. Mucho físico. Muy poco por ahora está haciendo ahí el colombiano. Toca nuevamente para que domine Miranda. Miranda se pone en el medio sector. Erwin Baca ahora. Tomá, le dice a Damián Battaglini. Sube Battaglini. Está también ahí subiendo Paz. Sin embargo, ahí está el argentino. Battaglini. Toca para que domine Miranda. No se entendieron bien. Fue el toque bueno de Battaglini, pero no pudo controlar en su plenitud muy bien en Bruno Miranda. 26 minutos, va a haber cambios igual en el San Antonio, ¿no? En este caso, querido Carlos, remate de larga distancia, que querían sorprenderlo a Lampe. Sin embargo, Lampe estaba atento. Voy contigo, Carlos.
16: Exactamente, casi sorprenden a Lampe y mientras tanto están haciendo ya ajustes finales. El futbolista de la camiseta 44, Cristian Ricaldes, y el futbolista de la camiseta 19, Marcelo de Lima, en San Antonio.
13: Bien, perfecto. Estamos también, por supuesto, invitando a la gente que mañana, como también el domingo, pueda sintonizar la radio. Sí, señor, mañana juega el Tigre. Lo hará a partir de las 5:15 en Montero, transmisión de Éxito Sports. Y el domingo juega Always Ready, Real Potosí. Sí, señor, mañana relata Rafael Inarralde y el domingo Lucho Moreno con un partidazo, sí, señor, en Villingenio, Real Potosí, frente al conjunto de Always Ready. Juega el conjunto de San Antonio. En salida presionaba Bruno Miranda, presionaba también ahí el otro jugador Cauterucho. Sin embargo, sale el plantel de San Antonio. Balón para adelante. Nuevamente controla el conjunto de San Antonio. Ya le quitaron bien limpio ahí la recuperación de Baca. Se viene el Pato Rodríguez. Está habilitado, sí, señor. Se viene el Pato. Se viene el Pato. Tocó para nuevamente Cauterucho. ¡Oh, no! Le quitaron de la pierna cuando iba a sacar el remate. Muy bien por Alison Padilla. Al córner ese balón. 27 minutos y medio. Hay córner que le corresponde al Club Bolívar.
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13: Hay córner que le corresponde a la academia. Va a ir el Pato, ¿no, Carlos?
16: Exactamente. Patricio Rodríguez ya está listo para ejecutar el tiro de esquina.
13: Anótese los cambios. Enseguida voy a ir con usted nuevamente, querido Carlos. Hubo cambios, se han registrado ya dos cambios.
16: Te los narro, Yasmani, rápidamente.
13: ¿Los tienes?
16: Sí, los tenemos. Se ha retirado con la camiseta 33, Juan Pablo Magallanes. En su reemplazo ha ingresado el futbolista de la casaca 19, Marcelo de Lima. Y se ha retirado con la camiseta 6, Diego Mercado. En su reemplazo ha ingresado con la camiseta 44, Cristian Ricaldes.
13: Hay córner que le corresponde a la academia. El Pato sacó el centro. Golpe de cabeza, arriba el travesaño. Ahí el intento dolorido está, me parece que chocó ahí el jugador Mena. Ah, no, es Leo Zavala. Leo Zavala, que fue el último que llegó a tocar el balón y también me parece que chocó con el adversario. Está dolorido el defensor de Bolívar, Carlos.
16: En efecto, Yasmani, estaba sentido el señor Zavala, pero ya se incorpora para que se reanuden las acciones en el Siles.
13: Sale jugando San Antonio de Bolobulo, señoras y señores, 29 minutos.
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13: Va a jugar Bolívar, Erwin Baca, que marca Perea, presiona Perea, sin embargo avanza el plantel académico, le está pidiendo Paz, precisamente domina Luis Paz, ahí está, hace la pausa, pisa el balón, muy bien Luis Paz, balón para adelante para que domine el conjunto académico nuevamente, ahí juega el... ¡Uy! Lo bajaron, lo tocaron de atrás. ¿Quién está sentido? Es Baca, ¿no? Carlos...
16: Me parece que sí, y confirmamos, primer amonestado en el compromiso, se trata del futbolista de la camiseta 11, Carlos Preciado.
13: Perfecto, controlamos tiempo y marcador, contigo voy Alex.
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13: Media hora de juego del segundo tiempo, 30 minutos. Uy, amaga el pato, lo bajaron al pato, ganó un tiro libre. Ramiro Vallivian se cansó de lo que estaba amagando el pato, lo bajó nomás. 30 minutos del segundo tiempo. Señora y señor, Bolívar 3, San Antonio 1, y tiro libre que le corresponde al Club Bolívar.
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13: 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Tiro libre que le corresponde al Club Bolívar, le va a pegar el pato Rodríguez, ahí está Patricio Julián Rodríguez. El remate centro al arco, el arquero soltó el balón, ahí está el rebote, ataca nuevamente Bolívar, ya cobró penal. Mano, penal para Bolívar. Sí, señor. Penal para la Academia. Damas y caballeros, 31 minutos. Voy contigo, Juan Carlos. ¿Quién cometió ahí ese error de levantar la mano dentro del área para que el referí, sin dudarlo, Ivo Méndez, cobre penal para la Academia? Y esta vez nadie le quita a Cauterucho. Sí, señor. Hay penal para el Club Bolívar.
12: Y le estaba peleando justamente ahí. Es el mismo que cometió el error en la primera jugada. Alison Padilla, el número 29, que metió la manito. Y claro, lo cobre el juez central del partido. Hay penal para Bolívar para asegurar el resultado y la victoria.
13: Y ahora va Justiniano. ¿Qué le va a decir a Cauterucho? ¿Lo vas a pegar tú? Dale a Miranda, no le va a decir, como lo dijo con Romero. Pero bueno, esta vez Cauterucho se dueñó, ¿no, Carlos?
16: Y eso que estaba Battaglini y también Bruno Miranda. Ambos querían ejecutar el penal, pero así como tú lo marcabas, nadie le iba a quitar el penal a Martín Cauterucho después de haberle cedido precisamente una ejecución anterior a Dorni Romero.
13: Exactamente, hay penal que le corresponde a la Academia.
16: Yasmani.
13: Cauterucho, sí señora.
16: A propósito, se prepara ya al borde del terreno de juego Lucas Chávez. Y después de este penal se retira Martín Cauterucho del terreno de juego.
13: Perfecto, quiere ser el goleador único del torneo, en este caso Cauterucho. Enseguida me dice Alex cuántos goles tiene Cauterucho, si supera con este gol, si es que convierte, para ser el máximo goleador del torneo. Lo ha expulsado a un jugador de San Antonio por reclamar. ¿Qué cobró el árbitro? Yo no entiendo por qué continúan reclamando. Si ya cobró con VAR incluido, si se estuviera equivocando el VAR le diría, estás cometiendo errores. Sin embargo, por reclamar de más, Juan Carlos, expulsan a un jugador San Antonio. Son de esas jugadas o de esas situaciones de mucha irresponsabilidad, ¿no? Porque finalmente deja a su plantel con uno menos.
12: Sí, son las irresponsabilidades de algunos jugadores. En este caso se exageró en el tema del reclamo el jugador de San Antonio y por eso se va expulsado en el compromiso.
13: ¿Lo tienes identificado, Carlos?
16: Camiseta 45, se trata de Sergio Villamil, expulsado en San Antonio de Bulo Bulo.
13: Muy bien, perfecto, entonces tiene que salir del campo de juego en este caso. Va a demorar en ejecutar el penal Cauterucho porque todavía no salió el expulsado. Hay todavía reclamos. Voy contigo, Alex, enseguida te convoco.
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13: Ahora sí hay penal, auspiciado por el Banco Unión. Sí, señor, se viene el plantel de Bolívar. Martín Cauterucho, 34 minutos, frente al arco, ahí donde está Lucas. Giosa ya había convertido el penal, Dorni Romero en el primer tiempo. Se viene el conjunto de Bolívar, Cauterucho, veremos si es el cuarto. Para el conjunto académico, veremos si decimos Cautegol. Se viene Martín Cauterucho, esperando la instrucción también del referee, en este caso el uruguayo. Ahora sí a la una, ahora sí a las dos, ahora sí a las tres, sonó el silbato. Martín Cauterucho. ¿A dónde? La mandó arriba el travesaño Cauterucho. ¿Qué pasó? Desperdiciado el penal por parte Cauterucho, y eso que tenía ganas de ejecutar desde la primera parte. Le pegó muy abajo a la vieja escuela. Llegó, sí señor, donde está la barra de Bolívar. A la vieja escuela le llegó ese balón libero. Qué mal le pegó el uruguayo. Se pierde Bolívar el cuarto, Juan Carlos.
12: Lo bajó al que vende papas fritas, ¿no? Ahí en el sector de la curva norte. Le pegó muy mal Martín Cauterucho. Le fue muy abajo al esférico con la cara interna del botín derecho. Mal, mal ejecutado el penal, la verdad, por parte del uruguayo. Y bueno, desperdicia la oportunidad de Bolívar de ampliar el marcador, el gol diferencia, que en algún momento suele ser importante en tipo de definiciones. Y claro, Bolívar mantiene este 3

0: Cauterucho tras fallar el penal.
1: Claro, porque lo habías dicho antes, ¿no? Que iba a salir Cauterucho en este caso. Pero como falló, iba a ser como que un golpe anímico también para el uruguayo, ¿no?
0: Exactamente, y precisamente por eso es que se arrepiente del cambio el señor Alejandro Restrepo. De todas maneras le llegan silbidos a Martín Cauterucho de todos los sectores del estadio.
1: Buen detalle, muy buena la opinión me parece, Carlos, porque claro, si salía en ese momento Cauterucho, el estadio lo silbaba, y creo que hace muy bien Restrepo en cuidar también ese aspecto. Hay punto positivo que tal vez Sergio Guardia lo puede consultar igual en la conferencia de prensa, porque me parece un punto muy alto para el técnico de Bolívar, más allá que claro, el hincha dirá, ¿por qué no lo sacaste? Pero creo que también eso tiene que cuidar el técnico al jugador como humano también, querido Juan Carlos.
2: Claro, eso habla de la calidad humana y de la parte psicológica que también deben conocer los entrenadores necesariamente para manejar ese tipo de situaciones, y lo manejó muy bien el técnico Alejandro Restrepo.
1: Hay tiro libre que le corresponde a San Antonio de Bulo Bulo. 37 minutos con un hombre menos. Ya no está en la cancha Sergio Villamil. Mira cómo salió expulsado. Qué manera de perjudicar a su equipo. Tal vez con 11 podría haber hecho algo más de complicar. Hay tiro libre que le corresponde al plantel de San Antonio. El remate va a ir al arco. No, uy, le pegó igual que Cauterucho. Muy mal. Sí, señor, pero esta vez del tiro libre. Saque de meta que le corresponde al Club Bolívar. Ahora sí se viene Chávez, me parece, Carlos.
0: Ahora sí se va a realizar la variante. Me parece que estaba un tanto molesto. Esto, Lucas Chávez, me parece que igual exigió ingresar al compromiso porque ya era un cambio que se estaba cantando, y va a salir Martín Cauterucho, Yasmani.
1: Perfecto, ataca el plantel de Bolívar, sube la academia con el Choco Paz, abre la cancha para Damián Battaglini, sí señor, corre el extremo, se viene muy bien Battaglini, sacó el centro, está para el cuarto, Miranda llegaba, pero primero llegó muy bien el defensor, Wagner Vidal que despacha el balón al córner, saque de esquina que le corresponde al Club Bolívar, 38 minutos, va a jugar la academia.
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1: Hay córner que le corresponde a la academia. Mucho frío en la sede de gobierno, me indican desde exteriores. Sí, señor. Se viene el plantel de Bolívar. ¿Quién va a pegar, Carlos?
0: Camiseta 99, Damián Battaglini.
1: Perfecto, no le pegó. Toque cortito fue para Paz. Paz nuevamente para Battaglini. Battaglini sacó el centro. Con puños el arquero. El remate a medias. Ahora sí. Bueno, no le pegó bien, pero luego sí lo intentó dos veces Ervin Baca. Cerca del arco pasó justamente donde está Lucas Llosa. Avisa Bolívar, quiere el cuarto a pesar del penal. Bueno, no se rinde y ahora sí se produce lo que había anticipado Carlos Chuquimia. Cantalo, querido Carlos.
0: Perfecto, se va a realizar la última variante en el compromiso para Bolívar. Se retira del terreno de juego con la casaca 9, Martín Cauterucho. En su reemplazo ingresa el futbolista de la casaca 18, Lucas Chávez.
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1: Había córner que le correspondía a la academia. Sacó el centro Battaglini. Golpe de cabeza primero de la zona defensiva. Vidal sacando lateral. Hay lateral que le corresponde al Club Bolívar. 39 minutos. Nos asomamos ya a la parte final del compromiso. Enseguida repasamos el menú del fútbol nacional de la fecha 15 junto a Alex Ramos. Por favor, cuando siga te convoque, querido Alex. Ataca el conjunto académico. Paz. Luis Paz se equivoca. Bueno, mala y Paz. Intenta recuperar Battaglini. Es el momento. Voy contigo, Alex. Repasamos, por favor, la fecha.
5: Arrancó en la tarde hoy victoria de Real Tomayapo contra FC Universitario de Félix Capriles. Bolívar está venciendo 3-1 a San Antonio Bulo Bulo. Mañana a las 3 de la tarde Real Oruro recibe a Oriente Petrolero en el Jesús Bermúdez. A las 5 y cuarto Guavirá recibe en la Caldera del Diablo a Die Strongest. Y a las 7 y media de la noche Blooming juega contra Aurora. El domingo 16 de agosto se cierra esta jornada con Always Ready contra Real Potosí en Villingenio. Nacional Potosí contra ABB en el Víctor Agustín Ugarte. Y Independiente Petrolero contra GB San José a las 7 y media en el Estadio Patria.
1: Perfecto, el lateral que le corresponde al Club Bolívar. Vamos a controlar enseguida el tiempo y marcador. Fue el plantel académico nuevamente. Ahí ya perdieron el balón. Cobró tiro libre a favor de Bolívar el referí. Señoras y señores, se queja de una falta ahí. ¿Por qué no la amarilla? Dice el Pato Rodríguez. Controlamos el tiempo y marcador y luego el tiro libre.
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1: Hay tiro libre que le corresponde a la academia, señoras y señores, amigos y amigos en todo el país. ¿Quién va a pegar, Carlos?
2: Camiseta 99, Damián Battaglini, listo para ejecutar el tiro libre.
1: Perfecto, ahí está, se tiene confianza el argentino. Cuatro hombres en la barrera, 41 minutos ya. 41 minutos, Bolívar 3, San Antonio 1. Se viene Battaglini, Battaglini al arco. Buen intento, buscó el palo derecho del arquero, balón cruzado. Saque de portería que le corresponde al plantel de San Antonio. 41 minutos, Bolívar 3, San Antonio 1. Querido Juan Carlos Lascano, recto final del partido.
3: Bolívar se va a quedar con los tres puntos, con la victoria, pero está insistiendo para conseguir un tanto más. Es que le ha quedado el sabor amargo, ¿no? Ese penal que ha desperdiciado Martín Cauterucho. Lo puede convertir tranquilamente Bolívar en esto que queda del partido y la adición que dé el juez central del compromiso.
2: Yasmani.
1: Sí, señor.
2: Se ha realizado la última variante en San Antonio de Bulo Bulo. Se retiró del terreno de juego con la camiseta número 10 a Dalí Terrazas. En su reemplazo ingresado el futbolista de la camiseta 17, Saulo Guerra.
1: Bien, perfecto, gracias. Querido Carlos Chiquimia, con esos cinco cambios, ¿no, San Antonio?
2: Exactamente, ambos clubes ya han cumplido con los cambios.
1: Perfecto, ¿qué número tiene Guerra?
2: 17, Yasmani, 17.
1: Gracias, gracias. Ahí atacaba Bolívar, hay un lateral que le corresponde a la academia. Tres minutos nos separa de la parte final, veremos cuánto adiciona el referee. Va a jugar Luis Paz, hay dos balones en la cancha, tiene que botar uno la gente de Bolívar. Ataca la academia, sin embargo, balón nuevamente para Battaglini, Battaglini para el Choco Paz. Ahí juega el conjunto académico nuevamente, atención. Recupera sin embargo el plantel de San Antonio, recupera ahora Bolívar. Battaglini con voluntad, se metió al área, sacó el centro y ya había salido el balón. Ahí está la actitud también del 99, del jugador Damián Battaglini. 43 minutos, dos más y se acaba el partido donde bien lo dijo Lascano. Ya está liquidado y podemos consultar ya, ¿no? ¿Quién fue la figura para vos, querido Carlos Chiquimia?
2: La figura, sin duda alguna, para mí ha sido Dorni Romero, Yasmani.
1: Perfecto, compartes, Alex.
4: Así es, Dorni Romero para mí también es la figura del partido.
1: Muy bien, lo mismo, Juan Carlos.
3: Sí, aunque no ha completado el partido Dorni Romero porque salió en la segunda parte, lo que hizo en el primer tiempo, el gol, uno le anularon, fue importante la presencia de Dorni Romero con las asistencias, fue la figura de compromiso.
1: Sí, comparto plenamente con ustedes. Veremos si así piensa también en Telgol en este caso. Hay tiro libre que le corresponde al conjunto de San Antonio. Machado sacó el centro buscando a Perea. Primero Lampe, claro, había pasado el balón, no llegó el colombiano. Va a salir jugando Lampe, lo hace con las manos ya para el plantel académico. 44 minutos.
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1: Juega el Pato Rodríguez, domina el Pato Rodríguez, balón para que juegue el conjunto académico. Ahí está Chávez, Chávez nuevamente para el Pepe Sagredo, este para más atrás para Leo Zavala, Zavala que domina, marca Perea para el plantel Cochabamino, balón nuevamente para que domine Lucas Chávez, ahí le pide Sagredo, sin embargo Lucas toca para el medio para Justiniano, domina Leonel Justiniano, abre la cancha para Damián Battaglini, Battaglini bien recibe, ataca el conjunto académico, damas y caballeros, atención, el centro era de Luis Paz para Battaglini, este sacó el centro, pero bueno, recubre el plantel de San Antonio. Bolo Bolo ahí en el área grande. Va a recuperar Bolívar. Perea, no, primero Perea, muy bien. Ahí con el cuerpo protege bien ese balón. No se dejó quitar. Y sí, señor. Hay tiro libre que le corresponde al plantel de San Antonio. Quiso jugar rápido. Lampe lee bien la jugada. Sale prácticamente hasta la media de luna del área. Rechaza tiempo. Tiempo cumplido, sí, señor.
2: Se van a adicionar 9 minutos más a este compromiso.
1: Wow. ¿Por qué? Está adicionando lo que no ha adicionado igual en el primer tiempo. Juan Carlos, porque en el primer tiempo había dos, tres jugadas de VAR.
3: Claro.
1: Y acá solamente una, y bueno, por los cambios se contradice Ivo Méndez.
3: Es lo que te dije, normalmente los árbitros no dan mucho de adición en las primeras partes, pero sí lo hacen, compensan, hay una forma de compensación en el segundo tiempo, entiendo eso de los 9 minutos.
1: Bueno, hasta el 54 entonces, que aguante la garganta, compañeros, que aguante el partido porque ya parece un poquito ya tedioso, considerando que ha bajado la intensidad Bolívar y San Antonio está con uno menos en este caso. El remate Ahí el remate cruzado sale del pórtico de Lampe, muy fácil, simplemente lo observaba, lo intentó ahí Preciado para el plantel de San Antonio de Bulo Bulo, te decía. Es como que ya simplemente estamos esperando el final, Juan Carlos.
3: Sí, eso se llama trámite, meramente trámite, el compromiso, lo que pueda pasar en estos 9 minutos que dio el juez central del partido, Bebo Méndez.
1: El próximo partido San Antonio, Alex.
4: 21 de agosto a las 8:30 en el Ramón Tahuicho Aguilera contra Oriente Petrolero.
1: Gracias, muy bien. El remate, soltó el arquero, tenía para el rebote Miranda. Primero Padilla, justamente manda al córner. Padilla, no Alison Padilla. El intento, buen remate Battaglini. Hay córner que le corresponde a la Academia. Quiere su gol, Damián. Saque de esquina que le corresponde a la Academia.
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1: Le va a pegar el Pato Rodríguez. Levantó el centro. Perea aparece como un defensor. Chávez que domina la media luna. Chávez que quiso sacar el remate, ¿no? Singolo, si no, nunca remató. Ha recuperado por eso San Antonio. Se viene el conjunto de Cochabamba. Ahí está Preciado quien domina. Nuevamente devuelve para atrás. Tomás le dice balón cruzado para adelante para que corra por esa otra zona también ahí el otro jugador Guerra, sin embargo me parece que estaba en offside. Sí señor, había levantado el banderín, me parece el asistente, voy contigo.
2: Tenemos información de último momento, se han designado ya los árbitros para el próximo martes, el duelo de vuelta por Copa Sudamericana, será el peruano Kevin Ortega, el juez del compromiso, y en el VAR estará también el peruano Diego Haro.
1: Ay no, la experiencia tiene Bolívar con Kevin Ortega, muchachos.
4: Y es un personaje de cuidado, Kevin Ortega. Cada equipo boliviano que ha estado bajo su dirección ha terminado perjudicado de alguna forma. Die Strongest, solo y Ready, Bolívar, Bilsterman, cualquiera que haya sido arbitrado por Kevin Ortega ha sufrido consecuencias gravísimas durante su dirección.
1: Ojalá haya excepciones. Se viene para el plantel de San Antonio Bolivian. Balón cruzado, intentando ahí el descuento. ¡Puede ser Lampe! Bien salió Lampe, mira que sale incluso de su área. Se viene el plantel de San Antonio. Lampe continúa bien, mandó el córner. Aplausos para él. Sí, señores, aplausos para él porque continuó la jugada pese a que Preciado quiso amagarlo. Bien por Lampe. Ahí saque de esquina que le corresponde al plantel de San Antonio. 48 minutos.
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1: Sacó el centro. ¿Y a dónde, Preciado? ¿Qué pasó? Se apuró, no sé qué quiso hacer, le regaló el balón a Bolívar. Sí, de frente a frente sacó Preciado prácticamente ese balón. Hay lateral que le corresponde en salida a la Academia. Señoras y señores, sale el Pato Rodríguez, golpe de cabeza también ahí de Vaca para que salga la Academia. Sube Chávez para el plantel de Bolívar, es paz, paz para Damián Battaglini. Ahí está esperando también Miranda adelante, también Chávez, ataca el conjunto académico, domina el plantel de Bolívar, domina Battaglini, pide paz, está habilitado. Battaglini sacó el remate, sin embargo, con confianza. Lucas Chiosa, que domina balón seguro, le va a costar a Battaglini volver a lo que había acostumbrado Liche de Bolívar, Juan Carlos.
3: Claro, eso es el ritmo de juego, ritmo de fútbol que obviamente le hace falta a Damián Battaglini luego de la recuperación que tuvo por la lesión, que fue grave, y obviamente le va a costar, y eso solo con partidos, partidos y partidos. Estos son los partidos que debe disputar Battaglini, lo entiende, creo, el técnico Alejandro Restrepo.
2: Yasmani. Ahora en el terreno de juego, tanto San Antonio como Bolívar me parece que ya han dado por terminado el compromiso. Ya muy poco movimiento de parte de ambos conjuntos y la gente también ya empieza a retirarse porque el frío está terrible, le comento. No salga de la cabina, estamos a casi 5 grados acá en el Estadio Hernando Siles.
1: Perfecto, sí señor.
4: Entre los incidentes más famosos de Kevin Ortega contra equipos bolivianos, recuerda el partido entre Always Ready y Boca, le permitió un gol en posición adelantada clarísima Boca para Eduardo Salvio, incluso expulsó a Arnaldo Jiménez por reclamar esa acción contra Die Strongest. Contra Fluminense en Río de Janeiro, el empujón supuesto de Enrique Triverio sobre un defensa del Flu que pudo suponer el empate de Die Strongest en el Maracaná. Y contra Bolívar, recordemos el partido contra Atlético Paranaense en Brasil, donde Kevin Ortega le hizo de todo a la Academia.
1: Bien, perfecto, ahí está el dato. Sale jugando San Antonio, como lo dijo Lascano, ya mero trámite, 50 minutos, 4 más, sin embargo le queda compromiso de los 9 que adicionó el referee en este caso. Pero no me gusta esa idea, Lascano debería adicionar en el tiempo correcto, vale decir, lo que se perdió en el primer tiempo es para el primer tiempo. Lo que es para el segundo tiempo es para el segundo tiempo en este caso.
3: Ustedes que tienen contacto en el programa diario, ¿no? Con los que están a cargo de los comités arbitrales y todo eso, sería bueno hacerles la pregunta porque yo vi eso.
1: Lo vamos a hacer, gracias Juan Carlos. Lo vamos a hacer, seguramente ahí anota también esa tarea Lucho Moreno para consultar en los diarios, considerando que a veces tenemos la charla o la posibilidad de charlar y hay que hacerlo en este caso, porque sí, no lo veo como los ojos.
3: Los árbitros no adicionan lo que debería ser en la primera parte, pero sí lo compensan en los segundos tiempos. Ya hace rato que vengo observando ese detalle.
1: Es como, como si corrigieran su error aproximadamente, ¿no?
3: Algo así, todo lo ponen en el segundo tiempo, es por eso que se juegan más de 7, 8, como en este caso, 9 minutos, hasta 10.
1: Ataca San Antonio, remate de Perea, de primera le había pegado, lejos de la portería del Ampe, 51 minutos, hay saque de meta que le corresponde a la Academia, Bolívar viaja mañana rumbo a Sao Paulo, y por supuesto, primero Santa Cruz mañana y Santa Cruz Sao Paulo. Sí, señor, y ahí tendrán el descanso correspondiente sábado para descansar, domingo para trabajar fútbol, lunes por lo propio y martes por la noche el compromiso por Copa Sudamericana. Ataca la Academia, a ver si llega Chávez, no llegó. El Pato Rodríguez se toca la cabeza, Chávez que no corre nada. Sí, señor, no llegó Chávez, saldrá jugando el plantel de San Antonio y sigo con los datos en este caso. Ahí el plantel de Bolívar viaja entonces a Sao Paulo mañana. Va a estar descansado prácticamente para la Sudamericana, la Academia, Juan Carlos.
3: Sí, lo bueno es que el partido este se está jugando en viernes, ¿no? Entonces va a tener el tiempo suficiente para recargar energías, quizás para hacer una práctica o dos, tal vez, el plantel de Bolívar antes del compromiso del día martes contra el Sao Paulo por Sudamericana.
1: Bien, perfecto. Transmisión de Éxito Sports, por supuesto. La bandera de Radio Éxito estará en Sao Paulo. Damas y caballeros, sí, señor. Juega el conjunto de San Antonio, balón para adelante, Perea quien pelea el balón, pero bien, se anticipa muy bien el muchacho Mena. Aplausos para él, sale bien con Paz. Paz nuevamente para que domine Lucas Chávez. Chávez para Justiniano, Justiniano para Damián Batallini. Llegó, sí señor, va a llegar. Ahí está Damián Batallini habilitado. Se viene Batallini, se viene el argentino, va a levantar el centro. Ya lo hizo, está para el cuarto gol. ¡Gol! Miranda.

0: de Bolívar, de Bolívar, de Bolívar, de Bolívar, de Bolívar, de Bolívar, de Bolívar, de Bolívar. Cubo con la mano el centro. Primero, déjeme retroceder la jugada. Justiniano, como con la mano para Damián Battaglini. Battaglini recibe muy bien y como con la mano para Bruno Miranda, que salta muy bien, mide en tiempo y espacio. Y en 53 minutos de complemento, sí señor, en el minuto 8 de adición, cabecea muy bien justamente para encontrarse con el gol y vistiendo esta casaca celeste. Sí señor, Bruno Miranda hace el cuarto para la Academia. Bolívar 4, San Antonio 1. Va a acabar el compromiso en segundos más.
1: Decíamos, ¿para qué tanto? 9 minutos. Bueno, finalmente sirvió para el gol de Bruno Miranda, para que se estrene con gol en el cuadro académico. Qué buena asistencia de Battaglini por el costado derecho. En ataque perfecto, como con la mano para el golpe de cabeza frontal de Miranda hacia el pórtico de Llosa.
0: Qué linda jugada del Pato Rodríguez. Se sacó la marca de 1, 2, 3. Lo habilitó a Chávez y Chávez la mandó arriba. Mano a mano con el arquero. Lo que hizo Chávez es increíble. La mandó arriba del arco, solito frente al arquero. Mil disculpas, Juan Carlos. Por favor, termine el comentario para darle el paso a Carlos. Va a acabar el compromiso.
1: No, terminamos el comentario. Aprovecho para justamente esta última jugada, entiendo, en ataque del plantel de Bolívar. Lo define mal Lucas Chávez. Qué buena jugada del Pato Rodríguez.
2: Carlos Bolívar. Y con ese tanto de Bruno Miranda, el jugador de 28 años, ex Aucas, concluye el partido. No marcaba un gol para Bolívar desde el 10 de diciembre de 2021 en la victoria ante Royal Party.
0: Final de compromiso. Gracias, señoras y señores. Gracias, Carlos. Ha finalizado el compromiso. Sí, señor. Y el sí se puede, escúchenlo. El sí se puede en la tribuna, claro, el mensaje de aliento para el plantel académico, considerando que hoy ganó, gustó y seguramente muchos dirán goleó. Claramente, sí señor, 4-1 hoy es San Antonio. Pero la esperanza en este equipo está puesta para el próximo martes, cuando devuelva gentileza al Sao Paulo por Copa Sudamericana. Por eso que el público decía, sí se puede, sí se puede, sí señora. Ha terminado el compromiso, Bolívar lo ganó 4-1 a San Antonio de Bolívar.
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0: Bien, se retira Bolívar, se retira también el plantel de San Antonio. La figura para la televisión también, Dorni Romero, ¿no, Alex?
4: En este momento se está guardando el aviso para la figura. Se lo veía a Dorni Romero. En unos instantes lo van a entrevistar como la figura del partido. Vamos con Dorni Romero, figura del encuentro entre Bolívar y Real Tomayapo, cortesía de los compañeros de
0: Entel. Bolívar y San Antonio. ¿Qué pasa? ¿Te acordás de Tomayapo?
5: El gol del partido. Felicidades, Dorni. Hoy te toca marcar nuevamente, lo haces por vía del penal, pero ¿cuánto representa eso para las aspiraciones que tienes de cara buscando también esa carta goleadora que tienes?
6: Buenas noches. Verdad, más que bien me siento por el partido que hice. Sentí que hice un buen partido. Gracias a Dios pude marcar por la vía penal, pero no importa, gol es gol. Y nos ayuda mucho para ir con confianza al reto que tenemos.
5: Precisamente, ¿cuánto representa este triunfo pensando en la Copa Sudamericana y ese avance que están dando?
6: Representa mucho porque nos da un poco más de ánimo para llegar mejor al partido y un poco más de confianza para ir y volver de nuevo y darle el batacazo allá en Sao Paulo.
5: Hoy fuiste bastante insistente, marcaste, lo decías bien y ayudaste al equipo. ¿Es el Dorni que quiere llevarte allá a Brasil?
6: Sí, el partido que hice hoy es el mismo tipo de partido que quiero hacer allá, o mucho mejor, así de insistente y correr cada balón como ha sido el último.
5: se viene una seguidilla de partidos importantes para Bolívar, para ustedes que tienen varias rotaciones. ¿Cuánto esto les sirve ganar la confianza también para pelear esos primeros lugares?
6: Nos sirve mucho, en verdad. Sabemos que viene una seguidilla de partidos, pero estamos 100% preparados para todos los partidos y tenemos un plantel amplio para afrontar cada partido como si es una final.
5: Muchísimas gracias, felicidades, Dormi.
6: Muchas gracias a usted y un fuerte saludo a mi familia.
7: Teníamos a Dorni Romero, figura del partido contra San Antonio de Bulo Bulo. ¿Por qué habrá dicho Tomayapo? ¿Qué sé yo? Pero ahí está la figura del partido entre Bolívar y San Antonio de Bulo Bulo, Dorni Romero.
0: Bien, perfecto, gracias, querido Alex. Cerramos con el comentario de Juan Carlos Lascano. Te escuchamos, Juan Carlos. Ha ganado, ha goleado Bolívar.
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1: Gracias, Yasmán y compañeros. Ha terminado el compromiso. Bueno, decíamos tanto, ¿no? ¿Por qué 9 minutos? Mucho. Debería adicionar más en la primera parte. Bueno, sirvieron esos 9 minutos, creo, para que se estrene con gol Bruno Miranda, ¿no? Pero no vamos a comenzar por el último gol, sino por el primer gol. Temprano en el partido, Bolívar se puso en ventaja. Minuto 2 del partido y Billy Arce convertía con un remate potente con pierna derecha ante un sector defensivo totalmente pasivo del plantel de San Antonio, luego de la asistencia de Dorni Romero por el costado derecho. El primer tiempo fue redondito para Dorni, la verdad, con la asistencia y con el gol. Bueno, minuto 2 decíamos, Billy Arce anotaba el 1-0. Luego, en el minuto 26 del partido, en la primera parte, Cristian Machado anotaba el empate, una jugada rápida de contragolpe, una asistencia de el jugador Adalí Terrazas para su compañero Machado, que le pega 2 veces, la primera lo hizo mal, pero el rebote le queda nuevamente para que remate, esta vez acomoda bien el esférico y convierte el empate. Era el minuto 26, 1-1 el compromiso. Pero cuando se jugaba el minuto 41, cuando ya jugábamos los últimos minutos de la primera parte, llega Dorni Romero con un gol de penal. Después de una jugada en la cual Billy Arce había rematado, el balón que pega en la mano de Ramiro Bellivian, no pega en la mano, sino que Bellivian desvía con la mano la trayectoria del esférico, entonces evidentemente tenía que ser un penal, y lo cobra Dorni Romero, lo convierte muy bien con un saltito de por medio. Minuto 41 era del partido, ganaba el cuadro de Bolívar 2-1, con esa ventaja se fueron al descanso. Ya en la segunda parte, el jugador Martín Cauterucho convierte su tanto. No había estado muy participativo en el primer tiempo, lo habíamos dicho en el comentario de la primera parte, pero apareció en el segundo tiempo, minuto 55, Martín Cauterucho, para anotar.

0: Defensivo vaciado del plantel de San Antonio, previo al gol de Sirve Justiniano, que dispara justamente Justiniano, y ese balón pega en el poste derecho del portero Lucas Llosa, y ese es el rebote que agarra Martín Cauterucho para definir solo. Era el 3-1 de edición. El partido terminaba 3-1 porque ya ni Bolívar ni San Antonio se prodigaban en el campo. Apareció Damián Battaglini por el costado derecho en ataque, luego de un buen pase filtrado del capitán Leonel Justiniano. Bueno, Battaglini hace lo que sabe hacer, saca el centro perfecto, acomodado para la cabeza de Miranda, Bruno, que empalma frontalmente y anota el tanto, el cuarto para Bolívar, el primero para Bruno, vistiendo la casaca de Bolívar en esta temporada, y así terminó el compromiso. 4-1 a favor de Bolívar sobre San Antonio. En ningún momento el partido estuvo en duda, o la victoria de Bolívar estuvo en duda, tal vez en el momento del empate en la primera parte, pero faltaba todavía mucho en el desarrollo global del compromiso. Los números, ¿cómo quedó en números el compromiso? 63% de posesión del esférico para Bolívar, 37 para San Antonio. 27 tuvo Bolívar, 10 el plantel de San Antonio. De las 27 llegadas de Bolívar, 12 tenían destino de gol. De las 10 llegadas de San Antonio, 5 tenían destino de gol. El resultado final terminó 4-1 a favor de Bolívar, que le permite acomodarse segundo en la tabla de posiciones con 30 unidades. Está primero, recordemos, Always con 33 puntos, juega el domingo, y mañana juega Die Strongest, que es tercero, que tiene 27 puntos. Puede igualarlo el plantel gualdinegro a Bolívar en la cantidad de puntos, pero no en el gol de diferencia. Así están las posiciones, gran victoria de Bolívar, y ahora a pensar en Copa Sudamericana y el partido de revancha del día martes frente al Sao Paulo.
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2: Muy bien, ahí estaba el comentario de Juan Carlos. Gracias, Juan Carlos, hasta mañana.
0: Igual, un abrazo para ti, Yasmán, y a todos los compañeros. Nos reencontramos mañana, sí, con el partido de Die Strongest. Va a visitar la Caldera del Diablo. Es un partido siempre complicado en ese escenario para Die Strongest frente a Guavirá. Y lo vamos a vivir, por supuesto, con todo el equipo de Éxito Sports. Un abrazo para todos. Buen descanso.
2: Bien, perfecto. Vamos a la pausa, nosotros acá en la radio. Y enseguida, por supuesto, alcanzamos a la conferencia de prensa que me imagino debe estar ya por arrancar. Pausa y enseguida escuchamos la palabra de Restrepo. Además, me parece el último contacto con los medios previo a lo que va a significar la Copa Sudamericana, en este caso el martes, porque reitero, mañana es el viaje en este sentido. Vamos a la pausa y enseguida estamos con más.

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1: Volvemos al Estadio Hernando Siles, donde tenemos a Sergio Guardia. Arranca la conferencia de prensa de San Antonio de Bulo Bulo. Escuchamos a Edivaldo Rojas en conferencia de prensa.
2: Todos. Bueno, la primera es que siempre Ivo es la estrella. En varios partidos no se le puede decir nada. Él asume el protagonismo. Las estrellas son los jugadores. Él no tiene que ser estrella en nada. Él tiene que conducir el partido. Ahí hubo rapa la mano en la pelota en la mano y ya interpreta como un penal. No le pueden hablar que su autoridad es expulsarlo. Siempre es así. Después, lógicamente, enfrentamos un gran rival, mostramos lo nuestro dentro del partido, cometimos errores, sí. Creo que los tres goles podíamos dar más en eso. Y después el equipo se portó bien, intentó siempre buscar el partido. Estaba 2-1 en el primer tiempo. Después intentamos salir, intentamos competir, jugar el partido, y lógicamente que con uno menos ya se viene situaciones difíciles de sostener. Entonces pasa por ese análisis. Es difícil. Creo que Bolívar no necesita eso, tampoco es culpa de Bolívar. Yo lo único que menciono es que siempre Ivo tiene esos antecedentes. Siempre expulsa por hablar, por intentar. El jugador está caliente, quiere respuesta en jugadas que son dudosas, y el árbitro tiene que conducir de la mejor manera.
3: Sí, un partido lindo para jugar. Esta clase de partidos son de detalles. Lastimosamente nos tocó recibir el primer gol muy temprano, ¿no? Es hora de nosotros. Sí, el rival te manejó la pelota, pero también nosotros tenemos con qué, ¿no? Tenemos grandes jugadores, pero en la cancha se ven los hombres, ¿no? Lastimosamente perdimos este partido por detalles. Cuando mejor estábamos, nos meten el 2-1. No sé si era penal, no sé qué mal interpreta el árbitro. En la tercera jugada igual cobra una falta que se apura en cobrar, y tras esa jugada viene el tercer gol. Y antes de la jugada que cobra falta, tenía que retroceder a cobrar nuestra falta. Y lastimosamente, como dicen, no se puede decir nada, ya está. Tenemos que dar vuelta a la página. El martes tenemos otro partido lindo para jugar. Pero podemos dar más, ¿no? Este es un equipo que tiene grandes jugadores. No nos podemos achicar ante nadie. Ya sabemos que Bolívar está en un torneo internacional que tiene jugadores buenos de jerarquía, pero hasta el 1-1 estaba todo parejo. Lastimosamente, como te digo, los detalles te hacen ganar o perder partidos.
4: ¿Cómo está, profesor? Buenas noches. Le saluda Álvaro Rodríguez, de Fútbol Manía.
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4: Está mal en todos los partidos, sin duda. Pero en cuanto al esquema que usted quería proponer hoy día con Bolívar, ¿no notó de que podía hacerle más daño a Bolívar si lo presionaba, si ponía más hombres adelante y no hacer una línea tan marcada de defensores? Por ahí arriesgar un poco más para San Antonio, porque no jugaron mal en el primer tiempo. Gracias.
2: Al final de cuentas, el esquema es la distribución dentro de la cancha. Adelantamos la línea ahí después de los 20, 30 minutos, y pudimos hasta el gol, podemos presionar, robar un balón y salir al contragolpe, que nos dieron espacio. Sí hicimos algunos ajustes. Lógicamente que tenemos que analizar el partido, plantear de la mejor manera, pero estaba muy parejo, 1-0, lo empatamos con ese esquema que menciona usted. Después, en una jugada de un penal, que como lo mencionó Machado, no sé si realmente es un penal que se tiene que cobrar, pero independiente del sistema, fuimos a buscarlo. El planteamiento fue acorde a lo que habíamos planificado, y bueno, en la derrota siempre se ve el lado negativo, ¿no? Entonces yo asumo completamente, siempre la asumí, y este equipo ha demostrado la valentía hoy día, ha jugado de una excelente manera dentro de lo que planteamos nosotros, y bueno, detalles que a veces te hacen ganar partidos, te hacen abrir partidos, y bueno, hay que corregir eso, hay que trabajar. No es una derrota que nos va a desanimar, venimos trabajando bien, consiguiendo resultados favorables. Hoy día no se pudo, pero hay que prepararse para el próximo partido.
6: Profesor, ¿cómo está? Es Cristian, buenas noches.
7: Inspirados a nuestra gente con la calidad de siempre, Altiplano, Valle y Oriente, La Cascada está presente. La Cascada, orgullosamente boliviana.
6: El local, más que todo, ¿no? Porque ya vienen los partidos de vuelta, que va a ser vital para San Antonio, queriendo por lo menos conseguir una Copa Internacional el próximo año. Gracias.
3: Sí, todo jugador sueña con llegar a un torneo internacional. Desde lo que habló el profe, estamos bien, hemos mejorado mucho, se demostró los anteriores tres partidos. Este partido no nos puede marear. Era un rival difícil, un rival directo que está peleando igual a punta, y nos tiene que motivar, ¿no? Yo creo, como os he dicho, hemos hecho un buen primer tiempo donde lo teníamos ahí, nos animamos igual a presionar, a jugar. Y este es fútbol, ¿no? Se gana con goles. De aquí en más tenemos que redoblar el esfuerzo. Sabemos que está todo apretado, estamos cerca igual de clasificar ahorita un torneo internacional, sabemos que falta la vuelta y hay que prepararnos, ¿no? Aquí nadie nos va a regalar nada, esto es día a día, y el que mejor esté siempre va a jugar, ¿no? Aquí no hay estrellas, somos muchos jugadores que se vienen esforzando, entonces San Antonio no se caracteriza por tener estrellas, pero tenemos que ser.
8: Termina la conferencia del equipo visitante, compañeros. Sale Edivaldo Rojas, sale Cristian Machado. Ya estaremos aguardando que venga Alejandro Restrepo para la conferencia de Bolívar. Vuelvo con ustedes a la cabina.
9: Bien, gracias, Sergio Guardia, ¿no? Ahí justamente hablaba en la primera parte el técnico de San Antonio, el señor Edivaldo Rojas, un poco culpando, no sé si el arbitraje en totalidad, pero como que no asumiendo la responsabilidad de que Bolívar tiene jerarquía, ¿no?
1: Desvaní.
9: Y que por jerarquía lo superó en este caso, en este partido. Sí, Alex.
1: Habló sobre la situación puntual de la expulsión de Sergio Villamil, achacando que Ivo Méndez es muy de sacar tarjetas por reclamos y que considera que la expulsión de Sergio Villamil era bastante excesiva. Fuera de eso, no se exacerbó con Ivo Méndez, y sí trató de justificar de alguna u otra forma el resultado ante Bolívar, pero no se cebó tanto con el árbitro fuera de la expulsión de Villamil.
9: Claro, pero fuera de eso, ahí ya lo estaba perdiendo el partido, ¿no? En este caso, no es que por esa expulsión perdió el partido San Antonio.
1: Claro, lo señaló como una situación puntual, no como el gran causante de toda la debacle del partido de San Antonio hoy.
9: Bien, pero a mí me dio la sensación de que sí, un poco más allá de... un poco más, por ahí de excusa ponía que el arbitraje lo perjudicó, pero tal vez no encontró las palabras, o por ahí no quería excederse, porque sabía que también el VAR, hoy por hoy, con la tecnología, quizás no puede equivocarse, o tiene un pequeño margen de error para equivocarse. Sin embargo, bueno, esa sensación me dejó de Vados Rojas, y finalmente, bueno, incluso dijeron que en algún momento lo jugaron de igual a Bolívar. La verdad, yo no vi eso, pero tampoco vi a un Bolívar muy superior, solamente que Bolívar jugó incluso no con tanta presión, no con tanta, sin acelerar tanto, Bolívar lo ganó, o sea, sin despeinarse, ¿no?
8: Compañeros,
1: vamos con la conferencia de prensa de Bolívar.
8: Vamos. Llega Alejandro Restrepo y Carlos Emilio Lampe, escuchamos la conferencia de Bolívar.
5: La Cascada, 60 años, profesor, orgullosamente Carlos. Boliviana.
10: Con mucho dominio, sobre todo en el ataque, tal vez el primer tiempo le faltó marcar los goles que tanto esperaba la hinchada, pero este Bolívar, ¿cuál es el plus que está teniendo? Y si esto va a alcanzar de cara a lo que se viene en el partido de vuelta de Copa Sudamericana. Y Carlos, ¿cuánto esto los motiva también para ir con ese sí se puede que dijo toda la hinchada, para buscar esa clasificación anhelada?
11: Bueno, buenas noches. La verdad que estamos agradecidos con la gente. Primero, por ahí no lo recalqué después del partido con Sao Paulo. La verdad que prácticamente lo llenamos el estadio y creo que nos reconfortó mucho ver el estadio así. Quizás hace mucho que no lo veíamos tan lleno, a no ser algún clásico, pero estamos muy contentos con la gente. Hoy la gente, a pesar que hacía bastante frío, vino, nos despidió porque ellos creen, nosotros creemos, la dirigencia cree, el cuerpo técnico cree. Creo que, yo lo dije, no, antes de enfrentar a Gremio, somos uno de los pocos equipos que puede dejar un equipo brasilero fuera, y no es la excepción, ¿no? Porque hayamos empatado aquí, quiere decir que estamos fuera, ¿no? Nosotros estamos convencidos en el trabajo, en la idea, en que también venimos ganando, en que todos los chicos vienen sumando minutos, y no es fácil tampoco, y creo que lo han hecho bien. Y bueno, de eso se trata el equipo, ¿no? De que todos aportemos de donde nos toque.
12: Hola, buenas noches.
13: Internet.
12: Primero me salgo de tu pregunta, agradecer a la gente que hoy vino, acompañó. Estoy de acuerdo con Carlos, seguramente el horario no era fácil, el día. Hace 3 días habían venido también en masa y acompañaron, y todo el tiempo siento que nos empujaron. Agradecerle a esa misma gente, al pueblo boliviano, el apoyo y el respaldo que le están dando a mi país, a Colombia, y saludar y dedicarle este triunfo a mis amigos colombianos, a todo el pueblo que hoy nos la está pasando bien, y que bueno, en lo que uno pueda aportar un poquito de alegría, mandarles un saludo. Hablando del partido, bueno, la Copa es muy distinto a la Liga. Creo que nosotros hoy teníamos que enfocarnos primero en ganar, porque son 3 puntos que si no los conseguís aquí en casa, después seguramente te van a hacer falta para poder pelear por el campeonato, y faltan para nosotros 15 fechas, para casi todos los demás 16, y esto sigue, seguramente en algún momento se va a apretar más y queremos estar ahí para dar pelea, así que son 3 puntos que sirven mucho. No tiene nada que ver un torneo con el otro. Pensamos en algunos jugadores que vienen jugando mucho, la manera de dosificarlos, a los que entendíamos que tenían que tener minutos se los dimos, hicimos las variantes creo que en los momentos justos, y el equipo ganó bien. Creo que pudo haber sido por un par de goles más, pero bueno, no nos vamos contentos por la victoria. A mí particularmente no me gustó el primer tiempo, se los dije al equipo en el camerino, y me gustó muchísimo más la reacción y la seriedad con que afrontaron el segundo tiempo, pero bueno, creo que son cosas para mejorar. Lo importante es que hoy se ganó, que se quedaron buenas sensaciones, que estamos bien de salud, y que ya mañana partimos rumbo a Brasil pensando en conseguir una victoria allí.
14: Profesor,
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15: Las variantes, ¿cuál fue ese punto de inflexión donde Bolívar pudo ser muchísimo mejor que en los primeros 45 minutos? Va a depender de las variantes. ¿Cuál fue esa dinámica que ayudó al equipo? Gracias.
12: No hubo variantes. Creo que el equipo a los 30 segundos ya había generado su primera situación de gol. A los 2-3 minutos ya tenía otra. El juego y la dinámica y la velocidad con que llegábamos al último tercio era distinta, y creo que a veces también va un poquito más en que el jugador se dé cuenta que todos los partidos cuentan, suman. Eran 3 puntos muy importantes para nosotros, el equipo lo entendió. Después los cambios nos dieron frescura, nos dieron contraataque, había ya muchos espacios, ellos se quedaron con 10, por eso también, bueno, a los entrenadores nos gusta tener control, pero el jugador en la cancha ve espacio para adelante, ve compañeros libres y quiere ir por más goles, y yo creo que el equipo lo fue entendiendo así. Así que nada, creo que el equipo desde el primer minuto del segundo tiempo mejoró, y con los cambios pudo mantener el ritmo que el equipo venía trayendo.
14: ¿Cómo está, profesor Restrepo? Carlos.
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14: 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La pregunta va para el profe, si es que ya pensando en el partido de Sao Paulo, si es que ya se tiene tal vez ese recambio o esa alternativa para suplir a Justiniano, por favor, gracias.
12: Hola, Carlos, buenas noches. Hace frío, ¿no?
14: Sí.
12: Se nota. El recambio se ha venido dando en todos los partidos. Si ustedes analizan,
3: Hoy Tony tuvo sus minutos, Robson lo hemos ido, jugó en Aurora casi todo el partido, después jugó contra Sao Paulo casi todo el partido y consideramos que le podíamos bajar carga. Erwin venía de 3 partidos seguidos, Erwin Saavedra, hoy le dimos 90 vaca que no venía teniendo tanto. Creo que los jugadores de la mitad de la cancha van a llegar con ritmo, es el plantel con el cual contamos o tenemos a disposición. Ya lo he dicho en otros momentos, me enfoco en los jugadores que tengo a disposición. Leo seguramente se va a quedar aquí trabajando para seguirnos ayudando como lo hizo hoy. Para mí hoy está en el top 3 de los jugadores de nuestros en cancha, creo que jugó muy buen partido, con orden, corrió, ayudó en los momentos también de posesión de pelota, así que nada, creo que los que están, los que viajan, están a disposición para jugar y confiamos mucho en ellos.
4: ¿Cómo está, profesor? Buenas noches. Buenas noches, Carlos.
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4: Con ese mismo pensamiento, con esa misma fe al partido con Sao Paulo, tomando en cuenta el contexto, que ahora no van con una victoria, sino van con un empate. Gracias.
11: 100% sí. Creo que mi convicción es la misma. No sé, quizás si hayas perdido el partido haya sido un poco más complicada la pregunta, pero creo que siempre me consideré ganador y mi respuesta es afirmativa, o sea que vamos con la misma idea, con el mismo pensamiento. Sí, dije, no, que somos uno de los pocos que podemos eliminar a un brasilero. Ayer vi el partido igual de Cienciano, pero bueno, quizás los equipos que tenemos por ahí mucha dinámica, tenemos por ahí, sabemos aprovechar la altura también, creo que los hemos desgastado mucho a los equipos, a los dos equipos brasileños que vinieron. Una lástima por ahí que pudimos ganarlo el partido, ¿no?, contra Sao Paulo, pero a veces se dan las cosas, a veces no, y uno tiene que mirar siempre para adelante, seguir compitiendo, ser cabeza dura, creérnosla que somos muy buenos, ¿no?, que podemos ganarle a cualquier equipo. Y creo que no solo yo, vamos todos con esa idea, te lo aseguro, confiando en nosotros, en hacer un buen partido, en que vamos a tener espacio como tuvimos contra Gremio y que somos un equipo de temer. Por ahí ahora no me voy contento porque nos hicieron un gol, por esa parte, pero me voy contento porque 3 de los 4 atacantes hicieron goles, ¿no? Hizo Bruno, hizo Caute, hizo Dorni, entonces creo que eso los hace llegar muy bien. Sabemos que necesitamos un gol para clasificar y también necesitamos defender todo. Creo que este es un equipo, todos atacamos, todos defendemos. Si no agarro el micrófono, estamos al horno, ¿no? Pero bueno, vamos con confianza, sabemos que va a ser duro, que tienen buen equipo y nosotros tenemos lo nuestro, entonces que la gente siga creyendo que vamos a dejar todo en la cancha.
17: Profesor Alejandro, ¿cómo está? Buenas noches, Carlos, buenas noches, Sergio Guardia para Éxito Sports, estamos en vivo. Profe, la consulta para usted, con relación al partido que viene este martes con Sao Paulo, ¿tiene todos los detalles definidos con relación a cómo jugarle al equipo tácticamente? Me refiero a cómo jugarle al rival, tener la pelota, hacer lo que Bolívar hace siempre, o tal vez jugarlo más inteligentemente. ¿Cómo lo va analizando, profesor? Gracias.
3: Bueno, creo que hace unos 20 días más o menos di casi la misma respuesta. Para ganar este tipo de partidos en una serie así, tenés que hacer un partido completo. Hay que hacer un partido completo con balón, hay que hacer un partido completo sin balón. Sabemos la calidad del rival al cual vamos a enfrentar, el escenario en el cual vamos a jugar, no diría tanto la presión, porque creo que tengo jugadores como Carlos en el plantel que han vivido y han jugado muchos partidos como estos. Fue lo primero que les dije antes de irnos a casa después del partido con Sao Paulo, que sabía que este grupo ha jugado junto muchos de estos partidos. Entonces, hay que hacer un partido 10 puntos si queremos traernos la clasificación, como lo hicimos ya hace 3 semanas. Lo más importante es que vayamos bien de salud, que el equipo se recupere bien, los que hoy jugaron. Considero que como cuerpo técnico lo estamos haciendo bien en la dosificación de cargas de los que consideramos y siento que vamos a llegar con piernas. Este es un partido que se gana
12: con la cabeza, con inteligencia, con técnica, con táctica y con piernas también, porque seguramente vamos a tener que correr, vamos a tener que hacer recorridos, tanto para adelante como para atrás, y necesitamos hacer un partido top, full, en todos los aspectos, y esperamos que así sea.
18: Carlos, profe, ¿cómo le va? José Quino para el Super Deportivo.
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18: Que esté en Bolívar, ¿cuánto ha notado y cuánto tiene en la cabeza también? En lo que lo refiere esto, ¿qué es lo que más le preocupa de este Bolívar todo este tiempo que estuvo? Y además, ¿qué es la esperanza que le da de este equipo? Gracias.
12: Y bueno, la libreta son tres hojas por partido, entonces ya puedes hacer la cuenta. Creo que este es el partido número 11 desde que estamos. Aquí ya anoté una palabra que les puse hoy en la charla al grupo y es convicción. Creo que el equipo tiene que convencerse, este equipo, bajo el mando de otro cuerpo técnico, ya ha tenido momentos muy, muy importantes, fechas seguidas sin conocer la derrota, demostraciones de muy buen fútbol, buenos niveles de sus futbolistas. Creo que una de las cosas más importantes que nos trazamos desde que llegamos fue recuperar la confianza. Recuperar el estado atlético de la mayoría de ellos. Creo que tenemos un plantel muy profesional. Ayer se los decía, son 27 jugadores de campo más 4 arqueros. No es fácil gestionar que todos tengan minutos. Si no estoy mal, 23, 24 en estos 11 partidos han sido titulares ya. Siempre uno queda con la sensación como entrenador de poderles dar más minutos a los que no están jugando tanto, de hacer debutar, o de que más juveniles, hoy estaba Matías Galindo que no había estado, de que puedan tener minutos. Pero bueno, esto es Bolívar, exige, la gente exige, cada partido hay que salir a ganarlo como hoy. Bueno, la sensación, estoy contento porque venimos ganando, porque venimos de una racha importante de hacer buenas presentaciones, de conseguir victorias, pero nada, ya el próximo partido está 4 días, en clubes como este no te puedes conformar y queremos ir por más. Ahorita vemos la Suramericana como un objetivo y queremos estar entre los mejores 8.
18: Profe Carlos, ¿cómo les va? Muy
20: bueno. 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
18: ¿Les ilusiona la experiencia semanas atrás con el resultado de Gremio para conseguir esa clasificación? Gracias.
21: Bueno, sí, nos ilusiona porque mucha gente por ahí no creía que nos iba a alcanzar con la mínima diferencia aquí que conseguimos. Nosotros sí creíamos, nuestra hinchada creía y lo pudimos conseguir. Entonces, creo que hoy puede ser un reflejo el partido que jugamos contra Gremio. Creo que es muy parecido el contexto. Entonces, creo que tenemos que hacer, como dijo el míster, un partido completo. Saber cuándo presionar, saber cuándo atacar, saber cuándo enfriar partido y defender todos juntos, por supuesto, porque empieza el partido y estamos yendo a penales. Entonces ellos tienen la obligación de venir, de buscar el partido, y considero de que vamos a tener mucho espacio como lo tuvimos contra Gremio, y bueno, tenemos jugadores inteligentes, jugadores rápidos, jugadores que pueden hacer una tendencia larga, desesperar al rival, y creo que tiene que ser un partido completo para que podamos avanzar, y creo que estamos en condiciones y con las capacidades de poder hacerlo.
12: Gracias, buenas noches. Chao, chao.
22: Bien, de esta manera te viene la sala.
23: Un abrazo.
22: Un abrazo, Yasmani, gracias.
23: Alex, vaya a descansar, que se lo merece.
1: Gracias, Yasmani. Así que nada, descansar para boliviano con el partido entre Guavirá y Strongest, 5:15 de la tarde por la frecuencia de los ganadores. Muchísimas gracias por su sintonía. Siga en sintonía de Radio Éxito. Tengan muy buenas noches.
23: Gracias, querido Alex. Nosotros nos despedimos. Nosotros volvemos mañana. Hay fútbol, por supuesto, juega el Tigre. Relata Rafael Inarralde. Y estaremos el domingo también con el relato de Lucho Moreno, porque juega Always Ready frente a Real Potosí. Dos partidazos para seguirlo, por supuesto, a través de Radio Éxito Bolivia. Muchas gracias, como bien le dije, gracias como siempre por su preferencia. Que tenga muy buen fin de semana. Permiso, buenas noches.

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1: Este tema va dedicado para todos los que alguna vez sufrimos el corazón roto. Y dice...

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3: ¿Cómo están? Buenos días, amigas y amigos, amables oyentes. Bienvenidos a través de la frecuencia de Los Ganadores. Damos inicio a nuestra primera edición de la Red de Noticias Éxito en este fin de semana, hoy sábado 15 de agosto de este 2026. 15 de agosto, ya transcurrieron los primeros 15 días, en este caso las primeras dos semanas de este octavo mes del año, y nosotros muy contentos de darles la bienvenida, de poder reencontrarnos y hasta las 9:00 ir compartiendo lo más destacado en materia informativa. En la ciudad de La Paz, la mínima de 4 grados centígrados, aunque bueno, la sensación térmica es diferente, ¿no es cierto? Sin embargo, la máxima estará alcanzando hoy los 20 grados centígrados, para que lo tomen en cuenta. Por la mañana el cielo poco nuboso, por la tarde nuboso, y finalizaremos en la noche con un cielo poco nuboso. Ese es el panorama para esta jornada en 15 de agosto. Y permítanme mencionarles que estamos transmitiendo también a través de Éxito Noticias Bolivia, nuestra cuenta oficial en Facebook, donde ustedes están invitados a poder seguirnos, comentar y compartir nuestra publicación para poder llegar así a muchas más personas. De la misma forma, saludamos a todas nuestras emisoras aliadas que nos permiten llegar a diferentes puntos de nuestra amada Bolivia. Estamos sobre las 7:08. Bienvenidas y bienvenidos una vez más. Naira Miranda los invita a quedarnos juntos hasta las 9:00 de la mañana. Comenzamos con el desarrollo de las principales informaciones.
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3: Recordarán ustedes que la Comisión Especial de la Cámara de Diputados, que investigó el caso de la denominada gasolina basura, estuvo presentando diversos detalles, pero hacemos énfasis en que ha identificado a 54 personas como presuntos responsables, entre ellos los ex presidentes de YPFB, Armindo Gatell y Yusef Akli, además de la ex directora de la Agencia Nacional de Hidrocarburos, Margot Ayala. La presidenta de la comisión, Jimena Arizpe, señaló que se puso en conocimiento el desglose de estas 54 personas, las cuales tienen que ser inmediatamente consideradas desde la comisión como presuntos responsables y citados a declarar a partir de esta presentación. El Pleno de Diputados aprobó por unanimidad el informe y determinó remitirlo al Ministerio Público, la Contraloría y el órgano ejecutivo. La diputada Arizpe sostuvo que la aprobación marca el inicio de un proceso de fiscalización y seguimiento a los hallazgos. La legisladora también señaló que dos decretos aprobados durante el gobierno de Luis Arce redujeron los estándares de calidad y debilitaron el control sobre los combustibles. Indicó que estas normas deben ser analizadas por la Fiscalía para establecer responsabilidades. Pero también advirtió que la lista de presuntos responsables podría ampliarse durante la investigación, desde lo que significa la cadena de custodia hasta las plantas de almacenaje y otras instalaciones. Además, se informó que la comisión continuará con pedidos de informe, entre ellos uno relacionado con los denominados sellos rojos vinculados al señor Armin Dorgatén. Pero tras haberse presentado este informe, desde la Alianza Unidad han denunciado un presunto encubrimiento a ex autoridades de YPFB. Tras este informe, reiteramos, que llevó adelante la comisión en cuanto a esta gasolina de mala calidad.
4: Ya claramente es un encubrimiento, pues, a Dorgatén. ¿Cómo es posible que un Estado, un Ministerio Público de un Estado y un Procurador General de un Estado no puedan hacer activar el sello rojo a una persona que no solo es prófugo, sino que violó la ley de arraigo? Salió ilegalmente Dorgatén cuando renunció.
5: El diputado de Unidad, Carlos Alarcón, cuestionó que al momento no se active el sello rojo contra el expresidente de Yacimientos Petrolíferos Fiscales Bolivianos, Armin Dorgatén, para continuar con las investigaciones y ejecutar posibles sanciones por el caso de la gasolina contaminada.
4: Le facilitó la fuga cuando fue a declarar en el septiembre del año pasado. Ya se lo podría haber cautelado, detenido, para que en este momento esté rindiendo cuentas ante el pueblo de Bolivia y ante la justicia boliviana. El procurador dice que hasta ahora no han podido ni siquiera los fiscales activar el sello rojo. Lo hacen tan mal que cuando piden a la Interpol la activación, la Interpol les rechaza.
5: De acuerdo al informe de la Comisión de Diputados que investigó el caso, se identificó a 54 posibles responsables. El diputado exige sancionar al expresidente de la entidad del actual gobierno, Yusef Akli.
4: Akli hizo la quinta enmienda, ¿no? Aunque él no la firmó, como tampoco firmaba Dorgatén, lo que para mí es más grave todavía. Akli hizo la quinta enmienda el 17 de diciembre del 2025, ampliando el contrato base de gasolina con Vitol, que databa de la época de Dorgatén y de Arce, de mayo del 2025. En ese gobierno le hicieron cuatro enmiendas. La quinta enmienda la hace Akli.
5: Red de Noticias Éxito, Ever Vargas, La Paz.
3: Bien, pero esta situación no se queda en este punto, ¿no? Al margen de que continúen las investigaciones por el combustible de mala calidad, pues definitivamente hay preocupación en varios sectores porque continúan las filas precisamente para poder abastecerse de combustible. En las últimas horas, la Cámara Agropecuaria del Oriente y la Cámara de Industria, Comercio, Servicios y Turismo de Santa Cruz, Caínco, han cuestionado la demora del Estado en la aplicación de medidas para enfrentar la crisis económica y han advertido también que el tiempo perdido tendrá costos para el país. Se trata de un pronunciamiento conjunto titulado El País Tiene Dos Relojes, donde ambas organizaciones señalan que existe una brecha entre la velocidad con la que se deteriora la economía real y los tiempos de respuesta por parte del Estado. Lo que falta no es información, lo que falta es velocidad, manifestaron los representantes. Los empresarios cruceños afirmaron que la escasez de combustible, la pérdida de mercados y capitales tras los 50 días de bloqueos y el agotamiento de los campos forman parte de una misma crisis que continúa afectando a empresas de distintos tamaños y sectores. Como prioridad inmediata, la CAO y CAINCO reclamaron garantizar el abastecimiento de diésel. Según el pronunciamiento, los surtidores de Santa Cruz reciben actualmente apenas el 30% del volumen que requiere el departamento. Las entidades recordaron que el sector agropecuario consume el 16% de diésel y produce el 77% de los alimentos que necesita el país. También demandaron simplificar las autorizaciones para el uso de biocombustibles y transparentar los volúmenes de combustible despachados por región y por día. El pronunciamiento destaca que Bolivia importa 9,5 de cada 10 litros de diésel y plantea que una mayor utilización de etanol permitiría reducir las compras externas. Pero en el ámbito legislativo, las organizaciones empresariales consideraron necesaria una ley de inversiones, pero expresaron reparos sobre el proceso de tratamiento del proyecto. Señalaron que la iniciativa ingresó a la Asamblea Legislativa, compite con otros tres proyectos y aún no fue radicada a comisión y no tiene fecha de debate. De esta manera, la CAO y CAINCO indicaron además que sus análisis de los 103 artículos del proyecto identificó vicios que deberían ser corregidos antes de su aprobación. El pronunciamiento extendió la preocupación a los sectores de hidrocarburos, minería y electricidad. Según las entidades, una reforma energética requiere al menos 5 años para mostrar resultados y una década para estabilizar la producción. La demora de hoy se pagará mañana, enfatizaron. De esta forma, las cámaras empresariales reclamaron establecer un calendario de trabajo y poderlo cumplir. Finalmente, la CAO y CAINCO reivindicaron el papel del sector productivo y firmaron que existe capacidad para incrementar la producción y generar mayores divisas, incluso sin ampliar la superficie cultivada, pero por el momento no encuentran respuesta. Están criticando la demora de la política para resolver la economía. Lo que falta es velocidad, es lo que han advertido ambos representantes.
6: Y el diagnóstico de esta crisis la conocemos todos, son más de 9 meses, y también conocemos quiénes fueron culpables de este escenario. Pero seguir repitiendo el diagnóstico no va a cambiar nada y ya no se puede convertir en una excusa. Lo que falta ya no es información. Lo que nos falta hoy día es la velocidad en la que se tiene que resolver los conflictos que tiene el país.
5: El presidente de la Cámara de Industria y Comercio, Jean-Pierre Antelo, advirtió que la región atraviesa una emergencia por la falta de combustible y considera que se requiere la intervención inmediata del gobierno para solucionar la demanda.
7: Entrando en materia, lo inmediato en este momento es el combustible. La norma o las normas ya fueron firmadas, el reglamento salió hace semana y los surtidores en Santa Cruz reciben apenas el 30% de lo que la ciudad o de lo que los productores necesitamos. El país no espera una firma más, espera que la firma existente lleguen al tanque de todos los productores.
5: El presidente de la Cámara Agropecuaria del Oriente, Klaus Ferking, señaló que la prioridad es la dotación de combustible ante los volúmenes que se requieren.
7: Un litro de biocombustible es un litro menos de importar gasolina para el país. Cada litro de etanol mezclado es un litro que Bolivia no compra afuera. Exigimos que se simplifique el circuito de autorizaciones y se publiquen los volúmenes despachados para toda la región, día por día, para que todos los bolivianos sepamos cuánto se está asignando.
5: Señalaron que la crisis se arrastra desde hace meses y advirtieron que los 53 días de bloqueo aún no fueron superados. Red de Noticias Éxito, Ever Vargas, La Paz.
3: Continuamos hablando sobre este tema de la escasez del combustible. Los cívicos de Santa Cruz han convocado al presidente de YPFB para que explique este desabastecimiento. El presidente del Comité Pro Santa Cruz, Estelo Cochamaninis, informó que se envió una invitación al presidente de YPFB, Sebastián Daroca, para que el próximo lunes a las 9:00 se presente ante el directorio de la institución cívica y explique las causas del desabastecimiento de gasolina y diésel que afecta al departamento de Santa Cruz y, claro, al resto del país. Chamaninis dijo, difícil tarea en estos momentos, pero tendrá que dar explicaciones porque no solamente el departamento de Santa Cruz, sino el país está desabastecido de combustible. El líder cívico señaló que la falta de combustible está generando dificultades para el transporte, las actividades laborales y educativas, además de afectar de manera directa a los productores que requieren diésel para trabajar. El dirigente cívico sostuvo que YPFB debe asumir las explicaciones por la situación al considerar que la estatal petrolera es la responsable directa del abastecimiento de combustible en el país. Asimismo, advirtió sobre las consecuencias que la falta de combustible podría generar en la producción de alimentos durante los próximos meses. Según Cochamaninis, la reducción de las actividades productivas podría derivar en la escasez de alimentos y en un incremento de precios. El representante también cuestionó al gobierno nacional porque, según dijo, continuar atribuyendo los problemas actuales a anteriores administraciones no está bien. Afirmó que las actuales autoridades llevan 9 meses en funciones y deben asumir responsabilidades y presentar soluciones. En caso de que Daroca no asista a la reunión del lunes, el dirigente cívico señaló que el directorio del Comité Pro Santa Cruz evaluará las acciones a seguir. Pero no solo eso, los cívicos han reportado también pérdidas que llegan incluso hasta el 20% en la cosecha de sorgo y advierten que la siembra de soya está en riesgo.
8: Se ha perdido más del 20% de la cosecha de sorgo en el este. Está en un altísimo riesgo la siembra de soya para esta campaña de invierno. Y bueno, el gobierno no demuestra que tiene soluciones para esto.
5: El presidente del Comité Cívico Pro Santa Cruz, Estelo Cochamanidis, informó que debido al desabastecimiento de combustible, se registraron pérdidas económicas en la cosecha de sorgo y existe el riesgo en la siembra de soya.
8: El alimento no va a haber de aquí a unos meses y vamos a ver si ellos se van a hacer responsables. Al final lo que no vamos a hacer responsables somos los bolivianos, porque la plata que hay en el Estado es de los impuestos que pagamos los ciudadanos que de verdad trabajamos, que de verdad producimos y que de verdad queremos salir adelante. Hoy el gobierno lo único que está haciendo es perjudicar. Y lo hemos dicho, si no ayudan, que no estorben, que nos dejen trabajar, pero que por lo menos den las facilidades para que el privado lo pueda hacer.
5: Exhortó al gobierno garantizar el abastecimiento al sector productivo y evitar mayores pérdidas.
8: El gobierno se ha aplazado en esto, pero lo peor es que no le busca solución. Y definitivamente una de las soluciones es que se deje ayudar con los sectores privados para que se pueda importar combustible sin la burocracia y la corrupción que se genera en yacimiento, dicho por el mismo presidente. No todo el monopolio que quiere tener yacimiento es lo que está perjudicando en esto.
5: Red de Noticias Éxito, Ever Vargas, La Paz.
3: Pero también los arroceros se han pronunciado advirtiendo que la falta de diésel reducirá la siembra por lo menos en un 50% y esto estará provocando el alza de precios para el año 2027.
9: Los efectos son muy fuertes porque estamos nosotros con una reducción de alrededor de un 50% que no vamos a poder sembrar nuestra área normalmente planificada para la siembra.
5: El presidente de la Asociación de Productores de Arroz de Bolivia, David Pérez, informó en contacto con Radio Éxito que la producción del alimento para 2026 está garantizada. Sin embargo, alertó que la falta de diésel podría afectar la siembra prevista para septiembre y provocar el incremento de precios para el próximo año.
9: Considerando que ya hubo una falta de arroz y nosotros como productores sí tuvimos la capacidad de poder colocar arroz en todas si bien subió el precio, pero tuvimos el arroz, hoy por hoy está incierto para el próximo año, no sabemos si la verdad es que vamos a poder cubrir el área.
5: Solicitó a las autoridades garantizar el combustible para cubrir las áreas de cultivo y garantizar el abastecimiento en el mercado interno.
9: Nosotros hoy por hoy tenemos marcado hasta el 15 de septiembre tenemos que iniciar siembras acá en el Beni. Si no iniciamos siembra en esa fecha, llega la lluvia y no se puede sembrar hasta el próximo año. Miren, 9 de cada 10 bolivianos consumen arroz. Entonces es un producto de la canasta básica de todos los bolivianos y obviamente no se le está dando la importancia.
5: Red de Noticias Éxito, Ever Vargas, La Paz.
3: El dato de la hora es importante, 7:24. Escuchábamos hace algunos instantes la propuesta de los cívicos en Santa Cruz que decían se debe, en este caso, avanzar para que puedan los privados traer combustible a nuestro país. No obstante, sobre esta importación privada de combustible, dicen los analistas, podría derivar en un gasolinazo encubierto, es la alerta que lanzan.
10: Es esa insistencia de que el sector privado asuma la responsabilidad de la importación, pero que la comercialización ya se haga a precio internacional. Es decir, un gasolinazo encubierto con actores privados que no le está dando buen resultado al gobierno.
5: El analista Manuel Morales, en contacto con Radio Éxito, explicó que permitir que privados importen y comercialicen combustible a precios internacionales podría elevar los costos y afectar principalmente al sector del transporte y productivo.
10: Es decir, ¿a qué precio? A precio internacional, es decir, el litro de gasolina 15, el litro de diésel a 18, traído por empresarios privados con todo el aval del Estado, mientras el Estado decide dejar de hacer estas importaciones, lo cual sería un incumplimiento también de sus obligaciones, incluso constitucionales. Esperemos que no sea este segundo escenario que les estoy describiendo.
5: Exigió al gobierno resolver la demanda de combustible y evitar medidas de presión por parte de la población.
10: Si el gobierno no resuelve el problema de la gasolina y el diésel, tengan ustedes la seguridad que esta pasividad en este momento, el estado de excepción, está generando en la población, se va a romper cualquier rato. Y el sector del transporte va a empezar a movilizarse pese al estado de excepción y nuevamente van a volver los conflictos a nivel nacional por un tema de incapacidad de abastecimiento.
5: Red de Noticias Éxito, Ever Vargas, La Paz.
3: Gracias, Ever. Continuemos hablando sobre este tema, puesto que los transportistas también se han pronunciado. Ellos señalan que es el momento de sepultar a YPFB ante la escasez de combustible y sobre todo porque no se encuentran soluciones a este problema. Conozcamos los detalles.
11: El asesor técnico de la Federación 16 de noviembre, René Quiroz, manifestó que si hasta el lunes 17 de agosto YPFB no da solución a las filas de combustible, entregarán una cruz a su dirigente para que le entierre en YPFB.
12: A nivel nacional, lo cual ha fracasado y a la vez fracasado, no hay existencia de control de YPFB y al no existir, por consiguiente, está muerto YPFB. Esto lo vamos a entregar al Ejecutivo Departamental para que el día lunes.
11: Quiroz denunció que grandes unidades pagan 2 bolivianos por litro de diésel para poder revender, además que surtidores en provincias cobran 1 boliviano a camiones para que carguen más de 500 bolivianos.
12: Hay compañía de los transportistas del sector urbano, enterremos esta cruz fuera de la refinería Guillermo El Deber en caso de que el gobierno no haga caso ni dé solución al abastecimiento.
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3: Pero vamos a contarle también lo que han determinado los transportistas por este desabastecimiento de combustible. El transporte libre ha señalado, su representante en este caso, que trabaja solamente el 50% de la gente de base está en estas operaciones y han convocado un ampliado para este fin de semana. En el ampliado van a estar evaluando este desabastecimiento y las medidas posibles a asumir.
14: Los volúmenes que consumen nuestros compañeros del transporte interdepartamental y de carga no son suficientes para poder prestar el servicio y lamentablemente la operabilidad de nuestras flotas, de nuestros camiones han bajado a un 50%. ¿Y quién nos devuelve el dinero que están perdiendo nuestras empresas de transporte? ¿Quién nos devuelve el dinero que están perdiendo nuestros diferentes compañeros del transporte interdepartamental y transporte pesado?
5: El ejecutivo del transporte libre de La Paz, Limber Tancara, informó que al momento continúan con dificultades para cargar combustible y reportó que su sector trabaja en 50%, lo que genera perjuicios económicos.
14: Vamos a tener un ampliado nacional este fin de semana entre todas las federaciones departamentales, donde vamos a sacar un pronunciamiento firme como sector del transporte libre a nivel nacional, porque lamentablemente se están jugando con el interés de los compañeros transportistas. No existe seriedad en todos los compromisos que se ha firmado por parte de la autoridad juntamente con el sector del autotransporte.
5: Denunció la falta de compromisos por parte del gobierno para garantizar el abastecimiento de combustible. No descartó que las bases determinen medidas de presión en el ampliado convocado para este sábado.
14: Nosotros vamos a respetar la posición de nuestros compañeros de base. El compañero de base que está en la fila, el compañero de base que está durmiendo, va a tomar la determinación de qué medida vamos a tomar, porque ya la gente quiere rebasar. Evidentemente estamos en un estado de excepción, pero no quiere decir que por estado de excepción el gobierno no atienda a los compromisos que en su momento las autoridades han firmado.
5: Red de Noticias Éxito, Eber Vargas, La Paz.
3: Ustedes se informan con la primera edición de la Red de Noticias Éxito, 7:29. El diputado Diego Brañas, diputado por Súmate, advirtió que podrían registrarse movilizaciones en el mes de octubre si el gobierno no encuentra una solución al desabastecimiento de combustible. Señaló que las protestas no serían protagonizadas únicamente por sectores vinculados al evismo, sino también por transportistas y otros sectores afectados por las largas filas y la situación en el país.
15: Y es verdad y es válida las preocupaciones que ellos tienen, y más aún, ellos quieren movilizarse porque son 6-7 días que el sector del transporte pesado está haciendo filas, y el gobierno aún sigue todavía con un discurso antiguo del movimiento al socialismo y habla de un futuro, pero no habla de un presente. Si el gobierno de Rodrigo Paz, y especialmente Rodrigo Paz, no va a poder darle solución a esta problemática, tengan por seguro que en octubre nosotros vamos a tener movilizaciones, no solamente del sector recalcitrante del evismo, que en el Chapare ya se va a reunir el 26 de septiembre, sino también del sector del transporte, porque no le está dando una solución coherente y real a esta problemática. Es que seguimos manejando nosotros las improvisaciones. Rodrigo Paz ha sido un accidente político, pero en este momento Rodrigo Paz tiene el mejor escenario que pueda tener. Tiene apoyo internacional como ningún otro gobierno. Tiene el apoyo de la población como ningún otro gobierno. Tiene el respaldo en la Asamblea Legislativa Plurinacional, pese a no tener ni siquiera un partido propio. Y eso es porque Súmate no está a favor de Rodrigo Paz, Súmate está a favor de la democracia, y lo que nosotros queremos es salir de esta crisis que nos ha heredado el movimiento al socialismo.
3: Pero no ha sido el único pronunciamiento. Vamos a escuchar también las declaraciones de la diputada del PDC, Sandra Rivero, quien advirtió que la crisis económica, el incremento de los precios de la canasta familiar y las dificultades para acceder al combustible podrían generar nuevos conflictos sociales en el mes de octubre.
16: El suelo no sube. La canasta familiar cada vez es más chiquita. De paso, yo estoy en las filas esperando agarrar un poco de combustible, ya sea para mi maquinaria, ya sea para el taxi que necesito para generar trabajo. Y de paso, vemos todos los días un acto de corrupción develado. Entonces, octubre. No nos olvidemos que Bolivia tiene un karma con los octubres, ¿no es cierto? El expresidente Goni Sánchez de Lozada lo sabe. El expresidente Evo Morales lo sabe. Y me atrevo a decir incluso que la expresidenta Yanine Áñez lo sintió en su momento. Espero que este gobierno no esté esperando octubre y no quiera avanzar los resultados de su mala gestión ampliando el estado de excepción, porque yo personalmente no estoy de acuerdo. Tenemos filas por combustible en gasolina, tenemos filas por diésel, la canasta familiar va subiendo, el alimento cada vez más alto, los sueldos se siguen manteniendo. Entonces, definitivamente ese desorden, esa crisis va a devenir en un reclamo social que ya no solamente va a generar angustia o ansiedad social, puede repercutir en acciones que van en contra de la democracia y que van en contra de un gobierno que no está dando soluciones.
3: Estamos sobre las 7:33, tiempo de una pausa. En breve volvemos, aguárdenos.
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3: Les damos las gracias por acompañarnos, por elegir la frecuencia de los ganadores para informarse también en fin de semana. De regreso, pues vamos a contarles que el analista Manuel Morales afirma que la denuncia contra el ministro de Economía José Gabriel Espinosa y esta polémica por este vehículo y sobre todo por el tema de los datos que no fueron considerados efectivamente cuando se hacía el documento privado, es decir, poner 50.000 en vez de 350.000 podría generar un costo político para el gobierno del presidente Rodrigo Paz.
4: El cargo le puede costar al ministro si es que esta crisis en torno a sus compras, a sus bienes, no es correctamente aclarada, y para eso pueden haber denuncias, pueden haber investigaciones desde la Contraloría. Entonces el tema no se cierra con un comunicado o con alguna que otra declaración que haga el ministro en los medios.
5: Ante las denuncias contra el ministro de Economía José Gabriel Espinosa, el analista político Manuel Morales, en contacto con Radio Éxito, señaló que el caso podría derivar a un costo político para el gobierno por la importancia que cumple la autoridad en la gestión económica.
4: El ministro Espinosa se coloca en una situación muy, muy ingenua, ¿no? Causa no solamente una risa en la población, sino una mirada satírica de la población respecto a las verdaderas capacidades del ministro. Se lo ve entre bambalinas haciendo equilibrio, y eso por supuesto que la población ya se hace un criterio, sea bueno, sea malo, sea prejuzgándolo o juzgándolo.
5: Considera que el ministro debería solicitar una investigación para esclarecer los cuestionamientos sobre la compra del vehículo y demostrar que no existe ninguna irregularidad.
4: El presidente Rodrigo Paz tiene que tener la absoluta seguridad de que su ministro es una persona intachable. Ese es el concepto que debe manejarse en la función pública. Ser intachables, entrar, ganar su salario, hacer un servicio, como dice el presidente, a la patria y salir por la puerta ancha, ¿no?
5: Red de Noticias Éxito, Eder Vargas, La Paz.
3: También el presidente de la Cámara de Senadores, Diego Ávila, se ha referido a este tema, aunque evitó emitir alguna posición sobre las observaciones al ministro de Economía, Gabriel Espinosa, por la compra de su vehículo y su declaración jurada, al señalar que no conoce el proceso a profundidad. Sin embargo, recordó que todo funcionario público tiene la obligación de declarar sus bienes ante la Contraloría y también rendir cuentas de su patrimonio.
6: En particulares será el ministro quien explique esa situación, ¿no? No, según todos los funcionarios bolivianos tenemos que rendir cuentas, hacemos nuestras declaraciones juradas y obviamente en las declaraciones juradas que hacemos ante la Contraloría exponemos todo lo que tenemos, ¿no? No puedo hablar más al respecto, no conozco el proceso y creo que es el ministro quien debe referirse a esos temas. No les recomiendo que haga lo que tiene que hacer, ¿no? Lo que nos manda la norma a todos los funcionarios que asumimos un cargo, nada más.
3: Bien, declaraciones del presidente de Senadores pidiéndole a Espinosa responder por esta compra y su declaración jurada. Todos los funcionarios bolivianos tenemos que rendir cuentas, fue lo que señaló. Pero no fueron las únicas declaraciones. Vamos a escuchar ahora al vicepresidente Manlara, quien afirmó que aguarda que el Ministerio Público acepte su denuncia contra el ministro de Economía por presuntas irregularidades en la compra de su vagoneta Audi Q4. Escuchemos.
7: Sí, he presentado la denuncia. Está en análisis de la Fiscalía. Esperemos que sea aceptada y que la Fiscalía haga su trabajo, porque Gabriel Espinosa no cometió un error, cometió varios delitos.
3: Lara de esta manera pidió que la Fiscalía haga su trabajo porque Gabriel Espinosa no cometió un error, cometió varios delitos, declaró. Y también también este aspecto es importante, esta aclaración. Les comento lo siguiente: el documento sobre la compra del vehículo del ministro de Economía es una escritura pública, no un documento privado. Recordemos que el ministro de Economía afirmó que se trataba de un documento privado, pero el documento difundido por el periodista Arias está identificado como un testimonio de la escritura pública de transferencia de un vehículo motorizado y, según la normativa boliviana, tiene valor de instrumento público. El ministro de Economía, José Gabriel Espinosa, afirmó en entrevistas con medios de comunicación que el documento difundido por el periodista sobre la compra de este vehículo a su nombre era un documento privado. Sin embargo, esta afirmación es falsa. Según Espinosa, este documento no tiene efectos normativos ni tributarios y atribuyó a un error de la notaría la reducción del precio compra del motorizado. El documento mostrado por Arias y posteriormente difundido en redes sociales se identifica expresamente como testimonio de la escritura pública de transferencia de un vehículo motorizado y fue emitido por una notaría de fe pública. De acuerdo con la normativa boliviana, este tipo de documento tiene valor de instrumento público. Es lo que aclara también Bolivia Verifica a propósito de este documento. No es una escritura pública. En este caso corresponde a una escritura pública y no así a un documento privado, es lo que señalaron. 18 son los minutos que nos separan de las 8 de la mañana. Parlamentarios están pidiendo investigar al gerente de la Caja Nacional de Salud por enriquecimiento ilícito. Y están solicitando también fiscalización exhaustiva a la institución.
8: Es justo, yo me pregunto a toda la población, ¿es justo que unos cuantos entren a robar al país? Me parece que no, y que se investigue, que el Ministerio Público haga de oficio las investigaciones correspondientes, no solamente a la persona, sino a su entorno familiar. Una vez que se haga la investigación correspondiente, corresponde que se haga la destitución en caso de que sea verdad todo lo que se está mostrando.
5: La senadora del PDC, Ana María Crispín, pide al Ministerio Público investigar al gerente de la Caja Nacional de Salud, Germán Hoyos, por denuncias de enriquecimiento ilícito ante el incremento irregular de su patrimonio.
8: Cada uno de los ministros, viceministros, directores, autoridades desde la Cámara de Senadores y Diputados, y no solamente nosotros, sino también nuestros familiares, tienen que ser investigados constantemente por enriquecimiento ilícito. Porque si uno no compra a su nombre, compra pues a su entorno, esposa, hermanos. Entonces tienen que ser investigados porque tenemos que hacer cumplir la normativa.
5: Por otro lado, el diputado de Libre, Edgar Segarra, informó que solicitarán un informe oral para que una comisión pueda investigar las irregularidades sobre los ingresos económicos del gerente.
9: Esto hay que verlo con mucho detalle y con lupa, porque ese dinero no es de las personas que van a manejar la institución, es de los afiliados. Entonces ellos están como inquilinos ahí y no como dueños de casa. Y este señor gerente general de la caja se siente el dueño y señor y el mandamás de esta institución. Entonces nosotros le hemos combinado a hacer una petición de informe oral.
5: El gerente es denunciado por pasar de 1,000 bolivianos en sus cuentas bancarias a más de 7 millones de bolivianos en pocos meses. Red de Noticias Éxito, Ever Vargas, La Paz.
3: Continuamos hablando sobre este tema. El vicepresidente Edman Lara exigió la destitución del gerente general de la Caja Nacional de Salud, Walter Germán Hoyos Delfín, y una investigación administrativa penal y patrimonial tras la denuncia presentada por presunto enriquecimiento ilícito y legitimación de ganancias ilícitas. Lara ha cuestionado la diferencia entre los recursos consignados por Hoyos en su declaración jurada y los montos que, según afirmó, fueron identificados posteriormente en cuentas bancarias. Este doctor, en su declaración jurada ante la Contraloría, reportó 1,063 bolivianos en tres cuentas. No reportó inmuebles, tampoco vehículos y tampoco inversiones. Una revisión posterior identificó más de 7 millones de bolivianos en una cuenta del Banco Unión del gerente de la Caja Nacional de Salud, señaló. Lara también vinculó el caso con denuncias sobre procesos de contratación y compra de medicamentos en la Caja Nacional de Salud, además de una denuncia previa relacionada con la adquisición de tomógrafos. Asimismo, recordó que en octubre de 2018, el entonces diputado Norman Lasarte presentó una denuncia penal contra Hoyos, quien en ese momento se desempeñaba como secretario de Desarrollo Humano de la Alcaldía de Tarija, por una contratación

0: Walter Germán Hoyos por presunto enriquecimiento ilícito y legitimación de ganancias ilícitas.
1: Ese doctor, en su declaración jurada ante la Contraloría, reportó solo 1.063 bolivianos en tres cuentas. No reportó inmuebles, tampoco vehículos y tampoco inversiones. Una revisión posterior identificó más de 7 millones de bolivianos en una cuenta del Banco Unión del gerente de la Caja Nacional de Salud, el doctor Hoyos, y 40 mil bolivianos en otra cuenta también del doctor Hoyos. La pregunta es, ¿cómo pasa el doctor Germán Hoyos de tener 1.000 bolivianos en su cuenta a tener más de 7 millones de bolivianos? Ahora que lo explique, que lo demuestre. Y esto se suma a la denuncia también que apunta a procesos de contratación y compra de medicamentos en la Caja Nacional de Salud. Empresarios habían reportado pagos millonarios para acceder a contratos. Y recordemos que ya existía una denuncia previa por la compra de tomógrafos en otra cifra millonaria. Pero lo más grave aún es que no es la primera vez que denuncian al doctor Germán Hoyos Delfín. En octubre del año 2018, el entonces diputado Norman Lasarte formalizó una denuncia penal en contra del señor Germán Hoyos Delfín, quien era en ese entonces secretario de Desarrollo Humano en la alcaldía del municipio de Tarija durante la gestión de Rodrigo Paz Pereira.
0: Lara cuestionó una diferencia de más de 7 millones de bolivianos detectadas. Asimismo, exigió su destitución inmediata y una investigación administrativa penal y patrimonial.
1: El inicio de una investigación administrativa penal y patrimonial exhaustiva. Que la Contraloría, que el Ministerio Público y que la ASFI actúen ya. Que revisen todas las cuentas del señor Hoyos y de su entorno familiar. Finalmente, tercero, que el directorio de la Caja Nacional de Salud y el Ministerio de Salud asuman su responsabilidad. No podemos tapar el sol con un dedo. Si hubo corrupción, que caiga quien caiga.
0: Red de Noticias Éxito, Lía Vega, La Paz.
2: Bien, y le contamos ahora que el gerente de la Caja Nacional de Salud ha sido citado a declarar porque en primera instancia había señalado que contaba con 1.063 bolivianos en su declaración jurada en enero y apareció con 7 millones de bolivianos. En fin, el Ministerio Público citó al gerente general de la Caja Nacional de Salud, Walter Germán Hoyos, a declarar en calidad de sindicado por el presunto delito de enriquecimiento ilícito previsto en el artículo 27 de la ley 004. La citación fue emitida este viernes 14 de agosto por el fiscal José Omar Yujra en la Fiscalía Especializada Anticorrupción y Legitimación de Ganancias Ilícitas. Hoyos deberá presentarse el lunes 17 de agosto a las 14 horas en la oficina 407 del cuarto piso de la Fiscalía, acompañado de su abogado y con su cédula de identidad. Si no asiste, se establece la emisión de un mandamiento de aprehensión. La denuncia fue presentada, recordemos, por el diputado Rolando Pacheco, quien cuestionó el patrimonio declarado por Hoyos. Pacheco sostiene que posteriormente se identificó una cuenta de ahorro en el Banco Unión con más de 7 millones de bolivianos. Y otra cuenta con 39.987 bolivianos, 39.987, por lo que pidió investigar la diferencia en lo declarado y los recursos identificados. El diputado anunció además que solicitará información a la ASFI sobre otras cuentas y movimientos financieros de Hoyos y sus familiares. La denuncia de Pacheco también está relacionada con presuntas irregularidades en la compra de tres tomógrafos por 45 millones de bolivianos para la Caja Nacional de Salud. 7:50.
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2: 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Así es, estamos de regreso con la red de noticias Éxito, primera edición, 7:54. Los productores lecheros se encuentran en emergencia por falta de agua para los animales.
3: La Federación de Productores Lecheros del Departamento de La Paz expresan su preocupación por la falta de agua para animales, lo que ocasiona una baja en producción de leche.
4: La cuenca de La Paz estamos preocupados por este tema de falta de agua y escasez de agua en la cuenca lechera. E incluso hemos sabido que los productores de leche están limitando el consumo de agua a las vacas lecheras. Por tanto, aquí en la empresa Pilandina, de la que nosotros somos proveedores, han reclamado de que la leche viene en pequeña cantidad, ¿no? Por tanto, los productores están limitando el consumo de agua como también de alimentos. Y me parece que este fenómeno Super Niño se está sintiendo con mayor claridad en esta cuenca lechera de La Paz, tanto en provincia de Mosullos, Los Andes, Singavi, Morillo y provincia de Aroma. Esa es nuestra preocupación. Por eso mismo nosotros, como el sector lechero, hemos presentado un proyecto de ley para poder utilizar este fondo, saldo de fondo pro leche que teníamos, ¿no es cierto? Es más o menos como 77.54 millones de bolivianos, ya para poder paliar este problema de falta de alimentos, ¿no? Para comprar alimentos balanceados, el tema de perforación de pozos, el tema de comprar semillas, ¿no es cierto? El sistema de riego tecnificado, todo eso en la cuenca lechera de La Paz y a nivel nacional. Ojalá, pues, digamos, no va a subir, tal vez con este, digamos, con esta temporada que se está calentando, posiblemente en un 5 o 10% podríamos incrementar. Nuestro contrato con Pilandina es 62 mil litros, ya toda la temporada, pero no estamos pudiendo abastecer. Ahorita estamos entregando 45 mil, en la empresa se hace faltar, ¿no es cierto? Y eso que tenemos La Paz como mercado más grande, ¿no es cierto? El Alto, la ciudad de La Paz, e incluso la leche tiene que venir de Santa Cruz y de Cochabamba, ¿no es cierto?
5: Red de Noticias Éxito, Gilda Castro, El Alto.
2: El alcalde de la ciudad del Alto ha visitado las represas y le ha pedido a la población cuidar el agua, cuidar el líquido elemento.
3: El alcalde de la ciudad del Alto, Elise Roca, manifestó que tras una inspección a represas del Tuni Condoriri, se evidenció que el nivel de agua se encuentra en un 80%, por lo que la autoridad municipal exhortó a la población alteña a cuidar el líquido elemento.
6: Bien, hemos hecho la inspección al Tuni Condoriri, que es una represa 4 veces más grande que la de Incachaca, y hemos evidenciado que las aguas están en un 80%. Sin embargo, eso no significa que no cuidemos el agua. No olviden, queridos hermanos y hermanas alteñas, gota a gota el agua se agota. Debemos cuidar, es un líquido elemental. Ya viene el fenómeno del Niño, que va a traer sequía a los departamentos de La Paz, Oruro y Potosí. Por lo tanto, tenemos que enfrentar siempre, no usando en demasía el agua y otros recursos.
5: Red de Noticias Éxito, Gilda Castro, El Alto.
2: Gracias, Gilda. Cambiamos el rumbo de la información.
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2: Recordemos que los trabajadores de La Paz Limpia determinaron ingresar a un paro general luego de que la alcaldía suspendió las mesas de diálogo. Ayer tenían que reunirse, pero finalmente el encuentro no se concretó.
7: El señor alcalde no está con las buenas intenciones de dar solución a nuestro sector. En ese entendido, nuestras bases han determinado ya entrar en un paro general. Si en anterior estábamos con un paro escalonado, apenas hemos llegado a parar el 30%. Ahora, a partir de ahora, nosotros vamos a entrar en un paro contundente.
8: Ante la falta de acuerdos y la suspensión de las mesas de diálogo con la alcaldía, el secretario general del Sindicato de los Trabajadores de la empresa La Paz Limpia, Ramiro Maquera, informó que su sector determinó un paro y la suspensión del recojo de basura.
7: Su estrategia del alcalde es que nosotros vayamos a trabajar y recién se va a instalar la mesa técnica. Pero nosotros tenemos nuestra postura, nosotros hemos tomado determinaciones en una asamblea. La asamblea ha determinado, mientras no haya una respuesta concreta a nuestras demandas, nosotros no quitamos la medida de presión.
8: Informó que al momento solo el 30% de la empresa realiza la recolección. Advirtió con el bloqueo al relleno sanitario de Sacachuru como medida para exigir el ajuste de precios del contrato de servicios.
7: Nosotros cubrimos el servicio 800 trabajadores y somos de mano de obra con experiencia ya con bastantes años. Yo creo que no van a lograr. En caso que hace caso omiso, nosotros vamos a bloquear el Sacachuro por defender nuestros derechos laborales.
8: Red de Noticias Éxito, Eber Vargas, La Paz.
2: Actualizamos esta información porque el alcalde de La Paz, Esad Osweiler, ha convocado a los trabajadores de La Paz Limpia a dialogar este sábado para resolver el conflicto. La convocatoria fue para hoy a las 6:00 en oficinas de la unidad de riesgos en Alto Brajes y así buscar una salida al conflicto para el ajuste de tarifas del servicio de aseo urbano. Dosweiler sostuvo que la negociación debe ajustarse al decreto supremo 5560 y limitarse al impacto de los precios del diésel y la gasolina. Señaló que el municipio está dispuesto a trabajar por tiempo y materia para alcanzar la solución. La convocatoria se produjo tras una reunión con trabajadores de La Paz Limpia, quienes mantienen este paro escalonado y con los que no se alcanzó un acuerdo. Dosweiler explicó que no existe una relación contractual directa con ellos, pero comprometió continuar buscando una salida al conflicto. Los trabajadores reclaman desde hace 8 meses un ajuste del contrato por el incremento de costos, principalmente por el alza del diésel y del salario mínimo. La empresa calcula un costo adicional de 20 millones de bolivianos al año y advierte dificultades para sostener el servicio. ¿Qué es lo que ocurre en este diálogo? Escuchemos, esto es en vivo.
9: El equipo técnico lo mismo, ellos definirán quiénes son los que se van a quedar y quiénes son los que se quedan hasta que se resuelva el tema. Ustedes también definirán quiénes se quieren quedar y esos son los que se van a quedar. Si me imagino que los compañeros también algunos tendrán otras obligaciones. Entonces, esos son los que se van a quedar hasta resolver el tema. Sacamos tema de recibo.
10: Señor alcalde, a toda la situación que se ha atravesado ayer, a raíz de toda la problemática que hemos tenido, el estado de emergencia que se ha decretado directamente por los 4 sindicatos, la delegación departamental, el problema ha radicado prácticamente, pues, como usted ha visto directamente, por, a raíz del problema de los anteriores alcaldes que han dejado. Esa problemática, aún como le he dicho, sí, estamos aún todavía directamente, seguimos atravesando estos problemas. Ayer, señor alcalde, he visto bien claro, le he explicado cuál ha sido el problema que ha habido con los anteriores alcaldes y le dije bien claro que estamos atravesando lo mismo. Me ha gustado la idea de que ya va a cambiar de aquí en adelante, va a cambiar el tema de la situación de los pagos, va a cambiar los temas directamente de los problemas que estamos atravesando los trabajadores de La Paz Limpia y de por La Paz. A todo eso, estimado alcalde, pido y sugiero la anterior reunión que hemos tenido sobre el tema de ajuste de precios, se ha llegado ya a un buen avance. El buen avance sería casi de un 65%. Para tratar de acelerar este tema de ajuste, solicito que se siga procediendo porque ya ha avanzado. No me va a dejar mentir, doctor, que se ha avanzado. Se ha avanzado un buen avance, un 65% hasta las 6:30 de la mañana. Abril podemos culminar hoy mismo.
2: Uno de los representantes de La Paz Limpia señala que existió un buen avance en la reunión anterior que sostuvieron también con el alcalde y que en base a ese avance se pueda seguir trabajando.
10: A todo eso queremos y pedimos una vez que ya se instale la mesa de trabajo y empezamos a trabajar. Hemos escuchado de ambas partes la situación, la parte de la empresa, la situación también de parte del alcalde y estamos pidiendo, como se dice, por el inicio toda esta situación. Le pido, con todo el respeto que se merece, que de una vez ya tenemos avance, empecemos a trabajar y sobre ello le refería que antes que nada todos los 2 puntos que hemos hablado bien claro ayer, señor alcalde, sobre el tema del decreto 5516 a cumplimiento. El incremento salarial que se ha dado, se ha promulgado, no voy a dejar de mentir, ha cumplido la empresa, nos han pagado nuestros 3.500 salarial, que antes era lo básico, 2.750, y hoy percibimos 3.330. Ese es el decreto supremo que han sacado. O han dejado el tema de la subvención de combustible, eso se ha dejado en negociaciones. Han tenido varias mesas técnicas que lo han realizado, lo han dejado ahí, han olvidado el número de decisión, lo han dejado. ¿Quién queda afectado? Somos nosotros, los trabajadores. Estamos con la incertidumbre de que ya no va a haber el sustento de nuestra canasta familiar que estamos atravesando, la situación que estamos atravesando por la inflación, eso está a todo nivel nacional. A todo eso, señor alcalde, ya tiene conocimiento de esa situación, que se han hecho mesas técnicas, se han avanzado y no ha llegado a su momento ni una base a todos los trabajadores para que se pueda estar tranquilo. Viendo eso, yo le pido, señor alcalde, que de una vez se tome en consideración esos dos puntos que se tienen que ya nomás poner en acuerdo, el tema de la 5516 y el tema del decreto 5660. Yo creo que avancemos esa situación, señor alcalde. El 5660 es el ajuste de combustible. Y la 5516, que lo ha negado, que es el perdón de la 5516, claro, que es el incremento salarial y también que es también la subvención de combustible.
2: Bien, vamos a estar al pendiente de cómo se va desarrollando esta negociación. Piden los trabajadores de La Paz Limpia que ya se instalen las mesas de trabajo para poder alcanzar soluciones en este conflicto. Y mientras continúa el conflicto, pues la basura continúa acumulada, ¿no?, en distintos puntos de la ciudad. Aunque desde la alcaldía se han estado desplegando volquetas, maquinaria y personal para reforzar la limpieza, y se ha pedido también a los trabajadores levantar las medidas de presión para garantizar la continuidad del servicio. Por ahora están en este encuentro los trabajadores de La Paz Limpia, los representantes de la empresa y el alcalde de La Paz, César Dogbailer. Estamos sobre las 8 de la mañana con 5 minutos. Es un placer acompañarlo.
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0: Estamos de regreso, ya ingresamos a la segunda hora juntos, 8 de la mañana con 9 minutos. Gracias por acompañarnos. Transmitimos también en Éxito Noticias Bolivia, nuestra cuenta oficial en Facebook en este sábado 15 de agosto de este 2026. Saludos a todos nuestros amigos que se suman a nuestra sintonía. Recordemos que ya por decreto se ha estado oficializando la reducción a 12 ministerios sin turismo y planificación. El gobierno de Rodrigo Paz aprobó el decreto 5675 que establece la organización y estructura del órgano ejecutivo. Mediante esta nueva normativa se ha confirmado la reducción de 14 a 12 ministerios con eliminación de las carteras de planificación, del desarrollo y también de turismo. Sobre este tema se generan repercusiones, puesto que desde la Asamblea esperan que la eliminación de estos ministerios no sea una medida improvisada por parte del gobierno.
1: Esperemos que sea a través de una planificación, no de una improvisación. Mire, la incoherencia. Hace semanas decía el presidente que hay que darle un valor al turismo, a la cultura, al folclore. Pasa dos semanas, lo empieza a cesar. No sé si está improvisando, no sé qué es lo que está ocurriendo, pero debería de haber hecho una reestructuración. Hay instancias muy importantes para nuestro país.
2: El gobierno aprobó el decreto supremo 5675 que reorganiza la estructura del Ejecutivo y elimina el Ministerio de Culturas y de Planificación. Al respecto, la senadora de Libre, Elena Pachacute, espera que la medida cuente con un respaldo estructural.
1: La Asamblea Legislativa ha recibido muchos recortes presupuestarios, pero vemos que en el ente ejecutivo, por más que hagan que estos cierres, no hay un recorte presupuestario. Es decir, hay un maquillaje y no se está reflejando en un resultado final. Yo creo que más bien debería de también fortalecerse la eficiencia de los funcionarios. Es decir, darles mayores competencias, no generar el engorde de funcionarios públicos y no estar manipulando de alguna otra forma.
2: Entre tanto, la diputada del PDC, Claudia Bilbao, respaldó la eliminación del Ministerio de Planificación y considera que dicha cartera de Estado debe ser parte del Ministerio de Economía.
3: Pero no solamente es quitar esos ministerios. Hoy día tenemos que cambiar tanto las descentralizadas, los ministros, viceministros, la forma de contratación, porque también tenemos excesos de funcionarios públicos. De 160 mil que hemos tenido antes de los 20 años, hoy ya tenemos 600 mil, pero no sabemos si realmente ese aparato está funcionando bien con esa gente.
2: Red de Noticias Éxito, Eder Vargas, La Paz.
0: Sobre este tema también le contamos que se ha publicado en la Gaceta Oficial el decreto 5675 que define esta nueva organización del órgano ejecutivo con 12 ministerios. Y la reducción de carteras de Estado refuerza el valor de otros ministerios como Producción Sostenible, Medio Ambiente y Agua, Presidencia, Economía y Obras Públicas, que concentrarán a las oficinas que fueron disueltas de los 5 ministerios que eliminó hasta el momento el gobierno de Rodrigo Paz. Producción Sostenible conserva los 5 viceministerios, pero desaparecen varias empresas que dependían del Servicio de Desarrollo de las Empresas Públicas Productivas, SEDEM. En el nuevo organigrama ya no figuran empresas como Papelbol, Cartonbol, Esbol, también EPAF, EPS, Envibol, IBAE, IBQ, Cocabol y LIFAF. Conservará 37 oficinas entre 11 entidades descentralizadas, 17 desconcentradas, 3 autárquicas y 6 empresas públicas. Desarrollo Sostenible es el ministerio con más oficinas. Le sigue el Ministerio de Economía, que pasa a tener 4 viceministerios, y se adiciona el Viceministerio de Inversión Pública y Financiamiento Externo, que antes dependía del Ministerio de Planificación. Varias oficinas del Ministerio de Planificación pasan a este despacho. Tendrá 3 entidades desconcentradas, 4 descentralizadas, 3 autárquicas, 3 empresas públicas y finalmente 2 empresas con participación accionaria del Estado, como Banco Unión y el Banco de Desarrollo Productivo. El Ministerio de la Presidencia es otra de las carteras que crecen. Tenía 7 viceministerios y ahora lo redujo a 5 porque unificó 2 de ellos. El Viceministerio de Gestión Legislativa y Coordinación con Organizaciones Sociales es un solo despacho, lo mismo que el Viceministerio de Autonomías y Tierras. tendrá dos entidades descentralizadas. Le sigue el Ministerio de Obras Públicas, que conserva los tres viceministerios y las oficinas que estaban a su cargo. En el caso de la Cancillería, se hace cargo de algunas oficinas del desaparecido Ministerio de Turismo. Tendrá cuatro viceministerios, se aumenta el de Turismo Sostenible y Culturas. Le entregaron una entidad desconcentrada, Bolivia en el Mundo, y tendrá tres entidades descentralizadas. La Orquesta Sinfónica Nacional, el Centro de Investigación Arqueológica y Administración de Tiwanaku y la Agencia de Desarrollo de Cine y Audio Audiovisual Bolivianos, ADCINE. De esta manera se va reconfigurando estos ya ahora superministerios, ¿no? Con este nuevo decreto 5675 que reformula el gabinete creando estos cuatro superministerios. 8:15.
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0: Le contamos ahora que Libre descarta acusaciones contra Jorge Tuto Quiroga por supuesta reunión con el vicepresidente Edman Lara y exige que se presenten pruebas.
5: ¿Cuándo pues Tuto Quiroga se ha reunido con Edman Lara? Tuto Quiroga, la única vez que ha estado en la presencia de Edman Lara y Edman Lara en la presencia de Tuto Quiroga ha sido en la inauguración de este binomio incoherente aquí en la Asamblea Legislativa Plurinacional.
2: El senador de Libre, Manuel Ormachea, rechazó la denuncia del senador Branko Marinković sobre la supuesta cercanía entre Jorge Tuto Quiroga y el vicepresidente Edman Lara. Exigió al legislador presentar las pruebas.
5: Van a quedar más en ridículo de lo que ya han quedado con sus conferencias de prensa. Van a quedar de patéticos, más de lo que han quedado con sus conferencias de prensa. Entonces presenten las pruebas, presenten los descargos, no acusen por acusar.
2: Asimismo, cuestionó al senador por las declaraciones de la acusación de un presunto plan para habilitar a Evo Morales en las nuevas elecciones presidenciales.
5: También estos diputados y estos senadores, ¿a cuál más patético que el otro? Han dicho que Tuto habría sugerido en una reunión que se habilite a Evo Morales. Están desquiciados. Han perdido la cabeza. Hay que recordarle a gente que vierte opiniones tan fuera de lugar.
6: Red de Noticias Éxito, Ever Vargas, La Paz.
0: También vamos a escuchar a la senadora Tomasa Yarbi rechazando la versión sobre este supuesto acuerdo entre Tuto Quiroga y Edman Lara. Esto fue lo que señaló.
7: Estamos totalmente indignados por las palabras que han vertido los demócratas. Sobre todo creo que fue el señor Marinković y el señor Suárez.
8: La jefa de bancada de Alianza Libre, Tomasa Yarbi, expresó su molestia ante las declaraciones de senadores de demócratas, quienes insinuaron que Tuto Quiroga habría sostenido una reunión con el vicepresidente Edman Lara para gestionar el retorno de Evo Morales al poder.
7: ¿Y cómo es posible que ahora quieran ligarlo a que esté con el MAS o que él estaría trabajando para que vuelva el MAS? Es totalmente una canallada, una vil mentira total. Queremos como bancada libre desmentir totalmente estas aseveraciones que nada bueno le hacen. Las mentiras tienen patas cortas. Las mentiras en algún momento sale la verdad. Por eso vamos a cerrar filas en torno a nuestro líder Tuto Quiroga, porque parece que esto ya viene con una estrategia de parte del gobierno, porque se supone que el señor Branko, el señor Suárez y los otros señores ya vienen en una estrategia mandados por el gobierno.
8: Indicó que Quiroga fue quien presentó ante la Comisión Interamericana de Derechos Humanos para que Evo Morales sea inhabilitado para una reelección.
7: Que dijo que Tuto estaría trabajando para que vuelva el MAS y que se habían reunido en algún lugar de Bolivia para desestabilizar al gobierno. Yo quiero ser enfática en esto. Eso es una canallada política y una vil mentira de parte de estos señores.
8: Red de Noticias Éxito, Lía Vega, La Paz.
0: 8:19. En otra información, el presidente del Tribunal Supremo de Justicia ha señalado que hubo un manoseo de la justicia en el caso Hotel Las Américas.
9: Totalmente, hubieron abusos que marcaron un quiebre en la institucionalidad del país.
8: El presidente del Tribunal Supremo de Justicia, Romer Saucedo, dijo que en el caso Hotel de las Américas hubo un manoseo de la justicia por parte del poder político con detenciones preventivas entre 8 a 10 años.
9: Hubo un manoseo de la justicia por el poder político. ¿Cómo es posible que personas hayan estado procesadas por más de 8 o 10 años con detenciones preventivas? Creo que eso demuestra lo más bajo que pudo haber tocado la justicia boliviana sometida al poder político. Y dijimos también en su momento que no podía volver a repetirse una actuación de esta naturaleza.
8: Alegó que lo más bajo que pueden hacer es tocar la justicia boliviana para ser sometida al poder político.
9: Ustedes recordarán personas que inclusive con temas de salud minusválidos, como el general Gary Prado, con nombre y apellido, que querían hacerlo ir a una audiencia cuando estaba postrado en cama recuperándose. Entonces, todo este tipo de abuso trae sanciones a la larga y el Estado boliviano ha sido sancionado y esa responsabilidad no se puede escapar. ¿No?
8: Red de Noticias Éxito, Lía Vega, La Paz.
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3: Así es, estamos de regreso con la información 8:24. Gracias por estar junto a nosotros. Atentos, padres de familia, atentos, papás, mamás de aquellos pequeños que tendrían que ingresar el 2027 a prekinder como lo conocemos. Tras una reunión con los representantes, Educación ha cambiado de criterio y los niños deberán cumplir 4 años hasta marzo para ingresar a inicial en 2027. Esto les interesa a todos ustedes. Hubo una reunión con los representantes de los padres de familia, los maestros y otros sectores del sistema educativo y el Ministerio de Educación cambió de postura. Cambió de criterio en cuanto a la edad para el ingreso al primer año de inicial en 2027. Los niños deberán tener 4 años cumplidos hasta el 31 de marzo. La determinación fue asumida luego de un debate sobre la edad de escolarización y el desarrollo integral de los niños. Según la nota de prensa de Educación, durante el encuentro se planteó la necesidad de respetar los niños y su ritmo de desarrollo y evitar adelantar procesos de aprendizaje. Es complejo para nosotros recibir pequeños, manifestó una maestra de inicial durante la reunión al explicar las dificultades que implica atender a estudiantes de corta edad en grupos numerosos y plantear como alternativa que cumplan 4 años hasta el 31 de marzo. El nuevo criterio modifica lo informado por Educación el 10 de julio, cuando se estableció que para la gestión 2027 los niños debían cumplir 4 años hasta diciembre de 2026. Antes se había permitido de manera extraordinaria el ingreso de niños nacidos hasta junio. Los representantes de madres y padres solicitaron además una evaluación individual para los niños que cumplan 4 años entre marzo y julio. El ministro señaló que atender esa propuesta en la presente gestión es complicado, aunque no descartó que pueda ser considerada posteriormente. Pero lo concreto, lo cierto y lo que importa también para los papás que tenían esa preocupación es que ya seguramente hay que estar al pendiente de poder dejar los documentos, reservar el cupo y hacer todo lo necesario para que sus pequeños, su niño, su niña pueda ingresar a prekinder, a inicial en todo caso la próxima gestión. Hubo una reunión, se cambió de postura por parte del Ministerio de Educación y ojo, para el ingreso a primer año de inicial en 2027 los niños deberán tener 4 años cumplidos hasta el 31 de marzo. Ya no como se había anticipado hace algún tiempo, hace algunas semanas, que tenían que cumplir 4 años hasta diciembre de este año. Cambió la figura, se lo compartimos, es información importante, útil para todos ustedes.

0: Bien, a continuación vamos a conocer otros temas que llegan desde el interior de nuestro país. Vamos hasta Camiri, donde los comerciantes apoyan la construcción de un nuevo mercado. Héctor Aguilar Mercado, usted nos cuenta. Adelante, 8:27. Lo escuchamos.
1: Este es el informe desde la capital petrolera del país. La socialización para la construcción de un nuevo mercado para Camiri ya lo habría hecho el gobierno municipal conjuntamente la Federación de Comerciantes de nuestra ciudad. Así ha hecho conocer su ejecutivo, Carlos Cotaña.
2: La socialización del mercado nuevo, el proyecto, ya está en manos del señor alcalde municipal y los técnicos y quienes elaborarán, digamos, el proyecto, ¿no? La verdad, ha terminado, digamos, la socialización, la primera etapa en el mercado.
1: ¿Pero qué es lo que dicen los afiliados a la Federación de Comerciantes de nuestra ciudad? ¿Están o no de acuerdo con la construcción de un nuevo mercado para nuestra capital?
2: Y para mí, la mayoría quiere mercado, la mayoría. Lo ha visto la jefa de gabinete, en su persona se ha hecho la socialización, todos los sindicatos por sindicatos, y también como federación, nosotros hicimos un consejo gremial y se le ha hecho llegar una nota al señor alcalde.
1: Pero, entonces, ¿qué se sabe de la inversión de 30 millones de bolivianos que podría costar la construcción de este mercado para Camiri?
2: Nosotros hemos pasado una carta ya la anterior semana para de una vez rayar la cancha, ¿va a haber o no va a haber? Porque la verdad, vamos a tener una reunión, yo pienso que ya nos va a agendar en otro día como institución y vamos a hacer conocer nuestras protestas también porque está tardando mucho, digamos, ¿no?
1: En el informe desde Camiri, Héctor Aguilar Mercado, para la red de noticias Éxito.
0: Gracias, Héctor. Hasta más adelante. Vamos a continuación también hasta Sucre, donde hay comunidades del municipio de Sudáñez que se ven afectados por la sequía. Renan Martínez, adelante.
3: Buenos días. El municipio de Sudáñez se declaró en zona de desastre a raíz de la falta de agua, principalmente para las comunidades que están en altura, y se realiza el traslado del líquido elemento para consumo humano y de los animales. A través de los vehículos con los que cuentan las familias de estos lugares, están siendo afectados.
4: Estamos haciendo los traslados correspondientes en camionetas, en motocicletas, a lo que puedan. Las familias están llevando el agua para su consumo humano, y bueno, con la maquinaria que contamos, estamos haciendo algunos pequeños perforaciones, diré, o pequeños atajaditos en el río para así aflorar un poquito el agua para que así también tengan para consumo animal, ¿no? Entonces, particularmente en estas zonas de altura que no tienen agua, ¿no? Entonces, estamos viendo las posibilidades y esperemos que, bueno, poder subsanar. Creo que también va referido a ese tema, el POA que me refería, el tema de cosecha de agua, para que nos pueda servir y, bueno, podamos vamos a subsanar estas necesidades que vienen, ¿no?
3: El alcalde de Sudáñez, Crescencio Barriga, dijo que son más de 20 comunidades las afectadas y 5 a las que cada día se les debe dotar de agua, ya que no cuentan con nada, y mencionó que este problema se suma a la escasez de combustible, por lo que no pueden mover otros vehículos ni maquinaria para el traslado de agua.
4: Bueno, se ha hecho una declaración con más de 20 comunidades en estado de emergencia, entonces el municipio de Sudáñez, pero sin embargo, entonces hay más de 5 comunidades que están particularmente que cada día hay que trasladar el agua para su consumo correspondiente. Mira, los ojos de agua que se tienen sus sistemas correspondientes, pero cuando el ojo de agua de donde se alimentaba estos tomas, entonces en este momento nos preocupa esa situación. Entonces, si se secan esos temas, entonces estamos mejorando, digamos, para, bueno, coadyuvando con el traslado del agua. Y ahí viene el otro tema que todavía nos aqueja en todos los municipios, es el tema de combustible, ¿no? Entonces, el desabastecimiento de combustible, que también es un factor muy directo para que nos afecta también en el traslado correspondiente a los trabajos necesarios.
3: Para Red de Noticias Éxito, desde Sucre, Renan Martínez.
0: Gracias a Renan por el informe. 8:31. La Paz ha destinado 900 efectivos policiales para la seguridad en el marco del plan Fronteras Seguras.
5: El Comando Departamental de La Paz ya hace unos 2 meses atrás ya hemos hecho el lanzamiento y la creación de lo que significa los comandos de policía de frontera.
6: 900 policías serán parte del plan Fronteras Seguras en el Departamento de La Paz. Mismos están desplazados en distintos puntos, informó el comandante de la policía, coronel Amílcar Soto Peña.
5: Tenemos uno que está en el norte, que como base es Caranavi, centro, como base tenemos a Chacachi, y el otro que está el comando policial de Frontera Sur, que está en Desaguadero. Estos tres comandos ya cuentan con personal, ya cuentan con el equipamiento básico para, a partir del lanzamiento de este plan de Frontera Segura, ya en los próximos días estaremos ya fortaleciendo y reforzando lo que significa ya el trabajo propio de estos comandos de frontera en el Departamento de La Paz.
6: Indicó que al momento se cuenta con tres comandos en las fronteras y en los próximos días se reforzarán los trabajos.
5: Tenemos aproximadamente 900 policías distribuidos en todo lo que significan nuestros municipios que tenemos en frontera con la República del Perú.
6: Red de Noticias Éxito, Lía Vega, La Paz.
0: Y en otra información, el diputado de Unidad, Carlos Alarcón, ha presentado un proyecto de ley para la modificación parcial de la Constitución Política del Estado y así facilitar inversiones, señaló.
7: Presentado este proyecto de reforma parcial a la Constitución al vicepresidente en su calidad de presidente nato de la Asamblea. ¿Qué es lo que plantea esta reforma? Plantea reformas muy específicas a través, como dice la Constitución, de una ley de la Asamblea aprobada por 2/3 de votos.
8: Con el objetivo de viabilizar la ley de inversiones, el diputado de Unidad, Carlos Alarcón, presentó este viernes el proyecto de ley de reforma parcial de la Constitución Política del Estado. Informó que la propuesta fue enviada a la vicepresidencia.
7: Que desmantele todos estos candados del modelo económico hiperestatista, sobreideologizado del MAS, que nunca deberían haber estado en una constitución y que ahora son los candados que están destruyendo el futuro del país.
8: Asimismo, el proyecto propone la eliminación de las elecciones judiciales. El diputado detalló que se plantea eliminar un total de 30 artículos de la Carta Magna.
7: Que se elijan los altos jueces y también el fiscal general y los departamentales en base a la meritocracia y la excelencia profesional, con otras transformaciones que tienen que ver para mejorar el sistema judicial, que es otro compromiso que tenemos con nuestros electores.
8: Red de Noticias Éxito, Eder Vargas, La Paz.
0: Marcamos una nueva pausa, en breve volvemos. Quédese con nosotros.
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0: Bien, estamos de regreso con el informe policial, 8:36. La pareja del violador serial que por lo menos se han estado conociendo 5 víctimas del mismo. Esta persona ayudaba a grabar videos de las víctimas. La misma ya fue aprehendida.
13: poder encontrar el entorno y con quién se comunicaba este sujeto. Viéndose acorralada, la cómplice de 40 años, que resulta ser su pareja, su esposa.
6: La esposa del violador serial fue aprehendida en la urbe alteña. Esta realizaba las grabaciones a las menores de edad. Para ello usaba un antifaz. Además, se encargaba de que las víctimas tomen las pastillas para evitar embarazos.
13: Una vez que se están desplazando, se dan cuenta que la persona que ha sido identificada como la cómplice de este hecho trata de distraer y trata de señalar otro tipo de domicilio. Es así que el personal de inteligencia se da cuenta de esta situación y logran, después de realizar un trabajo exhaustivo, ubicar este domicilio del cual están ustedes viendo, y en el momento que se realizan los trabajos de registro del lugar del hecho, ustedes van a poder percibir que se encuentran bastante camufladas en una especie de desagüe todos esos objetos que ustedes pueden observar. Un teléfono celular que para nosotros corresponde al teléfono que es propiedad del autor material, preservativos, pastillas anticonceptivas, es las famosas pastillas del día después. También se puede realizar la identificación de esas, las pastillas azules, las famosas pastillas con la composición de sildenafil. Tenemos que encontrar también prendas íntimas, lencería y una máscara que ha sido relacionada por las víctimas como la máscara que utilizaba esta persona que era cómplice para realizar las acciones que nosotros hemos conocido.
6: El coronel Miguel Zambrana de la FELCB dijo que en el lugar se encontró pastillas azules, prendas íntimas, lencerías, preservativos y fotografías de las menores de edad.
13: Todo esto que se ha colectado nos ha permitido determinar la participación directa de esta persona de sexo femenino en los hechos que estamos investigando. Es más, hemos podido entender de que esta persona ha sido parte de inclusive de las filmaciones que se han podido dar en este sentido.
6: Red de Noticias Éxito, Lía Vega, La Paz.
0: Esta mujer que ayudó a este violador serial ha señalado que hacía todo esto para complacer a su pareja.
14: Dinámica compleja en la que la culpa disminuye cuando hay un cómplice, en este caso sería la pareja. Bien, la violación sabemos que tiene un componente más de ejercicio de poder y control en lugar de una erótica tradicional.
6: La mujer que ayudó al violador serial lo hacía por complacer a su pareja, según la psicóloga Isabel Medina, quien lo hacía para unir más el lazo con su esposo.
14: Bien, en estos casos lo que se da es la cosificación de la víctima. Se la pone como un objeto para tal vez canalizar cierta frustración. Esta violación que puede darse en pareja o que tiene una complicidad suele darse como un ritual de unión en la pareja y de complicidad. Esa es la figura que se ha manejado, pero todavía está en investigación porque el proceso científico de la perfilación conlleva un proceso, precisamente.
6: Además, que con esta ayuda evitaba frustración y era visto como un ritual para evitar que su pareja la abandone.
14: Bueno, en el caso de la violación no se habla de una enfermedad, pero sí de comportamientos disfuncionales. Puede darse una distorsión cognitiva con respecto al sexo, en el que puede darse, por ejemplo, el caso de la pornografía que está muy diseminada, en la que actos violentos se normalizan. Entonces eso es lo que buscan para satisfacerse, porque no hay un criterio suficiente como para contemplar el consentimiento de la pareja. Si el comportamiento de la pareja puede responder a un deseo de complacer a la pareja, ¿ya? Como les decía, se da un ritual de unión y de complicidad.
6: Red de Noticias Éxito, Lía Vega, La Paz.
0: Y la madre de una de las víctimas de este sujeto violador serial pide justicia. El informe junto a Lía Vega.
15: Nosotros pedimos que le quiten, ¿no?, la vivienda, porque no puede estar una persona. Él tiene dos viviendas, según él dice, dos viviendas tiene, y también dice que tiene dos, o sea, como te digo, es comerciante, emprendedor, dice. Entonces, ¿cuál es realmente, a cuál se dedica él?
6: La señora Marga, madre de una de las víctimas del violador serial, pidió a las autoridades para que los dos inmuebles del agresor pasen a manos de otras personas, esto con el fin de evitar más fechorías.
15: No ve, entonces tiene dos viviendas, uno en el alto y uno en la zona, y entonces esta persona quizás está acostumbrado a este, siempre en el lugar hace sus fechorías y se va al otro lado. Entonces en esa parte yo creo que han encontrado muchas pruebas ahí, ¿no ve? Entonces, como ustedes también ya han visto en medios televisivos, en internet, entonces se han encontrado muchas cosas ahí. Yo solo pido justicia, esto, que se haga hasta el último, que no sea solo los 6 meses, ¿no? Que tenga que pagar como las leyes lo dictan.
16: Que sea sentenciado.
15: Que sea sentenciado a máxima pena. Y si están viendo a sus vecinos, escuchando a sus vecinos, apóyenos para que se dé su sentencia máxima, para que no salga de la cárcel. Porque lo que me ha hecho vivir es fatal. Todo, toda mi familia. No sabíamos qué hacer en ese momento, dónde pedir ayuda, cómo hacer. Entonces nos hemos quedado así, no sé.
6: Contó que su hija desapareció por un día y medio y que hasta la fecha no recuerda con exactitud lo que ocurrió en ese tiempo.
15: 12 del mediodía le hemos rescatado, había estado en el mismo taxi. El sargento Choque ya la había ahí encontrado con las comunicaciones de Entel, entonces le había dicho que está ahí, ahí nomás está. No conocía, o sea que le ha raptado a mi hija.
6: Red de Noticias Éxito, Lía Vega, La Paz.
0: Y en otra información, la policía recomienda también tener mayor cuidado en las carreteras por este mes de la Pachamama.
17: Todos los que somos creyentes, obviamente sabemos que el mes de agosto es un mes muy fuerte y donde, según las estadísticas que tenemos, hay siempre un incremento en lo que significa accidentes de tránsito.
6: La policía recomendó a los conductores tomar previsiones por el mes de la Pachamama, debido a que en el mes de agosto se registra un incremento de accidentes, dijo el comandante de la Policía de La Paz, coronel Amílcar Sotopeña.
17: Y que obviamente tienen consecuencias como la muerte. Es lo que siempre hemos recomendado, el uso responsable, el consumo responsable de las bebidas alcohólicas y obviamente la conducción que debe ser de sus vehículos, que tiene que ser muy responsable. Hace días atrás hemos tenido alguna nevada que genera siempre un peligro en las rutas de nuestro altiplano en La Paz, así que recomendamos siempre el cuidado y no exagerar en lo que significa la velocidad al transitar por nuestras vías.
6: La autoridad policial pidió evitar el consumo de bebidas alcohólicas, manejar con prevención y sobre todo evitar el exceso de velocidad.
17: Los controles son 24/7, son de todos los días, así que la policía siempre está cumpliendo su misión constitucional y en este caso la de prevención son las 24 horas del día.
6: Red de Noticias Éxito, Lía Vega, La Paz.
0: Bien, continuamos revisando el informe policial. En Sica ocurrió este hecho donde una menor fue abusada por una persona de la tercera edad. Este hombre era su vecino.
18: Bueno, estamos haciendo referencia que el día de ayer en la comunidad de Sica, en el municipio de Sica, ha habido una denuncia.
6: La policía recibió una denuncia de abuso sexual de una menor de 11 años, quien fue abusada por una persona de la tercera edad. Este era su vecino.
18: Donde la madre de familia de una menor de 11 años hace referencia a que su hija ha sido violada por una persona adulta mayor de más de 79 años aproximadamente, el cual habría agredido sexualmente a su hija, que siendo vecino del domicilio. Mientras la madre de familia se retiró para hacer un trabajo, para hacer un faineo de un ganado, la menor ha sido agredida sexualmente por esa persona de la tercera edad. Una vez que ha llegado, la menor ha hecho referencia a la agresión que ha tenido y posteriormente se han trasladado a

0: hecho es que los familiares han llamado a la policía y la policía ha logrado la aprehensión de este sujeto de la tercera edad y obviamente ya se está realizando la valoración de la menor de edad. 11 años.
1: Red de Noticias Éxito, Lía Vega, La Paz.
2: En otro hecho, un hombre de la tercera edad murió en un alojamiento tras un encuentro con su pareja.
3: En la zona de Alto San Pedro, donde se tenía el deceso de una persona de sexo masculino de aproximadamente 59 años de edad.
1: Un hombre de la tercera edad perdió la vida luego de tener un encuentro en un alojamiento con su novia. De acuerdo al informe del jefe de la División de Homicidios de la Fuerza Anticrimen, Coronel René Tambo, esta persona sufrió de un infarto.
3: El mismo con antecedentes de que habría tenido un encuentro con una pareja, una dama, a raíz de este encuentro de una amistad, una estación de pareja. Se habían construido un alojamiento, en el alojamiento habían tenido intimidad y en este interín habría fallecido esta persona. La dama inmediatamente informa, ¿no?, a las personas y también al administrador sobre este hecho para posteriormente informar a la policía. Al momento se tiene como una posible causa de muerte un infarto agudo de miocardio. Está en un proceso de investigación en el presente caso.
1: Al momento este caso se encuentra siendo investigado. De momento se descarta que el hombre haya consumido algún medicamento.
3: De manera externa no se observa, ¿no?, el consumo de alguna sustancia ajena. Sin embargo, lo que refiere la dama es de que se encontraba, bueno, en una situación de intimidad y lamentablemente había empezado a convulsionar, lo cual había causado el deceso. Es por tal motivo que se tiene la presunción de un infarto agudo de miocardio. El fallecido tiene 59 años de edad.
1: Red de Noticias Éxito, Lía Vega, La Paz.
2: En otro hecho lamentable, conmovedor, un chofer intentó quitarse la vida porque está desesperado. Tiene una deuda, las filas siguen y siguen por encontrar combustible, por comprar combustible, y asegura que ya no puede seguir en esta situación.
3: Se ha hecho la constatación en la zona del Tejar, la clínica del Tejar.
1: En la zona del Tejar de la ciudad de La Paz, un chofer de 53 años intentó quitarse la vida. De acuerdo con el jefe de la División de Homicidios de la Fuerza Anticrimen, Coronel René Tambo, el conductor sufría una fuerte presión por deudas acumuladas y la imposibilidad de trabajar debido a las largas filas en los surtidores.
3: Una persona de sexo masculino de 53 años de edad, el mismo que habría intentado quitarse la vida. De acuerdo a las entrevistas se ha tomado conocimiento que el señor es asalariado, estaría trabajando como conductor y lamentablemente a la fecha no podría cubrir ya una deuda de 4.000 bolivianos por motivos de que supuestamente se pasa haciendo las filas correspondientes para el cargueo de gasolina, como que también durante el día ya no puede trabajar y eso habría hecho que no pueda cubrir el saldo o la renta que debe remunerar, ¿no?, al propietario del vehículo.
1: Indicó que esta persona solo trabaja como conductor y su deuda mensual es de 4.000 bolivianos, monto que no puede cubrir por hacer filas para obtener el carburante.
3: Sí, presumo, ¿no?, es una necesidad, es como todo funcionario, como todo ciudadano, que tienen la obligación de llevar el pan de cada día al hogar y causa, ¿no?, ese estrés de tal vez tener que realizar otras diligencias, otras actividades y pese a eso no poder tal vez cubrir ese espacio con nuestros seres queridos.
1: Red de Noticias Éxito, Lía Vega, La Paz.
2: 10 minutos nos separan de las 9, finalizamos el informe policial.
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11: Regresamos con más información para ustedes, 8:53. El Servicio Departamental de Salud ha estado realizando pues un importante operativo en la ceja de la ciudad de El Alto, donde estuvo clausurando consultorios médicos que no reunían las condiciones necesarias.
12: Autoridades de Sedes La Paz realizaron hoy operativos en consultorios ubicados en el centro de la ceja y pueden evidenciar que estos no cumplen con las normas de funcionamiento y se clausuran varios de estos consultorios.
13: Porque existen muchos consultorios acá que van funcionando de manera ilegal, podemos señalar, sin la autorización correspondiente, y es por eso que se está verificando si cumplen con todos los requisitos establecidos en la parte de infraestructura, equipamiento y en especial el personal médico. Hemos encontrado aquí, estamos ahorita en cuenta, 3 consultorios y no se tiene el personal médico, la enfermera correspondiente, sino es un asistente, y eso llama mucho la atención. Y es por eso que se va a ir verificando todo el sector para verificar cuántos consultorios tenemos, y estamos en la parte central de la ceja y eso no puede continuar.
14: ¿Qué requisitos tienen que tener estos consultorios? Hemos visto son bastante pequeños también.
13: Claro, deben cumplir ciertos aspectos en la parte de infraestructura, una sala de espera, la sala de atención, eliminación de residuos, la parte de equipamiento, los insumos, todos esos aspectos. Y además, lo más importante, que debe estar el personal de salud acá. Debe estar una licenciada, un auxiliar o el médico que es responsable, la cual ha realizado el trámite correspondiente, pero obviamente como no tiene su autorización, obviamente no se cuenta.
14: ¿Se ha podido atender? ¿Hay médicos profesionales quienes están atendiendo?
13: Ahorita que hemos visitado estos consultorios no se encuentra ningún médico.
11: Red de Noticias Éxito, Gilda Castro, El Alto.
15: Y también desde Ciudad del Alto informan que el Grupo Ambiental Ruta Verde trabaja en un proyecto de ley de tenencia responsable de mascotas.
12: El Grupo Ambiental de Voluntarios, denominado Ruta Verde, presentaron hoy un proyecto de ley de tenencia responsable de animales. Esto ingresará al Consejo Municipal de la Ciudad del Alto. Así lo hace conocer su director, Henry Contreras.
16: Muy bien, día de San Roque, nosotros preocupados como siempre con el tema de nuestros animalitos, hemos creado esta ley de tenencias responsable para los pesitos en la Ciudad del Alto, para las mascotas, y bueno, pues son 46 artículos que hemos elaborado con un equipo multidisciplinario, se llama El Choco, en memoria a ese pesito comunitario que teníamos en Ciudad Satélite, que terminó pues lamentablemente asesinado con biocidio por parte de personas delincuentes, ¿no? Y ese pesito cuidaba a las personas allá en Ciudad Satélite, por eso se llama la ley El Choco. ¿Qué tiene de prioridades esta ley? Dentro de las prioridades principales es que primero se va a crear un registro único de tenencia, de saber cuántos son los pesitos que tenemos en la ciudad del Alto. Segundo, el tema de esterilizaciones gratuitas, hogares temporales, además de poder emitir sanciones en caso de abandono e incumplimiento de la tenencia responsable a nuestros animalitos, esterilizaciones gratuitas, reitero, y por supuesto el reconocimiento para el el pesito comunitario, ¿no? Con las garantías de poderles dar acceso a una casita comunitaria, el poder garantizar las vacunas, y bueno, pues eso es más o menos engloba todo lo que viene a ser este tema de la ley del Chopo.
11: Bien, estaremos al pendiente en todo caso cuando se presente la misma y desde luego hacer seguimiento al avance. En el Consejo Municipal del Alto, 8:57. Revisemos ahora lo que ocurre en el mundo, atentos. Hablamos de un segundo terremoto de magnitud 6,9 que sacudió a Indonesia. Un terremoto de magnitud 6,9 sacudió la isla de Sumatra, al oeste de Indonesia, a última hora del sábado, según informó el Servicio Geológico de Estados Unidos. Este es el segundo sismo que afecta a esta vasta nación del sudeste asiático en un solo día. El epicentro se localizó a unos 126 kilómetros al sureste de Medan, en la capital de la isla. El sismo tuvo una profundidad de 183 kilómetros y no se le ha emitido ninguna alerta de tsunami. Las autoridades de Indonesia elevaron a 38 el número de muertos tras el terremoto de magnitud 7,7 que sacudió este sábado la costa de la isla indonesia de Flores. Reiteramos, este es el segundo en un mismo día que ha afectado a Indonesia. En otra información, Ucrania lanzó casi 600 drones y golpeó con un misil una importante zona industrial rusa, 850 kilómetros de Moscú. El ejército ucraniano lanzó casi 600 drones y varios misiles contra territorio ruso, impactando una zona industrial en la región de Samara, situada a unos 850 kilómetros al suroeste de Moscú, según información por parte de las autoridades citadas por la agencia EFE. El gobernador regional comunicó: estimados habitantes de la región, el enemigo ha realizado un ataque con misiles contra la zona industrial. No hubo víctimas mortales, pero sí fueron varias personas evacuadas a tiempo. Dos personas recibieron atención médica tras el impacto. Y la última, atentos, hoy es el Día Mundial de la Relajación. Es importante estar relajados. Desconectarse no es un lujo, pero sí es una necesidad. Cada 15 de agosto se celebra el Día Mundial de la Relajación, una fecha que pone el foco en prácticas que pueden ayudar a reducir el estrés, la ansiedad y favorecer también el bienestar integral. Hoy más que nunca, en este mundo tan acelerado y con tantas preocupaciones, la relajación es clave, amigos. Muchas personas pasan el día estresadas, ocupados en múltiples actividades, conectados con las pantallas sin tener pausas reales, ni físicas ni mentales. Cuando una persona está bajo estrés, el cuerpo libera hormonas asociadas a la respuesta de lucha o huida. Cuando es ocasional, forma parte de los mecanismos normales para afrontarlo, pero a largo plazo puede contribuir a los problemas de salud. Los especialistas explican que el estrés no es el enemigo, es una respuesta fisiológica, natural y necesaria, un mecanismo muy primitivo que nos permite reaccionar frente a los desafíos. Y en este Día Mundial de la Relajación, para frenar y descansar, hay que recordar que sí importa, ¿no? Hay beneficios de estar relajados, menor riesgo de enfermedades, bajar el ritmo nos ayuda a prevenir dolencias cardiovasculares y puede reducir también las posibilidades de diabetes, mejora el sistema inmunológico, tenemos más claridad y mejor descanso. Practicar la relajación favorece decisiones racionales y promueve un sueño de calidad. Y todo lo contrario, cuando estás con estrés crónico, hay muchos riesgos. Por ejemplo, hay efectos negativos para tu cuerpo, contracciones musculares, insomnio, mala digestión, bajas defensas. Y lo más importante es una respiración profunda, breves pausas, ejercicio regular, mantener vínculos sociales que ayudan a reducir el impacto del estrés. Prioriza tus rutinas pequeñas, limita el uso de las pantallas antes de dormir y evita la autoexigencia en el descanso. Son cosas que suenan sencillas, pero bueno, vamos a llevarlas a la práctica. En este fin de semana busquemos desconectarnos, es una necesidad y hemos conocido también los beneficios de incorporar pausas, ejercicios de respiración y descanso para equilibrar nuestro cuerpo, pero también nuestra mente. Y así, un tanto más relajados, o por lo menos en búsqueda de concretarlo, nos despedimos agradeciendo como siempre su atención y tiempo que han compartido con nosotros.
15: en esta primera edición de la Red de Noticias Éxito. Les enviamos un fuerte abrazo. Mi nombre es Naira Miranda. Permiso, que tengan un bendecido fin de semana.
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10:07. 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

Remix. Soy Richard Tex-Tex. Hasta las 12 del mediodía estamos compartiendo las canciones mezcladas al ritmo de tu vida. Hoy, sábado 15 de agosto. A ver, si estás por estas zonas, recuerda, o te hago recuerdo, que va a haber un corte de agua. A partir de las 12 del mediodía de hoy, 15 de agosto, hasta mañana, domingo 16 de agosto, hasta las 6 de la mañana. Pero si tú vives en estas zonas, aprovisionate de agua, por favor. Bañador, baldes, ollitas, todo sirve para recibir un poco de agua. El casco urbano central, zona Gran Poder, El Rosario, Sopocachi, San Jorge, Miraflores, Barrio Ferroviario, Achachicala, Final Yanacocha, Villa Pavón, Sehuencoma, Jinchupaya, Cantutani, Playa Verde, El Prado, entre otras. Son 78 zonas en las cuales el agua se va a cortar a partir de hoy a las 12 del mediodía. Por si acaso, recíbete en un bañador

Escuchas como cada sábado las canciones mezcladas al ritmo de tu vida. Acabas de escuchar a Britney Spears de la década de 2000 con Slave for You. Ahora es tiempo de ir hasta 1989. Bobby Brown con Everybody's Talking, My Prerogative. Si quieres más información acerca del corte programado para hoy a las 12 del mediodía por mantenimiento, lo puedes encontrar en nuestra página www.exitonoticias.com.bo. 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

¿Cuánta gente está en sintonía de Radio Éxito? A ver, diga presente. Zona central, zona sur, zona norte, el alto, otro departamento de Bolivia, fuera de Bolivia. A ver, diga presente, escuchando la radio.

0: Ya estoy como algunos amigos que dicen, vamos con fiesta noventas y terminan colocando 2000. Imagínate. Un poco chistoso, pero bueno.
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las canciones mezcladas y enganchadas al ritmo de tu vida en lo que escuchas a través de Radio Éxito, la frecuencia de los ganadores. Le mando un gran abrazo, dice Henry. Hola, presente. Muy buenos días, Rick. Escuchando la radio. Buen día, Tex. Aquí escuchando la radio, dice.

0: Canciones mezcladas y enganchadas al ritmo de tu vida, lo que escuchas los sábados de 9 a 12 del mediodía. 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

Buen día, querido Tex. Un saludo para mis hijos Fabián y Fabricio. Hoy cumple 10 añitos de vida de parte de sus papás Fabiola y Julio. Muchas gracias, dice. Un abrazo. Gracias por estar en sintonía de Radio Éxito, la frecuencia de los ganadores. ¡Hey! Buen día, Tex, escuchando el excelente programa desde Los Pinos. Mandar un saludo a Angie de parte de Moisés. Un abrazo, gracias por estar siempre en sintonía. Le mando un gran abrazo a mi amigo Gastón Martínez en los Estados Unidos, que estoy seguro está escuchando la radio. ¡Hey! Siempre manejando las carreteras de Virginia, Washington, y escuchando la radio.

Hoy voy a evitar dar mi número de teléfono, número de WhatsApp, y te explico por qué. La pasada semana recibí muchas llamadas telefónicas y yo agradezco las llamadas telefónicas que recibo, pero ocurrió que me cortaron el servicio de WhatsApp durante 7 horas. Sí, decía, su número ha sido restringido por 7 horas. Abrías y era ya 6 horas y media, 6 horas, 5 horas. Su número se restablecerá dentro de 3 horas, algo así. Imagínate estar 7 horas sin poder comunicarme. No podía mandar mensajes ni podía recibir mensajes vía WhatsApp. La gente que se comunicó conmigo lo hizo vía línea libre. Y claro, realmente cuando uno se acostumbra al WhatsApp es un prejuicio, porque realmente pierde contacto con la gente que está acostumbrada pues a contactarte por esta vía. Así que decidí no dar mi número de teléfono, no recibir muchas mensajes ni llamadas. No quiero quedarme otra vez sin este servicio por más de 1 hora. ¡Oh!

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Ace of Base con All That You Want, una de esas versiones de remix que salieron en la época, pero que nunca llegaron acá. Salieron en formatos de vinilo allá en 1993. A ver, estamos comenzando el live de TikTok, así que si tú quieres unirte al live, bueno, ya sabes que me encuentras como TexTexDJ, T-E-X-T-E-X-D-J. Te lo repito, la T, la E, la X, dos veces, TexTexDJ. De esta manera podrás unirte al live de TikTok, ¿sí? Vamos a hacerlo durante todo este bloque. Intentaré regalar este enganchado vía TikTok, ¿ok? ¡Adiós!

0: Sí. Vamos a mandar los saludos que llegan vía WhatsApp, vía TikTok. Estamos en el live de TikTok. A ver, aquí teníamos un saludo del Edwin Ramírez. A ver, vamos a ver, dice: hola, te escuchamos en Villa Fátima, servicio técnico automotriz, mecánica, electrónica Ramírez. Edwin Ramírez nos escribe, así que un abrazo. Si tú quieres enviar saludos vía TikTok, únete. Hola, buen día, Richard Tex-Tex, escuchando Richard, tu programa. Está muy bueno, dice.
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0: Marco. ¿Alguien más que quiere enviar saludos vía TikTok? Estamos en el live, únete. Ya sabes, TexTexDJ, TXTXDJ. Un abrazo a la Villa Victoria. Nos escriben desde ahí, dicen que hoy es la fiesta, así que un abrazo a la gente que escucha la radio en Villa Victoria. A ver, dice Ariel: hola, quiero música seleccionada por épocas y por género, asimismo por BPM. ¿Se puede, bro? Dice, ok, le respondo enseguida. ¿Quién más se une a live de TikTok? Estamos ahora vía TikTok, así que únete. Hola, Tex, buenísimo el programa, dice Calypso. Recuerda que puedes encontrarme en TikTok y en todas las redes como TexTexDJ, T-E-X-T-E-X-D-J. Así estoy en WhatsApp, Instagram, TikTok, Facebook, Spotify.

Le mando un gran abrazo a mi amigo CC. Dice, hola Tex-Tex, un saludito a mi esposita amada Jay. Un abrazo, queridos amigos. Saludos desde Virginia. Súper tu programa, dice Liz Leo. Un abrazo, querida amiga. 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Y en fin de semana hay matices musicales como este. Además, también tenemos algo de música nacional en domingo, Así Canta Bolivia, y Salsa en Clave, sábados de 13 a 15 horas. Iván Cruz dice, hola Tex-Tex, desde la fila por el combustible, esperando tus mezclas de 2000. Saludos, un abrazo. Para hoy he preparado para el cierre un bloque de cumbia, pero cumbia live, bien bonita, ¿no? Así que bueno, espero que te guste, ¿no? Y vamos a tratar de escuchar algo diferente aquí en Radio Éxito. De esas cumbias que sacaba Selena Quintanilla, Avi Quintanilla y los Cumbia Kings, ya sabes de lo que te estoy hablando. Ese estilo de música que suena muy bien, es algo de cumbia pop. Únete al live de TikTok. Tex de JTXTX. Voy a intentar regalar este enganchado que está de fondo a la gente que se une al live de TikTok, ¿sí? Voy a ver cómo lo hago porque no quiero dar el número de teléfono, la verdad.

Justin Bieber con Sorry. Hola, Tex, saludos desde el alto, dice MC Jack Richard. Germán Monteville dice, Tex, saludos para el Pobus de la 93 del Bancario. Ya saben que aquí en Radio Éxito, los sábados de 9 a 12 del mediodía, tiene 3 horas de música enganchada al ritmo de tu vida. ¡Ey! Tex, un saludo a la promo 94 del Colegio San Jerónimo, dice Del. Un abrazo, queridos amigos. Promo 94. ¡Ey! Recuerden que estamos en un live vía TikTok. Te encuentras como Tex DJ.

Dice Juan que hola, Tex-Tex, saludos a la promo 83 del Sagrados Corazón de Jesús. Hey, un abrazo, un clasiquero de Cotel. Abrazos, querido hermano Edwin Ramírez. Qué buenos enganches, dice. Lo que escuchas de fondo es Frozen de Madonna. Esta canción la produjo William Orbit, que hace un par de días falleció y bueno, dejó buena música. Fue el productor de este disco, Ride or Fly de Madonna. Calipso dice, mando un saludo a la promo del Liceo La Paz. Un saludo a Villa Copacabana y a mis compañeros de trabajo. Un abrazo cordial para ti, Tex-Tex. Genial, gracias, Monchi Modest.

Mi amiga Carla Terán está en sintonía de la radio y está en el live de TikTok. Carlita, un abrazo. Saludos, dice Richard. Un abrazo, genial. JG, los años pasan volando, inevitable. Solo quedan los recuerdos. Y es cierto, la vida es así de rápida. Hay mucha gente que dice, no, yo nunca voy a envejecer, papá. Eso fue hace 20 años. Imagínate cuántos años tienes ahora. Y la verdad es que uno envejece de golpe, ¿no? Uno puede llegar bien a los 50, 55 y de pronto cae. Es una realidad. Las enfermedades aparecen.

¿Qué tal? ¿Quisieras llevarte este enganchado? A ver, ¿cuánta gente dice presente? ¿Cuánta gente quiere llevarte este enganchado para que puedan descargarlo y disfrutarlo? Ahí en casita, en la oficina. Bueno, la pregunta es, si hay gente nueva escuchando la radio que no me sigue a través de TikTok, vamos, sígueme ahora y envíame un mensaje. Dime, soy nuevo seguidor. Solo por decir soy nuevo seguidor.

10 personas que me manden inbox un mensaje. Ahora, ahora mismo. 10 personas, ¿sí? A las 10 personas les regalo esto, ¿ok? Vía inbox, vía TikTok, por favor. No WhatsApp, no. Solo inbox, mensaje inbox de TikTok. 10 personas.

¿Cuánta gente vivió esta época de NSYNC? ¿Cuánta gente vivió la época de los Backstreet Boys? Britney Spears, I Want You Back. Hablando de Britney, aquí está ella. Oops, I Did It Again. Linda época que nos ha tocado vivir.

Aquí está Loose Touch. Sí. Esto es Bed of the Horror. Lo que ocurre es que antes de que George Lamont sea famoso con esta canción, en el 90, esta canción salió en el 89 con Loose Touch, la agrupación de George Lamont. Y esta versión es House Mix, The Bed of the Horror.

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Óyeme mi Lola. Mi tierra Lola. Disco 17's Remix para Café Quijano. Hola, buen día, estimado Richard. Escuchando la radio desde camino a Viacha, saludar a mi esposa Rosa y decirle que la quiero mucho de parte de Ernesto. Muchas gracias. Saludos. Chau, dice. Escuchando la radio, camino a Viacha. Un abrazo.

0: Somos tú.
1: Cheyenne. Ok, voy a repetirlo nuevamente. Hoy a partir de las 12 del mediodía, hoy sábado 15 de agosto y hasta mañana domingo 16 de agosto hasta las 6 de la mañana hay un corte programado de agua. Tienen que tomar sus previsiones. Algunas zonas son 78 zonas y si ustedes quieren la lista completa está en www.exitonoticias.com.bo. El corte de agua tomará 78 zonas, así que algunas atentas. El casco urbano central en La Paz, zona Gran Poder, El Rosario, Sopocachi, San Jorge, Miraflores, Barrio Ferroviario, Achachicala, Final Yanacocha, Villa Pavón, Seguencoma, Cantutani, Playa Verde, El Prado y también Jinchupalla. Como te digo, hay 78 zonas que van a sufrir de este corte desde hoy, desde las 12 del mediodía hasta mañana, 6 de la mañana. Así que tomen sus precauciones, recíbanse agua y la lista completa está en www.exitonoticias.com.bo.

Buen día, Tex-Tex. Aquí escuchando la ruena, la buena música que colocas, amigo Mike. Me dice, ¿cómo obtengo tus enganches? Bueno, a ver, vamos a hacer lo siguiente. Hay mucha gente que me pregunta eso. ¿Cómo obtengo tus enganches? Es una suscripción que tiene costo. Pero son las 11:10. De 11:10 hasta las 11:30, puedes escribirme al WhatsApp 725-55208. Ojo, tiene costo. Lo vamos a hacer a mitad de precio, ¿sí? 20 minutos, a mitad de precio la suscripción. Y te explico internamente de qué trata la suscripción. Hazlo ahora si te interesa suscribirte.

0: Buenos días, Richard. Felicitarte por tu programa. Nosotros aquí con mi esposo en casa, saludarlo a él. Se llama Ramiro Alanoca. Decirle que lo amo mucho y decirle que pronto saldremos de este momento. Gracias. Atentamente, Caterine. Y es que es la verdad, en la vida todo pasa, pero todo es momentáneo. Todo tiene un principio y un final. Este puede ser muy corto, muy largo, pero algún rato sale la luz. Así que, bueno, el problema que tú estés pasando, Caterine, con tu esposo Ramiro Lanoca, seguro pasa pronto. Como dice la canción. Oye, abre los ojos, mira hacia arriba.
1: Disfruta las cosas buenas que tiene la vida. Abre tus ojos.
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gracias por existir. Eros Ramazzotti. Saludos, estamos con mi esposo, siempre te escuchamos. Richard dice, mi nombre es Tatiana Flores y que vivan los clásicos. Un abrazo gigante, es Radio Éxito, la frecuencia de los ganadores. ¿Cantas conmigo, te parece? Uno, dos, tres. Te juntaste.

Hola, Tex, siguiendo siempre el programa cada sábado. Es muy grato escuchar tus enganches de buena música, dice cada sábado. Un abrazo gigante. Vamos, vamos, vamos. Aquí está Miranda. Esto es Vamos a la Playa.

11:25. 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

0: ¿Qué tal esto? ¡Hey! Estas son canciones que en algún momento de tu vida has bailado, has cantado. ¡Hey! Muchas gracias a ti también, que sintoniza Radio Éxito. Muchas gracias a ti por escribir al 725-55208.
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0: Estas canciones las vamos a bailar este próximo 11 de septiembre. Sí, 11 de septiembre con las chicas del Liceo La Paz. La Promo 99 está organizando el reencuentro anual de las chicas del Liceo La Paz. Este prestigioso colegio. Ya sabes, viernes 11. Esto será en el Inti Palace. Así que si tú quieres más información acerca de este reencuentro del Liceo La Paz, este viernes 11 de septiembre, ya sabes, al 76-79-10-56, 76-79-10-56, o 74-04-33-69. Si tú perteneciste a este colegio, nos vemos este 11 de septiembre para bailar estas canciones. ¡Eh!

Saludos a Tania, Jackie, Lisette y Erika de Liceo La Paz, que acaban de escribir. Se acaban de tener que ir reencuentro, así que un abrazo. Nos vemos el 11 de septiembre.

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1: Te lo dije, el último segmento de Enganches viene con algo tropical, algo latino tropical, ¿te parece? ¡Hey! Así que donde quiera que estés, dale volumen a la radio, es éxito, la frecuencia de los ganadores. Y estas canciones que han marcado el ritmo de tu vida, de la mía, de la tuya y también de la tuya.

Luis Vega. Hoy voy a conocerlo en persona. Sí, voy a tratar de darle la mano, sacarme una foto. Voy a enganchar en un cumpleaños. Sí, va a estar DJ Chascas, voy a estar yo enganchando y va a estar Luis Vegas. Imagínate, esto va a pasar en la zona de Achumani. ¡Ey! Como a las 4:30 a 5 de la tarde. Así que atentos a mis redes sociales.

0: conmigo.
1: Cuando me dijeron, el cumpleaños comienza a las 3 de la tarde y va a estar Chascas, vas a estar tú, va a estar Luis Vega, yo, ¿quién es el jeque que está haciendo ese cumpleaños? Entenderás que Luis Vega es uno de los artistas top de este momento, así que bueno, imagínate tenerlo en tu cumpleaños.

0: Kazú. Aquí en Radio Éxito, estas son las canciones mezcladas y enganchadas al ritmo de tu vida. Ya sabes que a las 12 en punto del mediodía viene Red de Noticias Éxito. A las 13 horas viene Salsa en Clave, lo mejor de la salsa, la bachata y el merengue.
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0: Todo este tiempo. 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

Y antes de despedirme, le voy a mandar un gran abrazo a mi cuñada Mari Aramayo. ¡Ey! Está de cumpleaños. El viernes vamos a celebrar a lo grande ahí en El Gigante. Sí, con la fiesta de los 2000. Así que bueno. Mari, un abrazo. Si tú te vas, ¿qué voy ya sabes? A hacer? Hay que disfrutar la vida al máximo, ¿sí? ¿Qué voy a hacer con el vacío? El viernes estaremos ahí celebrando. Tú también vas a celebrar. Sí, tienes algo que celebrar, ya sabes. Este fin de semana que viene, hoy puedes celebrar. No hay excusa para no vivir la vida

tal estas canciones? Te dije algo latino pop. ¡Hey! Suenan muy bien. 11:43. Vamos a imprimirle un poquito de ritmo a esta mañana que de poco se va nublando. Esperamos que no llueva, ¿sí? Los éxitos es de Radio Éxito, la frecuencia de los ganadores. Y las canciones mezcladas al ritmo de tu vida. Ya vienen las noticias acá en Éxito, 12 en punto arranca. Algo diferente. Estamos escuchando y estamos mezclando las canciones al ritmo de tu vida. Dime si no te gusta. ¡Vamos! ¡Vamos! Sí.

Ha sido un placer estar con cada uno de ustedes. Espero que este bloque les esté gustando. Denle volumen a la radio. Mantengan la sintonía de Radio Éxito. Manténganse muy bien informados con la radio, que te informa segundo a segundo, minuto a minuto, cada instante, de lunes a domingo, 24/7. Radio Éxito no para de informarte. A las 12 en punto vienen las noticias, Red de Noticias Éxito. Así que ya sabes, mantén la sintonía. Un abrazo, ha sido un placer estar con todos ustedes. Estaremos el próximo sábado muy temprano, porque voy a viajar a Cochabamba, así que voy a estar muy temprano. 9 en punto voy a arrancar y bueno, voy a estar como hasta las 10, 10 y media. Así que sintonicen la radio el próximo sábado, si Dios así lo quiere. Paz y amor para cada uno de ustedes. Gracias a la gente que se ha suscrito a Mis Enganches. Gracias a la gente que gusta de Mis Enganches. Y claro, gracias por todo. Un abrazo.

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0: Las noticias. Transportistas anuncian sepultura de YPFB ante escasez de carburantes sin solución desde hace varias semanas atrás.
1: Responsable del abastecimiento del combustible.
2: El asesor técnico de la Federación 16 de noviembre, René Quiroz, manifestó que si hasta el lunes 17 de agosto YPFB no da solución a las filas de combustible, entregarán una cruz a su dirigente para que le entierre en YPFB.
1: A nivel nacional, lo cual han fracasado, y al haber fracasado no hay existencia de control de YPFB, y al no existir, por consiguiente está muerto YPFB. Esto lo vamos a entregar al Ejecutivo Departamental para que él el día lunes.
2: Quiroz denunció que grandes unidades pagan 2 bolivianos por litro de diésel para poder revender, además que surtidores en provincias cobran 1 boliviano a camiones para que carguen más de 500 bolivianos.
1: Hay compañías de los transportistas del sector urbano, enterremos esta cruz fuera de la refinería Guillermo el Deber en caso de que el gobierno no haga caso ni dé solución al desabastecimiento.
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0: El Comité Cívico Pro Santa Cruz está convocando al presidente de YPFB para poder dialogar y explique el porqué de la escasez del combustible en Santa Cruz, que genera perjuicio incluso estudiantes que no pueden llegar a unidades educativas.
4: Bloques regionales, combinamos a que el presidente de YPFB y el Estado Nacional den una respuesta y digan con transparencia qué está pasando con el combustible.
5: El vicepresidente del Comité Cívico Pro Santa Cruz, Agustín Zabrana, confirmó la solicitud de una reunión con el presidente de Yacimientos Petrolíferos Fiscales Bolivianos, Sebastián Daroca, para este lunes y conocer la situación del combustible ante el desabastecimiento que se registra en el territorio nacional.
4: El Comité Pro Santa Cruz ha tomado una decisión. El día lunes, a las 9 de la mañana, el Comité Pro Santa Cruz, con todos sus sectores, con toda nuestra provincia, nuestros municipios cívicos, los bloques regionales, combinamos a que el presidente de YPFB y el Estado Nacional den una respuesta y digan con transparencia qué está pasando con el combustible.
5: Además, esperan que la autoridad de la entidad informe sobre las soluciones para terminar con la escasez que se registra en las estaciones de servicio.
4: Y sobre todo la solución para salir de este embrollo al cual estamos metidos, en desgracia, todos los bolivianos y todos los ciudadanos de Santa Cruz en este preciso momento. Por eso hemos enviado una carta y requerimos a las 9 de la mañana que el gobierno, a través de YPFB, en su presidencia máxima, que estén dando la cara al país para responder qué es lo que pasó y qué es lo que van a hacer.
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0: Y preste atención porque los arroceros, el sector arrocero productivo, advierte que la falta de diésel va a reducir la siembra en un 50%. Esto va a provocar el alza de los precios para el 2027.
6: Los efectos son muy fuertes porque estamos nosotros con una reducción de alrededor de un 50% que no vamos a poder sembrar nuestra área normalmente planificada para la siembra.
5: El presidente de la Asociación de Productores de Arroz de Bolivia, David Pérez, informó en contacto con Radio Éxito que la producción del alimento para 2026 está garantizada. Sin embargo, alertó que la falta de diésel podría afectar la siembra prevista para septiembre y provocar el incremento de precios para el próximo año.
6: Considerando que ya hubo una falta de arroz y nosotros como productores sí tuvimos la capacidad de poder colocar arroz en todas las, si bien subió el precio, pero tuvimos el arroz, hoy por hoy está incierto para el próximo año, no sabemos si la verdad es que vamos a poder cubrir el área.
5: Solicitó a las autoridades garantizar el combustible para cubrir las áreas de cultivo y garantizar el abastecimiento en el mercado interno.
6: Nosotros hoy por hoy tenemos marcado hasta el 15 de septiembre tenemos que iniciar siembras acá en el Beni. Si no iniciamos siembra en esa fecha, llega la lluvia y no se puede sembrar hasta el próximo año. Miren, 9 de cada 10 bolivianos consume arroz. Entonces es un producto de la canasta básica de todos los bolivianos y obviamente no se le está dando la importancia.
5: Red de Noticias Éxito, Ever Vargas, La Paz.
0: Cámara de Industria y Agropecuarios del Oriente cuestionan demoras del gobierno ante el desabastecimiento de combustible.
7: Y el diagnóstico de esta crisis la conocemos todos, son más de 9 meses. Y también conocemos quiénes fueron culpables de este escenario. Pero seguir repitiendo el diagnóstico no va a cambiar nada y ya no se puede convertir en una excusa. Lo que falta ya no es información. Lo que nos falta hoy día es la velocidad en la que se tiene que resolver los conflictos que tiene el país.
5: El presidente de la Cámara de Industria y Comercio, Jean-Pierre Antelo, advirtió que la región atraviesa una emergencia por la falta de combustible y considera que se requiere la intervención inmediata del gobierno para solucionar la demanda.
8: Entrando en materia, lo inmediato en este momento es el combustible. La norma o las normas ya fueron firmadas. El reglamento salió hace semana y los surtidores en Santa Cruz reciben apenas el 30% de lo que la ciudad o de lo que los productores necesitamos. El país no espera una firma más, espera que la firma existente lleguen al tanque de todos los productores.
5: El presidente de la Cámara Agropecuaria del Oriente, Klaus Ferking, señaló que la prioridad es la dotación de combustible ante los volúmenes que se requieren.
8: Un litro de biocombustible es un litro menos de importar gasolina para el país. Cada litro de etanol mezclado es un litro que Bolivia no compra afuera. Exigimos que se simplifique el circuito de autorizaciones y se publiquen los volúmenes despachados para toda la región, día por día, para que todos los bolivianos sepamos cuánto se está asignando.
5: Señalaron que la crisis se arrastra desde hace meses y advirtieron que los 53 días de bloqueo aún no fueron superados. 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
0: Cívicos de Santa Cruz reportan pérdidas del 20% de la cosecha del sorgo y advierten que la siembra de soya también está en peligro.
9: Se ha perdido más del 20% de la cosecha de sorgo en el este. Está en un altísimo riesgo la siembra de soya para esta campaña de invierno. Y bueno, el gobierno no demuestra que tiene soluciones para esto.
5: El presidente del Comité Cívico Pro Santa Cruz, Estelo Cochamanidis, informó que debido al desabastecimiento de combustible, se registraron pérdidas económicas en la cosecha de sorgo y existe el riesgo en la siembra de soya.
9: El alimento no va a haber de aquí a unos meses y vamos a ver si ellos se van a hacer responsables. Al final lo que no vamos a hacer responsables somos los bolivianos, porque la plata que hay en el Estado es de los impuestos que pagamos los ciudadanos que de verdad trabajamos, que de verdad producimos y que de verdad queremos salir adelante. Hoy el gobierno lo único que está haciendo es perjudicar. Y lo hemos dicho, si no ayudan, que no estorben, que nos dejen trabajar, pero que por lo menos den las facilidades para que el privado lo pueda hacer.
5: Exhortó al gobierno garantizar el abastecimiento al sector productivo y evitar mayores pérdidas.
9: El gobierno se ha aplazado en esto, pero lo peor es que no le busca solución. Y definitivamente una de las soluciones es que se deje ayudar con los sectores privados para que se pueda importar combustible sin la burocracia y la corrupción que se genera en yacimiento, dicho por el mismo presidente. No todo el monopolio que quiere tener yacimiento es lo que está perjudicando en esto.
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0: Continuamos con más.
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0: Parlamentarios están pidiendo investigar al gerente de la Caja Nacional de Salud por enriquecimiento ilícito y por la mala fiscalización en la institución.
11: Es justo, yo me pregunto a toda la población, ¿es justo que unos cuantos entren a robar al país? Me parece que no, y que se investigue, que el Ministerio Público haga de oficio las investigaciones correspondientes, no solamente a la persona, sino a su entorno familiar. Una vez que se haga la investigación correspondiente, corresponde que se haga la destitución en caso de que sea verdad todo lo que se está mostrando.
5: La senadora del PDC, Ana María Crispín, pide al Ministerio Público investigar al gerente de la Caja Nacional de Salud, Germán Hoyos, por denuncias de enriquecimiento ilícito ante el incremento irregular de su patrimonio.
11: Cada uno de los ministros, viceministros, directores, autoridades desde la Cámara de Senadores y Diputados, y no solamente nosotros, sino también nuestros familiares, tienen que ser investigados constantemente por enriquecimiento ilícito. Porque si uno no compra a su nombre, compra pues a su entorno, esposa, hermanos, entonces tienen que ser investigados porque tenemos que hacer cumplir la normativa.
5: Por otro lado, el diputado de Libre, Edgar Segarra, informó que solicitarán un informe oral para que una comisión pueda investigar las irregularidades sobre los ingresos económicos del gerente.
10: Esto hay que verlo con mucho detalle y con lupa, porque ese dinero no es de las personas que van a manejar la institución, es de los afiliados. Entonces, ellos están como inquilinos ahí y no como dueños de casa. Y este señor gerente general de la caja se siente el dueño y señor y el mandamás de esta institución. Entonces nosotros le hemos combinado a hacer una petición de informe oral.
5: El gerente es denunciado por pasar de 1,000 bolivianos en sus cuentas bancarias a más de 7,000,000 de bolivianos en pocos meses. Red de Noticias Éxito, Eber Vargas, La Paz.
0: El vicepresidente Edmán Lara anuncia que va a presentar una denuncia penal contra el gerente de la Caja Nacional de Salud por una fortuna que es difícil de explicar.
12: La salud del pueblo no se toca. Y cuando alguien le mete la mano a la plata de la salud, tiene que responder ante la ley.
2: El vicepresidente Edmán Lara anunció que presentará una denuncia penal contra el gerente general de la Caja Nacional de Salud, Walter Germán Hoyos, por presunto enriquecimiento ilícito y legitimación de ganancias ilícitas.
12: Ese doctor, en su declaración jurada ante la Contraloría, reportó solo 1,063 bolivianos en tres cuentas. No reportó inmuebles, tampoco vehículos. Y tampoco inversiones. Una revisión posterior identificó más de 7 millones de bolivianos en una cuenta del Banco Unión del gerente de la Caja Nacional de Salud, el doctor Hoyos, y 40 mil bolivianos en otra cuenta también del doctor Hoyos. La pregunta es, ¿cómo pasa el doctor Germán Hoyos de tener 1,000 bolivianos en su cuenta a tener más de 7 millones de bolivianos? Ahora que lo explique, que lo demuestre. Y esto se suma a la denuncia también que apunta a procesos de contratación y compra de medicamentos en la Caja Nacional de Salud. Empresarios habían reportado pagos millonarios para acceder a contratos. Y recordemos que ya existía una denuncia previa por la compra de tomógrafos en otra cifra millonaria. Pero lo más grave aún es que no es la primera vez que denuncian al doctor Germán Hoyos Delfín. En octubre del año 2018, el entonces diputado Norman Lasarte formalizó una denuncia penal en contra del señor Germán Hoyos Delfín, quien era en ese entonces secretario de Desarrollo Humano en la alcaldía del municipio de Tarija durante la gestión de Rodrigo Paz Pereira.
2: Lara cuestionó una diferencia de más de 7 millones de bolivianos detectadas. Asimismo, exigió su destitución inmediata y una investigación administrativa penal y patrimonial.
12: El inicio de una investigación administrativa penal y patrimonial exhaustiva. Que la Contraloría, que el Ministerio Público y que la ASFI actúen ya. Que revisen todas las cuentas del señor Hoyos y de su entorno familiar. Finalmente, tercero, que el directorio de la Caja Nacional de Salud y el Ministerio de Salud asuman su responsabilidad. No podemos tapar el sol con un dedo. Si hubo corrupción, que caiga quien caiga.
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0: Avanzamos con más a otro tema ahora. El rector de la Universidad Mayor de San Andrés afirma que el ministro Espinosa, no muestra transparencia e idoneidad ni ética para el cargo que desenvuelve.

0: simple distancia uno podría pensar, y subrayo la palabra, podría pensar que se trata de alguna actitud de mala fe de algunos adversarios políticos. Pero el problema es que en este momento no ha sido desvirtuado.
1: El ex rector de la UMSA y ex candidato de la alcaldía de La Paz, Waldo Albarracín, cuestionó las explicaciones del ministro de Economía, José Gabriel Espinosa, sobre la declaración del valor de su vehículo y sostuvo que persisten dudas respecto a la presunta irregularidad denunciada.
0: La ilegalidad de hacer una declaración por debajo de los montos reales que corresponden, especialmente por la importancia de pagar los impuestos al Estado de acuerdo a lo que vale un bien, ¿no? En esa medida, como no hay cómo desvirtuar, era importante que la autoridad aludida más bien asuma otra actitud, porque la le ha endosado la responsabilidad a la notaria. O sea, no está desvirtuado, ¿no? La irregularidad que se está denunciando.
1: Albarracín afirmó que no habría sido desvirtuada la observación relacionada con una supuesta declaración del motorizado por debajo de su valor real y consideró que el ministro debería ofrecer mayores aclaraciones para despejar las dudas.
0: Suma otra actitud, diríamos. ¿Por qué esto es necesario? Para generar confianza pública en la ciudadanía. Si algo le genera permanente preocupación e indignación al pueblo boliviano, es que sus autoridades, su sociedad política en general, en el Congreso, en los gobiernos nacional, departamental, incluso municipales, esa sociedad política, en el ejercicio del cargo público, no muestra transparencia, no muestra idoneidad, no muestra ética, sobre todo honradez.
1: Red de Noticias Éxito, Lía Vega, La Paz.
2: Denuncia contra el ministro Espinosa podría generar un costo político directamente para el gobierno de Rodrigo Paz.
3: Si es el cargo, le puede costar al ministro, si es que esta crisis en torno a sus compras, a sus bienes, no es correctamente aclarada, y para eso pueden haber denuncias, pueden haber investigaciones desde la Contraloría. Entonces el tema no se cierra con un comunicado o con alguna que otra declaración que haga el ministro en los medios.
4: Ante las denuncias contra el ministro de Economía, José Gabriel Espinosa, el analista político Manuel Morales, en contacto con Radio Éxito, señaló que el caso podría derivar a un costo político para el gobierno por la importancia que cumple la autoridad en la gestión económica.
3: El ministro Espinosa se coloca en una situación muy, muy ingenua, ¿no? Causa no solamente una risa en la población, sino una mirada satírica de la población respecto a las verdaderas capacidades del ministro. Se lo ve entre bambalinas haciendo equilibrio, y eso por supuesto que la población ya se hace un criterio, sea bueno, sea malo, sea prejuzgándolo o juzgándolo.
4: Considera que el ministro debería solicitar una investigación para esclarecer los cuestionamientos sobre la compra del vehículo y demostrar que no existe ninguna irregularidad.
3: El presidente Rodrigo Paz tiene que tener la absoluta seguridad de que su ministro es una persona intachable. Ese es el concepto que debe manejarse en la función pública. Ser intachable es entrar, ganar su salario, hacer un servicio, como dice el presidente, a la patria y salir por la puerta ancha, ¿no?
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2: Avanzamos, vamos a otro tema. Trabajadores de La Paz Limpia y el gobierno autónomo municipal de La Paz han iniciado mesas de trabajo condicionado en el recojo de la basura, la reunión por tiempo y materia para solucionar el conflicto.
5: Densos, también días complicados, la ciudad la hemos visto bastante sucia y el día de hoy yo he pedido a todos los que participamos en esta reunión que pongamos primero la salud pública por encima de todo y después empecemos a trabajar. Ha habido ese compromiso de parte de los trabajadores de limpieza, de parte de las empresas, que que la salud pública, la limpieza de la ciudad esté como primer elemento.
4: El alcalde de La Paz, César Duweiler, informó que tras una reunión de este sábado con los trabajadores de la empresa La Paz Limpia y Trebol, acordaron instalar mesas de trabajo para renegociar sus contratos.
5: Acordado que vamos a trabajar por tiempo y materia. Ojalá el día de hoy se cierre. Nos hemos puesto un margen de tiempo para llegar a un acuerdo hasta el día lunes a las 17:00. Posteriormente a eso, también hemos acordado que en el marco del Instituto Supremo podamos firmar el contrato obligatorio hasta antes de que finalice este mes y, por supuesto, entre en vigencia desde el 1 de septiembre. ¿Sí?
4: Explicó que las operadoras condicionaron la normalización del servicio de recojo de basura al avance de estas negociaciones.
5: Es el proceso de trabajo que van a desarrollar. Nos han informado que hay un avance de un 65%, o sea que el 35% esperemos que lo puedan superar el día de hoy mismo, pero hay un margen de tiempo más de trabajo y estaremos anunciando e informando esto el día lunes, seguramente con todas las precisiones al respecto. Nuestros compañeros que hacen la limpieza han pedido de que primero se firme estos acuerdos, segundo, quieren ver que esté avanzando significativamente la reunión, y ellos, que están representando a los trabajadores de base que están en las calles.
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12: Vamos a continuar con más noticias. Hay más información. El exdiputado Rafael Quispe afirma que renuncias en los viceministerios responden al rechazo de presuntos actos de corrupción al interior del gobierno.
13: Se está hundiendo las ratas saltas. Ese es el término. Gobierno corrupto que no...
14: Tras la renuncia del viceministro de Educación Regular, Juan Carlos Pimentel, el exdiputado Rafael Quispe afirmó que la decisión responde al rechazo sobre los presuntos actos de corrupción en el gobierno.
13: Se está hundiendo las ratas saltas. Ese es el término. Gobierno corrupto, que no puede solucionar el problema del país. Que no se ve, y no es la primera autoridad que se ha ido, sino hace dos días creo que renunció el viceministro de Turismo, denunciaron varios y seguramente seguirán denunciando.
14: Cuestionó la lucha para cambiar la situación del gobierno y comparó la gestión actual con los anteriores 20 años del MAS.
13: ¿Quién puede ser? Ni siquiera pueden querer ser portero de un gobierno corrupto, porque este va a ser juzgado. 20 años hemos luchado en cambiar la situación y lo están jodiendo en 9 meses. Entonces, cuando el barco se hunde, las ratas saltan, como Samuel Doria Medina dice que ya no soy parte del gobierno, pero sus ministros, sus viceministros, sus tirasacos siguen en el gobierno. ¿Acaso han denunciado? ¿No? Entonces, aparentan ser que el gobierno se queda solo, pero mientras tanto están aprovechando la corrupción.
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12: También el exdiputado Rafael Quispe denuncia un supuesto clan que estaría operando al interior del gobierno, el clan Medinaceli Espinosa, que estaría asaltando las arcas del Estado.
15: ¿Le conocen a Alejandro Medinaceli, diputado nacional? ¿Le conocen a Sergio Medinaceli, ex ministro de hidrocarburos?
16: Exdiputado Rafael Quispe denunció públicamente la supuesta existencia de un clan Medinaceli Espinosa dentro del gobierno y lanzó una grave acusación al señalar que este grupo estaría asaltando las arcas del Estado.
15: ¿Le conocen a José Gabriel Espinosa, ministro de Economía, más conocido como el ministro Audi? ¿Le conocen a Leila Rocío Medinaceli, ex viceministra, mujer de confianza de Evo Morales? O sea, ex viceministra. Aquí ha trabajado. Cuatro nombres. Uno puede decir, este es un clan, ¿no? Porque estoy hablando del ex ministro de hidrocarburos, estoy hablando del diputado, estoy hablando del ministro de Economía, estoy hablando de Leila, que es ex viceministra de Evo. ¿Quiénes son? A mí me han dicho es un clan, ¿no?, de que está asaltando, pero pueden ver los autos Audi, podemos ver la gasolina basura.
16: Según Quispe, dentro de este supuesto clan existirían vínculos familiares, políticos y de poder que alcanzarían a actuales y ex autoridades, señaló al ex ministro de hidrocarburos Mauricio Medinaceli, al actual diputado Alejandro Medinaceli, a quien identificó como un hombre de confianza del presidente Rodrigo Paz, y al ministro de Economía José Gabriel Espinosa.
15: Cuando habla este gobierno de los 20 años que se han despilfarrado y Leila ha sido viceministra, parte del poder, pues quiero leerles en sus comentarios quiénes son los Medinaceli. ¿Qué tiene que ver el ministro de Economía con la ex viceministra Leila?
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12: Avanzamos, vamos a otro tema. El abogado de Evo Morales se cuestiona el audio que circula de River Covarrubias. Su ex decán pide investigar su origen.
18: Nosotros primero vemos de que no hay posibilidad alguna de que esa grabación sea real.
19: El abogado Marcelo Galván aseguró que la grabación de Evo Morales con River Covarrubias no tendría veracidad y señaló que en caso de comprobarse su legitimidad, se debería investigar cómo un privado de libertad logró comunicarse con el exterior.
18: Porque de ser así, en San Pedro alguien no está haciendo su trabajo, porque quiere decir que los internos tienen teléfonos, celulares, se comunican con el mundo. Así que hay una imposibilidad de tal extremo, que también es parte de un ardid y una forma de mantener vigente algunas observaciones que puede tener desde el gobierno o desde algún sector opositor a Evo para decir se comunica con esta persona o con estas personas. La grabación no dice nada malo, más al contrario, engrandece la figura de Evo Morales, pero como les digo, dudo que el presidente Evo Morales se haya comunicado con el señor Covarrubias. El portavoz de las Fuerzas Armadas ahora es alguien que está en San Pedro, tampoco.
19: La defensa también pidió que se establezcan responsabilidades dentro del sistema penitenciario por permitir este tipo de situaciones.
18: No tiene coherencia, no tiene congruencia. Vamos a tomarlo como lo que viene, un accionar de farándula, porque no es más, que definitivamente no tiene una fuente clara. Eso. Y además la misma calidad de la grabación, que supuestamente Covarrubias ya sabe clarito y cuando toca hablar a Evo hay autos, hay ruidos. Por eso hacen pensar de que esta grabación primero es falsa y segundo, no tiene nada de malo.
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12: Exdiputado Astorga recuerda que Evo Morales no puede ser candidato, afirma que su postulación ya es un caso cerrado.
13: Acá la figura está totalmente clara. Este es un caso cerrado. Ya ha existido el referéndum del 2016 donde prácticamente el pueblo boliviano ha dicho no a la reelección indefinida y que se tiene que respetar el artículo 168 de la Constitución Política del Estado. Hay una sentencia también del Tribunal Constitucional donde dice que la reelección indefinida no está permitida en nuestro país.
14: El exdiputado Alberto Astorga recordó que el expresidente Evo Morales no puede volver a ser candidato presidencial en las próximas elecciones.
20: Persona que ejerce su cargo como presidente y vicepresidente solo lo puede hacer dos veces. En ese sentido, este caso está totalmente cerrado. Evo Morales nunca más puede volver a ser candidato a la presidencia y nunca más va a pisar el Palacio de Gobierno. El narcoterrorista se tiene que olvidar de volver al poder porque prácticamente existe el antecedente del 21F, la sentencia constitucional, y sin duda pues está totalmente cerrado este tema y no.
14: Argumentó que existen restricciones legales y constitucionales que impide que el expresidente pueda participar en las futuras elecciones.
20: Entendemos las aspiraciones que tiene, entendemos que es un adicto al poder, que quiere retornar al poder como sea, pero acá prácticamente ya no hay discusión. En ese contexto nosotros creemos que está ya cerrado este tema y Evo Morales nunca más va a ser candidato y menos presidente.
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12: Avanzamos con más, vamos a otro tema. Desde la Asamblea Legislativa esperan que la eliminación de ministerios no sea una medida improvisada que asume el gobierno de Rodrigo Paz.
21: Bueno, esperamos que sea a través de una planificación, no de una improvisación. Mire, la incoherencia. Hace semanas decía el presidente que hay que darle un valor al turismo, a la cultura, al folclore. Pasa dos semanas, lo empieza a cesar. No sé si está improvisando, no sé qué es lo que está ocurriendo, pero debería de haber hecho una reestructuración. Hay instancias muy importantes para nuestro país.
14: El gobierno aprobó el decreto supremo 5675 que reorganiza la estructura del Ejecutivo y elimina el Ministerio de Culturas y de Planificación. Al respecto, la senadora de Libre, Elena Pachacute, espera que la medida cuente con un respaldo estructural.
21: La Asamblea Legislativa ha recibido muchos recortes presupuestarios, pero vemos que en el ente ejecutivo, por más que hagan que estos cierres, no hay un recorte presupuestario. Es decir, hay un maquillaje y no se está reflejando en un resultado final. Yo creo que más bien debería de también fortalecerse la eficiencia de los funcionarios. Es decir, darles mayores competencias, no generar el engorde de funcionarios públicos y no estar manipulando de alguna otra forma.
14: Entre tanto, la diputada del PDC, Claudia Bilbao, respaldó la eliminación del Ministerio de Planificación y considera que dicha cartera de Estado debe ser parte del Ministerio de Economía.
22: Pero no solamente es quitar esos ministerios. Hoy día tenemos que cambiar tanto las descentralizadas, los ministros, viceministros, la forma de contratación, porque también tenemos excesos de funcionarios públicos. De 160 mil que hemos tenido antes de los 20 años, hoy día tenemos 600 mil. Pero no sabemos si realmente ese aparato está funcionando bien con esa gente.
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12: Vamos hasta el interior del país ahora.
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12: Estamos en Tarija con este informe especial de nuestro compañero Mario Fernández. Damos vuelta a la página y hablemos de temas más gratos. Ha iniciado la fiesta más grande en el sur del país. La fiesta de Tarija, San Roque. Mario, contigo, adelante, buenas tardes.
23: Lanzamos de manera oficial la fiesta grande de los tarijeños.
24: Sí, más de 5.000 chunchos ya se verán en las calles de Tarija, la festividad de San Roque, la fiesta más grande. La inicia oficialmente desde el 16 de agosto de cada año. Esta fecha marca la primera procesión con los promesantes chunchos, aunque los festejos principales con mayor participación de la población se extiende hasta mediados del 15 de septiembre. San Roque brilla. El gobierno municipal de Tarija estrena la iluminación en su histórico templo para la fiesta grande de Tarija. El gobierno autónomo municipal de Tarija ha concluido con éxito el intenso trabajo de renovación integral, iluminación arquitectónica en la iglesia San Roque.
25: Como todos los años, como gobierno municipal, siempre estamos tratando de darle una mejor cara a nuestra iglesia San Roque. Y bueno, bueno, hoy también ya hemos hecho la prueba de luces, se ha mejorado todo lo que es la iluminación del frontis, pero también de todos los laterales de la iglesia y de la parte posterior. De esta manera vamos a realzar la arquitectura que tiene esta importante iglesia. Hemos aumentado aproximadamente más de 30 reflectores que van a embellecer en la noche todo lo que es la iglesia San Roque.
0: Está bien, ahora también otro día estábamos oscuro, ahora ya mejorado ya.
24: San Roque es el patrono de los pobres, de los huérfanos, enfermos y con lepra. Es el santo patrono de los perros. Desde Tarija, Mario Fernández.

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0: 3000, específicamente en la comunidad Tipoy, tuvimos conocimiento de que una persona se encontraba en el interior de un domicilio particular, herida con impacto de proyectil de arma de fuego. Esta persona, de sexo femenino de 19 años.
1: El hombre acusado de disparar en la cabeza a su expareja, una joven de 19 años, murió este sábado luego de permanecer internado en terapia intensiva. Iván Suárez, de 39 años, se habría disparado el viernes tras permanecer atrincherado durante más de 2 horas en una vía pública del Plan 3000.
0: Se encontraba en esta situación. Ante esta realidad, la Fuerza Especial de Lucha contra el Crimen y también la FELCB se constituyó en lugar para realizar los actos investigativos.
2: Comandante, ¿cómo se
0: realizado el trabajo en el campo, también se llegó a identificar que el autor del disparo con probabilidad sería el señor Iván Suárez Justiniano. Ya en horas de la tarde se logró identificar este sujeto por el sector del Plan 3000, específicamente por el barrio El Recreo, donde se le encontró en este lugar portando un arma de fuego calibre 22, de características de tipo artesanal, el arma de fuego. Entonces, esta persona se encontraba en la posición apuntándose hacia la boca y también al 100. A partir de ese momento, la policía boliviana realizó, de acuerdo a los protocolos establecidos, lo primero.
1: Antes de dispararse, la policía intentó persuadirlo e incluso contactó a su padre para que interviniera. El comandante departamental de la Policía de Santa Cruz, coronel David Gómez, confirmó que Suárez ingresó a terapia intensiva.
0: Lo que realizamos es un acordonamiento al lugar, se aisló todo lo que es la zona, y a partir de ello el comandante de la EPI del Plan 3000 tomó contacto y procedió con un proceso de negociación con la persona que se quitó la vida, botando el arma y iba a entregarse. Entonces,
1: Red de Noticias Éxito, Lía Vega, La Paz.

0: policía ha incautado 800 litros de diésel bajo el PAN Frontera, asegura.
1: Ha dado su primer fruto. Y en la mañana estuve viendo ahí mismo en territorio el trabajo que se ha hecho de forma conjunta, ¿no? La policía boliviana con las Fuerzas Armadas.
2: Los primeros resultados del plan Frontera Segura reportaron la aprehensión de una persona de sexo masculino y el secuestro de aproximadamente 800 litros de diésel.
1: Y el decomiso de 800 litros de diésel. Y este trabajo, pues, tiene que ser constante, debido a que, imagínense si acá en las ciudades capitales la gente está sufriendo por diésel, está saliendo esto por contrabando, y tiene que reforzarse las fronteras, no solamente contra el crimen organizado, que también tiene que ver con el contrabando, sino con estos que están flagelando la economía de Bolivia.
2: El operativo lo realizó personal policial de la Fuerza Especial de Lucha contra el Narcotráfico y la Fuerza Especial de Lucha contra el Crimen mediante un operativo en la ciudad de Guayaramerín, dijo Caterín Pinto, diputada del PDC.
1: En Brasil las leyes son muy duras. Solamente el hecho de que una persona no haga caso o haga caso omiso a las fuerzas del orden, simplemente ya puede ser abatido, y la ley totalmente respalda a su policía y a sus fuerzas armadas. Lo que no pasa en Bolivia, ¿no? En Bolivia, si algún delincuente cae abatido por un funcionario policial o militar, pues creo que le iría peor al funcionario militar o policial. En este sentido, los legisladores también tenemos que trabajar en modificar esta norma.
3: Red de Noticias Éxito, Lía Vega, La Paz.
0: La madre de una de las víctimas del violador serial pide que se le incaute la vivienda a este agresor para evitar más pechorías.
4: Nosotros pedimos que le quiten, ¿no?, la vivienda, porque no puede estar una persona. Él tiene dos viviendas, según él dice, dos viviendas tiene, y también dice que tiene dos, o sea, como te digo, es comerciante, emprendedor, dice. Entonces, ¿cuál es realmente, a cuál se dedica él?
5: La señora Marga, madre de una de las víctimas del violador serial, pidió a las autoridades para que los dos inmuebles del agresor pasen a manos de otras personas. Esto con el fin de evitar más fechorías.
4: No ve, entonces tiene dos viviendas, uno en el alto y uno en

0: la zona, y entonces esta persona quizás está acostumbrado a este siempre en el lugar, hace sus fechorías y se va al otro lado. Entonces en esa parte yo creo que han encontrado muchas pruebas ahí, ¿no ve? Entonces como ustedes también ya han visto en medios televisivos, en internet, entonces se han encontrado muchas cosas ahí. Yo solo pido justicia a esto, que se haga hasta el último, que no sea solo los 6 meses, ¿no? Que tenga que pagar como las leyes lo dictan.
1: Que sea sentenciado.
0: Que sea sentenciado a máxima pena. Y si están viendo a sus vecinos, escuchando a sus vecinos, apóyenos para que se dé su sentencia máxima, para que no salga de la cárcel. Porque lo que me ha hecho vivir es fatal. Todo, toda mi familia. No sabíamos qué hacer en ese momento, dónde pedir ayuda, cómo hacer. Entonces nos hemos quedado así, no sé.
2: Contó que su hija desapareció por un día y medio y que hasta la fecha no recuerda con exactitud lo que ocurrió en ese tiempo.
0: 12 del mediodía lo hemos rescatado, había estado en el mismo taxi. El sargento Choque ya la había ahí encontrado con las comunicaciones de Entel, entonces le había dicho que está ahí, ahí nomás está. No conocía, o sea que le ha raptado a mi hija.
2: Red de Noticias Éxito, Lía Vega, La Paz.
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12: En la recta final de esta presente entrega, el Servicio Departamental de Salud ha clausurado consultorios médicos en la ceja de la ciudad del Alto.
13: Autoridades de Sedes La Paz realizaron hoy operativos en consultorios ubicados en el centro de la ceja y pueden evidenciar que estos no cumplen con las normas de funcionamiento y se clausuran varios de estos consultorios.
14: Esto que existen muchos consultorios acá que van funcionando de manera ilegal, podemos señalar, sin la autorización correspondiente, y es por eso que se está verificando si cumplen con todos los requisitos establecidos en la parte de infraestructura, equipamiento y en especial el personal médico. Hemos encontrado aquí, estamos ahorita frente a 3 consultorios y no se tiene el personal médico, la enfermera correspondiente, sino es un asistente, y eso llama mucho la atención. Es por eso que se va a ir verificando todo el sector para verificar cuántos consultorios tenemos, y estamos en la parte central de la ceja y eso no puede continuar.
15: ¿Qué requisitos tienen que tener estos consultorios? Hemos visto, son bastante pequeños también.
14: Claro, deben cumplir ciertos aspectos en la parte de infraestructura, una sala de espera, la sala de atención, eliminación de residuos, la parte de equipamiento, los insumos, todos esos aspectos. Y además, lo más importante, que debe estar el personal de salud acá. Debe estar una licenciada, un auxiliar o un médico que es responsable, la cual ha realizado el trámite correspondiente, pero obviamente como no tiene su autorización, obviamente no se cuenta.
15: ¿Se ha podido atender? ¿Hay médicos profesionales quienes están atendiendo?
14: Ahorita que hemos visitado estos consultorios no se encuentra ningún médico.
16: Red de Noticias Éxito, Gilda Castro, El Alto.
12: Y en el cierre le contamos que están planteando modificar el régimen del SOAT para eliminar el monopolio y se pueda mejorar el servicio.
17: El día de hoy estamos presentando un proyecto de ley de modificación al régimen del seguro obligatorio contra accidentes, que obviamente este anteproyecto ha sido presentado por los hermanos transportistas en el departamento de Cochabamba a la Brigada Parlamentaria de Cochabamba.
18: El senador del PDC, Wilder Vélez, presentó este viernes el proyecto de ley que plantea eliminar la monopolización del seguro obligatorio de accidentes de tránsito y permitir que otras empresas aseguradoras puedan adjudicarse en la comercialización del seguro.
17: El día de hoy estamos presentando un proyecto de ley de modificación al régimen del seguro obligatorio contra accidentes, que obviamente este anteproyecto ha sido presentado por los hermanos transportistas en el departamento de Cochabamba a la Brigada Parlamentaria de Cochabamba.
18: Mencionó que la propuesta busca generar alternativas en la contratación del seguro obligatorio ante dificultades que atraviesa el sector del transporte.
17: Ante la burocracia, ¿no?, que deben peregrinar los hermanos transportistas, en muchos casos inclusive no logran que el seguro cubra el monto determinado cuando hay algún accidentado, cuando hay heridos o cuando hay algún accidente de tránsito.
18: Red de Noticias Éxito, Eder Vargas, La Paz.
12: Ha sido un gusto acompañarlos en esta presente entrega. Que tenga un excelente fin de semana. Quédese junto a la radio enseguida con ustedes. El ritmo que no falta. Y por supuesto, las transmisiones deportivas. Nos reencontramos con las noticias el lunes temprano. Permiso.
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Grupo Frontera y Romeo Santos dan inicio a Salsa en Clave, lo mejor de la salsa, la bachata y el merengue. Nuevamente les saluda Carla Aguilar, un gusto poder acompañarlos otro fin de semana, trayéndoles la mejor selección pensada para que la disfruten de principio a fin. Ahora nos pasamos de inmediato con más música, pero esta vez de la mano de Abraham Mateo y Lucra, El Último Baile, solo en tu emisora favorita, Radio Éxito. No sabes.

0: estabas escuchando algo de Manuel Turizo y Capo. Ahora damos paso a Luis Fonsi, que nos trae una historia musical fascinante y que detrás de este éxito bachatero hubo una historia de amor de familia que cruza fronteras. Así es, Fonsi se inspiró en La Romana porque su abuelo viajaba al Caribe solo por el amor de su abuela. Y para que sonara 100% auténtica, se trajo al estudio a Yanina Rosado y al legendario percusionista Chocolate Díaz. Y si no los conoces, son los músicos del mismísimo Juan Luis Guerra. Así que súbele el volumen y disfruta de La Romana.
1: Perdón.

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1: La música continúa en Salsa en Clave y ahora nos vamos con dos colombianas. Estamos hablando de Karol G y Gracie, que grabaron juntas por primera vez tras años de una gran amistad fuera de los escenarios. Y por primera vez nos traen este tema, Amiga Mía, súbele el volumen.

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0: Un clásico de Romeo Santos estaba sonando en tu radio, pero la energía de fin de semana continúa. Nuevamente, gracias por ser parte de este espacio musical. Recuerden seguirnos en nuestras redes sociales, en Facebook e Instagram como Éxito Noticias Bolivia y Radio Éxito Bolivia. Hacemos una pequeña pausa y enseguida regresamos.
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acabas de escuchar este clásico de Marc Anthony que nunca pasa de moda. Y para no bajarle a la buena energía, claro, de una nos vamos con Danny Ocean y su canción Crayola.

sonaba Gillo Zarante, Manos de Tijera, en tu emisora. Y para seguir con esa misma línea romántica, pero con sabor, nos pasamos un clásico, ¿qué les parece? Que marcó la época de Jerry Rivera. Este tema, lanzado en 1992, se convirtió en uno de los grandes himnos de la salsa romántica y catapultó a Jerry a la fama internacional cuando apenas tenía 18 años. Disfrutemos de Amores como el Nuestro.

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1: El ritmo de Chichi Peralta sonaba en Radio Éxito, pero seguimos con más música y esta vez de la mano de Carin León y Camilo, quienes se unen en una canción que habla de un amor que parece venir de otra vida. Suena ahora Una Vida Pasada.

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14: Y seguimos al ritmo de la música, pero antes paso a recordarte que también puedes seguir conectado con nosotros descargando nuestra app Radio Éxito Bolivia, disponible en App Store y Play Store. 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

estaba sonando a los hermanos Rosario con su canción Fin de Semana. Y seguimos con más merengue, ¿qué les parece? Pero ahora de la mano de Proyecto 1 y su clásico titulado Tiburón.

Sergio Vargas nos acompaña en tu radio y continuamos con nuestra selección musical, pero esta vez de la mano de uno de los grandes referentes de la música dominicana. Ahora llega Juan Luis Guerra con un clásico que no puede faltar en tu radio, La Bilirrubina.

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Y para continuar, llega Myke Towers, uno de los artistas urbanos más destacados de la música latina, que de hecho este año estuvo entre los artistas con más nominaciones de premios Lo Nuestro, para ser exactos, con 10 nominaciones en distintas categorías. Y ahora nos quedamos con una canción que combina los sonidos urbanos con ese toque tropical que la hace diferente.

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Monchi y Alexandra nos acompañaron con Dos Locos y ahora es momento de disfrutar a Aventura, uno de sus grandes clásicos. Este tema forma parte de su álbum The Last, lanzado en 2009 y se convirtió en una de las canciones más recordadas del grupo. Suena ahora Dile al Amor.

Prince Royce estuvo presente con Te Me Vas, uno de los temas que ayudó a consolidarlo dentro de la bachata moderna. Ahora nos vamos directamente con Nati Natasha y su canción ¿Quién sabe?

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2: Vamos, listo. Salud, muchachos, por esa mujer.

0: Salud.
1: Y llegamos al final de Salsa en Clave. Nuevamente ha sido un placer haber compartido este espacio lleno de música junto a ustedes. Nos despedimos con una última canción. ¿Qué les parece? Después de haber disfrutado juntos de grandes artistas, de diferentes épocas y clásicos, que tengan un excelente fin de semana. Nos reencontramos el próximo con lo mejor de la salsa, la bachata y el merengue. Hasta luego.

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11: Hola, ¿cómo están? Qué gusto saludarlos, amigos. Bienvenidos a la frecuencia de los ganadores. Bienvenidos a Radio Éxito Bolivia, por supuesto, en esta jornada. Ya nosotros aguardando lo que va a ser un compromiso más del conjunto de The Strongest en el afán de encontrarse con los líderes del campeonato. Por supuesto, un partido decisivo para el cuadro antigrado. Es importante ganar, sí. Es importante ganar en Santa Cruz, por supuesto que sí. Porque The Strongest ha venido con tropezones muy importantes. Y hoy vamos a estar precisamente con ese compromiso en el afán de ver un plantel antigrado que va en busca de encontrar ese camino que necesita para poder llevarse unidades, y no solamente llevarse unidades, sino apegarse a Always Ready, a Bolívar, y seguir peleando con Aurora también, que viene por detrás dentro de la tabla de ubicaciones. Así que hoy tendremos una jornada importante de fútbol, porque el Tigre debe ganar, porque The Strongest visitó un reducto complicado como es el de Guavirá, y por eso es que estamos hoy acá en la radio para poder escuchar absolutamente todo lo que va a pasar. Bienvenidos a todos, ha comenzado el Sports. A partir de este momento arrancamos la previa de este partido, recordándoles que a esta hora está jugando el conjunto de Real Oruro enfrentando a Oriente Petrolero. Gana el conjunto de Santa Cruz por 3-2, y estamos aguardando por formaciones y por supuesto todo lo que va a ser necesario para poder conocer el onceno titular de ambos equipos. Señoras y señores, bienvenidos, arrancamos esta tarea que por supuesto con todo el equipo completo ya lo tenemos acá en la radio, y que vamos a ir contándoles poco a poco lo que nos va a dejar esta jornada de fútbol. Señoras y señores, bienvenidos a todos. Aquí arranca Éxito Sport. Bienvenidos, soy Rafael Inarralde. Yo seré quien les lleve las emociones de este compromiso, pero no estoy solo, por supuesto. Conmigo también, acá en la cabina de transmisión, está Juan Carlos Lascano para poder saludar al país entero, datos, detalles y absolutamente todo de lo que vamos a tener. Saludamos al equipo, por supuesto, de trabajo de esta jornada. Juan Carlos, qué gusto saludarte. Bienvenido. Arranquemos con tu labor.
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12: ¿Qué tal, Rafa? ¿Cómo estás? Un abrazo enorme para ti, como siempre, y para todo el equipo de Éxito Sports. Estamos en este día sábado completando o dando complemento a la fecha 15 del torneo Todos contra Todos de la División Profesional del Fútbol Boliviano. Ayer estuvimos con el compromiso de Bolívar, la goleada sobre el plantel de San Antonio de Bulobulo por 4-1. Y bueno, hoy nos toca a The Strongest, seguir a The Strongest, que está en Montero, enfrente en el Gilberto Parada, al plantel de Guavirá, al equipo azucarero. Decíamos ayer en la previa de este compromiso que siempre es complicado para The Strongest jugar en este escenario, en el Gilberto Parada, aunque dentro de la estadística general el plantel gualdinegro ha sacado una ventaja importante sobre el plantel de Guavirá en partidos que ha ganado. Claro, tomando en cuenta partidos jugados en La Paz, en el Estadio Ranociles, y partidos jugados en Montero, en el Gilberto Parada. Se han jugado 105 partidos en total en la historia entre Guavirá y The Strongest. El plantel de The Strongest, que les decía, tiene una ventaja importante, ha ganado en 61 oportunidades, Guavirá ha ganado en 25 y se han registrado 19 empates. Eso dice la estadística que siempre la comentamos antes de los partidos de la división profesional del fútbol boliviano. Se ha marcado en total 345 goles en enfrentamientos directos entre Guavirá y The Strongest. El plantel gualdinegro ha anotado en 227 oportunidades y Guavirá ha anotado en 118 ocasiones. ¿Quiénes son los goleadores históricos por equipo de estos enfrentamientos entre Guavirá y Strongest? Bueno, en el plantel local, en el plantel de Guavirá, ustedes lo recordarán, el goleador histórico es Alejandro Quintana, que le ha convertido 5 goles al plantel de The Strongest, el Barbas Quintana, lo recuerdo muy bien. Y claro, por parte de The Strongest, Jair Reynoso es el que más goles le ha convertido a Guavirá. Le ha convertido 12 goles en total. Eso dice la estadística, eso dice la historia. Ahora vamos a irnos no tan alejados en el tiempo, sino a lo que pasó en la gestión pasada, el año 2025. Se han enfrentado en 4 oportunidades, 2 veces en el torneo todos contra todos y 2 veces en el torneo por grupos de la división profesional del fútbol boliviano. En el todos contra todos, el plantel de The Strongest le ganó por 5 tantos contra 1 Guavirá en el estadio Hernando Siles. También por el todos contra todos, en la revancha de este partido, en el Gilberto Parada, Guavirá le ganó a The Strongest por 2 goles contra 1. Luego se enfrentaron en la fase de cuartos de final del torneo por series del fútbol boliviano. En el partido de ida, The Strongest en La Paz le ganó 2-1 al plantel de Guavirá y en la revancha Guavirá le ganó a The Strongest por 3 tantos contra 2. Entonces, en la estadística inmediata, en lo que pasó el año pasado en la gestión 2025, han ganado cada uno de local, no se han registrado empates. Vamos a ver qué pasa hoy en este primer enfrentamiento que tendrán en la temporada 2026. Tenemos todo listo, todo preparado. Estamos a la espera justamente de las alineaciones para hacer el análisis táctico correspondiente de lo que van a presentar ambos equipos en esta fecha 15 del torneo Todos contra Todos. Amigos, un abrazo enorme. Estamos arrancando el trabajo acá en Éxito Sports.
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8: Bien, perfecto, gracias Juan Carlos. Gracias, los detalles importantes, por supuesto, que siempre son necesarios a esta hora, cuando estamos a punto de ya conocer las formaciones de ambos equipos. Enseguida vamos a ir analizando todo lo que nos va a traer este compromiso. Insisto, muy importante para la gente del conjunto atigrado. Detalles, datos desde el terreno de juego, la presentamos a Jacqueline Lisset, que ya está con nosotros, por supuesto, para también su saludo y los detalles. Señoras y señores, aguardamos por los equipos. Voy al terreno de juego, Jacqueline Lisset.
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14: ¿Qué tal? ¿Cómo estás, Rafa, Juan Carlos y a toda la gente que está en sintonía de la frecuencia de los ganadores? Así es, arrancamos una jornada de fútbol, fecha 15 de la división profesional. En este caso, Guavirá, que estará recibiendo al conjunto de The Strongest después de una derrota que, bueno, tuvo con Independiente Petrolero la pasada jornada por 2-1. Grave derrota, podríamos decirlo, que lo posiciona en el puesto 27 por debajo de Bolívar, que ayer obtuvo una victoria frente a San Antonio de Bulobulo y está con 30 puntos y, por supuesto, el líder de Always Ready con 33 puntos. Importante que The Strongest recupere una victoria y veremos cómo le va al conjunto de Achumani. Por ejemplo, también Guavirá, en este caso, que viene de una victoria frente a ABB por 1-0. Veremos cómo le va al conjunto también de Montero. Estamos con todos los datos, con toda la información para que usted se quede junto a nosotros en esta jornada, fecha 15 de la división profesional.
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8: Bien, perfecto, gracias, Jackie. detalles importantes, por supuesto, que nos va a dejar el compromiso ahí al ras del terreno de juego. Estamos esperando simplemente las formaciones de ambos equipos para ya tener todos los detalles en la planilla de trabajo. Mientras tanto, en Oruro, por supuesto, estamos aguardando que termine este compromiso. 70 minutos del partido, 71 ya de este compromiso. Oriente Petrolero le sigue ganando a Totora Real Oruro por 3-2. Buen partido el que se está viviendo en Oruro, definitivamente. Vamos a ver cómo se decanta este partido. Oriente ha sido pleno dominador del compromiso. Lo voy a saludar también a Alex Ramos, que ya está con nosotros. Qué gusto saludarte, Alex. Bienvenido. Arranquemos con tu trabajo.
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16: Buenas tardes, Rafa, Jacqueline, Juan Carlos, un saludo a todos los que nos escuchan a través de la frecuencia de los ganadores, una transmisión más, un partido más. Guavirá recibe a Die Strongest en el marco del cierre de la primera rueda del fútbol boliviano. Die Strongest está urgido de sumar de a tres, si no quiere perderle pisada, mejor dicho, a Always Ready, mientras tanto que Guavirá también está en la necesidad imperiosa de conseguir un triunfo para mantenerse en puestos de clasificación a torneos internacionales, ya que esa zona está bastante apretada, como lo revisaré más adelante Jacqueline con la tabla de posiciones. Hoy estamos también en redes sociales, en Facebook Éxito Sports Bolivia, YouTube Éxito Sports Bolivia y obviamente la frecuencia de los ganadores, Radio Éxito Bolivia 93.1 FM. Estamos ya listos para repasar todas las incidencias que nos dejen Guavirá y The Strongest, ver qué es lo que presentan Leonardo Egues y Antonio Carlos Sago, que oficialmente, entre comillas, hará su debut como director técnico de The Strongest. Ya estuvo en anteriores partidos, pero la dirección técnica recayó en su hijo, en Giancarlo Sago, así que hay que ver cómo le va al ex DT de Bolívar y de la selección boliviana en su segundo ciclo, dirigiendo al conjunto Gualdi Negro. Señoras y señores, tengan ustedes muy buenas tardes.
8: Bien, se siente. Gracias, Alex. Ahí está. Detalles importantes que vamos a tener esta jornada, por supuesto. Simplemente antes de comenzar con el trabajo y, por supuesto, irnos a la primera pausa, voy al puesto de Jacqueline Lisset para conocer la tabla de ubicaciones, porque va a ser esto muy importante, Juan Carlos, porque The Strongest, más allá de tratar de buscar tres unidades, está jugando los primeros lugares dentro de la tabla de ubicaciones, Juan Carlos. El Tigre ha tropezado de mala manera durante la semana y, por supuesto, el ganar hoy en Montero va a ser muy importante, Juan Carlos.
12: Sí, tiene que ser la premisa para el plantel de The Strongest, para el equipo ahora sí dirigido, ¿no?, por Antonio Carlos Sago, de, bueno, ganar los puntos, conseguir las tres unidades en el Gilberto Parada hoy frente al plantel de Guavirá, recuperar algo de lo que perdió en el compromiso pasado que tuvo en la fecha número 14 y que, bueno, le ha costado al plantel de The Strongest bajar a la tercera posición. Esa posición se la arrebató el plantel de Bolívar, que ayer ganó con un buen resultado al plantel de San Antonio, y con eso se queda segundo en la tabla de posiciones detrás del plantel de Always Ready, que recién juega mañana. Entonces la premisa para el Gualdi Negro es ganar este compromiso, mínimamente empatar, pero tendría que buscar la victoria en el Gilberto Parada. Claro, enfrente tendrá a un equipo que también juega y que tiene jugadores importantes y que normalmente hace respetar su condición de local.
8: Sí, definitivamente, es muy importante para la gente de The Strongest el poder sumar. Lo que dices es muy, muy claro. A ver, con la gente de Paz García y compañía, que han tratado de sobrellevar el barco durante estos partidos, ha tratado de encontrar resultados positivos. Ingresó el hijo de Carlos Antonio Sago a la dirección técnica y ha sido complicado, porque terminaron derrotados en la ciudad de La Paz. Y ahora vamos a ver si en este partido, con Sago ya técnicamente ya habilitado, vamos a ver el Comet enseguida para ver si va a estar en el terreno de juego. Va a ser muy importante, porque es otra cosa tener al entrenador dentro del terreno de juego. Tabla de posiciones, por favor, ya que iniciar ahí al borde del terreno de juego, para ya tener detalles importantes, por supuesto, para saber en qué contexto estamos entrando esta jornada.
14: Así es, Rafa. Bueno, Olga Reddy, que ocupa el liderato en la tabla de posiciones con 33 puntos. Después, en segundo lugar, está Bolívar con la victoria que obtuvo ayer en el Estadio Hernando Siles con 30 puntos. The Strongest, como lo decían los compañeros, en tercer lugar con 27 puntos. Importante que, bueno, recupere los puntos que ha perdido en la anterior jornada. Oriente Petrolero, que hasta el momento está jugando con Real Oruro por 3-2, está ganando. 23 puntos tiene, y el Real Potosí en el quinto puesto con 23 también. Aurora en el sexto lugar con 22 puntos. Guavirá en el séptimo lugar con 21 puntos. Independiente Petrolero en el octavo puesto con 19. Blooming en el noveno puesto con 18 puntos. Y San Antonio de Bulo Bulo en el puesto 10 con 17 puntos tras la derrota que obtuvo con la Academia Paceña.
8: Y esto es muy importante, Juan Carlos, ¿no? Tomando en cuenta de que uno de los que estaba peleando ahí los primeros cuatro lugares era Aurora, está cayendo al quinto lugar en esta jornada con esta victoria que está obteniendo Oriente Petrolero al momento por 3-2, Juan Carlos.
12: Sí, es que Aurora también le hizo mal haber perdido en la fecha 14 con el plantel de Bolívar en Cochabamba, en el estadio Félix Capriles. Entonces, los equipos que perdieron en la fecha 14 se complicaron al cierre de la primera rueda del torneo Todos contra Todos, porque recordemos que con esta fecha 15 estamos terminando la primera rueda, la primera fase, los partidos de ida del torneo Todos contra Todos. Entonces, así como a Die Strongs le hizo mal caer en la fecha 14, lo propio plantel de Aurora le hizo muy mal caer derrotado frente a Bolívar, y ahora, por supuesto, tiene que remarla todavía desde una posición en la cual no se encontraba tan expectante como en las primeras fechas de este campeonato.
8: Sí, totalmente. Y tomando en cuenta, por supuesto, que esta modificación de la tabla de ubicaciones lo está perjudicando tremendamente. Y Oriente Petrolero se mete en pelea, no solamente Oriente, sino también ahí aparece Blooming. Así que es una fecha decisiva la que tenemos esta jornada también para que comiencen a armarse los bloques en la parte alta de la clasificación. Tomando en cuenta que estos son los equipos, Juan Carlos, que van a pelear el título y que, claro, van a tener no solamente atención dentro de este campeonato, sino también dentro de la Copa que ya comienza esta semana, Juan Carlos.
12: Esta semana va a comenzar la Copa, o en todo caso, yo prefiero llamarle el torneo por series o por grupos, el segundo torneo en importancia del fútbol boliviano. Y claro, también habrán otros equipos que no están en este momento en el todos contra todos, ubicados en una posición expectante o con expectativa de llegar a un torneo internacional. Seguramente esos equipos tratarán de ser protagonistas de esa competencia para llegar a Copa Sudamericana, que de pronto es uno de los premios que te otorga este campeonato, que efectivamente arranca mitad de semana, campeonato del cual no va a participar Bolívar. Su fecha ha sido reprogramada, tomando en cuenta que tiene Copa Sudamericana el día martes.
8: Bien, perfecto, ahí están detalles importantes para poder marcar el contexto que tenemos dentro de este compromiso, que enseguida, por supuesto, vamos a tener formaciones. Ha llegado Die Strongs al escenario deportivo, ha llegado también la gente de Guavirá, no hay ningún inconveniente. Usualmente los problemas principales que teníamos en Montero era por el tema de la calefacción, pero ya está todo tranquilo, no hay mayores dificultades, así que simplemente estamos aguardando a que salgan al terreno de juego la etapa precompetitiva y, por supuesto, ya tener a partir de ello la conformación de los equipos. Podemos aprovechar con la primera pausa aquí en Éxito Sports, y enseguida Jacqueline Lice desde el terreno de juego nos va a contar todo lo que nos va a dejar este compromiso, por supuesto, con las formaciones de ambos planteles. Señoras y señores, en la frecuencia de los ganadores es Radio Éxito, con Juan Carlos Lascano, con Jacqueline Lice, con Alex Ramos. Hemos comenzado el trabajo. Hoy juega Die Strongs, busca puntos frente a Guavirá, y Guavirá que no quiere quedarse ahí en la mitad de la tabla, así que necesita sumar. Señoras y señores, bienvenidos a todos nuevamente. Pausa en Éxito Sports, ha comenzado el fútbol.

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1: Bien, bien, perfecto, gracias. Ahora sí, estamos aguardando por las formaciones de Die Strong. Me parece, Juan Carlos, que ya tenemos la formación del plantel atirado. Enseguida lo vamos a consultar con Jacqueline Lisset. Simplemente algunos detalles, Alex. Estamos saliendo en perfectas condiciones, ¿verdad?
2: Estamos teniendo perfectas condiciones por Facebook, por YouTube, también por la frecuencia modulada de la radio 93.1. Estamos saliendo por todas partes en todas las condiciones posibles.
1: Bien, perfecto. Eso me gusta, eso me gusta. Eso, estamos conectados en redes, por supuesto. Estamos conectados a través de Facebook, estamos conectados a través de YouTube también, así para que la gente nos pueda buscar en www.exitonoticias.com.bo. Ahí estamos conectados para el streaming, por supuesto. Estamos conectados en Facebook, estamos conectados también en YouTube, así que estamos plenos en la sintonía, por supuesto. A Sucre le mandamos un abrazo enorme porque también allá estamos conectados, Juan Carlos. El país aguardando lo que va a pasar con Die Strongest, Juan Carlos.
3: Sí, atentos a lo que va a hacer Die Strongest, si puede recuperar lo que decíamos, ¿no? Los puntos que ha perdido en condición de local. En el caso de Guavirá, si es que va a hacer respetar su localía. Sabemos que es importante para Guavirá jugar en el Gilberto Parada. Gozamos de una muy buena temperatura en este momento en Montero. Y el hincha, por supuesto, está aguardando que su equipo, el plantel azucarero, consiga una victoria esta tarde en Montero. Una tarde linda, soleada, reitero, ya con el cambio de clima que se va sintiendo en todo el país.
1: Bien, perfecto, voy hasta el terreno de juego. Jacqueline y Cede, estamos listos, por supuesto, para conocer formaciones de los equipos. Jackie.
4: Sí, justamente, Rafa, ya tenemos la alineación de ambos planteles. Cuando tú quieras, lo dictamos.
1: Bien, perfecto. Señoras y señores, es el momento también, agradeciendo a la gente que nos esté escuchando, por supuesto, a esta hora de la tarde. El abrazo para todos ustedes, por supuesto, a los hinchas de Die Strongest, a los hinchas también que están escuchando la radio en la ciudad de La Paz, quizás ahí en la parrillada.
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2: Bien.
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2: Bien, perfecto, Alex. Gracias al equipo, por supuesto, de Éxito Sports, que está trabajando a esta hora de la jornada. Señoras y señores, vamos a conocer las planes de ambos planteles. Vamos a conocer primero la formación del cuadro visitante para ir analizándolo, por supuesto. Vamos a conocer la formación del Tigre de Achumani para este día.
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5: Hincha del conjunto local, este es el onceno titular del conjunto azucarero. En el arco con la casaca 1 para Manuel Ferrer. En la línea de defensa, 4 hombres como lateral derecho, casaca 6 para Carlos Añez. Primer marcador central, casaca 2 para Joaquín Barro. Quien lo acompaña, casaca 21 para Mircéades Portillo. Y cerrando la línea de defensa, casaca 29 para Nicolás Masconi. En el medio terreno, casaca 16 para el sub-20 Pablo Melgar. Dorsal 77 para Thiago Ribeiro. Casaca 88 para Luciano Ursino. Más adelante, casaca 7 para Gustavo Peredo. La polera 91 lo tiene Víctor Abrego. Y casaca 11 para Samuel Garzón. Los 11 hombres del conjunto de Guavirá.
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2: Bien, perfecto. Ahí está la formación entonces del conjunto local del cuadro de Guavirá. Ya tenemos ahí anotados en la plantilla inicial, por supuesto. Vamos a conocer la formación también del cuadro visitante para esta jornada. El Tigre forma de la siguiente manera.
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5: Y atento hincha del conjunto de Achumani, este es el onceno titular que presenta el director técnico Carlos Antonio Sago. En el arco con la casaca 1 para Rodrigo Vanegas. En la línea de defensa, 4 hombres para el lateral derecho, casaca 22 para Widen Saucedo. Primer marcador central, casaca 5 para Adrián Josino. Quien lo acompaña, casaca 29 para Yamil Portuncho. Y como lateral izquierdo, casaca 19 para Carlos Roca. En el medio terreno, casaca 6 para Giovanni Welch. Casaca 30 para Jaime Arrascaita. Dorsal 17 para Adrián Estacio. Dorsal 9 para Carlos Ventura. Dorsal 31 para Juan Alberto Cuellar. Y el hombre delantero, el hombre de ataque, casaca 14 para Darwin Lom. Los 11 hombres del conjunto de Achumani.
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2: Bien, perfecto, ahí está. Ya tenemos las formaciones de ambos equipos entonces dentro de este esquema que han presentado los dos equipos. Mientras tanto, en el partido previo, por supuesto, 93 minutos ya del compromiso. 3-2 gana Oriente Petrolero a Totora Real Oruro. Voy hasta la posición de Juan Carlos Lascano para el comentario, por supuesto, de la formación de ambos equipos. Señoras y señores, ya han sido presentados tanto el local Guavirá como el visitante Diez Strong.
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2: Bien, muchas gracias, Rafa. Ya tenemos entonces las dos alineaciones. Hemos hecho el análisis táctico correspondiente. Tenemos en mente lo que ambos técnicos quieren presentar esta tarde en Montero, en el estadio Gilberto Parada. Comenzamos, como siempre, respetando al equipo local, el plantel de Guavirá. El director técnico Leonardo Egues va a presentar un sistema de juego base que será el 1-3-5-2. Pero también en algún momento ese sistema de juego cambiará, va a mutar al 1-3-4-3. Lo explico de la siguiente manera. En el pórtico, zona 1, Manuel Ferrell es el arquero. En la defensa, en zona 1, hay tres jugadores en la última línea. El primer marcador central, Carlos Áñez. El segundo marcador central, Milciades Portillo. Y el líbero, el último hombre, o como antiguamente se decía, el hombre escoba, será Joaquín Barro, el argentino. En el medio sector, en zona 2, va con volantes laterales. No volantes extremos, volantes laterales. Obviamente son exteriores, no son interiores, pero son volantes laterales. Que tienen algunos condicionamientos en sus llegadas hasta zona 3. Lo explico de la siguiente manera. Va por derecha Pablo Melgar, va por izquierda Nicolás Masconi. Y los centrales, estos son internos, los volantes de marca, Luciano Ursino junto a el jugador Thiago Ribeiro. Entiendo, el jugador de más experiencia en el plantel de Guavirá. Un poquito más adelantado en ese medio campo, en zona 2, Gustavo Peredo, que sabemos tiene características de ser un jugador de delantera, muy ofensivo. Pero se va a retrasar un poco y va a colaborar en el trabajo de creación del fútbol ofensivo de Guavirá. Dejando en zona 3 adelante a dos jugadores, a Víctor Ábrego y el jugador Samuel Garzón. Ahora, este sistema de juego es el 1-3-5-2. ¿Cuándo se convierte, se transforma en el 1-3-4-3? Se mantienen en defensa Áñez, Barro y Portillo. En el medio sector, los jugadores Melgar, Ursino, Ribeiro y Masconi igual se mantienen en zona 2. El que sube es Gustavo Peredo como extremo por izquierda. Samuel Garzón, extremo por derecha, y el centro delantero Víctor Ábrego. Entonces, cuando mute a ese sistema de juego, cambia del 1-3-5-2 al 1-3-4-3 el equipo de Leonardo Egues para este compromiso. Va a ser muy ofensivo, por lo menos en la propuesta inicial, lo que estamos entendiendo, lo que tiene en mente el técnico del plantel de Guavirá. ¿Qué pasa con la visita? ¿Qué pasa con el plantel de The Strongest? Va a utilizar el sistema que ya le conocemos a Antonio Carlos Sago, con alguna que otra variante. Entiendo que va a ser el 1-4-3-3, pero cuando tenga que tomar sus precauciones, va a cambiar al 1-4-5-1, el desdoblamiento 2-3 en el medio sector, en zona 2. A ver, en zona 1 el arquero es Rodrigo Vanegas. En la defensa, zona 1 también, William Saucedo, lateral por derecha. Lateral por izquierda, hoy Carlos Roca, que vuelve de mucho tiempo a la titularidad. Los dos marcadores centrales, Adrián Jusino, que también vuelve, luego de un problema que tenía, recordemos, junto a Chamil Portuncho. En el medio sector, ya estamos en zona 2, hay dos volantes de marca. Bueno, uno más que otro, porque, a ver, en ese sector se va a ubicar Giovanni Welch, acompañado de Juan Cuellar. Pero Juan Cuellar es un jugador que tiene más características ofensivas que defensivas. Por eso digo, solamente va a ser un volante de marca Giovanni Welch. Pero entiendo que Sago seguramente le ha instruido a Cuellar que también debe colaborar con la marca para no dejarlo solo a Giovanni Welch en el medio sector, en el péndulo de zona 2 del plantel de The Strongest. Encima de Giovanni Welch y de Juan Cuellar se ubica Jaime Arrascaita como el enganche, como el enlace, dejando o dando paso a los extremos. Y ya estamos en zona 3. Adrián Estacio, extremo por derecha, Carlos Ventura, extremo por izquierda, y el centro delantero, el guatemalteco Darwin Lom. Ese sistema es el 1-4-3-3. ¿Cuándo cambia al 1-4-5-1, desdoblamiento 2-3 en medio sector? ¿Cuándo? Tanto Giovanni Welch como Juan Cuellar se queden en la parte de la contención y, bueno, dejen a, en este caso, el trabajo de los volantes externos. Adrián Estacio y Carlos Ventura. Estacio por derecha, Ventura por izquierda, dejando al volante interno o creativo Jaime Arrascaita. Y en zona ofensiva, en zona 3, solamente un hombre neto de delantera, Darwin Lom. Ese es el 1-4-2-3-1 o 1-4-5-1, como usted quiera entenderlo. Son los dos sistemas de juego que va a utilizar Antonio Carlos Sago para el compromiso que arranque en breve. Y lo propio, lo que ya hemos explicado en la propuesta también de Leonardo Ego, es que será un equipo muy ofensivo a priori, en el entendido de que vamos a tener un partido dinámico, movido. Esperemos que sea así en el Gilberto Parada.
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4: Bien, perfecto. Ha terminado el primer compromiso de esta jornada. De este día sábado, tomando en cuenta que la fecha comenzó ayer. Ha ganado Oriente Petrolero en Santa Cruz, buena victoria la que ha obtenido el conjunto refinero para cerrar y por supuesto para también tener números exactos antes de comenzar el partido que tenemos por supuesto entre Guavirá y The Strongs. Vamos a conocer la tabla de ubicaciones. Jacqueline Lisset contigo para los detalles. Por supuesto, ha ganado Oriente en la previa.
5: Sí, justamente Oriente Petrolero se lleva la victoria frente al conjunto de Real Oruro y te comento que se posiciona en el puesto 4 con 23 puntos, gran victoria porque estaba en el quinto, en la quinta posición el conjunto cruceño, sin embargo con esa victoria subió al cuarto puesto.
4: Bien, perfecto, qué importante es esta victoria.
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2: Bien, son las 17 horas con 3 minutos, la hora oficial en Bolivia. Estamos en el Gilberto Parada para el partido entre Guavirá y The Strongs, que arranca a las 17 horas con 15 minutos. En el entendido de que contamos con tiempo todavía, aprovechamos para ir con la última pausa y luego ya estamos directamente con el compromiso entre Guavirá y The Strongs, fecha 15 del torneo Todos contra Todos de la Primera División del Fútbol Boliviano.

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4: Señoras y señores, los equipos ya están en el terreno de juego. Estamos esperando simplemente por el inicio del partido. Juan Carlos, ya los equipos en la cancha para lo que va a ser el compromiso amarillo y negro para el conjunto de The Strongest. Aparece de rojo habitual el cuadro de Guavirá. Señoras y señores, va a comenzar el fútbol, Juan Carlos.
5: Ya a punto de que arranque el partido, se adelanta un poco, seguramente porque el otro compromiso terminó antes. Ingresaron muy rápido, me parece muy bien, ya comienza el partido.
4: Señoras y señores, bienvenidos a todos entonces. Bienvenidos, estamos listos Juan Carlos entonces para el inicio del partido. Va a comenzar el fútbol, presentación del match.
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4: Arrancado el fútbol, ha comenzado el partido, señoras y señores, ya juega la gente del conjunto de The Strongest, ya juega también Guavirá, bienvenidos a todos, Sago en el terreno de juego, así que no habrá complicaciones, señoras y señores, bienvenidos, ha comenzado el fútbol, la pelota en el partido del conjunto de The Strongest, balón que termina quedando por el fondo, habrá saque de meta para el conjunto de Guavirá, arrancado el fútbol, Juan Carlos, y esperábamos simplemente a ver si Sago estaba o no dentro del terreno, está en la cancha.
5: Está en el campo de juego Antonio Carlos Sago dirigiendo al plantel de The Strongest con todo lo que ya hemos mencionado en la previa. El partido ya está en plena disputa en el Montero.
4: Señoras y señores, el partido ya está en marcha. Primer minuto con 45 segundos del compromiso. Señoras y señores, bienvenidos, Éxito.
6: Guavirá. The Strongest.
7: Profesional. Rafa.
4: Dime.
7: Te comento que los árbitros para este compromiso, los jueces para el partido, está a la cabeza de Cristian Condori y las bandas Jesús Ramírez y Ronaldo Antonio, y el encargado del video arbitraje para Jorge Sucustiniano.
4: Bien, perfecto, gracias Jackie. La pelota le pertenece al conjunto de The Strongest en salida. Habrá lateral para el Tigre, ya hecho mano en primeros dos minutos del compromiso. Para volver a hacer terreno de juego desde el costado, atención, mueve la pelota y ahora juega para adelante el señor William Saucedo. Toca para atrás, el esférico va a llegar para el portero, Vanegas tiene la pelota, revienta Vanegas a terreno contrario, 2 minutos 47 segundos del partido. Pelota larga a la mitad de la cancha, pierde la pelota, va a recuperar Guavirá desde el lateral, ahí saque de costado que le va a pertenecer al conjunto atigrado. Lento inicio del compromiso, mueve la pelota el conjunto de The Strongest. Ahí saca de costado para el Tigre de Achumani.
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4: Señoras y señores, estamos en la frecuencia de los ganadores. Van a devolver la pelota hacia el terreno de juego. Estamos en Éxito, por supuesto, poco público en las graderías. se nota a esta hora de la tarde. La pelota la van a devolver hacia el terreno de juego. La pelota va por el costado. Hay lateral que van a devolver hacia el terreno de juego. Carlos Roca va a sacar la pelota desde la banda. Carlos Roca que retorna al equipo titular después de un tiempo. El balón que le pertenece al cuadro de Chumar. Atención, para devolver la pelota, para mandar el centro. Atención, aguantan y retienen la pelota. Para mandar el centro, atención, tocan cortito ahora para el medio. Manda la pelota para el medio. No, ya la perdieron. Recupera el conjunto de Guavirá. Va a salir con la pelota, pelota solar.
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4: Bien, voy a terminar de juego contigo, Chucky.
7: Sí, justamente como lo decías, Rafa, la sorpresa y la noticia de que Carlos Antonio Sago está en el campo de juego, en el terreno de juego en este caso, dirigiendo al conjunto de Achumani, caracterizado con una polera blanca, con franjas amarillas, pero no solamente él, también es el director técnico del conjunto de Guavirá, Leonardo Egues, porque te comento que 31 grados está en Montero, en el Gilberto Pará.
4: Bien, la pelota le pertenece al conjunto de Die Strongs. Van a devolver ese balón hacia el terreno de juego, señoras y señores. El balón le pertenece a Tira y tiro libre. El primer tiro libre con peligro que va a tener el cuadro de Achumani. Jaime Rascaita frente a la pelota para pegarle ese balón. Atención, viene el Strong, tiro libre para el tiro de Achumani. Le van a pegar de larga distancia. Atención sobre el arco que defiende el conjunto tigrado. Van a mover esa pelota, atención. Le van a pegar al balón, van a enviar el centro. Toma su distancia Jaime Rascaita. En 5 minutos de compromiso le pegan, no, el balón a cualquier lado. El balón la termina sacando Guavirá. ¿Qué manera de perder un tiro libre, Juan Carlos?
5: Sí, es un balón detenido que ganó el plantel de Díaz Strongets. Hubo una jugada fuerte en contra de Arrascaita, pero lo desperdician de la peor manera. Hicieron el cambio de frente y no alcanzó ninguno de los jugadores que estaban en ese costado para iniciar el ataque.
4: Moverá la pelota a la gente del conjunto de Guavirá. Saque de costado, le pertenece al cuadro local.
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4: Señoras y señores, el balón le pertenece al conjunto de Die Strongs. Atención, sacando esa pelota ahora para la parte media. Intenta Guavirá reventar ese balón, pelota que termina por fuera del terreno de juego. Hay lateral que le va a pertenecer al Tigre. Van a devolver hacia el terreno ahora. Saca de costado, van a sacar la pelota hacia la cancha. Atención, van a devolver ese balón desde el costado. Tiene la pelota el cuadro de Achumani. En 6 minutos del compromiso, ¿no? El árbitro aguarda todavía alguna indicación. Ahora sí, da la pelota para el medio. Atención, van a enviar el centro, pelota para el medio. Rebote, ese balón termina quedando por fuera. Hay saque de meta para Guavirá. Ha sido muy lento el inicio del partido, Juan Carlos.
5: Están ambos equipos tratando de construir el fútbol que deben proponer o quieren proponer en el partido, pero todavía no hay ninguna llegada clara, tanto para Die Strongs como para el plantel de Guavirá. Die Strongs ha desperdiciado un balón detenido, no lo ha trabajado bien, y el plantel de Guavirá está despejando algunos intentos de aproximación del conjunto de Die Strongs a su pórtico.
4: La pelota le pertenece al conjunto de Die Strongs, el tiro de esquina. Manda del centro, pelota para arriba, segundo palo de cabeza, la intentaron. La pelota la termina recuperando la gente de Guavirá, mandado a cualquier parte. El balón que termina por fuera, la pelota le va a pertenecer al conjunto de Guavirá desde el costado, juega rápido. El balón ahora para el medio, está sacando la pelota Masconi. Masconi jugando largo para adelante, la pelota que termina quedando por fuera del terreno. Habrá salida para el conjunto de Strongs. La pelota es el tiro de Achumani, que revienta la media, lo hacen ahora. La pelota que va por el costado y lateral que le pertenece al conjunto de Guavirá. Esto que es rápido para el medio, ahora intenta salir el conjunto de Guavirá, tiene que retroceder demasiado. Milciades Portillo con la pelota. Portillo que va jugando para atrás, el esférico le pertenece al conjunto rojo. Desde el fondo saldrá Guavirá.
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4: Paddy Strong con la pelota, el balón será del conjunto de Guavirá, posición adelantada, dice el árbitro del partido, habrá que revisar esa jugada. Intentaba Die Strong sin llegar sobre la portería del conjunto de Guavirá en los primeros 8 minutos del compromiso. El Tigre de Chupani tuvo la chance, sí, estaba adelantado el cuadro tirado, Juan Carlos.
5: Una mala salida primero del portero Manuel Ferrer, que se equivoca y le llega el balón a Carlos Ventura. Ventura hace la asistencia, pero claro, ya estaba adelantado un paso por lo menos el guatemalteco Darwin Long, convertía, pero se percata de eso el asistente de línea, el señor Ronald Antonio, que está en ese costado, y se cobra justamente la posición ilícita de Darwin Long. Era la primera para el plantel gualdinegro.
4: Señoras y señores, el balón le va a pertenecer al conjunto de Guavira para devolver a ese terreno de juego. Están aguardando la indicación del VAR, Juan Carlos, porque puede, lo que acaba de hacer Ray Strong es marcando ese tanto, podría subir al marcador, pero me parece que estaba adelantado, Juan Carlos, no habrá que pelear en ese lado.
5: Sí, de todas maneras lo están revisando, ¿no? Lo que pasa es que Ronald Antonio, el asistente de línea, es el que ha cobrado esa posición. De todas maneras, hubo el llamado del VAR. Está Jorge Justiniano en el video arbitraje y él está comunicándose directamente con Cristian Condori. De la, a priori, de la imagen que tenemos, la cual hemos visualizado, te decía, es una mala salida del portero Ferrell, que le queda a Ventura, y Ventura aprovecha para hacer la asistencia, el pase filtrado. Yo vi en la primera, en el primer trazado de líneas, que estaba adelantado un paso, por lo menos Darwin Long. Pero claro, hay que hacerlo muy bien con la tecnología que corresponde al VAR, y eso lo están haciendo en este momento.
17: A ver, vamos a jugar. Bien, si le subimos un poquito al retorno, por favor, ahora sí, para estar conformes con la señal, por supuesto. Un poquito más, Alex, por favor. Habrá salida que le pertenece a Guavirá, Isaac Lira desde el fondo, Jacqueline Lice desde el terreno de juego. Todavía están analizando la situación, ¿no?
7: Sí, justamente acerca de esa jugada en este primer tiempo, se paraliza el compromiso, sin embargo ya se va recuperando, bueno, la jugada.
17: Bien, a ver, vamos a esperar por la decisión del árbitro del partido, porque claro, sale mal Guavirá, ¿no? Y después le queda la pelota a la gente de The Strongest. Es muy fina, Juan Carlos, es muy fina la jugada. Me parece que termina habilitando Milciades Portillo en esa acción al jugador atigrado para el primer tanto. A ver, vamos a revisarlo, Juan Carlos.
5: Sí, te reitero, ahora justamente me dio la imagen para la aclaración correspondiente. Yo veo un paso adelantado a Darwin Long. Un paso adelantado a Darwin Long cuando hace la asistencia el jugador del plantel de The Strongest, Carlos Ventura, aprovechando esa mala salida, ese mal despeje, ese mal apoyo del arquero Manuel Ferrell. Ya lo ha mostrado la televisión, pero todavía no tiene el trazado exacto de las líneas. A priori, te digo, a ojo de buen cuero, lo veo adelantado un pasito a Darwin Long.
17: Sí, me da la misma sensación. Me da la misma sensación de que está adelantado. A ver, vamos a guardar por el árbitro del compromiso, es el que tiene que decidir si sí o no dentro de este partido. A ver, vamos a guardar entonces los segundos para que el árbitro decida si se va o no a convalidar este tanto. Señoras y señores, por el momento, en 11 minutos del compromiso, 0 para Guavirá, 0 para el conjunto de The Strongest. A ver, el árbitro, ¿qué dice? Está en la mitad de la cancha el juez del compromiso. A ver, todavía no se define el juez. Vamos a ver el árbitro del partido todavía decidiendo. Sago al borde de la cancha. Para mí adelantado, Juan Carlos, pero el árbitro también. Sí, para el árbitro también. El árbitro decide que esté en posición adelantada. No había mucho que definir en esa acción. Es cierto, es muy fina, pero sí estaba adelantado, Juan Carlos.
5: Sí, tardó demasiado. No sé por qué, me imagino, ese famoso trazado de líneas. Hablaba y hablaba con Jorge Justiniano, que está en el video arbitraje. Pero evidentemente, lo que vimos nomás es lo que fue. Estaba adelantado un pasito, por lo menos, Darwin Long.
17: Bien, la pelota será del conjunto de Guavirá, que sacan ahora a la mitad del terreno. Pelotazo que va para el conjunto de Guavirá, le pegan al arco. ¡Oh! Cerca al palo derecho, el remate de Luciano Ursino. El balón que pega por fuera de la red del conjunto atigrado. Lo tuvo Guavirá en la contra, se durmieron los atigrados, Juan Carlos. Estuvo muy cerca Guavirá para marcar el primero.
5: Es la palabra, ¿no? Se durmió la última línea del plantel de The Strongest, se adormeció luego de ese gol que no fue cobrado por la posición adelantada de Darwin Long, y lo intenta Luciano Ursino, el chueco Ursino, remate con pierna izquierda cerca del poste derecho del portero Rodrigo Vanegas.
17: Bien, perfecto, saldrá con la pelota el conjunto de The Strongest desde atrás. Atención, está con la pelota el cuadro de Achumani. Atención, van a perder la pelota, la tiene Guavirá, van a mandar el centro, no, prefieren intentar cortito. Ya terminó cobrando la falta el juez del compromiso. 13 minutos, hay tiro libre que le pertenece al conjunto rojo.
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17: Atención, viene con la pelota el conjunto de Pero en este caso el conjunto de Guavirá, atención, le van a pegar de larga distancia, un solo hombre en la barrera es Estacio, le van a pegar a largo, atención, está con la pelota el conjunto rojo para buscar en la portería, acá se viene con la pelota el señor Garzón, le van a pegar al balón, atención, toma distancia, le pegan al arco, rebota la barrera que termina sacando el balón, que le termina quedando otra vez al conjunto de Guavirá, cambian de frente ahora para el costado derecho, van a enviar el balón, atención, sigue Guavirá con esa pelota por la banda, va Melgar tocando una pelota para el medio, el balón que termina quedando por el fondo, habrá saque de meta, le va a pertenecer al conjunto de Die Strongest. Qué manera de desperdiciar una jugada, Juan Carlos.
5: Igual que Die Strongest, ¿no? No están aprovechando los balones detenidos, los jugadores de uno y otro plantel. Y ahora nos están posibilitando el trazado de líneas final de esa jugada polémica, el gol de Darwin Long. Incluso te diría, no es un pie, es medio pie, pero estaba adelantado el guatemalteco a la hora de la definición.
17: Y se viene Guavirá, atención, le van a pegar de larga distancia, atención, manda en el centro, segundo palo, el balón que cae en el terreno del conjunto de Die Strongest, la tiene Luciano pegadito hacia la banda, va a enviar el centro, atención, amaga muy bien, manda el centro, pelota para el medio, sacaron los centígrados, el balón que va rebotando, le van a pegar, atención, a la portería, saca la defensa del Tigre desde el fondo, está moviendo la pelota desde atrás, la gente del cuadro de Achumán, atención, le van a pegar ese balón, no prefieren aguantar la pelota, es otra vez el conjunto de Guavirá, van a mandar el centro, atención, toque cortito ahora para el medio, está con la pelota el conjunto de Guavirá, se le fue el balón, saldrá desde el fondo el cuadro de Achumani Ursino, lo más importante que tiene del partido el cuadro de Guavirá, ha intentado en 15 minutos del partido, habrá salida que le pertenece al conjunto de Die Strongest, saque de meta.
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17: El abrazo, por supuesto, para la gente que está escuchando la radio a esta hora de la tarde. Estamos en la frecuencia de los ganadores, Radio Éxito Bolívar, por supuesto, disfrutando del fútbol boliviano. El balón por el costado, atención, van a enviar el centro, no, prefieren aguantear simplemente. El balón es de Guavirá por el costado, Portillo, que la intenta retener, la perdieron. Los centígrados que van recuperando esa pelota, van a salir Roca desde el fondo. El toque y el balonazo largo a terreno contrario. Pelotazo largo para que intente correr a alguien, la va a recuperar Guavirá, la van a dejar contra el portero. La va a tener el arquero Ferrer. Ferrer con la pelota, sale con las manos, tocando ahora para Joaquín Barro. Barro ahora va con la pelota, levantando la cabeza, no tiene con quién, toca cortito para el medio, atención, está sacando la gente del conjunto de Guavirá, largo para adelante en la mitad de la cancha, cambia de frente, tocan para el costado derecho, atención, Carlos Añez corriendo con la pelota, dejando ahora para Melgar. Melgar con la pelota, va en diagonal para el medio, puede ser, viene Guavirá para el primero, está Guavirá para buscar el primero, le pegan al arco, rebota en el defensor, la pelota le queda otra vez al conjunto Tigrado, atención, sacando la pelota a la mitad de la cancha, está intentando llevar la pelota a terreno contrario y Strong, cañonazo a cualquier lado, el balonazo para que corra en el terreno contrario, Carlos Ventura va a llegar a esa pelota, Estacio por el costado, el que llega a ese balón en la banda, es Estacio que tiene que retroceder, no tiene camino, la pelota desde el cuadro a Tigrado, atención, van a enviar el centro, no la guardan, simplemente por el costado derecho, van a enviar la pelota para el medio, atención, rebotando un jugador, va picando ese balón, otro cabezazo en el área, sacaron los defensores, sacó Barro, el balón que le queda a la mitad del terreno, otra vez al conjunto de Guavirá, la van a sacar ahora, cañonazo a la mitad de la cancha, a correr Guavirá, puede ser, viene Guavirá, atención, dos con contra dos, puede ser, bien, está en el área Guavirá, se le terminó el camino, el balón que termina quedando por fuera del terreno de juego, del remate de Garzón, la pelota para el costado derecho, atención, Gustavo Peredo tiene la pelota, está Gustavo Peredo, manda el centro, Vanegas. Vanega se queda con ese balón, saldrá desde el fondo el conjunto Atigrado, de ida y vuelta, Juan Carlos, estos minutos.
5: A partir del gol que no le convalidan a Die Strongest, ha crecido ofensivamente, el volumen ofensivo de Guavirá ha crecido, eso quiero decir, por izquierda está muy participativo Ursino, y por derecha Carlos Áñez, que ahora sacaba el centro, estaba atento, leyó muy bien Rodrigo Vanegas para quedarse con el esférico.
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17: Buddy Strong es una pelota, atención, El balón que va para el medio, atención, le van a pegar, juegan para el costado izquierdo. La pelota le pertenece al cuadro de Chumani, puede ser, atención, balón para el medio, Arrascaeta que se da la vuelta, pegaba, rebotaba en un jugador, se da la vuelta, juega para atrás, atención, el balón ya le pertenece al cuadro de Chumani, atención, por el lateral, atención, está llevando Cuellar. Cuellar va a enviar el centro, no, la pelota le pertenece al Tigre, por el otro lado ahora aparece para que intente Jaime Arrascaeta, atención, van al centro, sacaron los defensores, reventaron la pelota, 18 minutos del partido, a la mitad de la cancha, Jack Erickson, voy al terreno de juego contigo.
0: Sí, justamente las indicaciones que da el conjunto, bueno, el conjunto de Guavirá, en este caso Leonardo Egues, bueno, indicaciones en el medio sector a los delanteros, está dominando en este primer tiempo, lo ve así de esta manera Rafa, 56% de posesión del balón, sin embargo, no lo veo muy bien a Carlos Antonio Sago renegando en este primer tiempo, sabemos la actitud que también tiene el director técnico, ¿no? Y bueno, está muy nervioso, enojado, molesto en estos primeros minutos.
17: La pelota le va a pertenecer al conjunto tigrado, atención, tienen que retroceder para el portero, saldrá Vanegas desde el fondo, tiene la pelota el cuadro de Achumani, 19 minutos del partido.
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17: 19 minutos del compromiso, 30 segundos, el balón le pertenece al cuadro de Achumani, el toque largo para adelante puede ser, no llegó nadie, balón que termina quedando por fuera del terreno de juego, el lateral que le pertenece al conjunto de Guavirá, el Tigre muy tímido en ataque, Juan Carlos.
5: Sí, están parejos en cuanto a llegadas, tanto Guavirá como Díaz Trongues han tenido dos oportunidades, dos aproximaciones o dos llegadas, llámelo como usted quiera, al pórtico contrario. Ahora, en cuanto a la posesión del esférico, sí, tiene un porcentaje un poco más que Díaz Trongues, el conjunto de Guavirá, 56% frente al 44% del conjunto Gualdinegro, partido parejo por el momento, no están funcionando las ofensivas de uno y otro plantel.
17: Y mira que viene Guavirá, atención, le van a pegar desde afuera, aguanta ese balón. Los centígrados ya terminan cortando esa pelota. Va la pelota a la mitad de la cancha. Arriba de cabeza la tiene el cuadro tirado. Atención de la mitad de la cancha. Sacando por Tuncho ahora con Jaime Arrascaeta. El toque para el costado derecho. Atención a correr Cuellar. Está Cuellar con la pelota. Pasó muy bien. La pelota será del conjunto de Guavirá. Le cortaron el camino. El árbitro dice falta. 20 minutos del compromiso. Habrá tiro libre que le va a pertenecer al cuadro de Achumani. Juan Carlos. El arribo del conjunto atigrado que terminó en absolutamente nada. Cuando intentó el tiro lo terminaron frenando en esa carrera a Giovanni Welch, ¿no?
5: Era Carlos Ventura, el jugador que se iba con la posesión del esférico, pierde el equilibrio, se cae y claro, desaprovecha la oportunidad de buscar la asistencia al compañero mejor habilitado. De todas maneras, hay una falta que ha cobrado el juez central del compromiso, don Cristian Condori, hay balón detenido. Vamos a ver si lo aprovecha el conjunto Gualdinegro.
17: Hay tiro libre que le va a pertenecer al conjunto tirado, atención. Le van a pegar esa pelota a los atigrados. Ordena la barrera el arquero Ferrer del conjunto de Guavirá. Acá se viene el conjunto de Guavirá, o en este caso Díaz Strong, es un solo hombre en la barrera del cuadro rojo. ¿Quién le va a pegar a esa pelota, Jackie?
0: El jugador de la casaca 17, Adrián Estacio.
17: Atención, viene Estacio, toma distancia, le va a pegar, manda el centro, segundo palo. Bueno, así no, muchachos. Así no, Aurinegros. El pelotazo de Estacio va, pero para cualquier lado. Improductivo, Juan Carlos. Improductivo en el conjunto de Strongers. No fue ni centro, no fue ni remate al arco.
5: Segundo balón detenido, segundo tiro libre que desperdicia el plantel de Díaz Trongues, pero de mala manera. En una anterior jugada habían desperdiciado un tiro libre que venía por el costado derecho en ataque para Díaz Trongues. Esta vez estaba en el costado izquierdo ese tiro libre y se equivoca. Giovanni Walsh intentaba seguramente habilitarlo. Bueno, se equivoca Estacio, mejor dicho. Seguramente buscaba a Arrascaeta, a Welch, o buscaba el centro para Darwin. Finalmente no le salió absolutamente nada de lo que tenía en mente.
17: La pelota que va para

0: Guavirá. Luciano Ursino, sí, la ley del ex. El pelotazo al área, termina cabeceando el jugador del conjunto rojo. Esa pelota que parecía tenencia de 10 Strongis, que la llevaban a terreno contrario, que intentaron pero la perdieron. El cañonazo para el costado derecho llegó hasta el fondo. El señor Ursino aguantó la pelota, esperó, tocó para atrás y un centro que llega para que de cabeza la mande al fondo de las redes. Sobre 23 minutos del compromiso, se marca el primero. Uno para 10 Strongis, uno en todo caso para el conjunto de Guavirá. Cero para el Tigre. Ursino, sí. Ursino para anotar el tanto. El ex jugador del Tigre marca. Gana Guavirá 1-0.
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2: El chueco Luciano Ursino había sido el jugador que más había intentado durante estos minutos de la primera parte. Intentaba con remates de izquierda, de derecha, siempre proyectándose, acompañándolo a Víctor Ábrego, a Samuel Garzón, que no aparecieron finalmente. El que aparece es Ursino y es el que más buscaba. El que busca encuentra finalmente, ¿no? Vino una corrida por el costado derecho en ataque para Guavirá con Gustavo Peredo. Peredo ve que ingresaba por la parte de atrás Pablo Melgar, el volante lateral del costado derecho. Bueno, va el pase para Melgar y este saca el centro perfecto para la cabeza de Luciano Ursino, que claro, empalma, acomoda el golpe de cabeza hacia la parte baja del costado derecho del portero Rodrigo Vanegas, que se lanza pero no alcanza a contener ese buen golpe de cabeza porque estaba bien ubicado. Gran definición de Luciano, el chef Ursino. Está ganando el plantel de Guavirá 1-0 al plantel gualdinegro.
1: Guavirá.
3: El mediocampista Luciano Ursino, de 37 años, que mide 1.80, marca su cuarto gol en este torneo y marca el primero a los 24 minutos.
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0: Está ganando Guavirá por un tanto contra cero a 10 Strongs. El que hizo el resto fue 10 Strongs, el que intentó, el que buscó, el que trató de encontrar la portería contraria, pero no lo hizo con claridad. Y el conjunto de Guavirá en la contra termina llevándose el tanto. Señoras y señores, el balón será del cuadro de 10 Strongs. Hay tiro de esquina. Van a enviar atención la pelota por el arco que defiende el señor Ferrer. Hay tiro de esquina, 54% de posesión para el Tigre, 46% para Guavirá, pero está ganando el conjunto rojo. Le van a pegar, atención, al tiro de esquina. Va el centro hacia arriba, pica hacia el segundo palo improductivo. La pelota le queda otra vez a 10 Strongs, atención. Van a tocar para atrás, atención, la aguanta, simplemente toca para atrás. Le van a pegar, aguantan esa pelota los atigrados. No, así no. La tocaron para intentar jugarla ahí al ras del piso, pero termina sacando el defensor. Hay lateral para el Tigre, Roca que saca de inmediato, largo para el medio. No, no puede el Tigre, no puedo creerlo, Juan Carlos. Del lateral la termina regalando para que se arme una contra de Guavirá, que se queda en la mitad de la cancha. Mirá, se armó la contra del conjunto rojo por el costado. Atención, viene el cuadro de Guavirá por la banda, va a enviar el centro, atención, está Thiago Rivero, manda la pelota al segundo palo, le van a pegar al arco, no retrocede y se queda ahí nomás. La va a tener Die Strongs ahora esa pelota, Juan Carlos, no puedo creer, de un ataque del Tigre terminó en una contra de Guavirá.
2: Eso es producto de la imprecisión que tiene Diastrogues a la hora de generar alguna jugada de peligro. No están dialogando el mismo idioma los jugadores del Gualdinegro, los de zona 2 y zona 3. Y claro, eso hace que cada una de las jugadas que intenta en ofensiva quede en la nada, porque no hay conexión, no hay interconexión de líneas, no están dialogando futbolísticamente los de Diastrogues.
0: 26 minutos, va con la pelota de Strongs, atención, no, ya le quitaron el balón. Guavirá está manejando esa pelota, saldrá con ese balón el conjunto de Strongs, ahí saque de costado, le pertenece al Tigre.
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0: Sacaron la pelota a la mitad de la cancha. El conjunto de 10 Strongs intenta salir. Atención, no, la pelota será de Guavirá para el costado derecho. Atención, a correr Gustavo Peredo. Peredo con la pelota para enviar el centro. El balón será del Tigre. El balón será del Tigre, se lo acaba de perder otra vez la gente del conjunto de Guavirá. Peredo en la contra, Juan Carlos. Está Guavirá como para liquidar al Tigre tempranito así en el compromiso, porque el Tigre no reacciona, Juan Carlos.
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2: Porque el partido lo permite, ha cambiado de sistema el plantel de Guavirá, del 1-3-5-2 al 1-3-4-3. Va con 3 en línea ofensiva, en su zona 3 justamente, con Gustavo Peredo por derecha, es el extremo por derecha, con Garzón como el extremo por izquierda y con Víctor Ábrego como el centro delantero, pero ninguno de estos ha aparecido. El que apareció finalmente es Luciano Urcino, jugador de medio campo, un volante ofensivo más.
0: Bien, la pelota le pertenece al conjunto Tigrado, 28 minutos del partido. Jackie, voy contigo, tienes datos importantes.
3: Sí, con esta victoria, si en caso terminaría así el compromiso, Rafa Guavirá subiría al cuarto puesto con 24 puntos, dejando en el quinto lugar a Oriente Petrolero, que había ganado con Real Oruro con 3-2.
0: Bien, perfecto, la pelota le pertenece al conjunto de Diego Strong, se mete en la pelea, el conjunto de Guavirá se metió hoy después de la victoria en Oruro, Oriente Petrolero también saldrá con esa pelota Diego Strong, es complicado para el Tigre, Juan Carlos en Santa Cruz no puede sacar unidades.
2: Y especialmente en este reducto, ¿no? Donde sí alguna vez ha conseguido resultados positivos, pero ahora no, se le está complicando muchísimo y además que no está jugando bien, y eso seguramente tendrá que analizarlo en la charla técnica el técnico Antonio Carlos Sago, si es que quiere algo más en este compromiso.
0: Y eso es lo más importante, ¿no? No está jugando bien el conjunto de Diez Trones. Abra balón que le va a pertenecer al cuadro de Guavirá. La perdieron con Ventura por el fondo. Saque de meta que le pertenece al conjunto azucarero.
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0: La pelota será del conjunto Tigrado. Van a sacar desde el fondo, atención, para devolver hacia el terreno de juego. Tiene la pelota la gente del cuadro de Achumani. Habrá tiro libre defensivo porque había posición adelantada. Juan Carlos, hasta acá te gusta el compromiso en 30 minutos, Juan Carlos.
2: Es un partido discreto, un primer tiempo discreto, así te lo voy a graficar. Ha tenido un par de oportunidades el Gualdinegro. A ver, según la estadística, ha tenido 4 remates al pórtico de Guavirá, pero ninguno con destino real de gol. Y lo propio, Guavirá ha tenido igual, 4 llegadas, 4 remates, pero la diferencia es que 2 tenían destino de gol, uno finalmente se convirtió, el tanto de cabeza de Luciano Urcino. Entonces, ha sido un poquito más en ofensiva el conjunto de Guavirá que Díaz Trongues, un 19 que no se encuentra en el campo de juego. La posesión le pertenece al cuadro gualdinegro, no tiene tanta posesión Guavirá, pero es un partido muy discreto.
0: Se iba con la pelota el conjunto de Guavirá, en este caso con Ábrego. Envió el centro para buscar a alguien, terminó sacándole la gente del conjunto de Die Strongs. Guavirá está como para liquidar al Tigre. De verdad está como para liquidar al Tigre. Peredo llegaba por el segundo palo, termina sacando el cuadro de Achumani. Para mandar el pelotazo para el medio, ya sacaron los jugadores atigrados. Tiene que reventar esa pelota a la mitad de la cancha. Arriba de cabeza la vuelve a ganar Guavirá. ¿Qué pasa con este Tigre? Qué desconocido. El balón que va a la mitad del terreno. Está sacando la pelota el cuadro de Die Strongs. Atención para el costado derecho. Llevando la pelota para la mitad de la cancha. Ya la perdieron. Recupera Guavirá y va ahora con la pelota para el costado izquierdo. La está llevando por el costado Masconi. Masconi que va a tocar para el medio. Atención, intenta pasar el cuadro de Guavirá. Mira, lo hacen ahora hacia el fondo. Van a mandar el centro. Atención, viene Masconi. Toque retrasado desde afuera. Le puede pegar Peredo. Aguante ese balón. Se da la vuelta. Le pega al arco. Abajo. A las manos del portero. A las manos del portero. El remate de Víctor Ábrego. Saldrá desde el fondo el conjunto de Die Strongs. Puede llegar el segundo, Juan Carlos. Está mucho mejor Guavirá.
2: Todo en construcción ofensiva en estos últimos minutos le pertenece al plantel de Guavirá. Ha intentado aproximarse, pero sin resultado, infructuosamente, el plantel de Díaz Trongues. Guavirá está manejando los hilos en el volumen ofensivo de ataque y sí, en cualquier momento podría llegar el segundo gol para Guavirá si sigue el partido como está.
0: Balón para el costado izquierdo, va Di Strongest, atención. Le van a pegar desde afuera, toque retrasado. No, absolutamente nada. Saldrá con la pelota el Tigre desde su terreno.
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0: Sí, señor. No se olviden, vamos a arrancar las transmisiones, por supuesto, de la Copa de la División Profesional. Seguimos con la Copa Libertador, o Copa Sudamericana en este caso, ¿no? Acompañando al conjunto de Bolívar, el único equipo que está dentro del torneo internacional. Así que hay mucho fútbol acá en Éxito. La pelota que va para el costado, intentó Di Strongest, pero bueno, ya la volvieron a perder. ¿Qué manera de perder balones con la gente de Di Strongest? 32 minutos. Sago se va al banco, Jackie, muy molesto porque el Tigre no funciona para nada.
3: Justamente el director técnico del conjunto de Chumani, ya conocemos la actitud que tiene él y bueno, la paciencia también que no lo tiene Rafa, y sí, está muy molesto en este primer tiempo, no puede dominar el balón el conjunto de Di Strongest.
0: La pelota era del conjunto Tigrado que enviaba en el centro, la pelota la va a tener el portero, va a salir Ferrer desde el fondo y tiene por qué enojarse Juan Carlos Sago.
2: Sí, seguro. No ha encontrado en todo este primer tiempo, en lo que vamos de este primer tiempo, la interconexión de líneas que te decía y el diálogo futbolístico, las sociedades que pretende con Ventura por izquierda, con Cuellar acompañando ese trabajo, con Estacio por derecha, con Giovanni Welch, incluso Widen Saucedo, han desaparecido todos y lo peor, están imprecisos y nadie lo puede alimentar a Darwin Long, que está solo, muy solo en ofensiva.
0: Abrigo, Vanegas. Vanegas para sacar esa pelota al tiro de esquina. Hay balón que le pertenece al conjunto de Guavirá. Lo tuvo bien habilitado, por supuesto. Aparece Ábrego, intentó pegarle hacia la portería. Vanegas que termina sacando ese balón. Hay tiro de esquina que le va a pertenecer al conjunto rojo. Si no se aviva el Tigre, vendrá el segundo. Está ganando Guavirá 1-0. Hay tiro de esquina que le va a pertenecer al conjunto rojo. Atención, va a levantar desde el costado el señor Luciano Ursino. Está Ursino con la pelota, manda el centro al primer palo, arriba sacaron los atigrados. Pelota que va picando ahora, le queda otra vez al conjunto de Guavirá por fuera del área. Le puede pegar desde afuera, Thiago Rivero manda el centro, sacó de cabeza el defensor. Le queda otra vez al Tigre ahora para la contra, a ver si ahí está. No, hasta ahí nomás. Ventura va correteando detrás de la pelota. Es Estacio el que tiene la pelota, intentó Estacio. No puede salir el Tigre para no creer. El balón es de Guavirá ahora. Van a intentar, atención, abajo para recuperar ese balón. Desde el piso aparece Portuncho. Portuncho que va a sacar la pelota para el medio, atención. Ahí está con el balón Jaime Rascaita. Cambia de frente para el costado derecho. El balón le pertenece al cuadro atigrado que va a intentar. No. Así no, Juan Carlos. De verdad, el Tigre es un mar de imprecisiones en este primer tiempo en 35 minutos.
2: Es la definición de Di Strongest en la primera parte, ¿no? Impreciso, sin encontrar las conexiones o interconexiones, las sociedades, no hay volumen de juego ofensivo. Cuando intenta pasar medio campo, rápidamente los jugadores de Guavirá o le quitan el balón o los propios jugadores de Di Strongest se equivocan, se confunden y pierden fácilmente el esférico.
0: A ver, el balón será del conjunto de Guavirá en la mitad del terreno. Es Di Strongest, es ahora el que mueve la pelota para el costado derecho. No, se le fue la pelota. Se le fue la pelota del terreno de juego. Hay lateral que le pertenece al conjunto rojo. Así no, Tigre. 35 minutos del partido, saque de costado defensivo le pertenece al conjunto rojo.
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0: Pelota para atrás, ya la tiene el portero. Va a sacar esa pelota Vanegas, complicadísimo, no tiene con quién, así que la tiene que mandar para afuera. Hay lateral que le pertenece al conjunto rojo. Muchachos, si nos entendemos, quizás se pueda hacer otra cosa. Va Di Strongest ahora intentando salir, ahora pelota, la pelota para Lom. Lom tiene el balón, atención, para llevar hacia terreno contrario. Está con la pelota el conjunto tirado. Bueno, hasta ahí nomás. Intentaron cambiar para Ventura. ¿Qué pasa con el Tigre, Juan Carlos?
2: Lo propio debe estar preguntándose Antonio Carlos Sago, ¿no? Me imagino que la explicación la encontrarán en el entretiempo, en la charla técnica. Lo que yo vi de The Strongest es que han intentado, pero sin tener un norte claro, específico, de cómo van a elaborar, cómo va a ser la construcción de la jugada. Desde el inicio, desde la concepción misma, desde medio campo o también zona 1, no han tenido la idea clara. Eso, sumado a que no hubo un diálogo futbolístico, no hubo sociedades y además las imprecisiones han hecho de que esta presentación del Gualdinegro sea nula en la primera parte.
8: Y hasta paupérrima, Juan Carlos.
2: Sí, podemos utilizar varios sinónimos, ¿no? Paupérrimo, mal rendimiento, pésima presentación en el primer tiempo. Esperemos que mejore por el bien Gualdinegro en la segunda parte.
8: A ver, vamos a ver lo que lo dejaron sentido ahí en el terreno de juego a Pablo Melgar. Está golpeado, habrá salida que le va a pertenecer al conjunto de The Strongest. 36 minutos del compromiso. Claro, las alternativas tendrían que venir desde el banco. Vamos a ver si se termina por dar aquello. 37 minutos del compromiso, todavía todo parado. Voy a aprovechar con Jackie Nenicé para conocer qué hay en el banco, Juan Carlos, porque esa es la alternativa. A ver, Jackie primero.
3: Sí, claro que sí, Rafa, las alternativas que tiene el conjunto de Guavirá o The Strongest, ¿cuál lo dictamos primero?
8: Vamos por The Strongest para ver.
3: Claro que sí, el conjunto de Achumanito tiene las siguientes alternativas, que en este caso es Diego Valdivia, Pablo Pedraza, Alejandro Chiatti, Junior Romay, Kevin Salvatierra, Raúl Castro, Santiago Arce, Víctor Cuellar, Gabriel Sotomayor, Dylan Saavedra, Roy River y José Lázaro, los alternos que tiene el conjunto de Achumani.
8: Bien, a ver, simplemente, Juan Carlos, como para ver alternativas para el segundo tiempo, para más adelante también, ¿no? Quizás Salvatierra y quizás Sotomayor también es otra de las alternativas que pueda presentar The Strongest. Después es muy complicado ver hacia el banco, Juan Carlos.
2: No hay mucho por escoger, la verdad, en el plantel de The Strongest, con los nombres que nos ha mencionado Jackie. Igual, voy por lo mismo, ¿no? El primer nombre que se me viene a la cabeza es el Pitu Sotomayor, que es un jugador que normalmente le pone muchas ganas en ataque, un jugador que corre mucho, y creo que esa parte física le puede venir bien a The Strongest en una segunda parte. Y claro, Salvatierra un poco para manejar el medio sector y para que Arrascaeta no esté tan solo y claro, se puedan generar, gestar jugadas de real peligro al pórtico de Guavirá.
8: Bien, mover a la pelota el conjunto de Guavirá hacia el terreno de juego. Hay mucho movimiento al borde del terreno, Chaquí.
3: Justamente pasa con el director técnico de Guavirá, ¿no? El director que es Leonardo Egways, que bueno, se empieza a discutir con el árbitro central, le dice que se calme, no le gusta el compromiso, algunos errores que según el director ha cometido el árbitro, y bueno, se disputa en la pista del campo de juego.
8: Bien, perfecto, mucho movimiento ahí abajo de la pelota. Es del conjunto de The Strongest, atención, la van a devolver para el fondo. Desde atrás la va a sacar el arquero. Tendrá la pelota Rodrigo Vanegas, saldrá The Strongest. Señoras y señores, tiempo y marcador aquí en la frecuencia de los ganadores.
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1: 40 minutos del compromiso, 40 minutos en el primer tiempo, 1 para Guavirá, 0 para Die Strongs, para el Tigre. No, hasta ahí nomás. Ya le cortaron la pelota y el cañonazo a terreno contrario. Señoras y señores, 40 minutos, 1 para Guavirá, 0 para Die Strongs. Esto que retrasado del plantel atigrado, lo van a devolver para Vanegas. No tiene caminos el Tigre para no creer. Qué horrible el primer tiempo del Tigre, Juan Carlos.
2: Suena ya reiterativo, ¿no? Ha jugado mal Die Strongs ese primer tiempo. Hay que ver nomás qué es lo que puede cambiar Sago en la segunda parte. Otra, no hay más. Tiene que en la charla técnica impartir algo de su conocimiento Sago para que este panorama mejore en el Gualdinegro. Si no, no le auguro nada bueno en la segunda parte.
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1: Gracias.
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1: Intentaron el centro los atigrados, despejaron los de Guavirá en tiro de esquina. Le va a pegar esa pelota al cuadro de Achumani. ¿Quién va detrás de ese balón?
4: Casaca 17, Adrián Estacio.
1: Atención, que viene Estacio. Bueno, horrible. Hacia el segundo palo, la perdieron. Saldrá con la pelota el conjunto de Guavirá. Pelota larga para la mitad de la cancha. Al final la termina recuperando la gente de Die Strongs con Vanegas. Vanegas va con la pelota. Atención, va a reventar ese balón. No prefiere aguantar, simplemente caminar en el terreno de juego. En medio del centro, señor Vanegas. Bueno, toca cortito. El balón que va para que salga desde atrás. Yamil Portuncho. Portuncho tocando para la mitad del terreno. Está sacando Die Strongs. Atención, esa pelota en la mitad de la cancha. Van a tocar para atrás el esférico que llega hacia el fondo para Adrián Jusino. Sino que va a sacar esa pelota larga para la mitad del terreno. Atención, está saliendo la gente del cuadro de Die Strongs. El toque para el medio. Atención, viene Walsh con el balón. La perdieron. Recupera Guavirá. La mandaron para terreno contrario. Arriba ese balón. Atención, la intenta llevar Guavirá ahora hacia el costado izquierdo. Viene Garzón. Garzón con la pelota. Va a magar Jusino muy cerca de la marca. Viene con la pelota Garzón. Manda el centro. Soltó el arquero. Vanegas en dos tiempos. Acaba de salvar la opción más importante que tuvo otra vez Luciano Ursino. Casi la raya salva el plantel de Die Strongs. 43 minutos, Juan Carlos, llegaba el segundo.
2: Una serie de rebotes, muy peligroso, vertical el plantel de Guavirá en esta llegada. Y claro, tuvo que aparecer la figura de Rodrigo Vanegas para salvar su pórtico en la última. Otra vez Luciano Ursino, que es el que anotó el único gol con el cual está ganando Guavirá. Y fue el jugador más claro en línea ofensiva. Claro, apareció Ábrego, apareció Samuel Garzón, también Gustavo Perón, pero finalmente el efectivo acá es Ursino.
1: Señoras y señores, hay balón que le va a pertenecer al conjunto de Guavirá. Abra pelota que va a mover la gente del conjunto rojo. Bueno, hay alguna llamada hacia el VAR, me parece, Juan Carlos, ¿no? Alguna posible mano, me parece, ¿no?
2: Algo le está comunicando el encargado del VAR, don Jorge Justiniano, a Cristian Condori. Todavía no nos han brindado la imagen para, claro, ver qué es lo que se estaría viendo en el video arbitraje en el VAR.
1: Bueno, abajo, ¿qué pasa en el banco del Tigre, Jackie?
4: Hay mucha tensión, Rafa, con los jugadores, con el director, en este caso con el árbitro central, perdón, donde empiezan a reclamar, no les gusta este primer tiempo, se paraliza el compromiso.
1: Bien, se está guardando la revisión, entonces, de la jugada anterior, una posible mano en el área del conjunto de Guavirá, es lo que está revisando Juan Carlos. Sí, hay una mano, pero no llega a ser intencional, es un rebote, Juan Carlos.
2: Sí, es un rebote. Es un rebote luego del remate que intentaba el jugador de Strongs, pero me parece que no hay absolutamente nada. ¿O sí?
1: Sí. No cobró nada. El árbitro al final dice que simplemente era
2: intencional. Discutía con Arrascaeta, ¿no? Le decía algo de la mano. Es lo que me hizo dudar.
1: Exacto, es que sí. No, a ver, sí existe mano. O no, vamos a ver, porque la pelota rebota en la rodilla y luego parece tocar con la mano. Pero al final el árbitro dijo que no pasa nada. Hay tiro de esquina para el conjunto de Guavirá, atención. Van a enviar la pelota sobre el área del cuadro tigrado, pelotazo para arriba, sacaron los defensores. La pelota que va picando la mitad de la cancha. Está saliendo con ese balón el tigre, atención, largo para adelante. No, hasta ahí nomás. La vuelve a recuperar Guavirá. No, ese balón termina quedando por fuera. Señoras y señores, tiempo cumplido.

0: 45 minutos del compromiso. 1 para Guavirá, 0 para el conjunto de Die Strongest. Y hay tarjeta amarilla en el conjunto Atigrado. Vamos a ver, Jackie, voy contigo.
1: Sí, justamente es para el jugador del conjunto de Die Strongest, en este caso para el jugador de la casaca 14, Darwin Long.
0: Ah, Darwin Long amonestado entonces, tarjeta amarilla. 45 minutos, 50 segundos, el balón le va a pertenecer al conjunto rojo.
2: Antes de entrar a la publicidad correspondiente, Darwin Long se pierde el siguiente partido de la liga y ya tiene 5 tarjetas amarillas.
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0: Habrá pelota que le va a pertenecer al conjunto de Die Strongest en la mitad de la cancha. Vamos a ver, 1-0 gana Guavirá en la recta final de este compromiso. ¿Cuánto más dieron, Jackie?
1: 5 minutos de adición en esta primera parte.
0: Bien, de los cuales ya jugamos el primer minuto. Atención, le van a pegar esa pelota a los de Guavirá. Le van a pegar ese balón, atención, el cuadro rojo, no, bueno, el toque corto. El balón para el costado derecho, atención, van a enviar el centro. Aguantan esa pelota los del conjunto rojo, no, la pelota la va a llevar Die Strongest. ¿Contra quién juega el Tigre la siguiente fecha donde se pierde el Lom?
1: Sí, justamente es el viernes 21 de agosto, donde Die Strongest está enfrentando en este caso a FC Universitario a las 18:30 en el estadio Hernando Siles.
0: Bueno, gracias, previamente jugará con Oriente Petrolero entonces la Copa de la división profesional. Habrá tiro libre, será para el conjunto de Guavirá en la mitad de la cancha. Señoras y señores, 1-0 gana el conjunto de Guavirá al Tigre de Achumani. Y te digo, hasta acá Juan Carlos, no merece el empate el Tigre, ¿no? Muy retrasado.
4: No lo merece por cómo ha jugado, ¿no? La presentación que nos ha dejado en esta primera parte, la imagen que nos ha dejado. Por eso te digo, lo mejor que le puede pasar a Die Strongest es que termine nomás el partido, el primer tiempo digo, y en la segunda parte replantear algunas cosas. Creo que tácticamente no han respondido los jugadores a lo que, bueno, idea tenía el técnico Sago.
0: Bueno, terminar una ducha fría, que reaccionen y a ver qué pasa. A ver, el balón le pertenece al conjunto Atigrado. Atención, la van a aguantar por el costado izquierdo. Van a mandar la pelota para el centro. No, prefieren perder la pelota. Va para atrás ese balón para intentar rearmar todo. El balón de la mitad de la cancha. La juega Rascay, que juega para atrás. El balón de Jusino. Jusino que ahora corre hasta la mitad del terreno. Está sacando esa pelota ahora para adelante con Welch. Welch abriendo para el costado izquierdo. Va Die Strongest con la pelota. Atención, por la banda Carlos Roca. Roca ya la perdió. Ya la perdió Die Strongest, saldrá con esa pelota el conjunto de Guavirá, 48 minutos.
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0: Señoras y señores,
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0: 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En la continuidad de esta fecha, la pelota es del conjunto Atigrado. Ya hubo posición adelantada, dice el árbitro. Saldrá desde el fondo el Tigre, tiro libre defensivo. Le toque para la mitad de la cancha. Jugando para el costado derecho, viene Die Strongest. A ver si en esta va el Tigre. Van a jugar para el costado derecho. Viene con la pelota el Tigre, atención, van en medio del centro. No, rebotado el defensor. Sacó después desde el fondo el señor Barro. La pelota le queda otra vez al Tigre, le pega del arco. No, otra vez con el defensor. La pelota le queda otra vez al conjunto de Guavirá para la salida. Hacia arriba ese balón para Víctor Ábrego. Ábrego no la puede tener, la perdía, la recupera Die Strongest. Ahora a ver si necesita. Va Die Strongest en lo último de este primer tiempo. Restan 40 segundos. El balón que va para el costado izquierdo. Intenta Jaime Rascaita, va bien el centro. La pelota arrasa el piso y hacia el medio puede ser. Le van a pegar los Atigrados desde afuera. Nadie. La va a proteger simplemente Guavirá para levantarla hacia el costado. Hay lateral que le va a pertenecer al conjunto rojo. No puede el Tigre entrar en la defensa de Guavirá, Juan Carlos.
4: Ha sido una constante todo el partido. Más no podemos decir.
0: Definitivamente. Lo que dice Juan Carlos es muy cierto. El Tigre, a ver, restan 15 segundos. Será este centro mante, pero de una vez a la olla. La pelota, bueno, la mandaron para atrás. Jusino la va a tener. Jusino la tiene en el fondo para sacar ese balón. Se va a terminar el partido. Últimos 10 segundos. El balón le pertenece al cuadro de Achumani. Atención, tiene que retroceder demasiado. La pelota es del cuadro de Achumani. Señoras y señores, se va a terminar esta primera parte. Saldrá el Tigre.
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0: Salía con la pelota Die Strong, señoras y señores. Hasta aquí nomás dice el árbitro. Damas y caballeros, se terminó el primer tiempo. Final de la primera parte. Final del primer tiempo en el compromiso. Gana el conjunto de Guavirá por un tanto contra cero al cuadro atigrado. El único gol de Luciano Ursino de ese partido. Final de los primeros 45 minutos. Gana el conjunto rojo al Tigre.
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0: Señoras y señores, se ha terminado la primera parte de este compromiso con saldo positivo para el conjunto azucarero, con un Tigre desconocido, un Tigre desastroso. Se va Sago con bronca y tiene por qué, porque el Tigre no funcionó en este primer tiempo. Vamos a la pausa y enseguida Juan Carlos Lascano les va a contar a todos ustedes, a nosotros y al país entero, del por qué este compromiso está a favor del cuadro de Guavirá. Pausa, enseguida retornamos. 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Estamos en todas partes, señoras y señores. Está perdiendo el Tigre 1-0 en Montero. Pausa.

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9: Bien, gracias compañeros. Ha terminado la primera parte de este compromiso. Guavirá le está ganando a Die Strongest 1-0 en el estadio Gilberto Parada de Montero. Habrá que decir que no ha sido un partido agradable a la vista. No ha sido un compromiso que, bueno, haya llenado a los espectadores, tanto en el Gilberto Parada como aquellos que, bueno, lo están viendo por la pantalla chica. El plantel de Guavirá sacó ventaja de un Die Strongest desordenado, de un Die Strongest que no tuvo una propuesta clara hacia su pórtico, hacia el pórtico de Guavirá, digo. Un Die Strongest que no tuvo interconexión de líneas, no tuvo sociedades, tampoco volumen de juego ofensivo, no aprovechó los balones detenidos que se dio en el compromiso. Y finalmente termina naufragando en un mar de dudas que entiendo lo está intentando corregir, debería ser así, ¿no? El técnico Sago en la charla técnica. El 1-0 llegó en el minuto 23 de esta primera parte. Fue una jugada interesante en ataque por el costado derecho para el plantel de Guavirá, con un Gustavo Peredo que corre, se hace de la posesión del esférico, vulnera la marca de Carlos Roca que está en ese costado. Peredo lo ve ingresar por atrás a Pablo Melgar. Cede el pase retrasado justamente para que Pablo Melgar, de primera, acomode un centro perfecto para la cabeza de Luciano Ursino, que lo que tiene que hacer solamente es agacharse un poco e impactar el balón con el golpe de cabeza hacia la parte baja del costado derecho del portero Rodrigo Vanegas, que se lanza justamente a ese costado, pero no alcanza a despejar el esférico porque estaba bien acomodado, porque era un buen golpe de cabeza con dirección el ejercido por Luciano Ursino. Era el minuto 23 del partido y gol para el conjunto de Guavirá. Antes se produjo una jugada en la cual anotaba Darwin Lom pero la jugada mediante el VAR, con la asistencia del VAR, fue anulada porque había una posición ilícita del guatemalteco cuando anotaba, cuando convertía. Bueno, eso para el apunte. Llegó el gol del plantel de Guavirá y, bueno, uno de pronto piensa y dice, a ver, Die Strongest lo va a buscar, va a tratar de empatar el partido, pero no. Continuó en su mar de indecisiones, con no haber encontrado un patrón de juego, un volumen de juego que le permita empatar mínimamente el compromiso. Hubo un par de jugadas con balón detenido que la desaprovecharon. Ni Estacio, ni Ventura, ni Giovanni Welch estuvieron en concordancia a lo que buscaba el partido, a lo que requería el partido para Die Strongest, que era empatarlo. ¿Cómo quedó en números esta primera parte? Bueno, contrariamente a lo que estamos comentando, uno dirá, ¿cómo puede ser que Die Strongest termine con más posesión del esférico? Pero se entiende desde la perspectiva de que hubo un manejo de balón, pero improductivo, del plantel de Die Strongest. 59% de posesión para Die Strongest, 41% para el plantel de Guavirá. Llegadas, 7 para Die Strongest. De las 7, una tenía destino de gol. De las 7 llegadas también que tuvo el plantel de Guavirá en la primera parte, 4 tenían destino de gol. Eso significa que si bien no tuvo mucho la pelota el conjunto de Guavirá, fue más inteligente, porque lo atacó, lo contragolpeó al plantel de Die Strongest y finalmente fue más ofensivo y más peligroso que el plantel de Die Strongest. Así terminó la primera parte, ya están ambos equipos en el campo de juego, enseguida arrancará el segundo tiempo de este Guavirá 1, Die Strongest 0, ojalá que mejore la parte de fútbol y propuesta táctica del técnico Sago en Die Strongest en esta segunda parte.
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10: Sí, señor, estamos en la frecuencia de los ganadores. Radio Éxito a los equipos en el terreno de juego ya para iniciar el compromiso en este segundo tiempo. Habrán variantes que enseguida la vamos a revisar con Jacker y Lisset, por supuesto. Estas variantes dentro del terreno de juego. Ha reingresado a la cancha el Tigre. Vamos a ver, Moreno me parece que está al borde del terreno de juego para iniciar este segundo tiempo. Señoras y señores, ya Sago se va acomodando ahí en la cancha, se va acomodando en su vestuario, bueno, en este caso en el banco, donde le corresponde al técnico del conjunto atigrado. Señoras y señores, ahora sí, los equipos en el terreno de juego, vendrá el momento de las variantes, la gente que ha llegado todavía en mayor número hacia el terreno de juego. Señoras y señores, va a comenzar la parte complementaria de este compromiso. Va a comenzar el segundo tiempo de este partido, la presentación de Éxito. Señoras y señores, estamos en la frecuencia de los ganadores. Acá Radio Éxito, el segundo tiempo va a comenzar y lo vamos a narrar para todo el país, por supuesto, para que usted, amigo hincha de Die Strongest, que sé que está renegando en casa, vamos a ver si este segundo tiempo es provechoso. Señoras y señores, presentación de la parte definitiva.
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10: Juan Carlos Lascano, Jacqueline Lisset y Alex Ramos en esta jornada de turno. Por supuesto, estamos acá para disfrutar del fútbol. Ha comenzado. Arrancado la parte definitiva. Está jugando Die Strongest. Está cayendo frente a Guavirá por 1-0. Bienvenidos nuevamente a todos. Esto es Éxito Sports.
8: Guavirá. 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
10: Esto que en la mitad de la cancha la tiene el cuadro, atigrado, pelota para adelante, atención, intenta pasar, la van a jugar para el costado izquierdo, ya la perdieron, recupera el plantel, atigrado, atención, moviendo esa pelota en la mitad de la cancha, para Jusino va ese balón, Jusino que toca para Rascaita, en la mitad del terreno la tiene el cuadro de Achumani y tienen que jugar, pero ya la perdieron. La pelota que va para el costado derecho, viene con la pelota Guavirá, atención, entró mejor Guavirá, la pelota va larga para el frente, puede ser, Abrego le va a pegar, no, ya la perdió. Recupera Die Strongest, va a salir el tiro de Achumani en el primer minuto con 14 segundos. El balón le pertenece al cuadro de Achumani. Bienvenidos a todos. El segundo tiempo, el cuadro de Guavirá por el momento por un tanto contra cero. El balón le pertenece al cuadro de Achumani. Intenta salir por el fondo, por Tuncho. Tiene que reventar la pelota. Toma su tiempo. Ahora sí lo hace cortito para el medio. Está sacando la pelota el conjunto de Die Strongest. Bueno, hasta ahí nomás, Juan Carlos. Hemos vuelto del segundo tiempo con lo mismo. Mismos errores del Tigre.
9: Sí, todavía no encuentra, no se halla en el partido del plantel de Die Strongest, a pesar de que decíamos que la actitud debería ser otra, el rendimiento debería ser otro en este segundo tiempo. Vamos con los cambios, por favor, Rafa.
10: Espérame que viene el Tigre, espérame que viene el Tigre, va al centro, está gol. Ingresó al terreno de juego River Rivera, la manda al fondo de la red y después de que tiene la manejó en el área, el toque de Ventura hacia el costado, le pegaron al arco abajo, el arquero no pudo hacer nada adentro. Señoras y señores, en el primer toque de balón que tuvo Rivera, la mandó al fondo de las redes. En 3 minutos del segundo tiempo, Guavirá 1 y Strongest 1.
9: Decíamos que Die Strongest había ingresado similar a cómo terminó y cómo desarrolló su fútbol en la primera parte, pero claro, por eso es importante conocer los cambios. Ingresó Roy River, del jugador que viste la casaca número 36, en sustitución de Juan Cuellar, y le dio un poco más de movilidad y presencia ofensiva. Aparece Carlos Ventura con la posesión del esférico, justamente lo ve ingresar a Roy River por ese costado, el izquierdo del ataque del conjunto gualdinegro. Va el pase para que River te defina con pie. Pierna izquierda cruzado ante la salida del portero Ferrell y se convierte el empate para Die Strongest. El cambio, desde los cambios, creo que está empezando a dar resultado la otra cara de Die Strongest que esperábamos para este segundo tiempo. Por el momento, el partido está empatado.
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10: Bien, ya está empatando Die Strongest. Ahora sí, para tener la planilla completa, ya está River en la cancha y marcó el tanto. Voy a aprovechar con Jackie para confirmar los cambios que tiene el conjunto de Die Strongest. Sí, River ingresó y marcó.
12: Justamente, Rafael, a ver, las variantes que realizó el conjunto de Achumani son los siguientes. Se retiró el jugador de la casaca 6, Giovanni de Welch. Ingresó dorsal 16, Víctor Cuellar. Y se retiró el jugador de la casaca 31, Juan Alberto Cuellar. Ingresó Roy River, el jugador de la casaca 36, que marcó el primer gol en este compromiso para el conjunto de Die Strongest.
10: Bien, ahí están las alternativas entonces dentro del terreno de juego para el conjunto de Die Strongest. Voy a las variantes de Guavirá.
12: Una variante para el conjunto azucarero. Se retiró el jugador de la casaca 77, Thiago Ribeiro. Ingresó dorsal 8 con Andrés Moreno.
10: Bien, Moreno en la cancha entonces. Señoras y señores, el partido está igualado entonces. El partido está empatado, lo tuvo otra vez Die Strongest para poder aumentar las cifras. El balón le pertenece al conjunto de Guavirá, va a sacar 1-1 el partido en 50 minutos del compromiso, recién 5 del segundo tiempo. 1 para el rojo, 1 para el atigrado.
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10: Se va Guavirá con la pelota, le van a pegar desde afuera. No, ya está para cortar Portuncho. La van a perder, tiene que reventar los atigrados. Balón a la mitad de la cancha. Está saliendo el Tigre, atención, ya la perdieron. Recupera Guavirá otra vez para el costado izquierdo. Viene con la pelota, Ursino manda el centro. Sacó el defensor, la pelota le queda otra vez al cuadro atigrado, no, hacia adelante para Lom. Lom que gambetea, pierde la pelota. Recupera, sin embargo, en la salida del Tigre. Está intentando llevar a terreno contrario. Está corriendo con ese balón y llevando para adelante el plantel de Achumani, ese balón largo para que intente salir Jaime Arrascaeta. Ya la perdía, pierde el balón y la tiene otra vez el conjunto de Guavirá. 51 minutos del partido, 6 del segundo tiempo. Tiene la pelota el conjunto rojo, saldrá Guavirá desde atrás.
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10: Intentaba salir el conjunto de Diego Strong, ya la perdieron. Balón por el costado y lateral para Guavirá. El toque para el medio, atención, le van a pegar desde larga distancia. Atención, en la mitad del terreno la tiene el señor Moreno. Moreno que enviaba la pelota para cualquier lado. El balón que va hasta el fondo, habrá salida que le va a pertenecer al conjunto atigrado de larga distancia. Improductivo, totalmente improductivo. Ese remate de Carlos Áñez, Juan Carlos.
9: Se volvió un partido de ida y vuelta a partir justamente del empate del plantel de Díaz Trongues, y eso es bueno para el espectáculo finalmente. Me parece que la lectura de Sago ha sido la correcta porque ha sacado los dos volantes de marca. Bueno, a un volante de marca, en el caso de Giovanni Welch, puso a otro volante de marca que es Víctor Cuellar, pero lo cambió también al volante mixto que era Juan Cuellar, que había sido improductivo en su trabajo en la primera parte, desaparecido. Ingresó este Roy River que, claro, en la primera anotó el gol del empate. Entonces, desde la lectura del director técnico, han sido buenos los cambios positivos para Díaz Trongues, que le han cambiado un poco la figura en un partido que ahora es más dinámico.
10: Sí, señor, va a intentar Díaz Trongues. Ahora vamos a ver la pelota que va para el costado izquierdo. Hay lateral que le pertenece a Roca para devolver hacia el terreno de juego. Largo de Roca. Está corriendo con la pelota la gente del conjunto de Die Strong. No, se le va a terminar la cancha. El centro, sin embargo, queda en el punto penal. Aquí está el tiro, el segundo. ¡Ah, no! No te creo. No te creo, Estacio. Lo que acaba de perder Estacio, abajo del arco, habilitadísimo totalmente. Le pegó a la pelota, pero se va por encima y la manda hasta la plaza central de Montero. Habrá saque de meta. Será para el conjunto de Guavirá. ¿Cómo perdió esa opción, Juan Carlos? No lo puedo creer.
9: Iba dirigido ese remate de Estacio al que vende papas fritas, ¿no? En el sector de la curva, ahí en el Gilberto Parada. ¡Qué mala definición! ¡Uy! Lo que falla, increíble, con la pierna izquierda. Le pega de horrible, estaba solo prácticamente para definir, porque incluso el arquero estaba al otro lado, estaba sin arquero. Era simplemente tocarla.
10: Era nada más empujarla. Nada más empujarla, pero el balón termina quedando por fuera del terreno. Señoras y señores, 9 minutos del segundo tiempo. Esto está 1-1.
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10: El abrazo, por supuesto, también para el doctor Rudy Rocha, que está con nosotros. Gracias por la confianza. El balón es del conjunto Tigrado. Bueno, hasta ahí nomás. Ya la perdieron. Recupera Guavirá. También la perdieron. Va abajo Portuncho para sacar ese balón hacia el costado izquierdo. Se mueve la tabla de ubicaciones. Voy al terreno. Jackie, contigo.
12: Sí, totalmente, Rafael. Díaz Strongest, bueno, sí, en cambio, se queda en el puesto 3 de la tabla de posiciones con 28 puntos. Sin embargo, sería bueno que gane para que le alcance a Bolívar, porque ya no sería mucho la diferencia.
10: Sí, se queda con 28 por el momento con este empate peligroso sobre Bolívar. Ganó Bolívar, se quedó segundo dentro de la tabla de ubicaciones. Vamos a ver, robó Díaz Strongest, atención. Viene el tiro para el segundo. Aquí está, pegale. Ay, se trastabilló con la pelota. Trastabilló con la pelota Ventura, le van a pegar desde afuera. Pegale, pegale, pegale, aquí está, hacia el costado derecho, otra vez el balón hacia la banda, atención, la intenta llevar Díaz Strong, Cuellar para atrás, pegale, balón afuera. Ay, Estacio, hay que calibrar esa pierna. Hay que calibrar esa pierna, le pegó a acomodar al palo derecho y ese balón se va por el fondo. Habrá saque de meta para el conjunto de rojo. Ninguno le pudo pegar al arco, Juan Carlos.
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9: Mucho toque, se confundieron los propios jugadores del plantel de Díaz Trongues. Bueno, aparece finalmente destapado Darwin Long por el costado derecho, un ataque para el Gualdinegro. Duda un poco, igual lo ubica Estacio. Otra vez, balón limpio para Estacio, remata, esta vez mucho mejor, claro, que en el anterior remate que hacíamos referencia, pero sale cerca del poste derecho del portero Ferrer, que hacía vistas.
10: Abra balón.
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10: Y nosotros necesitamos una cascada, por supuesto, en esta buena temperatura de Montero. La pelota que va para el costado derecho, van a enviar el centro de atención. Aguanta Diez Strong y se toca para el medio. ¡Pegale! ¡Hazlo! ¡Hazlo! ¡En el área le pegó el arco! ¡Oh, Ferrer! Aventura lo que acabas de hacer. Ferrer se queda con la pelota. Tapó el conjunto de Guavirá. 57 minutos del partido. Diez Strong ya está muy cerca al segundo tanto. No lo puedo creer. Ventura tardó un poco. Le pegó suave y Ferrer para cortar. Lo tuvo el Tigre, Juan Carlos, lo tuvo Diez Strong para marcar el segundo tanto, muy débil el remate.
9: Fue buena la lectura de Carlos Ventura, porque le llega el esférico luego de la corrida de Estacio, y claro, hace el amague, lo deja pagando a su marcador ocasional, que era Joaquín Barro, pero ya no le queda nafta para darle potencia al remate con la pierna izquierda, y eso permite que el portero Ferrer se quede con el esférico.
10: Señoras y señores, estamos en la frecuencia de los ganadores. 57 minutos del partido, saldrá Diez Strong desde su terreno, tiene la pelota el Tigre de Achumani.
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10: A ver, se va Guavirá, atención, puede ser. Viene por el costado Peredo está en el área, Peredo toca para atrás, está, pégale a la... Ah, bueno, la perdieron los de Guavirá, así como está dudando Diez Strong, también duda Guavirá en el fondo. Y abajo se molestan mucho, Jackie.
12: Demasiado, Rafael, el director técnico, los jugadores, porque bajan en la sexta posición de la tabla de posiciones con 22 puntos. Hace un momento te decía, en el primer tiempo, estaban en cuarto lugar, no le quitaban ese puesto a Oriente Petrolero, pero con este empate, al sexto puesto se posiciona Guavirá.
10: Se iba Guavirá con esa pelota, la perdieron. Van a recuperar en la mitad de la cancha. El esférico es del conjunto rojo. Bueno, no la puede sacar Diez Strong. Le pica mal ese balón. La pelota que va para el costado. Atención. Viene con el balón. La gente del conjunto ha tirado. Ya la perdieron. Recuperará el cuadro de Guavirá. Tampoco Guavirá puede definir, Juan Carlos, ¿no?
9: Sí, de todas maneras es un partido de ida y vuelta. Ataca Diez Strongs, también propone el plantel de Guavirá. Es peligroso con siempre las arremetidas de Gustavo Peredo, que ha cambiado su perfil. Estaba por derecha en el primer tiempo, ahora está por izquierda. Está buscando a Víctor Ábrego, a Samuel Garzón. Es un partido de ida y vuelta. Ambos equipos cometen errores en la definición. Es un partido de ida y vuelta y el empate creo que grafica nomás lo que hemos visto durante la primera parte y este segundo tiempo.
10: Vanegas, que sacaba la pelota a la mitad de la cancha. La tiene el conjunto de Diez Strongs. Atención a correr ahora con esa pelota. Ah, bueno, ya la perdieron. La pelota es de Guavirá. Atención, Peredo, que agarra carrera. Viene Peredo, atención, el diagonal para el medio. Se sacó la marca del defensor. Va Peredo, no tiene compañeros. Tiene que retroceder para el medio. Ya la tiene en la mitad de la cancha. El señor Urcino tocaba para el costado. La tiene ahora en la mitad del terreno Moreno. Moreno que abre para el costado derecho. Le van a pegar. Atención, manda del centro. Arriba esa pelota. Al segundo palo no llegó nadie. El balón la termina recuperando Guavirá por el costado izquierdo. No la puede sacar Diez Strongs. Peredo otra vez tiene la pelota por la banda. Atención, es Masconi el que se mete entre los defensores. Le van a pegar al arco. Viene Guavirá al arco. Defendió Diez Strongs. Defendió Diez Strongs y la sacaron a la mitad del terreno. Otra vez le queda Guavirá. Le pegan al arco. Rebote en la defensa. Contra el Tigre, no. La tiene otra vez el conjunto rojo. Viene Guavirá con la pelota. Van a enviar el centro. No, prefieren aguantar esa pelota y tocar para atrás. En el fondo está sacando esa pelota el conjunto de Guavirá desde atrás, donde está Portillo. Portillo jugando para atrás, atención, mucho más desde atrás ahora para el portero. Va a salir desde el fondo Ferrer con esa pelota. Tiene el balón el conjunto de Guavirá. 60 minutos del compromiso, saldrá el conjunto rojo.
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10: Señoras y señores, habrán variantes en el terreno de juego. Enseguida voy a la cancha con Jacqueline Vilceda. Aprovecho contigo, Juan Carlos. Han sido los minutos que estamos jugando del segundo tiempo. Muy agitados, ¿no?, en este partido.
9: Ha mejorado el partido, el compromiso, el espectáculo, eso quiero decir, a partir del empate del plantel de Díaz Trongues, que fue temprano, cuando comenzaba justamente el segundo tiempo, y eso ha sido bueno. Ahora, en el hecho de que no puedan definir por las imprecisiones de uno y otro plantel, es otra cosa, pero ha mejorado mucho porque ambos proponen, ambos atacan y ambos están en procura de conseguir los tres puntos en disputa.
10: El balón será del conjunto de Die Strong. Pelotazo largo para el costado izquierdo. Intenta pasar la gente del Tigre. Lo hacen ahora para la banda. Atención, está corriendo el Tigre. Ya le quitaron ese balón. Recupera. Bueno, con falta, dice el árbitro. Con falta, dice el árbitro. Habrá tiro libre que le pertenece el Tigre. Aprovecho para las variantes.
12: Segunda variante para el conjunto de Montero. Se retira el jugador de la casaca 11. Samuel Garzón ingresa dorsal 28 con Yuto Baigoria.
10: Bien, Baigorria en el terreno de juego entonces. Está con la pelota el conjunto tirado y tiro libre peligroso. 1-1 el partido. 1-1 para el que se conecta recién en esta jornada de fútbol. Estamos en la frecuencia de los ganadores. Está empatando Guavira 1-1 con el conjunto de Die Strongs. Atención, le va a pegar Estacio a esa pelota y tiro libre para el Tigre. Peligroso para mandar un centro y buscar una cabeza arriba. Está con la pelota el cuadro de Achumani. Atención, le va a pegar Estacio. El centro está de cabeza. Balón que termina quedando por fuera del terreno, bueno, fuera del área. La va a buscar, sí, la retiene el arquero. Va a salir desde atrás Ferrer con esa pelota. 63 minutos del partido. Habrá balón que le va a pertenecer al conjunto de Guavirá. Improductivo. Voy contigo al terreno, Chají.
12: Tercera variante también para el conjunto de Guavirá. Se retira el jugador de la casaca 16, Pablo Melgar. Ingresa dorsal 97 con el señor Sergio Gil.
10: Bien, ahí están las variantes, Juan Carlos, para encarar este segundo tiempo, para buscar el resultado por parte del conjunto de Guavirá.
9: Sí, pero me preocupa lo de Garzón, ¿no? Claro, me preocupa en el sentido de que era un hombre de ofensiva, lo acompañaba a Víctor Ábrego y, bueno, lo saca y mete a un jugador que es de mediocampo, ofensivo evidentemente, pero no es de una posición neta de ofensiva, este Yuto Baigorria. Ahora, en el caso de la salida de Melgar por Sergio Gil, es la misma posición, es un volante lateral por el costado derecho.
10: Sí, bueno, vamos a ver esa variante para tratar de encarar. Sí, hizo un buen partido Garzón. De todos modos, está con la pelota para la parte central, la gente de Die Strong. 63 minutos, 64 ahora. La pelota que va para el costado derecho, intenta salir ahora. Yamir Portuncho jugando para la banda. Está llevando la pelota la gente del cuadro de Die Strong. Atención, tratan de pasar ahora la pelota a la mitad del terreno. Tiene que retroceder, no le queda otra a la gente del Tigre. La tiene William Saucedo jugando para atrás, ya la perdieron. Recupera Guavirá. Mirá que se puede armar una contra. Mirá que va Peredo. Peredo que juega para el medio. Atención, está corriendo con esa pelota ahora Luciano Ursino. Ursino que va a mandar el centro hacia el costado. Aquí está Guavirá. Peredo al arco. Sacó el defensor, rebotó en el palo. Le queda otra vez a Guavirá. Le pega al arco. Está Vanegas. Rebota afuera. Afuera ese balón. Hay tiro de esquina para el conjunto rojo. Hay tiro de esquina para el conjunto rojo. Le va a pertenecer a Guavirá ahora. Lo intentó Die Strongs. Vanegas termina salvando. Y el poste también, Juan Carlos.
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9: Salvó en dos ocasiones el portero Rodrigo Vanegas con reacciones felinas, la verdad. Se fue con todo en ataque Gustavo Peredo y de paso el travesaño salva el pórtico del plantel de Die Strongs, increíblemente.
10: Va con la pelota el conjunto de Guavirá, atención. Van a enviar el centro sobre el arco que defiende el cuadro de Achumani. Pelota para arriba. Sacaron los defensores. El balón que va a la mitad del terreno. La tiene el conjunto de Guavirá. La van a mandar para adentro. No, la perdieron. Recupera Die Strongest y sale. Va al Tigre ahora a la contra. A correr con ese balón. Ventura que va. Atención, tiene que frenar. El toque retrasado ahora para la mitad de la cancha. 1-1 el compromiso. La pelota que va para la mitad del terreno. Atención, le van a pegar. No, prefiere jugar para Ventura. Ventura para el costado derecho. Roca que llega a la jugada. Buena gambeta. Viene con la pelota el Tigre. Atención, buen pase filtrado. Aquí está el segundo. Va Die Strongest. Ah, le pegaron al arco. Ferrer para quedarse con esa pelota. ¿Por qué no lo buscaron a Lom? Se queda Ferrer con el balón. Habrá salida para el conjunto de Guavirá. Se equivocaron, Juan Carlos, para no creer. 65 minutos del partido. Se equivocó de Strongest y tiene por qué molestarse Lom.
9: Una jugada interesante del plantel de Strongest, bien trabajada. El que se equivoca en el pase es Rubén Saucedo. El número 22 estaba prácticamente... tenía que hacer la asistencia para Darwin Lom, quien se enoja después. Opta por buscar la persona Widen Saucedo, pero termina regalándole el esférico al portero Ferrell.
10: Bueno, el partido se está poniendo caliente, 66 minutos de partido. Ya se salvó Strongest, ahora se salvó Guavirá. Señoras y señores, 1-1 el partido, 66 minutos del partido. Cañonazo largo para Lom, la bajó. ¿Habilitado o no? Acaba la jugada Lom, le van a pegar al arco, está... Salió el arquero para cortar. Salió Ferrer para cortar, levanta la bandera el árbitro del partido. Había una duda si Lom estaba o no adelantado. De todos modos, el árbitro dejó seguir esa jugada. No estaba adelantado Lom. Creo que duda Lom al momento de definir esa pelota. 18 horas con 39 minutos en todo el territorio nacional. Es Éxito Sports en vivo sobre 67 minutos del partido. 1-1 Guavirá frente a Die Strongest. Este tipo de jugada, Juan Carlos, la metes al arco y luego que diga lo que quiere el VAR, ¿no?
9: Sí, el que me parece lo habilitaba era Milcianes Portillo, número 21. También tengo esa duda, no ha quedado clara. Pero finalmente el asistente de línea levantó la bandera. Estamos hablando de Jesús Ramírez, quien colabora por ese sector.
10: Pero hazlo, ¿no?
9: Sí.
10: Más allá de que sientas de que estás en posición adelantada.
9: Ya tuvo una, hazlo, ¿no? En la primera parte ya tuvo una, la definió, igual no le convalidaron porque estaba adelantado. Sabemos que Darwin Lom tiene esa tendencia, ¿no?, a quedar sorprendido en posición ilícita.
10: Bueno, pero en tiempos del VAR, meter al arco y luego que el VAR diga lo que tenga que decir. Tendría que ser de esa manera. Lom como que se sintió en posición adelantada y fue muy flojito al momento de definir. A ver, la pelota es de Ferrer, saldrá desde el fondo. Guavirá, 67 minutos, 68 horas del partido, 1-1 el marcador. El perjudicado acá es Guavirá, ¿no? Cae en la tabla de ubicaciones, Jackie.
12: Sí, justamente por eso es el enojo de los jugadores, del director técnico, porque en sexto puesto cae el conjunto de Montero, lo tenía en cuarto lugar. Sin embargo, está luchando en esa segunda parte, veremos cómo le va al conjunto rojo.
10: Bien. Die Strongest, sin embargo, mantiene su tercer lugar por el momento. La pelota le va a pertenecer al conjunto de Guavirá. Salida para el plantel rojo, 68 minutos.
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10: Se acaba de salvar Die Strongest. En realidad Vanegas termina cortando esa pelota. Un buen remate de Yuto Baigoria. El balón va al fondo, hay tiro de esquina. Buen remate de Guavirá. Juan Carlos lo tuvo ahí, Yuto. Por poco se mete esa pelota.
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9: Previo ese remate de Baigorria, me parece que había una falta en ataque. De todas maneras, se dio tiro de esquina el juez central del partido.
10: Claro, la falta sobre Roca, pero el árbitro dejó seguir la jugada. De todos modos, Baigorria intentó y le pegó a la portería. Roca estaba sentido, ya se va reponiendo. Ursino va reclamando. Señoras y señores, 70 minutos del partido, 1-1 el compromiso. Voy al terreno de juego. Hay movimiento abajo, ¿no? Van a ingresar algunos jugadores en el conjunto rojo.
12: sí, justamente enseguida te dicto las variantes que está moviendo el conjunto de Guavirá, pero lo veo muy, pero muy enojado a Leonardo Egues, el director técnico del conjunto de Montero. Reclama al árbitro, no le gusta el compromiso, claro, obviamente por el empate que está obteniendo y porque le baja en el sexto puesto. Sin embargo, veremos cómo le va al conjunto de Guavirá, las direcciones que está dictando el director técnico.
10: Bien, perfecto, gracias. A ver, Peredo se va del terreno de juego, lo alcanzo a ver a la distancia. Habrá tiro de esquina para el conjunto rojo. A ver, viene con la pelota el plantel de Guavirá. 70 minutos del partido. Está con el balón el conjunto rojo. Después de lo que intentó, después de lo que trató, Peredo se va al banco. Me parece es una de las variantes, enseguida vamos a revisar también. Abra balón que le va a pertenecer al conjunto de Guavirá. Tiro de esquina, 70 minutos, 46 segundos. Está con el balón, el conjunto rojo. Va a enviar Baigorri hacia el área. Está con la pelota, el conjunto de Guavirá. Banda en el centro, arriba, sacaron los defensores. El balón que va picando, la va a tener el conjunto de Guavirá. Va rebotando el balón, la tiene que sacar el Tigre. El balón que va picando en su área todavía, la van a retener. Jusino ahora que revienta, la perdieron. Recupera Guavirá, atención. Mire Guavirá, peligroso, ¿no? El árbitro ya indicó que se fue de la pelota del terreno. 71 minutos del partido. Abra balón que le va a pertenecer al Tigre.
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12: Cuarta variante para el conjunto de Guavirá. Se retira el jugador de la casaca 7, Gustavo Peredo. Ingresa dorsal 99 con Pedro Cabral.
10: Bien, Cabral ya en la cancha. A ver, va a salir con esa pelota la gente del conjunto de Die Strongs, que hay un aso largo para la mitad del terreno. Está llevando esa pelota ahora Jaime Rascaya, tiene que darse la vuelta. Está con el balón Die Strongs, van a jugar largo, ¿no? El balón que termina picando, le va a quedar a William Saucedo. Saucedo no va a llegar a la pelota antes, abajo Portillo para cortar esa pelota. Van a reventar el balón los de Guavirá, lo hacen ahora, terreno contrario. Arriba esa pelota, va picando, atención, la van a perder. La recupera Die Strongs en la mitad del terreno. Está sacando el señor Yamil Portuncho. Portuncho que va tocando para adelante y otra vez para Portuncho. Y ahora Jusino está con la pelota, el cuadro antigrado, devuelven para Portuncho. 72 minutos del partido, todo Die Strongs se va al ataque. Está con la pelota el Tigre, el toque largo para adelante. Long que tiene que darse la vuelta, juega para el costado derecho. El balón que va a picar para la banda. Widen Saucedo corre también para ese costado. Está con la pelota el plantel de Die Strongs, atención. Buena gambeta, tocan para el medio, el balón que termina picando. El árbitro que se saca del lugar, atención, viene con la pelota. El cuadro antigrado no tiene camino. Se cierra Guavirá, está con el balón. 72 minutos del compromiso, se cierra Guavirá. Tiene la pelota Die Strongs, la van a retroceder. No, la juegan para el medio. Arrascaita le va a pegar al arco. ¡Oh! Abajo. Y a las manos del portero Ferrer saldrá con el balón el conjunto de Guavirá. En definitiva, el que termina rematando ese estacio. Desde el fondo saldrá el conjunto de Guavirá. Juan Carlos, se cierra muy bien el cuadro rojo. Creo que va a apostar a eso, a dejar de tener espacios abiertos para que Die Strongs ingrese, ¿no?
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9: El plantel de Guavirá ha tomado mejor las marcas porque ya no está con tres jugadores en última línea en zona 1. Está con Áñez, con Barro y con Andrés Moreno, que colabora justamente en el tema de la marca, y Miliciales Portillos. Por eso que ahora se cierra mejor y le complica un poco más a Die Strongs encontrar espacios para que puedan ingresar los hombres de ofensiva. Y adelante decíamos que con la salida de Garzón pierde poder ofensivo. Bueno, Pedro Cabral también es hombre de ofensiva y lo acompaña ahora Víctor Ábrego, que estaba muy solo.
10: Bien, perfecto, lo veo cabizbajo ya llegando hacia el banco de alternos a Estacio y a Lom también, que lo guardan a los dos. Ah, se molestó Lom. Claro, se molestó Lom. Tuvo chances Lom. Se enojó con el técnico atigrado por la variante. Él entendía de que podía haber continuado dentro del terreno Juan Carlos, pero el técnico es el que decide, ¿no? Más allá de que te molestes o no.
9: Sí, enseguida lo confirma Jackie, hay cambios en el plantel de Die Strongs. Salió Lom, también Adrián Estacio, está potenciando su medio sector y claro, también línea ofensiva para estos últimos minutos que va a tener el compromiso. En realidad unos 15 minutos más que tendremos en el Gilberto Parada.
10: A ver si en esto puede la gente del conjunto de Die Strong. Saldrá el tigre de Achumani, tiene que guavir esa pelota. Puede ser, están en el área. Van a enviar el centro. No hay nadie, no hay nadie, no hay nadie. El árbitro dice saque de meta. Saldrá desde el fondo el conjunto de Die Strong. Señoras y señores, hay variantes. Voy contigo, Jackie.
12: Dos variantes para el conjunto de Die Strong. Se retira el jugador de la casaca 17. Adrián Estacio ingresa dorsal 8 con Kevin Salvatierra. También se retiró el jugador de la casaca 14. Darwin Lon ingresa dorsal 26 con Gabriel Sotomayor.
10: Bien, variantes importantes al terreno de juego, Juan Carlos.
9: Sí, entiendo que Salvatierra se va a ubicar por el costado de Adrián Estacio como extremo por el costado derecho. Y claro, Sotomayor va a ocupar la posición de centro delantero que tenía Darwin Long, sin cambiar mucho el dibujo táctico, porque perdería en la lectura que tiene el técnico Carlos Sago para Die Strong en estos minutos.
10: Algo le dijo Lom, al momento de salir al técnico del conjunto de Die Strong. La pelota le va a pertenecer al cuadro de Die Strong. 75 minutos del partido, uno para Guavirá, uno para Die Strong.
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10: La pelota es del conjunto de Guavirá. Vamos a ver, atención, están en el área, le van a pegar. Juegan para el costado derecho, envían el centro. Oh, los atigrados sacaron. Habrá tiro de esquina. Aprovecho contigo, Jackie, para completar la planilla.
12: La última variante para el conjunto azucarero. Se retira el jugador de la casaca 2, Joaquín Barro. Ingresa dorsal 33 con Denilson Fernández.
10: Bien, ahora balón que le va a pertenecer a Ursino. Hay tiro de esquina, atención. Van a mandar el centro el árbitro del partido, ordenando todo. 76 minutos, 44 segundos. Ursino para levantar el centro. Peligroso sobre el arco de Vanegas. 1-1 el partido. Viene con la pelota el conjunto de Guavirá. Atención, van a mandar el centro. Primer palo arriba, la peinaron. ¡Está! Se lo comió Guavirá. ¡Ah, no! No te puedo creer. Se lo acaba de perder el conjunto rojo abajo del arco. Cuando intentó Milciades Portillo, rara llegada del conjunto de Guavirá. Después el tiro de esquina, un cabezazo primero y después termina Milciades Portillo tocando esa pelota para mandar al fondo. Y en el rebote, después de que suelta a Vanegas, no la puede dar de taco, lo tuvo Guavirá, Juan Carlos.
9: Un golpe de cabeza hacia atrás, luego del tiro de esquina, evidentemente, se encuentra coincidentemente con el balón Milciades Portillo, pero claro, hubo una reacción felina del portero Rodrigo Vanegas para salvar con lo justo su pórtico. Y claro, Guavirá ya estaba cantando el segundo gol para su plantel.
10: Señoras y señores, esto está complicado. 77 minutos del partido, 1-1. Sonríe Bolívar, sonríe Always Ready. Se bajan del medio un rival complicado, que es Die Strong, es porque está empatando. Ya perdió en La Paz, ahora está empatando. Abra balón que le va a pertenecer al conjunto rojo. Es una mala racha para el Tigre, ¿no? Juan Carlos.
9: Sí, es un mal resultado. Bueno, era peor, ¿no?, haber perdido o perder este compromiso. Sería peor. Por lo menos con el empate está rescatando un punto, pero igual se mantiene en esa posición incómoda de la tercera cuando estaba peleando la punta en anteriores fechas.
10: Sí, señor. Abra balón que le va a pertenecer al conjunto rojo. 78 minutos. Largo para adelante. Corriendo con ese balón el cuadro de Guavirá. Atención, para adelante Masconi. El balón es del conjunto de Guavirá y la perdieron. Recupera Die Strong y ahora sale. Van a tocar para el costado izquierdo. Atención, Willen Saucedo con la pelota. Levantando la cabeza y reventando largo para adelante. Va a correr Ventura. No va a llegar a la pelota. El balón que termina quedando fuera del terreno. No, la aguantan los de Guavirá. A sacar a la mitad del terreno. El balón le pertenece al conjunto rojo. Va a salir Guavirá con esa pelota dominada.
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10: Señoras y señores, ya llegando al minuto 79 del compromiso, estamos en la frecuencia de los ganadores de Radio Éxito Bolivia, por supuesto, con el fútbol de nuestro país. Mañana en continuidad de esta fecha también lo vamos a tener en el trabajo de Luis Moreno. El balón será del conjunto de Die Strong. Atención, viene Guavirá, lo van a vigilar, está mano a mano, Vanegas abajo, está. Vanegas pone pierna fuerte, penal. Penal, dice el árbitro del partido. Vanegas salió fuerte para poder cortar esa pelota. Para mí no hubo falta, el árbitro.

0: Guavirá, Juan Carlos.
1: Se la juega con todo el portero Rodrigo Vanegas y logra impactar con Luciano Ursino, quien es el protagonista de la jugada. Fue una buena llegada del plantel de Guavirá a tres toques. Y claro, se queda con la posesión del esférico luego de un golpe de cabeza. El jugador Luciano Ursino sale Rodrigo Vanegas y sí, lo toca, logra tocar el pie izquierdo de Luciano Ursino con el brazo. Exagero un poco, pero hay el toque, hay el impacto.
2: Existe el contacto, lo que sí se puede discutir es la sanción a Vanegas. Creo que al ser una jugada un tanto fortuita, no creo que haya sido para tarjeta amarilla, pero sí es penal.
1: Es penal.
3: Sí, es penal, es penal. No, pero te digo, para mí no. Es que, a ver, se encuentra Luciano Ursino mano a mano, está bien, pero Vanegas llega primero a la pelota. Llega la pelota, se queda con la pelota y luego Ursino termina cayendo. Y el árbitro cobró la falta y la tarjeta amarilla.
1: Llega la pierna. Claro que no fue una falta brusca, no fue una falta torpe. Pero fue una falta finalmente. O sea, hubo el toque. Y eso ya basta para que se cobre el penal.
3: ¿Te convenció, Alex?
2: Sí, primero Vanegas con el costado derecho termina tocando el pie de Luciano Ursino, siente el contacto y se deja caer y el árbitro compra. Esperad.
3: A ver... Voy a hacerlo oficial, Jacqueline Lisset, tarjeta amarilla en el terreno de juego para el portero.
4: Sí, justamente de Die Strongen, en este caso para Rodrigo Vanegas, por la falta que le cometió a Luciano Ursino, el ex Die Strongen, y bueno, como lo dices, penal para el conjunto de Montero.
3: Bueno, no me convence, de todos modos te lo digo ahora. Habrá penal para el conjunto de Guavirá, vamos a ver quién agarra esa pelota. Hay penal para el conjunto rojo, y mira en qué momento llega Juan Carlos, ¿no?
1: Claro, en un momento clave del partido, ya estamos ingresando a los últimos 10 minutos del global del compromiso. Y bueno, creo que con esta jugada, Luciano Ursino ha sido la figura de Guavirá.
3: Sí, sí, sí, por lo que hizo en el partido, por el gol, por todo. Es un gran jugador, Luciano Ursino, eso no lo vamos a descubrir ahora. E hizo también un gran compromiso. Y ahora le da un penal al conjunto de Guavirá. Vamos a ver, 82 minutos del partido. Ya está Vanegas en su portería. Atención, hay penal para el conjunto de Guavirá. Peligroso, hincha Tigrado, atención.
1: Va Cabral.
3: Hay penal, va a ser Cabral, gracias Juan Carlos. Le va a pegar Cabral a esa pelota. Está frente al portero Vanegas, que camina sobre su área, sobre la línea de la portería del conjunto de Guavirá. Atención. Está con la pelota, el conjunto de Guavirá, le van a pegar al arco. 82 minutos del partido. Hay penal. ¿El árbitro a dónde va? El árbitro lo veo con la cartulina amarilla. Creo que va al banco, ¿no? Del conjunto de Die Strongest, Jackie.
4: Sí, justamente porque reclaman tras ese penal. No le gusta al director técnico Sago. Está muy molesto con la decisión que tuvo el árbitro.
3: A ver, hay penal. Bueno, mucho protocolo. Y hasta tarjetas amarillas, pero me parece que es para Hamble Barrientos la tarjeta afuera. Hay penal para el conjunto de Guavirá, va Cabral. Va Cabral frente a la pelota, atención. Está con el balón y Vanegas lo sigue presionando. Lo sigue presionando Vanegas, atención. Le van a pegar esa pelota a los de Guavirá, todavía toma su tiempo. Y Vanegas camina hacia el palo derecho, todavía no hay una decisión. Bueno, no sé si lo están viendo en el VAR, Juan Carlos, pero Vanegas como que se va al banderín, no quiere estar sobre la línea, espera al amigo del agua para que venga ahí un ratito para charlar. Bueno, se demora el penal, Juan Carlos.
1: Sí, demasiado, es que el árbitro no es claro también, me parece que algo le están diciendo del VAR, pero finalmente le dice que tome ya la posición de una vez por todas a Rodrigo Vanegas, porque esto es penal y se va a cobrar tal cual.
3: A ver... Hay penal para el conjunto rojo. Cabral frente a la pelota, le van a pegar. Está Cabral frente al balón, toma distancia Cabral. Viene Guavirá para marcar el segundo. Va Cabral, va Cabral, va Cabral. Está... ¡Oh!

Guavirá. Y miren en qué momento, 84 minutos del partido, en una contra que tuvo el conjunto rojo, mano a mano Ursino frente al portero, sale Vanegas, le comete

0: penal, para mí no. Termina cobrando el árbitro del compromiso. Y ahí está Cabral para mandarla al fondo de las redes hacia el palo derecho del portero. Voló hacia ese lugar el arquero, pero no llegó en este compromiso. Sobre 85 minutos del partido. Guavirá 2, Luis Strongest 1. Señoras y señores, está ganando por el momento el conjunto rojo cruceño.
1: ¡Golazo!
2: Definición de Pedro Cabral, cara interna del botín derecho, el remate acomodado, rasante a la parte baja también del costado derecho del portero Rodrigo Vanegas. Logra tocar Vanegas porque estira la mano, pero no logra contener el remate, finalmente se le pasa por entre el brazo. Es el gol de la definición para el plantel de Guavirá, está ganando por 2-1 a Díaz Trongues. Al cabo de estos minutos que van a ser infartantes del compromiso, Guavirá está ganando el partido.
1: Guavirá.
3: Pedro Cabral, el brasileño de 27 años que mide 1.87, marca su cuarto gol en este torneo y el 2-1 en Montero. Lo festeja junto a los jugadores, al director técnico, a los hinchas en el Gilberto Parada. 2-1 está ganando Guavirá.
2: Ahora, Rafa, hay otro penal.
0: Sí.
2: Otro penal cometido por Jusino.
0: Sí, Jusino se va molesto, pero este me parece más penal que el otro, Juan Carlos.
2: Dale, fue penal el anterior. Pero ahora te digo, de esta jugada específica, es una falta de Jusino, una mala salida de Rodrigo Vanegas, que claro, recupera rápidamente el autor del gol del penal, justamente Cabral, y Jusino va y lo aja de atrás, finalmente. Sí, es penalazo. Ay, sí. Clarísimo.
4: Lo toca arriba, no puede desestabilizar a Pedro Cabral y después lo termina pateando abajo. O sea, han dicho en Die Strongest, bueno, como no nos cobraron un penal que para nosotros no era, entonces le daremos justificación al árbitro para que cobre un penal como tiene que ser. Y Jusino así lo cumplió.
2: Para Die Strongest y Rafa no era el primer penal, este sí, bueno, de todas maneras, qué errores defensivos, ¿no? Del plantel de Die Strongest, perdiendo el partido en lo último.
5: Sí, totalmente.
4: Y un pequeño detalle, el último partido que tuvo Carlos Antonio Sago en el fútbol boliviano fue precisamente contra Guavirá el 19 de octubre de 2022, dirigiendo a Bolívar. Perdió 2-1 en esa ocasión. Ya retomando como director técnico en el fútbol boliviano, vuelve a caer ante Guavirá, esta vez con la dirección en Die Strongest.
5: Bueno, pero qué manera de perderlo, ¿no? A ver, hay tarjeta amarilla en el terreno, lo vi el árbitro, Jackie.
3: Justamente la tensión por parte de los jugadores de Die Strongest. Ahí lo vimos a Jusino, a Rascaita, muy molestos los jugadores tras el penal que tuvo Guavirá. Y se genera la cartulina amarilla para el jugador de la casaca 30, Jaime Arrascaita.
5: Tendrá que ser histórico en menos de 5 minutos, 2 penales. Hay penales, Ábrego, Juan Carlos, ¿no?
2: Sí, en esta oportunidad a Ábrego, que estuvo totalmente desatinado en el global del compromiso, a ver si lo define.
5: A ver, viene Ábrego, le va a pegar Ábrego. Está frente a la pelota, Ábrego le pegó. ¡Oh!

0: penal. De Strongest no puede salir. Revienta la pelota. Vanegas muy mal. Rebote. Ese balón la tiene Guavirá y Jusino. Lo patea el delantero del conjunto de Guavirá, Cabral. Y después agarra a Ábrego, que no hizo mucho del partido. Dice, esta es mía, me la llevo. Cobró el penal, le pegó muy bien al medio, le reventó la portería a Vanegas y se marca el tercero. Mira en qué momento. 89 minutos del partido. Guavirá 3, 10, Strongest 1. Mirá cómo el Tigre lo pierde en 10 minutos. Señoras y señores, está ganando el conjunto rojo 3-1.
1: ¡Golazo!
2: Por lo menos, esta Ábrego, porque no hizo nada durante todo el partido, estuvo muy, muy impreciso, no sé por qué le dieron el balón, finalmente define, bueno, en la definición del penal lo hace bien, el tiro fue al medio, rasante, cara interna, botín derecho, se lanza a su costado derecho el portero Rodrigo Vanegas, se confunde, no intuye dónde iba a ir la trayectoria del esférico, y claro, el plantel de Guavirá anota el tercer tanto, lo está ganando el partido, lo va a ganar finalmente Merced de dos errores groseros en defensa en zona 1 del Gualdinegro. Hay que trabajar mucho, Sago, en el plantel Gualdinegro y principalmente en la saga.
1: Guavirá.
3: Y aparece el jugador de la casaca 91, Víctor Ábrego, para marcar el tercer tanto para el conjunto azucarero. El jugador de 29 años, que mide 1.76, marca su primer tanto en este torneo, lo festeja junto a los hinchas. Y lo veíamos ahí, Rafa, te comento, los hinchas pequeños, niños, banderas, saltando por esta victoria que obtiene el conjunto azucarero.
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0: Y se acaba de exhalar Diego Strongest otra vez. Vanegas puso la pierna ahí para que no le marque en el cuarto. La contra es de Diego Strongest. Peligroso. Va a terreno contrario. Atención, el toque por fuera. Va a llegar el Tigre. Se molestó Loma al salir, creo que con razón. Va con el centro el Tigre. Va rebotando. Está, no hay nadie del área. Péguenle a alguien que le pegue al arco. No le pegue a ninguno. El balón será del conjunto de Guavirá. Hay tiro libre por falta. Tiempo cumplido. ¿Cuánto más jugamos, Jackie, en este partido?
3: Se adiciona un minuto en esta segunda parte, Rafa. Corto el tiempo, pero bueno, un minuto.
0: Bueno, no.
2: Seis minutos.
0: Sí. 6 minutos. Al compromiso. Después de todo lo que se paró en este compromiso, Juan Carlos, Guavirá lo ha capitalizado, que era precisamente el que salía necesitado de unidades. Y ahora lo encontró.
2: Sí, seguro. El partido lo definió esas dos jugadas sobre el final del compromiso, ¿no? Los dos penales que se cometió en contra de los jugadores del plantel de Guavirá. Ahí se define el partido.
0: Sí, totalmente. A ver, vamos a ver qué hace Sago en esta recta final. 6 minutos dieron. Va con la pelota a la mitad del terreno. La va a tener el conjunto de Tigrado. Está con la pelota Vanegas. En el primer minuto de juego saldrá con la pelota. Me parece que Romay está en la cancha. Lo veo en el terreno de juego. Al que no lo veo es a Widen. La pelota que va a la mitad de la cancha. Va el cañón a su largo, terreno contrario. El balón la va a tener Diego Strongest. No, se complica en salida. Sáquenla, muchachos. Va Guavirá otra vez con la pelota por el costado. Cabral con el balón. Deja largo para adelante. Está con la pelota el conjunto de Guavirá. Atención al borde del área. No, ya le cortaron el camino. ¿Foul? No, el árbitro no cobra esta vez. Balón por fuera, hay lateral que le pertenece a Guavirá, ya sería demasiado, ¿no? La figura va a ser Ursino, Juan Carlos.
2: Sí, porque fue el jugador que marcó la diferencia y además el jugador que indicó el camino para la victoria. Anotó el primer gol para Guavirá en el primer tiempo y en el segundo tiempo, bueno, le cometieron el penal a él. Finalmente no convirtió, sino lo hizo su compañero Pedro Cabral, pero sí, fue el jugador distinto el que, bueno, con su ímpetu ofensivo le permitió a Guavirá encontrar espacios y ganar el compromiso.
0: Sí, a ver, vamos a ver la recta final del compromiso. Bueno, aquí a las variantes.
3: La última variante para el conjunto de 10 Strongest, se retira el jugador de la casaca 22. Widen Saucedo ingresa a dorsal 7 con Kevin Romay.
0: Bueno. Ya está en la cancha entonces Widen Saucedo. O en este caso, Kevin Romay. Bueno, de muy poco va a ayudar a Juan Carlos.
2: Sí, Widen Saucedo tuvo un par de llegadas, de aproximaciones, pero este cambio solamente es para dar un poco más de espacio, nada más, darle algún par de minutos a Kevin Romay. El partido ya está definido a favor del plantel de Guavirá.
0: A ver, viene con la pelota el conjunto de Die Strong, ya se le fue el balón, habrá tiro de esquina para el plantel de Achumani. Acá no puede decir nadie, ¿no? Que se favoreció Always para que Die Strong se aleje de la primera posición, ¿no? Acá el Tigre lo está perdiendo solo, ¿no, Juan Carlos?
2: Sí, porque jugó un mal primer tiempo, mejoró un poco en la segunda parte, pero fue determinante los errores que cometió en defensa, los penales que cometieron sus jugadores, y con eso el plantel de Guavirá le alcanzó para definir el partido a su favor.
0: Bueno, podemos decir que los dos penales bien cobrados. Viene con la pelota el conjunto de Guavirá, lo va a liquidar, ya está liquidado el partido, intentaron liquidar, van todos, le van a pegar al arco, está gol, no. No, Ursino se lo acaba de perder, Cabral también. Le pegaron cerca al palo derecho, por poco esa pelota se va al fondo de las redes, el 94 del partido. Se acaba de salvar Die Strongest. Grave jalón de orejas que van a tener algunos jugadores del plantel atigrado. ¿Cómo se salvó el Tigre? Ese balón apenas desviado, Juan Carlos.
2: Hasta vi una mano, te diré, pero ya no va a cobrar otro penal el juez central del partido. Y sí, se equivoca en definición el plantel de Guavirá. El plantel de Die Strongest ha jugado definitivamente un mal partido con muchísimos errores.
0: Totalmente, totalmente. A ver, el balón le pertenece al conjunto de Guavirá, van a mandar el centro, pelotazo largo, ahora para adelante, el esférico le pertenece al conjunto de Guavirá, van a mandar, no, perdieron la pelota. Ahí está con el balón la gente del conjunto de Die Strongest, ahí se ha quedado costado. Jackie, voy al terreno contigo.
3: Sí, justamente con esta derrota que obtiene Die Strongest, se posiciona y se queda nomás en el puesto 3 con 27 puntos, Bolívar en segundo lugar con 30 puntos y Always Ready, recordemos que mañana se enfrenta al conjunto de Real Potosí en Mileingenio, está con 33 puntos. Si se obtiene una victoria, la diferencia será larga.
0: Bueno, si será de 6, Juan Carlos, ¿no? Con Bolívar.
2: Estos puntos que está perdiendo Die Strongest van a ser determinantes al final. Ahí es donde se siente, ahorita todavía no, en este momento no se va a sentir, pero al final del compromiso del torneo es donde van a decir, no debimos haber perdido con Guavirá, con este otro, pero bueno, son cosas que ya llegan tarde, el arrepentimiento llega tarde.
0: Sí, totalmente. A ver, restan 20 segundos, se va a acabar el partido. Está con el balón el conjunto de Guavirá, van a reventar la pelota a la mitad de la cancha. No, simplemente la aguantan, la van a jugar hacia el fondo con Portillo. Portillo con el balón, deja para el portero, saldrá Ferrer. Ferrer con la pelota, toca corto para adelante. Señoras y señores, se terminó. Se terminó el partido, se acabó el compromiso en el estadio de Montero, en el Gilberto Parada. El conjunto de Die Strongest no pudo, presa de sus errores, presa de todos los problemas que tuvo en la última línea. Ganó Guavirá por 3-1. Esto es para aprovechar, esto es para entender de que hay que meter esa pelota entre esos tres palos y para de contar. Guavirá 3, Die Strongest 1, final del partido, ha ganado el conjunto azucarero.
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0: A ver, se retiran del terreno los atigrados, se retiran los de Guavirá, también algunos empujones en la cancha, lo agarraron a Rascaita que ahí iba a reclamar algo. Señoras y señores, Guavirá se reúne a la mitad del terreno y claro, se va muy contento por cómo se dio el partido, por cómo se dio el compromiso y por cómo se llevan esta victoria, se van muy contentos. Y sobre todo, por supuesto, Ursino, que fue el mejor de la cancha. Y habrá que decir también que en lo poco que estuvo en el terreno de juego, el señor Pedro Cabral fue determinante también para marcar una diferencia. Señoras y señores, va a Guavirá a festejar hacia la curva. Aprovecho con Jackie para cerrar esta parte, para conocer la tabla de ubicaciones, Jackie.
3: Sí, sí, justamente, Rafa. Y bueno, ¿y quién fue primero en salir? Fue el director técnico de Die Strongest, en este caso Carlos Antonio Sago, no le gustó el compromiso. Sin embargo, veremos qué se da entre la semana, ¿no? Y te comento que sí. A ver, Always Ready queda con 33 puntos, Bolívar con 30 puntos, Die Strongest con 27 y Guavirá, que también se mete en la pelea con 24 puntos, le quitó el puesto a Oriente Petrolero, que queda con 23 puntos y que estaba en el cuarto puesto tras la victoria con Real Oruro. Se mete también en la lucha por estar entre los primeros lugares, Rafael.
0: Bien, perfecto, gracias. Aprovecho contigo, Juan Carlos, para el comentario, por supuesto, y escuchar también a la figura. Ha ganado el conjunto rojo por 3-1. Buena victoria de Guavirá sobre el plantel de Achumani. Juan Carlos, adelante.
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2: Bien, gracias Rafa. Ha ganado el plantel de Guavirá por 3-1. Goles convertidos por Luciano Ursino. Minuto 23 de la primera parte. La asistencia de Pablo Melgar. Así terminó el primer tiempo. En la segunda parte, en el minuto 47, Roy Rivert empataba el partido con una buena perspectiva que uno tenía de que iba a mejorar el compromiso y que Die Strongest lo iba a buscar. Era el minuto 47 del global, el segundo minuto de la segunda parte, y ya empataba Die Strongest. Pero bueno, todo se diluyó porque nuevamente el partido, una copia de lo que vimos en la primera parte. Un mal rendimiento del plantel de Die Strongest, que algo mejoró. En el ataque sí, que con la presencia de Roy River tuvo más llegadas, salió finalmente Darwin Lom, ingresó Sotomayor, también ingresó Víctor Cuellar en reemplazo de Giovanni Wells para controlar un poco el medio sector. Ventura no estuvo muy acertado. Bueno, pasó de todo en el segundo tiempo con un Die Strongest que de manera desordenada buscaba anotar el gol de la victoria. Finalmente no llegó. Y se fue trabajando el partido poco a poco con un ida y vuelta. Guavirá también insistía, intentaba atacar, buscaba con Cabral, que había ingresado al campo de juego, con un Ábrego que estuvo totalmente perdido en el desarrollo global del compromiso, con un Ursino que sí, evidentemente marcó la diferencia del plantel de Guavirá, buscando siempre espacios para penetrar, para tratar de acomodar algún remate, algún golpe de cabeza. Fue importante el trabajo de Ursino en el medio sector del plantel de Guavirá. Pero bueno, así fue transcurriendo el compromiso hasta que llegó el fatídico minuto 85 del global del partido. En ese minuto se produce la jugada en la cual el portero Rodrigo Vanegas logra impactar en contra de la humanidad de Luciano Ursino, en todo caso la pierna izquierda, lo desequilibra y comete falta. Y era penal porque estaba dentro de su área, lo cobra el juez central del partido, Cristian Condori, y claro, se produce el gol de penal que lo termina convirtiendo Pedro Cabral. Era el minuto 85 de este partido y ya ganaba el plantel de Guavirá por 2-1. Y 4 minutos después, otra mala salida con Vanegas, con Jusino, otro penal, que en este caso lo comete el jugador Adrián Jusino en contra de Pedro Cabral. Lo cobra el juez central del partido porque no había nada que discutir. Era el minuto 89 y Víctor Ábrego, que no había hecho nada en el partido, convierte el tercer tanto. Con eso se acabó. Con eso ya se termina el partido para Die Strongest. En 5 minutos el plantel de Guavirá, aprovechando 2 errores defensivos de Die Strongest, lo gana el partido y se queda con las 3 unidades en disputa. No fue un buen partido, no fue vistoso. Un primer tiempo para el olvido de Die Strongest. Un segundo tiempo que mejoró algo, pero que finalmente otra vez lo sume en un pozo porque vuelve a cometer errores en cobertura, en la marca, en su zona 1. Tiene mucho por delante por trabajar el director técnico Antonio Carlos Sago. Buena victoria del azucarero en Montero sobre un desorientado Die Strongest que nunca encontró la fórmula ni el camino requerido.
0: Bien, perfecto.
1: 2026.
0: Gracias, el comentario de Juan Carlos Lascano. Voy cerrando también la posición de Jackie Nericel ahí en el terreno de juego. Gracias, Jackie. Detalles para cerrar tu trabajo también al borde del terreno.
3: Y a toda la gente que nos ha acompañado en esta transmisión, gran victoria del conjunto de Guavirá y una triste derrota para el conjunto de Achumani. Veremos las repercusiones entre la semana, pero mañana también estaremos con transmisión de la fecha 15 de la división profesional. El conjunto de Always Ready se estará enfrentando al conjunto de Real Potosí en Villa Ingenio, así que esté al pendiente y sigue en sintonía de la frecuencia de los ganadores. Gracias.
0: Bien, perfecto, gracias Jackie. Gracias, Alex. Buen trabajo también de la jornada.
5: Gracias, Rafa. Un saludo a todos los que nos han escuchado a través de la frecuencia de los ganadores. Duro revés que vuelve a recibir Die Strongest ante el conjunto de Guavirá, y seguramente estaremos hablando de eso en el programa de Éxito Sports durante la semana. Hasta mientras, mañana sigan en sintonía de la frecuencia de los ganadores, que venimos con doble impacto. Always Ready, Real Potosí y ABB contra Nacional Potosí, hemos dicho, contra ABB, así que estén atentos a la frecuencia de los ganadores, que les estaremos dando la mejor cobertura del fútbol boliviano. Muchísimas gracias y hasta mañana.
0: Bien, perfecto, gracias Alex, gracias Juan Carlos, también buen trabajo.
2: A ti, Rafa, un abrazo enorme. Nos reencontramos en la próxima transmisión junto al equipo de Éxito Sports. Que tengan un buen fin de semana, un buen sábado. Permiso.
6: Bien, perfecto. Muchas gracias, Juan Carlos Lascano, también en el trabajo. Gracias a Jacqueline, gracias a nuestro compañero Alex. Mañana, 3 de la tarde, Always Ready contra Real Potosí. Después, Nacional Potosí con ABB e Independiente Petrolero con GB San José. Son los partidos que cierran este fin de semana. Y luego, en la semana, vamos a estar con el inicio de la Copa de la División Profesional. Señoras y señores, ha sido un gusto. A nombre de todo este equipo, por supuesto, de trabajo, nos reencontraremos mañana con más fútbol. Un abrazo enorme. Continúe con la programación de Radio Éxito Bolivia, soy Rafael Dinarralde. Hasta acá la victoria de Guavirá sobre Die Strongest.

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